0: bendito es el fruto de tu vientre, Jesús.
1: Santa María, Madre de Dios, ruega por nosotros los pecadores, ahora y en la hora de nuestra muerte. Amén.
0: Dios te salve María, llena eres de gracia. El Señor está contigo. Bendita tú eres entre todas las mujeres, y bendito es el fruto de tu vientre, Jesús.
1: Santa María, Madre de Dios, ruega por nosotros los pecadores, ahora y en la hora de nuestra muerte. Amén.
0: Gloria al Padre, al Hijo y al Espíritu Santo.
1: Como era en el principio, ahora y siempre, por los siglos de los siglos. Amén.
0: Oh Jesús mío, perdona nuestros pecados, líbranos del fuego del infierno.
1: Lleva al cielo a todas las almas, especialmente a las más necesitadas de tu misericordia.
2: Misterios dolorosos. Primer misterio doloroso. La agonía de Jesús en el huerto. Madre mía, queremos pedirte en este primer misterio doloroso que en nuestros momentos de angustia y desesperación podamos encontrar consuelo y fortaleza en la oración, confiando en la voluntad amorosa de Dios para nuestras vidas.
1: Padre nuestro que estás en el cielo, santificado sea tu nombre. Venga a nosotros tu reino. Hágase tu voluntad así en la tierra como en el cielo.
0: Danos hoy nuestro pan de cada día. Perdona nuestras ofensas, así como también nosotros perdonamos a los que nos ofenden. No nos dejes caer en tentación y líbranos del mal. Amén.
1: Dios te salve María, llena eres de gracia. El Señor está contigo. Bendita eres entre todas las mujeres, y bendito es el fruto de tu vientre, Jesús.
0: Santa María, Madre de Dios, ruega por nosotros los pecadores, ahora y en la hora de nuestra muerte. Amén.
1: Dios te salve, María. Llena eres de gracia. El Señor está contigo. Bendita eres entre todas las mujeres, y bendito es el fruto de tu vientre, Jesús.
0: Santa María, Madre de Dios, ruega por nosotros los pecadores, ahora y en la hora de nuestra muerte. Amén.
1: Dios te salve, María. Llena eres de gracia. El Señor está contigo. Bendita eres entre todas las mujeres, y bendito es el fruto de tu vientre, Jesús.
0: Santa María, Madre de Dios, ruega por nosotros los pecadores, ahora y en la hora de nuestra muerte. Amén.
1: Dios te salve María, llena eres de gracia. El Señor está contigo. Bendita eres entre todas las mujeres, y bendito es el fruto de tu vientre, Jesús.
0: Santa María, Madre de Dios, ruega por nosotros los pecadores, ahora y en la hora de nuestra muerte. Amén.
1: Dios te salve María, llena eres de gracia. El Señor está contigo. Bendita eres entre todas las mujeres, y bendito es el fruto de tu vientre, Jesús.
0: Santa María, Madre de Dios, ruega por nosotros los pecadores, ahora y en la hora de nuestra muerte. Amén.
1: Dios te salve María, llena eres de gracia. El Señor está contigo. Bendita eres entre todas las mujeres, y bendito es el fruto de tu vientre, Jesús.
0: Santa María, Madre de Dios, ruega por nosotros los pecadores, ahora y en la hora de nuestra muerte. Amén.
1: Dios te salve María, llena eres de gracia. El Señor está contigo. Bendita eres entre todas las mujeres, y bendito es el fruto de tu vientre, Jesús.
0: Santa María, Madre de Dios, ruega por nosotros los pecadores, ahora y en la hora de nuestra muerte. Amén.
1: Dios te salve María, llena eres de gracia. El Señor está contigo. Bendita eres entre todas las mujeres, y bendito es el fruto de tu vientre, Jesús.
0: Santa María, Madre de Dios, ruega por nosotros los pecadores, ahora y en la hora de nuestra muerte. Amén.
1: Dios te salve María, llena eres de gracia. El Señor está contigo. Bendita eres entre todas las mujeres, y bendito es el fruto de tu vientre, Jesús.
0: Santa María, Madre de Dios, ruega por nosotros los pecadores, ahora y en la hora de nuestra muerte. Amén.
1: Dios te salve, María. Llena eres de gracia. El Señor está contigo. Bendita eres entre todas las mujeres, y bendito es el fruto de tu vientre, Jesús.
0: Santa María, Madre de Dios, ruega por nosotros los pecadores, ahora y en la hora de nuestra muerte. Amén.
1: Gloria al Padre, al Hijo y al Espíritu Santo.
0: Como era en el principio, ahora y siempre, por los siglos de los siglos. Amén.
1: María, Madre de Gracia y Madre de Misericordia.
0: En la vida y en la muerte, ampáranos, Gran Señora.
1: Oh Jesús mío, perdona nuestros pecados, líbranos del fuego del infierno.
0: Lleva al cielo a todas las almas, especialmente a las más necesitadas de tu misericordia.
2: Segundo misterio doloroso, la flagelación del Señor. En el segundo misterio, Madre amorosa, queremos pedirte que podamos comprender el sacrificio redentor de Jesús y, a través de su sufrimiento, encontrar el coraje para enfrentar nuestras propias pruebas con paciencia y amor.
1: Padre nuestro que estás en el cielo, santificado sea tu nombre. Venga a nosotros tu reino. Hágase tu voluntad así en la tierra como en el cielo.
0: Danos hoy nuestro pan de cada día. Perdona nuestras ofensas, así como también nosotros perdonamos a los que nos ofenden. No nos dejes caer en tentación y líbranos del mal. Amén.
1: Dios te salve María, llena eres de gracia. El Señor está contigo. Bendita eres entre todas las mujeres, y bendito es el fruto de tu vientre, Jesús.
0: Santa María, Madre de Dios, ruega por nosotros los pecadores, ahora y en la hora de nuestra muerte. Amén.
1: Dios te salve, María. Llena eres de gracia. El Señor está contigo. Bendita eres entre todas las mujeres, y bendito es el fruto de tu vientre, Jesús.
0: Santa María, Madre de Dios, ruega por nosotros los pecadores, ahora y en la hora de nuestra muerte. Amén.
1: Dios te salve, María. Llena eres de gracia. El Señor está contigo. Bendita eres entre todas las mujeres, y bendito es el fruto de tu vientre, Jesús.
0: Santa María, Madre de Dios, ruega por nosotros los pecadores, ahora y en la hora de nuestra muerte. Amén.
1: Dios te salve María, llena eres de gracia. El Señor está contigo. Bendita eres entre todas las mujeres, y bendito es el fruto de tu vientre, Jesús.
0: Santa María, Madre de Dios, ruega por nosotros los pecadores, ahora y en la hora de nuestra muerte. Amén.
1: Dios te salve María, llena eres de gracia. El Señor está contigo. Bendita eres entre todas las mujeres, y bendito es el fruto de tu vientre, Jesús.
0: Santa María, Madre de Dios, ruega por nosotros los pecadores, ahora y en la hora de nuestra muerte. Amén.
1: Dios te salve María, llena eres de gracia. El Señor está contigo. Bendita eres entre todas las mujeres, y bendito es el fruto de tu vientre, Jesús.
0: Santa María, Madre de Dios, ruega por nosotros los pecadores, ahora y en la hora de nuestra muerte. Amén.
1: Dios te salve María, llena eres de gracia. El Señor está contigo. Bendita eres entre todas las mujeres, y bendito es el fruto de tu vientre, Jesús.
0: Santa María, Madre de Dios, ruega por nosotros los pecadores, ahora y en la hora de nuestra muerte. Amén.
1: Dios te salve María, llena eres de gracia. El Señor está contigo. Bendita eres entre todas las mujeres, y bendito es el fruto de tu vientre, Jesús.
0: Santa María, Madre de Dios, ruega por nosotros los pecadores, ahora y en la hora de nuestra muerte. Amén.
1: Dios te salve María, llena eres de gracia. El Señor está contigo. Bendita eres entre todas las mujeres, y bendito es el fruto de tu vientre, Jesús.
0: Santa María, Madre de Dios, ruega por nosotros los pecadores, ahora y en la hora de nuestra muerte. Amén.
1: Dios te salve María, llena eres de gracia. El Señor está contigo. Bendita eres entre todas las mujeres, y bendito es el fruto de tu vientre, Jesús.
0: Santa María, Madre de Dios, ruega por nosotros los pecadores, ahora y en la hora de nuestra muerte. Amén.
1: Gloria al Padre, al Hijo y al Espíritu Santo.
0: Como era en el principio, ahora y siempre, por los siglos de los siglos. Amén.
1: María, Madre de Gracia y Madre de Misericordia.
0: En la vida y en la muerte, ampáranos, Gran Señora.
1: Oh Jesús mío, perdona nuestros pecados, líbranos del fuego del infierno.
0: Lleva al cielo a todas las almas, especialmente a las más necesitadas de tu misericordia.
2: Tercer misterio doloroso, la coronación de espinas. Virgen María, que podamos aprender a aceptar nuestras limitaciones y sufrimientos con humildad, uniendo nuestros dolores a los de Jesús para la redención del mundo.
1: Padre nuestro que estás en el cielo, santificado sea tu nombre. Venga a nosotros tu reino. Hágase tu voluntad así en la tierra como en el cielo.
0: Danos hoy nuestro pan de cada día. Perdona nuestras ofensas, así como también nosotros perdonamos a los que nos ofenden. No nos dejes caer en tentación, y líbranos del mal. Amén.
1: Dios te salve María, llena eres de gracia. El Señor está contigo. Bendita eres entre todas las mujeres, y bendito es el fruto de tu vientre Jesús.
0: Santa María, Madre de Dios, ruega por nosotros los pecadores, ahora y en la hora de nuestra muerte. Amén.
1: Dios te salve María, llena eres de gracia. El Señor está contigo. Bendita eres entre todas las mujeres, y bendito es el fruto de tu vientre Jesús.
0: Santa María, Madre de Dios, ruega por nosotros los pecadores, ahora y en la hora de nuestra muerte. Amén.
1: Dios te salve María, llena eres de gracia. El Señor está contigo. Bendita eres entre todas las mujeres, y bendito es el fruto de tu vientre, Jesús.
0: Santa María, Madre de Dios, ruega por nosotros los pecadores, ahora y en la hora de nuestra muerte. Amén.
1: Dios te salve María, llena eres de gracia. El Señor está contigo. Bendita eres entre todas las mujeres, y bendito es el fruto de tu vientre, Jesús.
0: Santa María, Madre de Dios, ruega por nosotros los pecadores, ahora y en la hora de nuestra muerte. Amén.
1: Dios te salve María, llena eres de gracia. El Señor está contigo. Bendita eres entre todas las mujeres, y bendito es el fruto de tu vientre, Jesús.
0: Santa María, Madre de Dios, ruega por nosotros los pecadores, ahora y en la hora de nuestra muerte. Amén.
1: Dios te salve María, llena eres de gracia. El Señor está contigo. Bendita eres entre todas las mujeres, y bendito es el fruto de tu vientre Jesús.
0: Santa María, Madre de Dios, ruega por nosotros los pecadores, ahora y en la hora de nuestra muerte. Amén.
1: Dios te salve María, llena eres de gracia. El Señor está contigo. Bendita eres entre todas las mujeres, y bendito es el fruto de tu vientre, Jesús.
0: Santa María, Madre de Dios, ruega por nosotros los pecadores, ahora y en la hora de nuestra muerte. Amén.
1: Dios te salve María, llena eres de gracia. El Señor está contigo. Bendita eres entre todas las mujeres, y bendito es el fruto de tu vientre, Jesús.
0: Santa María, Madre de Dios, ruega por nosotros los pecadores, ahora y en la hora de nuestra muerte. Amén.
1: Dios te salve María, llena eres de gracia. El Señor está contigo. Bendita eres entre todas las mujeres, y bendito es el fruto de tu vientre, Jesús.
0: Santa María, Madre de Dios, ruega por nosotros los pecadores, ahora y en la hora de nuestra muerte. Amén.
1: Dios te salve María, llena eres de gracia. El Señor está contigo. Bendita eres entre todas las mujeres, y bendito es el fruto de tu vientre, Jesús.
0: Santa María, Madre de Dios, ruega por nosotros los pecadores, ahora y en la hora de nuestra muerte. Amén.
1: Gloria al Padre, al Hijo y al Espíritu Santo.
0: Como era en el principio, ahora y siempre, por los siglos de los siglos. Amén.
1: María, Madre de Gracia y Madre de Misericordia.
0: En la vida y en la muerte, ampáranos, Gran Señora.
1: Oh Jesús mío, perdona nuestros pecados, líbranos del fuego del infierno.
0: Lleva al cielo a todas las almas, especialmente a las más necesitadas de tu misericordia.
2: Cuarto misterio doloroso: Jesús con la cruz a cuestas. Madre Virgen María, mientras contemplamos el cuarto misterio doloroso, queremos pedirte que podamos encontrar la fuerza y el propósito en nuestras propias cruces diarias, siguiendo el ejemplo de Jesús al cargar con valentía las dificultades que la vida nos presenta.
1: Padre nuestro que estás en el cielo, santificado sea tu nombre. Venga a nosotros tu reino. Hágase tu voluntad así en la tierra como en el cielo.
0: Danos hoy nuestro pan de cada día. Perdona nuestras ofensas, así como también nosotros perdonamos a los que nos ofenden. No nos dejes caer en tentación y líbranos del mal. Amén.
1: Dios te salve María, llena eres de gracia. El Señor está contigo. Bendita eres entre todas las mujeres, y bendito es el fruto de tu vientre, Jesús.
0: Santa María, Madre de Dios, ruega por nosotros los pecadores, ahora y en la hora de nuestra muerte. Amén.
1: Dios te salve María, llena eres de gracia. El Señor está contigo. Bendita eres entre todas las mujeres, y bendito es el fruto de tu vientre, Jesús.
0: Santa María, Madre de Dios, ruega por nosotros los pecadores, ahora y en la hora de nuestra muerte. Amén.
1: Dios te salve María, llena eres de gracia. El Señor está contigo. Bendita eres entre todas las mujeres, y bendito es el fruto de tu vientre, Jesús.
0: Santa María, Madre de Dios, ruega por nosotros los pecadores, ahora y en la hora de nuestra muerte. Amén.
1: Dios te salve María, llena eres de gracia. El Señor está contigo. Bendita eres entre todas las mujeres, y bendito es el fruto de tu vientre, Jesús.
0: Santa María, Madre de Dios, ruega por nosotros los pecadores, ahora y en la hora de nuestra muerte. Amén.
1: Dios te salve María, llena eres de gracia. El Señor está contigo. Bendita eres entre todas las mujeres, y bendito es el fruto de tu vientre, Jesús.
0: Santa María, Madre de Dios, ruega por nosotros los pecadores, ahora y en la hora de nuestra muerte. Amén.
1: Dios te salve María, llena eres de gracia. El Señor está contigo. Bendita eres entre todas las mujeres, y bendito es el fruto de tu vientre, Jesús.
0: Santa María, Madre de Dios, ruega por nosotros los pecadores, ahora y en la hora de nuestra muerte. Amén.
1: Dios te salve María, llena eres de gracia. El Señor está contigo. Bendita eres entre todas las mujeres, y bendito es el fruto de tu vientre, Jesús.
0: Santa María, Madre de Dios, ruega por nosotros los pecadores, ahora y en la hora de nuestra muerte. Amén.
1: Dios te salve María, llena eres de gracia. El Señor está contigo. Bendita eres entre todas las mujeres, y bendito es el fruto de tu vientre, Jesús.
0: Santa María, Madre de Dios, ruega por nosotros los pecadores, ahora y en la hora de nuestra muerte. Amén.
1: Dios te salve María, llena eres de gracia. El Señor está contigo. Bendita eres entre todas las mujeres, y bendito es el fruto de tu vientre, Jesús.
0: Santa María, Madre de Dios, ruega por nosotros los pecadores, ahora y en la hora de nuestra muerte. Amén.
1: Dios te salve María, llena eres de gracia. El Señor está contigo. Bendita eres entre todas las mujeres, y bendito es el fruto de tu vientre, Jesús.
0: Santa María, Madre de Dios, ruega por nosotros los pecadores, ahora y en la hora de nuestra muerte. Amén.
1: Gloria al Padre, al Hijo y al Espíritu Santo.
0: Como era en el principio, ahora y siempre, por los siglos de los siglos. Amén.
1: María, Madre de Gracia y Madre de Misericordia.
0: En la vida y en la muerte, ampáranos, Gran Señora.
1: Oh Jesús mío, perdona nuestros pecados, líbranos del fuego del infierno.
0: Lleva al cielo a todas las almas, especialmente a las más necesitadas de tu misericordia.
2: Quinto misterio doloroso, la crucifixión y muerte de nuestro Señor. Madre bendita, en el último misterio doloroso del Rosario de hoy, queremos pedirte que podamos reconocer el inmenso amor de Dios manifestado en la cruz y que, al contemplar el sacrificio de Jesús, sintamos el llamado a amar a los demás de la misma manera desinteresada y redentora.
1: Padre nuestro que estás en el cielo, santificado sea tu nombre. Venga a nosotros tu reino. Hágase tu voluntad así en la tierra como en el cielo.
0: Danos hoy nuestro pan de cada día. Perdona nuestras ofensas, así como también nosotros perdonamos a los que nos ofenden. No nos dejes caer en tentación y líbranos del mal. Amén.
1: Dios te salve María, llena eres de gracia. El Señor está contigo. Bendita eres entre todas las mujeres, y bendito es el fruto de tu vientre, Jesús.
0: Santa María, Madre de Dios, ruega por nosotros los pecadores, ahora y en la hora de nuestra muerte. Amén.
1: Dios te salve María, llena eres de gracia. El Señor está contigo. Bendita eres entre todas las mujeres, y bendito es el fruto de tu vientre, Jesús.
0: Santa María, Madre de Dios, ruega por nosotros los pecadores, ahora y en la hora de nuestra muerte. Amén.
1: Dios te salve María, llena eres de gracia. El Señor está contigo. Bendita eres entre todas las mujeres, y bendito es el fruto de tu vientre, Jesús.
0: Santa María, Madre de Dios, ruega por nosotros los pecadores, ahora y en la hora de nuestra muerte. Amén.
1: Dios te salve María, llena eres de gracia. El Señor está contigo. Bendita eres entre todas las mujeres, y bendito es el fruto de tu vientre, Jesús.
0: Santa María, Madre de Dios, ruega por nosotros los pecadores, ahora y en la hora de nuestra muerte. Amén.
1: Dios te salve María, llena eres de gracia. El Señor está contigo. Bendita eres entre todas las mujeres, y bendito es el fruto de tu vientre, Jesús.
0: Santa María, Madre de Dios, ruega por nosotros los pecadores, ahora y en la hora de nuestra muerte. Amén.
1: Dios te salve María, llena eres de gracia. El Señor está contigo. Bendita eres entre todas las mujeres, y bendito es el fruto de tu vientre, Jesús.
0: Santa María, Madre de Dios, ruega por nosotros los pecadores, ahora y en la hora de nuestra muerte. Amén.
1: Dios te salve María, llena eres de gracia. El Señor está contigo. Bendita eres entre todas las mujeres, y bendito es el fruto de tu vientre, Jesús.
0: Santa María, Madre de Dios, ruega por nosotros los pecadores, ahora y en la hora de nuestra muerte. Amén.
1: Dios te salve, María. Llena eres de gracia. El Señor está contigo. Bendita eres entre todas las mujeres, y bendito es el fruto de tu vientre, Jesús.
0: Santa María, Madre de Dios, ruega por nosotros los pecadores, ahora y en la hora de nuestra muerte. Amén.
1: Dios te salve, María. Llena eres de gracia. El Señor está contigo. Bendita eres entre todas las mujeres, y bendito es el fruto de tu vientre, Jesús.
0: Santa María, Madre de Dios, ruega por nosotros los pecadores, ahora y en la hora de nuestra muerte. Amén.
1: Dios te salve, María. Llena eres de gracia. El Señor está contigo. Bendita eres entre todas las mujeres, y bendito es el fruto de tu vientre, Jesús.
0: Santa María, Madre de Dios, ruega por nosotros los pecadores, ahora y en la hora de nuestra muerte. Amén.
1: Gloria al Padre, al Hijo y al Espíritu Santo.
0: Como era en el principio, ahora y siempre, por los siglos de los siglos. Amén.
1: María, Madre de Gracia y Madre de Misericordia,
0: en la vida y en la muerte, ampáranos, Gran Señora.
1: Oh Jesús mío, perdona nuestros pecados, líbranos del fuego del infierno.
0: Lleva al cielo a todas las almas, especialmente a las más necesitadas de tu misericordia.
2: Dios te salve, Reina y Madre de Misericordia, vida, dulzura y esperanza nuestra. Dios te salve. A ti llamamos los desterrados hijos de Eva. A ti suspiramos, gimiendo y llorando en este valle de lágrimas. Ea pues, Señora abogada nuestra, vuelve a nosotros esos ojos misericordiosos, y, después de este destierro, muéstranos a Jesús, fruto bendito de tu vientre. Oh clemente, oh piadosa, oh dulce Virgen María, ruega por nosotros, Santa Madre de Dios, para que seamos dignos de alcanzar las promesas de nuestro Señor Jesucristo. Amén.
3: Señor, ten piedad. Cristo, ten piedad. Señor, ten piedad. Cristo, óyenos. Cristo, escúchanos. Dios, Padre Celestial, ten piedad de nosotros. Dios, Hijo, Redentor del mundo, ten piedad de nosotros. Dios, Espíritu Santo, ten piedad de nosotros. Santísima Trinidad, un solo Dios, ten piedad de nosotros.
4: Santa María,
1: ruega por nosotros.
4: Santa Madre de Dios,
1: ruega por nosotros.
4: Santa Virgen de las Vírgenes,
1: ruega por nosotros.
4: Madre de Cristo,
1: ruega por nosotros.
4: Madre de la Iglesia,
1: ruega por nosotros.
4: Madre de la Misericordia,
1: ruega por nosotros.
4: Madre de la Divina Gracia,
1: ruega por nosotros.
4: Madre de la Esperanza,
1: ruega por nosotros.
4: Madre Purísima,
1: ruega por nosotros.
4: Madre Castísima,
1: ruega por nosotros.
4: Madre Siempre Virgen,
1: ruega por nosotros.
4: Madre Inmaculada,
1: ruega por nosotros.
4: Madre Amable,
1: ruega por nosotros.
4: Madre Admirable,
1: ruega por nosotros.
4: Madre del Buen Consejo,
1: ruega por nosotros.
4: Madre del Creador,
1: ruega por nosotros.
4: Madre del Salvador,
1: ruega por nosotros.
4: Virgen Prudentísima,
1: ruega por nosotros.
4: Virgen digna de veneración,
1: ruega por nosotros.
4: Virgen digna de alabanza,
1: ruega por nosotros.
4: Virgen poderosa,
1: ruega por nosotros.
4: Virgen clemente,
1: ruega por nosotros.
4: Virgen fiel,
1: ruega por nosotros.
4: Espejo de justicia,
1: ruega por nosotros.
4: Trono de la sabiduría,
1: ruega por nosotros.
4: Causa de nuestra alegría,
1: ruega por nosotros.
4: Vaso espiritual,
1: ruega por nosotros.
4: Vaso digno de honor,
1: ruega por nosotros.
4: Vaso de insigne devoción,
1: ruega por nosotros.
4: Rosa mística,
1: ruega por nosotros.
4: Torre de David,
1: ruega por nosotros.
4: Torre de marfil,
1: ruega por nosotros.
4: Casa de oro,
1: ruega por nosotros.
4: Arca de la Alianza,
1: ruega por nosotros.
4: Puerta del cielo,
1: ruega por nosotros.
4: Estrella de la mañana,
1: ruega por nosotros.
4: Salud de los enfermos,
1: ruega por nosotros.
4: Refugio de los pecadores,
1: ruega por nosotros.
4: Consuelo de los migrantes,
1: ruega por nosotros.
4: Consoladora de los afligidos,
1: ruega por nosotros.
4: Auxilio de los cristianos,
1: ruega por nosotros.
4: Reina de los ángeles,
1: ruega por nosotros.
4: Reina de los patriarcas,
1: ruega por nosotros.
4: Reina de los profetas,
1: ruega por nosotros.
4: Reina de los apóstoles,
1: ruega por nosotros.
4: Reina de los mártires,
1: ruega por nosotros.
4: Reina de los confesores,
1: ruega por nosotros.
4: Reina de las vírgenes,
1: ruega por nosotros.
4: Reina de todos los santos,
1: ruega por nosotros.
4: Reina concebida sin pecado original,
1: ruega por nosotros.
4: Reina asunta a los cielos,
1: ruega por nosotros.
4: Reina del Santísimo Rosario,
1: ruega por nosotros.
4: Reina de la familia,
1: ruega por nosotros.
4: Reina de la paz,
1: ruega por nosotros.
4: Cordero de Dios, que quitas el pecado del mundo,
2: perdónanos, Señor.
4: Cordero de Dios, que quitas el pecado del mundo,
2: escúchanos, Señor.
4: Cordero de Dios, que quitas el pecado del mundo,
2: ten piedad de nosotros.
5: Señor Jesús, al concluir este Santo Rosario de los Misterios Dolorosos, queremos permanecer unos momentos más en tu presencia. Después de contemplar tu pasión, tu entrega y el inmenso amor con el que aceptaste la cruz por nuestra salvación, queremos abrirte nuestro corazón y darte gracias por acompañarnos un día más. Gracias por cada misterio meditado, por cada Ave María rezada con fe y por cada intención que hoy hemos puesto en tus manos. El Evangelio de este día nos recordó la parábola del sembrador y nos hizo comprender que la semilla siempre es buena, pero que el fruto depende de la tierra donde cae. Señor, hoy queremos pedirte que prepares nuestro corazón para que sea una tierra buena, capaz de recibir tu palabra, de cuidarla y de hacerla crecer con paciencia. No permitas que las preocupaciones, el orgullo, el miedo o la indiferencia endurezca nuestro interior. arranca de nosotros todo aquello que impida que tu amor dé fruto abundante. Enséñanos a sembrar el bien cada día, que nuestras palabras sean semillas de esperanza, que nuestras acciones siembren paz, que nuestros gestos transmitan misericordia y que nuestra vida refleje el amor que aprendemos de ti. Ayúdanos a comprender que ninguna buena obra es pequeña cuando nace de un corazón lleno de amor. Bendice, Señor, a nuestras familias. Haz que nuestros hogares sean lugares donde siempre florezcan el respeto, el diálogo, la paciencia y el perdón. Cuando aparezcan los desacuerdos, enséñanos a escucharnos. Cuando llegue el cansancio, danos fortaleza. Cuando existen heridas, danos la humildad para pedir perdón y la generosidad para perdonar de corazón. Te pedimos por los padres y madres de familia. Recompensa cada sacrificio que realizan por sus hijos. Bendice sus esfuerzos, su trabajo y sus preocupaciones. Que nunca pierdan la esperanza y que siempre encuentren en ti la fuerza para seguir sembrando amor en su hogar. Hoy queremos elevar una oración muy especial por todos los campesinos. Tú conoces el esfuerzo de quienes trabajan la tierra con sus propias manos. Bendice sus sembradíos, protege sus cosechas y recompensa su trabajo generoso. Gracias por ellos, porque con su esfuerzo diario llegan los alimentos a nuestras mesas. Dale salud, lluvia cuando sea necesaria y esperanza para seguir adelante, aún en los tiempos difíciles. También ponemos en tus manos a quienes trabajan en las ciudades, a los comerciantes, obreros, maestros, médicos, enfermeras, estudiantes, transportistas, empleados, empresarios, profesionistas y a todas las personas que salen cada mañana a cumplir con responsabilidad su labor. Que cada jornada sea una oportunidad para sembrar honestidad, servicio y bondad. Señor Jesús, acompaña a quienes hoy viven una enfermedad. Fortalece a quienes permanecen en hospitales, a quienes esperan un diagnóstico y a quienes cuidan con amor a un familiar enfermo. Derrama tu paz sobre ellos y hazles sentir que nunca caminan solos. Te pedimos por quienes atraviesan dificultades económicas, por quienes buscan trabajo y por quienes sienten incertidumbre respecto al futuro. Abre caminos donde hoy solamente parecen existir obstáculos. Ayúdalos a confiar en que, así como el campesino espera con paciencia el tiempo de la cosecha, también ellos verán llegar el fruto de su esfuerzo. Bendice a nuestros niños y jóvenes, protégelos de todo mal, ilumina sus decisiones y rodéalos de personas que los acerquen siempre al bien. Que descubran que las mejores semillas que pueden sembrar en su vida son la honestidad, la generosidad, la humildad y el amor. Señor, ayúdanos a no desanimarnos cuando los frutos tarden en llegar. Danos la paciencia del sembrador, que trabaja con confianza sin exigir resultados inmediatos. Enséñanos a seguir haciendo el bien, aunque muchas veces nadie lo vea. Que nunca nos cansemos de sembrar palabras de aliento, gestos de bondad, actos de misericordia. Haz que nuestro corazón siempre sea tierra fértil para tu palabra. Que cada evangelio que escuchamos transforme poco a poco nuestra manera de pensar, de hablar y de vivir. Que quienes nos rodean puedan descubrir tu presencia en nuestras acciones y que nuestra vida produzca frutos abundantes de paz, esperanza y amor. Antes de terminar esta oración, queremos invitar con mucho cariño a todos nuestros hermanos a escribir en los comentarios esta sencilla petición. Señor Jesús, prepara la tierra de mi corazón. Que esta oración sea un compromiso para recibir cada día tu palabra con mayor disposición y permitir que dé abundantes frutos en nuestra vida. En tus manos ponemos nuestro hogar, nuestro trabajo, nuestras alegrías, nuestras preocupaciones y todo nuestro futuro. Gracias por permanecer siempre a nuestro lado y por sembrar esperanza en nuestro corazón. Que nunca dejemos de confiar en ti y que cada día podamos convertirnos en buena tierra donde tu amor florezca para bien de todos. Amén.
2: Ruega por nosotros, Santa Madre de Dios, para que seamos dignos de alcanzar las promesas de nuestro Señor Jesucristo. Amén. Te pedimos, Señor, que nosotros, tus siervos, gocemos siempre de salud de alma y cuerpo, y por la intercesión gloriosa de Santa María, la Virgen, seamos librados de las tristezas de este mundo, y concédenos las alegrías del cielo. Por Jesucristo, nuestro Señor. Amén.
0: Por la señal de la Santa Cruz, de nuestros enemigos, líbranos, Señor, Dios nuestro, en el nombre del Padre, del Hijo y del Espíritu Santo. Amén.
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7: Son las 6:43.
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18: Las diócesis cercanas enviaron misioneros y sacerdotes para celebrar la Eucaristía y atender a los afectados.
19: Ya uno va visitando familias cercanas que sabemos que han perdido a sus seres queridos, a otras personas que hemos visto en la calle, que bueno, que lo ven a uno así vestido de sacerdote, se acerca, padre, ore por mi hermano que no lo conseguimos, ore por mi familia, padre, ¿será que nos pueden ayudar? Y entonces estar allí con la gente es una muestra también de esa cercanía de Dios.
18: Ahora el padre Rafael Montilla y los demás sacerdotes de La Guaira se multiplican para celebrar misas, funerales, acompañar a los feligreses, visitar heridos, confesar y sobre todo escuchar. La diócesis de La Guaira se enfrenta al reto de seguir repartiendo ayuda humanitaria y atención pastoral a pesar del descenso de las donaciones.
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6: Buenos días y bienvenidos a este tu programa Subiendo al Tepeyac. Estamos desde el Centro Pastoral de la Diócesis del Paso y hoy vamos a platicar continuando sobre las parábolas. Jesús nos ha estado hablando en los últimos 2 domingos y este próximo domingo nos va a hablar de nuevo sobre otras 2 parábolas muy importantes y luego va a regresar con el mar. Las primeras parábolas que vamos a escuchar y en las que nos vamos a enfocar el día de hoy es el tesoro escondido y la perla de gran valor. Quédate con nosotros. Pues sí, mis hermanos y hermanas, hemos estado escuchando a Jesús que nos habla en el Evangelio, precisamente cuando estaba enseñando él en un bote. Se subió a una lancha para poder estar hablando con toda la gente que estaba alrededor de ese lago. Y les hablaba al principio sobre la tierra, a los agricultores, y luego ahora nos va a hablar de 2 cosas muy importantes. Y estas 2 cosas vamos a irlas analizando a detalle. La primera que nos va a hablar es el tesoro escondido, el tesoro oculto. Y aquí nos habla de que el reino de los cielos es como, aquí nos lleva para que reflexionemos y nos demos cuenta de que el reino de los cielos es algo que a lo mejor no lo vamos a encontrar accidentalmente, como ese hombre que de pronto

se encuentra con un tesoro que estaba escondido, pero los tesoros le corresponden a quien es el dueño del terreno, no a quien lo encuentre. Entonces, por eso este hombre, ¿qué fue lo que hizo? Lo volvió a enterrar y entonces fue y vendió todo lo que tenía para poder comprar ese terreno. Aquí nos habla de algo muy importante, que cuando nosotros nos encontramos, tenemos ese encuentro con el Jesús Eucaristía, con el Jesús en nuestros hermanos y hermanas que sufren. No sé con cuál Jesús te encuentras, en qué momento, pero cuando tienes ese encuentro, tu vida cambia. Y entonces ya lo demás ya no vale tanto. Las cosas pierden valor ante nuestros ojos. Ya lo que hemos buscado toda la vida de tener riquezas, de tener posesiones, de tener cosas, ya no importa. Lo que importa es lo que tiene ese gran valor. Así que esta persona, podemos reflexionar, ¿quién podría ser? Podríamos ser cualquiera de nosotros y de pronto nos encontramos que Jesús nos llama y nos expresa su amor. Y yo quiero el amor de Jesús. Yo quiero vivir ese amor de Jesús en mi vida. ¿Y qué tengo que hacer? Pues para empezar, tengo que reflexionar sobre qué estoy haciendo yo en este momento en mi vida. Si estoy siguiendo los lineamientos, si estoy viviendo una vida buena, porque si no lo estoy haciendo, pues entonces aquí tenemos un problema, tengo que cambiar. Y ahí es donde nos habla de que ese hombre que tuvo que hacer, vender todo lo que tenía. Vendió todo. ¿Para qué? Para poder comprar el terreno donde estaba ese tesoro. Y vender todo lo que tenemos es una alegoría de decirnos que lo que hacemos es cambiar de vida. Porque nuestra vida, mis hermanos y hermanas, vamos siguiendo el camino que nosotros nos trazamos. Vamos siguiendo un camino que decimos, este es el camino que yo quiero seguir, porque este es el camino que me va a resultar a mí en tener autoridad, en tener poder, en tener responsabilidad, en tener a lo mejor una casa bonita, un buen carro, no sé. Y llevamos una vida así. Pero de pronto, cuando tenemos el encuentro, ya todo nos parece superficial, porque ya no es tan importante. Y lo importante, verdaderamente importante, es en nuestro enfoque. A partir de hoy, mi vida va a ser en cumplir lo que verdaderamente sea importante. Es muy triste, mis hermanos y hermanas, que hay personas que tienen un encuentro con el Señor y les pasa lo que aquel joven que van y le dicen a Jesús, ¿qué debo hacer? Y Jesús les dijo, pues vende todas tus riquezas y sígueme. Pero nos dice que ese joven, como tenía muchas riquezas, dijo, no, está difícil y mejor se fue. Después de un encuentro con Jesús, mis hermanos y hermanas, tenemos esa opción. Jesús nos invita a seguirlo. Y para seguirlo, pues no tenemos que ir cargando con todas las cosas que llevamos de nuestra vida. No tenemos que ir cargando con todo, porque el día que muramos, mis hermanos y hermanas, vamos a dejar todas las cosas. Nos vamos a llevar solamente lo que traemos encima. Nada más. Adi ocasiones en que personas preparan y dicen, el día que yo muera quiero que hagan esto. ¿Y quién va a cumplirlo? Había un señor que tenía mucho dinero y les dejaba a sus hijos como herencia bastante dinero, pero les dijo, quiero que el día que yo muera me pongan en mi mano $1,000,000 cada uno. $1,000,000 que me lo quiero llevar conmigo a la tumba. Pues ya cuando lo enterraron, llegan luego a platicar entre ellos y uno de ellos les dice, ¿sabes qué? Yo me siento mal porque no le puse el dinero que mi papá pidió. Y el otro dijo, no, pues yo tampoco. No, pues yo tampoco. Y uno de ellos les dijo, hijo, pues si mi papá lo pidió con tanta seguridad y con tanta firmeza y ustedes no lo cumplieron. Y voltean a verlo a él y dice, ¿y a poco tú sí lo pusiste? Claro que sí. ¿Le pusiste $1,000,000 en billetes ahí en sus manos? No, le puse un cheque a su nombre para que lo cambiara cuando él quisiera. Porque no se lo va a llevar. No se lo va a llevar, mis hermanos y hermanas. El día que muramos, no nos llevamos nada.
Tenemos que aprender de eso. Por eso cuando tenemos un encuentro con Jesús, ¿qué es lo que hacemos? Todo lo que tenemos ya no tiene la misma importancia, porque nuestra prioridad cambia y nuestra prioridad es Jesús. Y luego nos da otro ejemplo muy similar de la perla de gran valor. Un comerciante que anda buscando perlas, y me imagino que anda por todos lados viendo las perlas que sacan del mar y revisándolas y viendo el tamaño, viendo las características. Es un mercader de perlas. Él conoce de las perlas, pero de pronto se encuentra con una perla que cuando la ve dice, esta verdaderamente es una perla muy especial que vale mucho dinero. Pero lógicamente al comprarla, ¿qué es lo que le va a pasar? Que el vendedor pues le va a pedir una buena cantidad por esa perla. Y entonces nos dice que fue y vendió todo lo que tenía. Igual que el otro caso. Fue y vendió todo lo que tenía para poder comprar una perla nada más. Una perla que luego va a ser, él la va a poder negociar por un muy buen dinero. Es una inversión. Imagínate si tú te encontraras con una oportunidad. Por eso cuando usan tanto el ejemplo eso de Aladino y su lámpara, y nos dicen que frotas la lámpara y sale un genio y te dice, ¿qué quieres que te dé? Esa pregunta está medio complicada, ¿no? Pídeme lo que quieras, tienes un deseo. Dicen que da tres deseos, pero en este caso que nos da uno nada más. ¿Qué le pedimos? La primera lectura nos encontramos precisamente a Salomón, que Jesús, que Dios le dice, ¿qué quieres pedirme? Y le pide sabiduría. Y era joven él, y pide sabiduría para poder gobernar al pueblo justamente. Y a Dios le agrada eso, y por eso le da sabiduría. Y Salomón logra hacer muchísimas cosas porque es un hombre sabio. Y se dio cuenta que las riquezas le llegaron, que el poder le llegó, la fama le llegó, todo lo que él podría haber pedido le llegó, pero porque tenía sabiduría, que eso era más importante. Así pues, pidió un deseo y le dieron eso. Dios le dio sabiduría y con eso le llegó todo lo demás. Por eso hay una oración que dice, busca primero el reino de Dios y su justicia divina y lo demás llegará por añadidura. Porque cuando encontramos esa perla de gran valor que es Jesús, ese tesoro escondido que es Jesús, ya lo demás ya no nos interesa, mis hermanos y hermanas. Ya el poder, el dinero, todo eso pasa a un plan secundario. Porque yo conozco gente que tiene mucho dinero, mucho poder, muchas posesiones y no son felices. ¿De qué les sirve tener tanto si no son felices? Para la felicidad verdadera la tenemos que encontrar dentro de nosotros. Decía San Agustín, Señor, te he buscado por todas partes y no te encuentro y tú estás dentro de mí. Así de sencillo, porque el encuentro con Jesús es un encuentro de un Jesús que vive en nosotros. Un Espíritu Santo que mora en nosotros, un Espíritu de Jesús que está en nosotros. Pero hay que dejarlo obrar. ¿Por qué? Pues porque hay veces que en nuestra vida lo hacemos menos, lo ignoramos, lo empujamos a un lado, no lo dejamos que trabaje en nuestras vidas. Jesús quiere estar con nosotros. Jesús quiere que nosotros descubramos que Él es la perla de gran valor, que Él es el tesoro oculto y que una vez que nos encontramos con Él, ya lo demás no importa. Yo he ido a muchos retiros, mis hermanos y hermanas, y veo los cambios en la gente cuando van a un retiro, porque es un encuentro con Jesús. Pero, ¿qué es lo que pasa? Como nos hablaba de la tierra pedregosa, el terreno pedregoso, a veces cae la semilla. La palabra de Dios, Jesús, en una tierra que tiene poquita tierra arriba de la piedra y empieza a germinar, pero se seca porque no puede echar raíces. Así mucha gente tiene encuentro porque va a un retiro y regresa del retiro, pero se apaga. ¿Por qué? Porque requiere que todo lo que tiene
que todo lo que hay a su alrededor se lo ponga en manos a Dios. Ahora, ¿quiere decir que yo tengo que poner a un lado a mi familia, poner a un lado a mi esposa, a mi esposo? No, al contrario, porque cuando nosotros ponemos a Dios primero, Dios nos manda a cuidar a nuestra familia, Dios nos manda a proteger y a amar a nuestra pareja, Dios nos manda precisamente a ser buenos guías de esos hijos, Dios nos manda ello, pero cuando lo tenemos como prioridad y ponemos a Dios a un lado, nos perdemos, no encontramos paz, no encontramos sosiego en nuestras vidas. Nos enojamos de lo que pasa en la vida de los demás, queremos controlar a los demás, queremos hacer las cosas a nuestra manera, queremos que todo el mundo piense como yo pienso, y ahí estamos mal. Tenemos que aprender a amar y respetar a los demás. Hay un mandamiento que dice honra a tu padre y a tu madre, honrar es amar, pero también respetar. Y hay gente que los ama y no los respeta. O los respeta, pero no los ama. Y hay que llevar los dos. Así de sencillo. Y cuando tienes a Dios en tu vida, cuando tienes el encuentro con Dios, ¿a dónde te manda Dios? Porque dice que la ley de Dios se resume en amar a Dios y amar al prójimo. Pero ¿cómo podemos amar a Dios que no vemos cuando aborrecemos al prójimo que está con nosotros? Entonces, cuando aprendemos a amar a nuestros hermanos, estamos aprendiendo a amar a Dios. Por eso es tan importante. Se cierra el ciclo aquí. Si encontramos a Dios, ya nuestra vida ya toma un giro diferente. Ya no buscamos tanto las cosas mundanas. Ya no buscamos tanto el tener poder. Ya no buscamos tanto el hacernos importantes. A partir de ese momento, es Dios quien manda. Es Dios quien mora y es Dios quien lleva la batuta. Y luego nos dice, regresa Jesús, después de haber dado estos dos ejemplos de mercaderes, y para ella, aquella gente que lo estaba escuchando, pues eran gente de pueblos. Hablarles de una perla, pues era bastante complicado. ¿Por qué? Porque en aquellos entonces, en los tiempos de Jesús, dicen los historiadores que las perlas valían más que los rubíes. Eran carísimas las perlas. Y entonces imaginarse ellos una perla, pues no, les volaba la cabeza. Pero así como les volaba la cabeza, dice, si encuentra una perla y todavía que es una perla de gran valor, tiene un valor tan grande que vende todo lo que tiene. Eso es quedarse sin nada completamente para poder poseer esa perla. Y Dios no nos pide que nos deshagamos de todo para seguirlo. No nos pide que lo dejemos todo. Al contrario, lo que Él nos pide es que amemos. Cuando amamos, hacemos grandes cosas. Y esas grandes cosas nos van a seguir. El día que muramos, mis hermanos y hermanas, hay un retiro donde nos hacen un ejercicio y nos dicen, ¿qué van a escribir en tu lápida el día que tú mueras? Irán a escribir, gracias a Dios que se murió. Irán a escribir, nunca le entendimos a este diácono, a ver si Dios le entiende. No sé, ¿qué irán a escribir en mi lápida? Lo que yo voy dejando. Si dejo amor, pues a lo mejor dejan unas palabras de amor para mí en esa lápida. Había un pueblito, que era un pueblo muy remoto, y llegó un señor de visita. Y cuando llega, entra al cementerio. Y en el cementerio ve las lápidas. Y una lápida decía Juan Rodríguez, 2 años, 3 meses. Y luego más adelante, Enriqueta Rodríguez, 3 años, 2 meses. Y así todas las lápidas. Y cuando las ve, no había una lápida de un adulto, puros así, niños, 3 años, 4 años, 5 años, el más grande que vio eran como 5 años y medio, 6. Y va y les pregunta, oiga, pues, ¿qué pasa en este pueblo? ¿Por qué se mueren tantos niños? Le dijeron, no, no son niños,
¿No son niños? No. Cada día, cada uno de los pueblerinos, al final del día, hacía una reflexión. ¿Cuánto tiempo fui feliz hoy? Si hoy estuve enojado, si estuve renegando, entonces hoy no fui feliz. Pero si hoy fui feliz, entonces lo cuento, un día. Y así iban contando y cuando morían marcaban cuántos días habían sido felices. Así que cuando veía 3 años y 2 meses, es que esa persona durante toda su vida nada más había tenido, contando los días, 3 años y 2 meses de días

vivimos enojados porque las cosas no salen a nuestra manera. Y a veces andamos renegando porque no alcanzamos lo que buscábamos. No. ¿Por qué no vivimos felices? La razón es que traemos unas metas medio difíciles, medio complicadas. Pero cuando tenemos a Jesús en nuestra vida, cuando tenemos a Dios como centro de nuestra vida y entendemos que cada día que nos da Dios nos lo da para que lo vivamos en plenitud, entonces vamos a poder empezar a contar días. Un día pleno, un día completo, un día de felicidad, un día de alegría. ¿Va a haber días de tristeza? Sí va a haber. Definitivamente. Te engañaría si te dijera que toda tu vida puede ser de felicidad. Hay días en que las cosas no salen bien. Hay días en que perdemos a un ser amado y no lo queremos entregar. Hay días en que en el trabajo las cosas no van como uno quisiera y parece que todo se viene abajo. Sí hay días así. Pero, nos decía el padre Alfonso Navarro en paz descanse, cuando encuentras a Jesús, sigues tus mismos pasos, pero sin levantar tanta polvadera. ¿Qué me implica esto? Que sigo haciendo lo que yo he hecho toda mi vida, pero ya no hago tanto escándalo, ya no hago tanto argüende, ya no me quejo de todo, ya no estoy nomás haciéndome, victimizándome para que la gente venga y me sobe el lomito, que me diga, ay, pobrecito tú, ay, cómo sufres. Porque mis hermanos y hermanas, las telenovelas es lo que hacen, nos presentan mujeres que sufren tanto que luego queremos sufrir igual que ellos. Y se juntan las señoras para ver quién ha sufrido más, a quién le va peor. Y una dice, ay, no, mi hijo me dijo esto. Y yo, no, hombre, eso no es nada, el mío me dijo esto. ¿Y de qué estamos viviendo? ¿Vivimos de la piedad, de la lástima, de qué? Realmente, eso no es vivir. Estamos desperdiciando una vida, un día de nuestras vidas, porque hay una cuenta regresiva. Haz de cuenta que aquí podríamos poner un reloj que dice cuántos minutos quedan de mi vida al día que yo me voy a morir. No sé cuándo me vaya a morir, pero el reloj va para atrás. Y cada momento, cada segundo va bajando, uno menos, uno menos, uno menos. Tengo una amiga muy querida que cuando hacíamos oración en las noches le decía, gracias Señor por un día menos para estar en tu presencia. Y a mí me daban escalofríos, decía, un día menos para estar en tu presencia, un día menos de vida. Pues es lo que pasa cada noche, mis hermanos y hermanas. Terminamos un día y ya tenemos un día menos de vida. Pero ¿cómo lo vivimos? Realmente, porque si estamos luchando por tener posesiones y cosas y demás, pues se nos va a ir toda la vida tratando de tener más. Porque una persona que tiene tanto no se detiene, sino al contrario, quiere más y más y más y se vuelve enfermizo. Y el día que se mueren, dejan todo para que alguien venga y lo disfrute. Porque así es la vida. Así que Jesús nos invita a que lo descubramos a Él y que dejemos todo a un lado para seguirlo. Y cuando lo dejamos, Él nos lo vuelve a dar. Él nos vuelve a decir, aquí está tu familia para que la ames. Aquí está tu trabajo para que lo hagas como ministerio. Aquí está tu tiempo para que hagas contemplación. Aquí está, te da todo de nuevo para que sigas avanzando. Y luego nos habla, hablándoles a los pescadores, porque acuérdate que está en un pueblo de pescadores en el lado del lago, y les dice, es como cuando sacan la red. Todos ellos se familiarizaban con eso porque era un pueblo de pescadores. Sacan la red y ¿qué pasa? Que la red va a traer muchas cosas, pero no todo son peces. Y no todos son peces que nos puedan alimentar. Hay algunos pececillos muy pequeños que realmente no nos pueden alimentar todavía. ¿Y qué hacen? De las redes sacan y separan. Lo que se pueda vender y lo que no, lo regresan al mar. Lo avientan o si no, lo echan a la basura. Así de sencillo. Así es nuestra vida. Así es nuestra vida, mis hermanos y hermanas. Al terminar el día deberíamos de sentarnos y ver cómo fue mi día hoy. Es un discernimiento. Si has hecho alguna vez los ejercicios espirituales, a eso te lleva.

0: El ejercicio es precisamente en la noche decir, ¿cómo fue mi día? ¿Lo puedo contar como un día bueno, un día que viví, o fue un día perdido? No sé. Si cada día haces eso y empiezas a poner, al principio va a haber pocas rayitas, pero ya después, conforme vayas aprendiendo y todo, conforme te empiezas a controlar, a moderar, vas a ir poniendo más rayitas y vas a ir dándote cuenta de cómo tu vida cambia. Cuando yo era pequeño, hace poquito, no hace tanto, cuando yo era pequeño, mis hermanos me tenían un apodo, me decían el güero corajudo. Y entonces estaba yo sentado dibujando, pintando, haciendo alguna cosa, y llegaban y me ponían un cenicero así junto a mí, cenicero de vidrio. Y yo veía que lo ponían, pero no me importaba. Y luego me empezaban a hacer caras o me sacaban la lengua y me daba tanto coraje que agarraba el cenicero y se los aventaba. Se quebraba el cenicero. ¿Quién la llevaba? Pues llegaba mi mamá y me iba como en feria a mí. Y mis hermanos se reían tanto porque a mí era el que siempre me ajusticiaban. Pero ellos eran el cerebro intelectual atrás del delito, porque ellos iban y me lo ponían con toda la intención. Y me di cuenta de que yo era como un toro, que cuando los están toreando les ponen enfrente un trapo rojo y se dejan ir con todo por el trapo y el torero, feliz de la vida, jugando con el toro. Y entonces llegó el momento donde dije, ya no me voy a dejar. Ya no me voy a dejar. Y entonces me ponían cosas y me decían cosas y yo bien tranquilo. Y así ha sido mi vida ya, mis hermanos y hermanas. No sé si alguien me haya visto alguna vez enojado, pero yo no creo. Tengo ya como 10, más de 10 años aquí en la diócesis y no creo que nadie me haya visto enojado aquí en la diócesis. ¿Qué quiere decir que no me enojo? Pues sí, soy humano y me puedo enojar. Pero yo no dejo que las situaciones me perturben tanto a que yo pierda el control de mí mismo y haga cosas que luego no tengan solución. Yo veo a la gente que maneja en las calles y cómo se enojan y de pronto se bajan del carro y quieren hasta patear las llantas al carro de la otra persona. O sea, cuando veo esas situaciones yo digo, qué duro. Que haya gente que vive así, que vive al borde del rompimiento, al borde de no controlarse a sí mismos. ¿Y qué es lo que sucede? Que cuando nuestra vida es así, aunque queramos poner el focus, el enfoque en Dios, en la perla de gran valor, en el tesoro, simple y sencillamente no podemos. Porque las cosas que tenemos no nos dejan. Venimos cargando mucho, mucho, mucho, mucho, mucho, mucho felices de cosas. Traemos maletas cargadas de odios. Traemos maletas cargadas de resentimientos. Y eso no nos ayuda. Cuando Jesús dice, vendió todo lo que tenía, o sea, dejó todo lo que tenía, también implica eso. Que dejes atrás todos esos rencores, esos resentimientos, esas cóleras, todo eso que estás cargando. Hay gente que va a platicar conmigo y me dice, es que lo que me hicieron es imperdonable. Yo les digo, ¿y tú crees que agarrar a un inocente, flagelarlo, maltratarlo, escupirle, ponerle una corona de espinas, clavarlo en una cruz, tú crees que eso es perdonable? Ponlo en perspectiva, ¿es perdonable? No. ¿Y qué hizo Jesús? Jesús desde la cruz perdonó. Y nos invita a que nosotros perdonemos lo que nos esté pasando, porque el enojo lo cargamos nosotros. Cuando alguien nos hace algo, nos enojamos tanto que nosotros queremos que esa persona caiga en el infierno. Pero no nada más eso, sino que nosotros queremos ver a la persona cuando baje al infierno. Queremos verlo cuando se empieza a chamuscar. Queremos verlo ahí. ¿Y qué es lo que sucede? Que para poder ver eso, ¿qué crees? tenemos que meternos nosotros al infierno. Nosotros somos los que vivimos un infierno esperando que la persona llegue. ¿Vale la pena realmente eso? En cambio, cuando tú perdonas, ya eso ya tiene, eso va a sanar. El perdonar, mis hermanos y hermanas, no es olvidar, porque hay personas que piensan en eso. Dices, es que yo no puedo olvidar. Perdonar no es olvidar. Cuando tú perdonas, te puedes acordar, pero ya no duele. Esa es la diferencia. Pero si no has perdonado, cada vez que te acuerdas, te duele. Y te duele, y te duele, y te despierta ese sentido de venganza, ese sentido de que yo no me quiero quedar así. Hay que tomar de nuestra vida lo que es bueno y lo que no es bueno, hacerlo a un lado. Desprendernos de todo aquello que no aporte en nuestra vida, hazlo a un lado. Déjalo. No le desees mal a nadie, pero simplemente deja esa amistad. Déjala ahí en un lado. Si una persona te busca para hacerte daño, déjala a un lado. Si te busca, no provoques ese encuentro. Evita ese encuentro. Y sé feliz. Porque la vida no dura para siempre. Disfruta tu vida. Que cada día, imagínate poner una rayita por cada día que has vivido. ¿Cuántos días de tu vida realmente has vivido? A lo mejor tienes meses nada más. A lo mejor. O pueden ser a lo mejor unos cuantos días. Jesús nos dice, yo vine para que tengan vida y la tengan en abundancia. Así que hay que vivir en abundancia, mis hermanos y hermanas, en abundancia de amor, de misericordia y de perdón. Se nos acaba el tiempo, mis hermanos y hermanas, de este programa. La próxima semana ya va a estar aquí con nosotros Naxieli de nuevo y vamos a seguir platicando sobre estos evangelios tan maravillosos que tenemos en este tiempo ordinario. Así que este domingo vamos a escuchar sobre estas parábolas y son parábolas muy hermosas que ojalá que el mensaje que te den en la parroquia de donde tú vayas sea un mensaje que te llene tu corazón. Nosotros aquí lo que hacemos es simplemente platicarte sobre lo que va a venir para que ya estés preparado y puedas escuchar ese mensaje de amor. Y estamos ya próximos a empezar nuestras clases aquí en el Tepeyac, el programa de formación cristiana, que es el básico primero, ya va a empezar en 2 sábados, así es que ya estamos con el tiempo encima. Y también quiero invitarlos para el diplomado Desarrollo Humano con Espiritualidad Ignaciana. Muy importante para acompañamiento espiritual, que ya vamos a empezar el fin de semana del 21 de agosto. Así que ojalá que te inscribas para poder juntos ir creciendo y poder acompañar a nuestros hermanos y hermanas en esta vida y cada día de nuestra vida marcar una raya y decir, hoy fue un día pleno para mí, hoy fui feliz. El Señor esté con ustedes. Y la bendición de Dios Todopoderoso, Padre, Hijo y Espíritu Santo, descienda sobre ustedes y les acompañe hoy y siempre. Amén. Que tengan un bendecido fin de semana.
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7: Son las 7:38.
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11: You are called to radiate this light in a situation that has often been marked by war and instability. You must be Christ's light in the midst of a darkness that can at times seem overwhelming. Do not be afraid, and do not think that you are alone in this task. I am with you. 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Place your trust in Jesus. Listen to him in prayer and through the guidance of others, and allow him to lead you.
12: Este encuentro de jóvenes empezó en 2013. El objetivo es reunir a jóvenes católicos de diferentes parroquias del país para compartir el impacto de la fe en la Iglesia caldea. Además, esta zona, Erbil, ya la visitó un pontífice. El Papa Francisco estuvo en marzo de 2021, en un viaje que marcó un antes y un después para la Iglesia en Irak.
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21: Hola, ¿qué tal? Bienvenidos a su programa de fin de semana con Cristo Rey Radio.
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21: Les saluda con el amor de siempre
20: Lucía Zamudio
21: y Gerardo Vargas, quienes le invitan a permanecer en la grata sintonía del 1110 de amplitud modulada XEWR Cristo Rey Radio para Ciudad Juárez, Chihuahua, El Paso, Texas, Las Cruces, Nuevo México y lugares circunvecinos. Pero también, fíjese que llegamos a todo el mundo y lo puede seguir usted a través de www.cristoreyradio.com. Bueno, seguimos en esta octava temporada y hablando de duelo y pérdidas. Bueno, pues hoy nuestro tema es el duelo y la depresión. Y seguramente usted habrá escuchado mucho del duelo y la depresión, que si es lo mismo o quizás las haya asociado tal vez, o que alguna conlleva a la otra. Pero lo cierto es que pues en el duelo se vive una depresión como etapa.
20: Así es. Bueno, y también el duelo es una respuesta natural ante una pérdida, caracterizado por oleadas de dolor que disminuye y permiten momentos de esperanza. En contraste, la depresión es un trastorno donde la tristeza es constante, acompañada de una pérdida.
21: Sí, ahora bien, se preguntará usted, ¿en todos los duelos hay depresión? ¿O en todos los duelos la depresión actúa igual? Bueno, pues esto ya va a depender de cada persona. No hay que perder de vista que todos somos únicos e irrepetibles. Y en ese sentido, pues nuestras percepciones, nuestras emociones se manifiestan de diferente manera. Así es que podemos pensar, sentir y actuar de diferente manera. Por tanto, bueno, la depresión sí se va a presentar como una etapa del proceso del duelo, más sin embargo, no en todos los casos va a causar el mismo efecto. Entonces, hay que poner especial atención en esto. Sí se va a presentar la depresión, desde luego, como una tristeza profunda que vamos a vivenciar, porque pues claro que no perdimos cualquier cosa. Estamos hablando de un ser querido o de algo mucho, muy importante afectivamente para nosotros. Y por tanto, pues vamos a entrar en un momento de tristeza profunda, la cual pues se va a reflejar como una depresión.
20: Así es, pero esta es una depresión pasajera que es debido a ese duelo. Entonces, pero también hay que estar atentos porque se puede convertir también en una depresión clínica.
21: Bueno, no queremos llegar a ese punto. Por eso queremos enfatizar en esta etapa, como lo marca la doctora Elizabeth Kubler-Ross, que fue una especialista psiquiatra que trató gran cantidad de personas en duelo, personas en fase terminal y a sus familiares. Y bueno, entonces ella nos presenta un modelo que a la fecha pues sigue funcionando. Es cierto que hay nuevos modelos, pero sin embargo el modelo de ella sigue todavía siendo muy, muy útil, ya que mientras otras personas, y sin criticar ni hacer menos a uno o a otro modelo, manejan más etapas, ella engloba en 5 etapas muy eficazmente el proceso del duelo. Y una de estas es la depresión. Y bueno, pues ella nos manifiesta que en esta etapa, como es reactiva, vamos a manifestar mucho el sentimiento de culpabilidad, la envidia, entre otras situaciones que se van a ir presentando emocionalmente. Y por eso es que el sentimiento de culpa nos va a arrojar o nos va a encasillar hacia un momento de tristeza profunda muy muy fuerte, y en el cual pues debemos de poner énfasis para que lo podamos vivenciar de una manera asertiva y que no vaya a convertirse esto en una depresión clínica.
20: Así es, y bueno, para eso pues estamos los tanatólogos para apoyarlos cuando ustedes lo necesiten. Recuerden que es importante el reconocer esas conductas que sabes que debes de cambiar. No busques culpables, mejor busca ayuda y apoyo profesional.
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21: Bueno, pues, ¿qué les parece? En este momento los invitamos a escuchar la alabanza. Vamos a la pausa, regresamos con más aquí a su programa de fin de semana con Cristo Rey Radio.
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1: Estamos de plácemes porque ya son 11 años de esta tu estación católica de la comunidad. Esta comunidad fronteriza, pero no nada más aquí. Fíjense que pues ahora el evangelio, el mensaje que Dios tiene preparado para cada uno de nosotros, pues llega a todo el mundo a través de la web www.cristoreyradio.com. Queremos seguir siendo fuertes en la fe, seguros en la esperanza y constantes en la caridad. Por eso te invitamos a que sigas haciendo de esta tu radio, la radio donde la fe se escucha y el alma encuentra consuelo. Para lo cual, pues te invitamos a que estés muy atento de los lugares y horarios, fechas donde se llevará a cabo la colecta para continuar los siguientes meses al aire. Y bueno, pues de esta manera nos puedes apoyar enormemente, pero también con tu audiencia es muy importante. Por eso te pedimos que comuniques a quien tú sepas que no nos ha escuchado todavía, pues que lo puede hacer a través de la web. Si vive fuera de esta área fronteriza, lo puede hacer a través de www.cristoreyradio.com. De esta manera, pues también nos estarás apoyando con tu audiencia. Y bueno, pues estos 11 años donde la fe se escucha y el alma encuentra consuelo, pues nos han llevado a compartir con ustedes dentro de estos 11 años, pues ya 8 temporadas de fin de semana con Cristo Rey Radio. Este es un programa donde estamos compartiendo temas tanatológicos que nos ayuden en parte a ir entendiendo el por qué o cómo se va presentando algún tipo de actividad emocional en nuestra persona cuando tenemos alguna pérdida y estamos sufriendo por la misma. Y hoy pues hablamos de duelo y depresión. Y ya nos decía en el segmento anterior Lucy que el duelo pues es algo muy natural y pues que todos vamos a pasar por el mismo, o todos podemos percibir esa reacción tan natural, ¿verdad? Y la depresión, bueno, pues es una acción donde se causa un efecto de baja intensidad, de baja actividad, y bueno, pues esto significa una opresión, un abatimiento, encogimiento, un hundimiento. Y también se le puede describir como un estado de ánimo caracterizado por sentimientos de abatimiento, infelicidad y hasta, ¿por qué no?, culpabilidad. Además, provoca incapacidad total o parcial para disfrutar de lo que pasa en la vida cotidiana. Es decir, a lo mejor por tu estado de ánimo, por tu situación que estás confrontando, pues no te das cuenta ni siquiera de que estás cumpliendo años y no lo agradeces o no lo disfrutas, o incluso puede ser algún familiar, pero pues tu entumecimiento, tu abatimiento es bastante y por eso no te das cuenta.
2: Así es, así que tómenlo en cuenta que cuando es parte del proceso, bueno, pues se caracteriza por ese sentimiento de vacío, tristeza intensa, fatiga, ¿sí? Entonces, esa es una depresión, podríamos llamarle de alguna manera, normal dentro de ese duelo.
1: Sí, algo muy común y que, bueno, pues la duración va a depender del tipo de pérdida o cómo se lleve a cabo el proceso del duelo acerca de esta pérdida. Pero es importante también hacer mención que el proceso o el tiempo lo va a determinar la apertura que tenga cada quien para expresar ese sufrimiento, irlo liberando y de esta manera pues ir saliendo de esa depresión profunda, en la cual incluso puede en algún momento, si llega a trastocar ya otro o esa intensidad, alcanzar un nivel ya muy incontrolable, puede requerirse ayuda psiquiátrica, acompañada pues desde luego con algunos fármacos, pero esto únicamente lo puede decidir un psiquiatra, un especialista. Nadie más puede medicar, nadie más puede darte algún fármaco para tratar algún tipo de depresión.

0: Fíjate que era lo que estaba leyendo, que en el trastorno depresivo la ideación suicida está relacionada con el deseo de morir cuando es una depresión orgánica. Mientras que en el duelo sano está relacionada con el deseo de reunirse con el fallecido.
1: Sí, y aunque ambas hay que poner mucha atención porque nos está llevando hacia un punto donde yo ya quisiera irme y reunirme con mi ser querido, o de alguna manera más intensa en el pensamiento y probablemente en la acción, bueno, pues ambas pueden conllevar a un intento suicida. Entonces hay que poner especial atención, porque cuando sufrimos pérdidas, pues no podemos evitar pasar por el duelo. Pero cuando llegamos a una etapa demasiado intensa de tristeza y motivada también por el sentimiento de culpabilidad, pues esto arrastra muchas veces a tomar decisiones que pues no son las más asertivas.
0: Y el sentimiento predomina de duelo de vacío en el duelo, mientras que en el trastorno depresivo mayor el estado de ánimo deprimido y la incapacidad para expresar felicidad o experimentar placer. No existe un contenido cognitivo concreto en el trastorno depresivo, mientras que en el duelo tiende a asociarse con recuerdos o pensamientos hacia esa persona fallecida.
1: Sí, y que cuando estos recuerdos o esos pensamientos son manejados adecuadamente, bueno, pues este estado depresivo va a ser pasajero, y que una vez que sea procesado, pues se recupere el estado óptimo de las actividades rutinarias, o por lo menos tratar de estar lo más parecido a la situación en la que uno antes estaba, antes de la pérdida. Claro, no va a ser igual, pero vamos a tratar de alcanzar ese estado de tranquilidad, ese estado de armonía, de paz, y pues ir saliendo de la tristeza profunda que nos marca ese estado depresivo.
0: Bueno, y pues se dice que ese sentimiento depresivo por el duelo suele variar en intensidad o en frecuencia, sí, pero puede ser en torno a los 6 meses. Ya si sigue igual de fuerte en más tiempo, bueno, pues es importante pues ya acudir al médico.
1: Definitivamente. Y bueno, vamos a ahondar más, pero ¿qué les parece si en este momento nos preparamos para escuchar la alabanza? Vamos a ir a la pausa para regresar con más aquí a su programa de fin de semana con Cristo Rey Radio,
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1: Volvemos en un momento.

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0: Ya estamos de regreso aquí en tu programa de fin de semana con Cristo Rey Radio.
1: Acompañándonos en comunidad. Bueno, nuestros teléfonos son los siguientes: 656-293-5760 y 656-375-4470, en donde estamos a sus órdenes. Si es su necesidad, un acompañamiento tanatológico, ya sea personalizado, grupal o familiar, estamos a sus órdenes. Recuerden, si usted nos llama y no contestamos, le regresaremos la llamada a la brevedad posible. Favor de dejar un mensajito ahí por WhatsApp.
0: Bueno, pues, entonces, retomando en el segmento anterior, hablábamos pues que de la depresión, cuando llega a un punto muy intenso, pues nos hace sentirnos con desinterés por el mundo, con autorreproches, con insomnio. Esa autodenigración también se manifiesta, un vacío interno, un total desgano. Y esto pues es algo muy común que suceda. Y es que aquí pues ya se ha pasado tal vez a un nivel complicado, o que también pudiéramos decir patológico. Y estamos hablando de que aquí ya está presente una depresión que ha pasado de ser pasajera o procesable a corto tiempo a una depresión más complicada, misma que torna el duelo complicado o enfermizo. Y es probable que para atender dicha depresión pues se requiera el acompañamiento terapéutico por tanatólogos, psicólogos, y además, si es necesario, pues se refiera hacia una ayuda psiquiátrica. Y pues ahí ya se vería si se puede acompañar o no con fármacos. Y es que en este estado de depresión profunda, el doliente pues pierde el interés por vivir. Decíamos que se intensifica la tristeza o el embotamiento emocional. No hay un sentido de pertenencia, o no hay esa percepción de que la vida pueda ser disfrutable todavía. Hay poca fe, poca esperanza en el futuro, y pues es un poco más complicado de recuperar el estado óptimo, pero esto no es imposible. De todas maneras, hay que trabajar en el duelo y salir al frente a todas las etapas, no nada más a la depresión, que es la que estamos hablando hoy, porque también por ahí nos marca el mismo modelo de Elizabeth Kubler-Ross: la negación, la ira, la negociación o regateo, así como la depresión y la aceptación.
1: Así es, y bueno, pues hay que estar atentos a esas señales de alarma. Sí, si la persona expresa frecuentemente el deseo de no vivir, tiene pensamientos autodestructivos o abusa del consumo de sustancias. Si también tiene un duelo prolongado, si la tristeza es muy profunda y aislamiento no muestra mejoría tras un periodo prolongado, digamos después de 6 meses, bueno, pues es importante el atenderse.
0: Desde luego. Y bueno, ¿qué nos puede, cómo podemos dar paso a ir procesando adecuadamente? Bueno, primero hay que tomar en cuenta el tipo de pérdida. También pues la apertura, así como su personalidad del doliente, pues un estado biológico y de madurez óptimo le va a ayudar bastante. También así, si tiene buenas redes de apoyo como familiar o social, la disposición para hacer ese proceso de duelo, pues esto va a determinar que sea un proceso sano o eficaz. Y estos factores pues son muy importantes en torno al desarrollo y el tiempo de procesamiento del duelo, ya que pues cuando la pérdida es material, pues se combina con un estado biológico malo del doliente, seguramente le afectará, pero esta puede ser más grande si la pérdida es física, en el caso pues de un fallecimiento. Y aquí puede ser desde un ser querido dentro de la familia o fuera de ella, pero que es alguien muy afectivamente cercano al doliente, o incluso hasta una mascota. Y desde luego que pues el tiempo de sanación del duelo aquí llevará un poquito más de tiempo, y pues el peso pues será un poco más alto también para alcanzar la estabilidad emocional. Pero decíamos, si la madurez de la persona es buena, pues esto le va a ayudar a trabajar mejor este duelo, y si la pérdida es humana, entonces pues va a ser más grande. Pero también va a influir la relación que se tenía con el fallecido, o con el doliente, con la persona o el tipo de pérdida que haya tenido.
1: Bueno, y fíjate, Gera, que dice que la diferencia en la depresión es muy clara. En el duelo, la persona siente el mundo, que el mundo está vacío y pobre. Mientras que en la depresión, la que está vacía y pobre es la persona.
0: Así es, y esto nos habla ya más acerca de un duelo enfermizo, o no, algunos le llaman enfermizo, otros le llaman complicado, otros le llaman patológico. Lo cierto es que este duelo se ha hecho más difícil, más tardío, y por tanto, pues es un poco más, lleva un poco más de tiempo el poderlo procesar. Sin embargo, decíamos, no es imposible. Pero, ¿cómo podemos darnos cuenta de que ese duelo está así? Bueno, pues cuando se presenta más constantemente y con más intensidad, esa percepción en las personas de carecer de buena salud física, emocional, espiritual, de tanto previo a la pérdida como durante y después de la pérdida, hay episodios repetidos, como el caso de perder un familiar en un corto tiempo y perder otro a una distancia no muy lejana, pues esto va complicando porque no terminamos de procesar uno cuando ya estamos con otro más, y esto pues nos puede hacer que el duelo sea un tanto complicado y puede llegar hasta percibirse como enfermizo, como patológico. Desde luego que aquí también pues va a entrar la apertura de la persona, si tiene una cerrazón a procesarlo. Si no se permite ese apoyo, pues definitivamente que va a tardar más, porque se van a presentar desórdenes en ese duelo que van a recaer en una depresión profunda y que pueden llamar más la atención si alguna persona cercana también está experimentando esto. Pues entonces es como un efecto dominó, ¿sí? Y no es extraño que dos personas o incluso más en una misma familia estén en una misma situación o algo muy parecido.
1: Así es, y bueno, en el duelo pues el dolor va oscilando y disminuyendo en intensidad con el tiempo. La autoestima y el sentido de identidad se mantienen relativamente intactos. El dolor se vincula directamente a la persona o situación que ya no está. Y eso que decías ahorita, ¿no? De que en una casa puede haber varias personas en la misma situación, pues es cierto, y muchas veces todas están en la misma negación de que atiéndete tú, no, pues primero tú o luego tú, y al final nadie pone nada de su parte para salir de ese duelo.
0: Bueno, pues ¿qué les parece si vamos a la pausa? Regresamos con más aquí a su programa de fin de semana con Cristo Rey Radio,
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0: Ya regresamos aquí a su programa de Fin de Semana con Cristo Rey Radio,
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0: 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Bueno, estamos hablando de el duelo y la depresión, y podemos observar pues que duelo y depresión no son lo mismo, pero que sí, la depresión se presenta como una etapa en el proceso del duelo, y esto pues puede ser que para algunas personas cause confusión y piensen que sea lo mismo. Lo cierto es que van muy agarradas de la mano, porque en realidad puede haber depresión con o sin duelo aparente. ¿Y por qué decimos aparente? Porque la depresión implica pérdida del estado óptimo de la persona, y pues la pérdida implica un dolor.
1: Bueno, y las características de esa fase depresiva: durante esta etapa suelen vivirse tras la negación y la ira, es completamente normal y experimenta. ¿Qué es lo que sucede? Pues sienten una tristeza profunda y llanto frecuente, apatía o falta de motivación para realizar las actividades diarias, aislamiento social sintiendo que el mundo ha perdido su sentido, problemas físicos como insomnio, cambios en el apetito o cansancio extremo, reflexión sobre el vacío y en el significado de la pérdida.
0: Bueno, y ahora bien, hemos mencionado también que la duración va a depender de cada persona, en la apertura que tenga a trabajar y que definitivamente tenga en su pensamiento: ya no quiero sufrir más, sino que me voy a abrir a la expresión, y pues pasando por todas las etapas hasta llegar a la aceptación, llorando lo que se tenga que llorar, sacando el enojo que haya que sacar, con la regla de oro: no dañarme ni dañar a otros, negociando lo que haya que negociar y continuar con un arduo trabajo en la depresión para que esta depresión sea pasajera y no caiga en una depresión profunda. Y finalmente recordar que sin dolor, pues también podemos decir no hay depresión. Lo cierto es que la depresión nos va a causar un dolor más profundo todavía, o dentro de nuestra pérdida pues nos causa un dolor, y esta depresión como etapa del duelo pues nos va a permitir liberar no solamente la tristeza profunda, sino el sentimiento de culpabilidad que conlleva muchas veces al autorreproche y al autoestarse castigando, flagelando, y de repente por ahí pueden entrar los pensamientos autodestructivos. Entonces, bueno, pues no queremos llegar a eso. Por eso es muy importante que hagamos el proceso acompañado por un especialista, como un tanatólogo, un psicólogo, y cuando sea necesario, si estos lo refieren, pues sea tratado también por un psiquiatra, si es que esto ya escaló a otros niveles. Bueno, lo cierto es que el tanatólogo me va a permitir llevar con un buen acompañamiento a procesar y observar la diferencia de las etapas del duelo, entre estas la depresión, como parte de mi proceso, y pues no llegar a una depresión patológica o profunda. Por eso es importante pues que se dé la oportunidad de contactarnos o contactar a alguien con quien usted se sienta completamente en confianza.
1: Así es, y algo muy importante, si hay alguien de su confianza, no desea acudir con un tanatólogo o un psicólogo, bueno, pues únicamente que sea realmente una persona con la cual usted no se sienta juzgada.
0: Sí, que no le critique, que sea una buena oreja, que le escuche y que le ayude a desahogarse. Hay que desahogarse en el sufrimiento, como se dice, para no... O hay que desahogarse en el dolor para no ahogarse en el sufrimiento, ¿va? Hay que llorar lo que haya que llorar, gritar lo que haya que gritar, pero lo interesante es que hay que hacerlo siempre con esa regla de oro: no dañarme ni dañar a los demás. Bueno, pues el tiempo nos alcanza, nos vamos a despedir y pues invitándolos a que permanezca en la grata sintonía del 1110 de amplitud modulada XEWR Cristo Rey Radio para Ciudad Juárez, Chihuahua, El Paso, Texas, Las Cruces, Nuevo México y para todo el mundo a través de la web www.cristoreyradio.com. Si el Señor lo permite, estaremos de regreso, sus servidores
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1: de fin de semana en Cristo Rey Radio.

0: Son las 8:43.
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9: La isla Tiberina de Roma es uno de los lugares más curiosos de la Ciudad Eterna. En mitad del río Tíber se erige una isla urbana con forma de barco de piedra que navega. Dentro de ese enclave, un hospital apuesta desde hace 4 años por acercar la cultura a los pacientes oncológicos y de radioterapia.
10: Comenzamos programas en los que los pacientes podían disfrutar de obras de arte en las pantallas de las salas donde reciben esa radioterapia y mediante visores durante los tratamientos o también con visitas especiales a museos donde los guías crean recorridos pensados para ellos.
9: Esta iniciativa no nace del objetivo de ofrecer a los enfermos puro entretenimiento, sino porque, según diversos estudios, los resultados terapéuticos mejoran en el tratamiento al que se someten.
10: La acogida que recibimos de los pacientes y el beneficio que compartían con nosotros por esta atención nos llevó a dar un paso más, estudiar si el uso del arte de una manera cada vez más inclusiva e incluso participativa podía tener un impacto también en la eficacia del tratamiento.
9: Fue el autor de Crimen y Castigo, el escritor ruso Dostoyevsky, el que afirmó que la belleza salvará el mundo. Y el profesor Valentini señala que la motivación que proporciona observarla es fundamental para la recuperación de los asistidos.
11: L'arte
0: ti ayuda.
10: El arte ayuda y mediante la belleza pues se puede encontrar motivación para comprender lo ocurrido y volver a escribir esa nueva página. Por eso hemos entendido que el arte es una forma del cuidado terapéutico.
9: Además, según cuenta el director del centro oncológico, realizando estas actividades los beneficios no solo se perciben en la forma física, sino también en la actitud de los pacientes y en la nueva perspectiva desde la que ahora ven los problemas.
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Infinitamente seas alabado. Infinitamente seas alabado. Infinitamente seas alabado. Señor Jesús, tú dijiste que todo es para bien para aquellos que aman al Señor. Todos los problemas, todos los momentos difíciles que podamos vivir en nuestra vida, tú los conviertes en testimonio. Hermanos, ante la presencia del Santísimo Sacramento, descarguemos nuestras preocupaciones. Ante la presencia de Jesús, preguntemos a ese Dios, ¿qué debemos hacer para seguir adelante? Yo creo que la respuesta será la misma. Ama al Señor tu Dios con todo tu corazón. Hermanos, esa es la respuesta a todas las dificultades, a todos los problemas de nuestra vida. Amar al Señor es conquistar el reino. ¿Qué debemos hacer para seguir adelante? Yo creo que la respuesta será la misma. Ama al Señor tu Dios con todo tu corazón. Hermanos, esa es la respuesta a todas las dificultades.

0: Te pedimos que ahora dirijas nuestros corazones. Que ahora, Señor, saques de la confusión a tantos corazones que están adheridos al pecado. Que saques de esa esclavitud a tantos corazones que están amando lo que no deben amar. Tantos corazones que están atraídos por el mal. Señor, dirige nuestros corazones. Señor, infunde fortaleza en ese corazón agobiado. Señor, infunde luz en ese corazón que quiere ser el gobernador de esa vida, cuando el corazón no le compete gobernar la vida, sino más bien nuestra mente, nuestra razón. Y el corazón es el que da firmeza, es el que da fijeza a nuestras decisiones. Hermanos, ahora ante la presencia del Santísimo Sacramento, podemos expresarle al Señor que nos dé esa seguridad de querer lo correcto, de aspirar en realidad a aquello que nos hace bien. ¿Cuántas veces el cristiano de hoy ama el error, ama ese vicio, ama ese amor prohibido, ama aquello que no debe amar? Su corazón está como enloquecido, su corazón está en la oscuridad, no sabe identificar las consecuencias. Con esos corazones, hermanos, con esos corazones agobiados, cansados, ahora ante el Santísimo Sacramento cantemos y pidamos que Él sea nuestra fuerza, que Él venga a iluminar nuestras vidas, que Él venga a levantar nuestras almas. Señor, habla, que tus siervos escuchamos. Habla, Señor, que tu siervo escucha. Habla, Señor, dirige, Señor, endereza, Señor. Haz aquello que necesita cada persona para que conduzca su vida por donde ahora tiene miedo, tiene temor, porque aún no ha conocido tu gloria. Manifiesta tu gloria, Señor. Manifiesta tu amor, Señor, y obra con poder. Hermano, reconoce ante el Señor tus fallas. Reconoce ante el Señor las veces que has intentado ser feliz sin Él. Las veces que has dejado a tu corazón a libre albedrío, sin que nadie le dirija. Has amado el pecado, has amado la fuerza, donde va toda la gente. Has amado la fuerza del mal de una manera indirecta, apoyando y adhiriéndote a ese pecado, a esa invitación. Pero ahora pídele y habla con ese Dios y exprésale lo que llevas en lo más íntimo de tu ser.
1: Señor, escucha nuestra oración en este momento. Padre Santo, venimos a ti ahora sin fuerza, a lo mejor, para poder continuar. Venimos a expresar nuestra necesidad, Señor. Ese agobio, ese pecado, ese dolor, ese recuerdo que nos atormenta, ese problema familiar, Señor. Porque un día nos alejamos de ti, Señor, hoy vengo nuevamente a tus pies, creyendo que tú vas a escuchar ahora todas mis súplicas. Aquí estoy, Señor.

dejado sin saber a otro más. ¿Cuántas veces te has dejado seducir y has fallado al Señor con tu pecado? Pídele perdón al Señor en este momento. Dile: Señor, levántame con fuerza. Ven, dirige mi camino. Dirige mi camino, Señor.

Santísimo Sacramento del altar está frente de ti. Crea ahora que está vivo su cuerpo y su sangre, que de ese pedazo de pan radiantemente sale un poder impresionante ahora para tu vida, que va a liberar un poder impresionante, que aunque tú hayas alejado un poco del Señor, pues ahora has vuelto. Ahora has vuelto a Jesús y ahora tú estás dispuesto a amarlo con tu corazón y toda tu alma. Estás dispuesto a guardar sus mandamientos. Míralo ahora y dile: mírame, Señor, ten compasión de mí. Mírame, Señor, yo nada soy sin ti. Vamos a cantarle ahora a Él. Mírame, Señor, ten compasión. Mírame, Señor. Mírame, Señor. Yo nada soy sin ti. Cántale más fuerte.

Dice la palabra del Señor. Deuteronomio capítulo 30, el versículo 10 al 14. Porque tú habrás vuelto a Yahvé, tu Dios, con todo tu corazón y con toda tu alma, y guardarás sus mandamientos y sus normas, en una palabra, lo que está escrito en el libro de la ley. Este mandamiento que yo te doy no es superior a tus fuerzas, ni está fuera de tu alcance. No está en el cielo para que puedas decir: ¿quién subirá al cielo y nos traerá? Y nos lo traerá. Entonces escucharemos y lo pondremos en práctica. Tampoco está al otro lado del mar para que tengas que decir: ¿quién pasará hasta el otro lado y nos lo traerá? Entonces escucharemos y lo pondremos en práctica. Todo lo contrario, mi palabra ha llegado bien cerca de ti. Ya la tienes en la boca y la sabes de memoria, y solo hace falta ponerla en práctica. Hermano, si tú eres uno de aquellos que se ha ido lejos del Señor, pues ahora has vuelto a los pies de Jesús a cumplir sus normas, sus mandamientos. Tú piensas que es imposible llegar a ser fiel al Señor, pero dice esta palabra que esto no está en el cielo. Dice esta palabra que esto no está al otro lado del mar. Hermano, mira la custodia, está enfrente de ti. Esa fuerza que tú necesitas para serle fiel al Señor, para cumplir sus mandamientos, para caminar rectamente como Él lo quiere, está enfrente de ti, se llama Jesús sacramentado. Y nuestro Padre Celestial envía a Jesús a derramar toda su sangre por ti, por nosotros. No tienes que irlo a buscar lejos. No está al otro lado del mundo. No está ni siquiera fuera de esta parroquia. Está enfrente de ti ahora mismo. Tú sabes lo que tienes que decirle ahora. Tú tienes en tu mente y en tu boca muchas palabras que están escritas en este libro sagrado, muchas promesas que has leído en este libro sagrado llamado Santa Biblia. Solo hace falta que tú en este momento las pongas en práctica. Vamos, dile al Señor: Señor, yo he leído, yo sé de tus promesas, yo sé de tu poder, yo sé que no está al otro lado del mar, Señor. Yo sé que está ahora aquí conmigo. Tú estás aquí, hermano. Que nada te agobie, que nada te turbe en este momento. Dios, Jesús, está aquí. Empieza a hablar con Él. Ámalo ahora, pídele ahora con todo tu corazón, toda tu alma, toda tu mente. Dile: Señor, aquí estoy. Tu madre de familia, pide ahora por tus hijos. Joven, agobiado, cansado, a lo mejor avergonzado de tu pecado, de tu vida. Tu hombre ahí avergonzado de tus miserias, pero dile al Señor: solo esto tengo. Toma en cuenta mis miserias, Señor, pero no tomes en cuenta mis pecados ahora. Empieza a clamar a Dios. Pues una oración hecha con fe ahora salvará, sanará, destruirá el mal, romperá las cadenas, te librará. Clámalo ahora al Señor. Él está aquí y sus ángeles del cielo vienen de lo alto. Acompañar este lugar santo. El Espíritu Santo envuelve este lugar en esta noche. El Espíritu Santo envuelve este lugar en este momento. Sientes algo sobrenatural. Dile al Señor: bendito seas, alabado seas. Ven a mí.
Dile como Pedro le decía: Señor, no tengo a dónde ir, ¿a quién iré? ¿A quién iremos? Solo tú tienes la vida eterna. Pedro decía tantas frases hermosas. Qué bien se siente estar en este lugar. Muévete, Señor, en este momento. Pon tus manos sobre aquellos leprosos enfermos, Señor. Pon tu mano sobre aquella mujer encorvada, Padre Santo. Pon tu mano poderosa sobre la vida de aquellos que están muertos, Señor. Por ese espíritu, Señor, desactivado, pon tu mano poderosa ahora. Sobre ese enfermo, sobre nuestro prójimo. Pon tu mano llena de poder, Señor. Queremos sentir tu amor. Queremos sentir ahora tu amor, Señor. Escucha a los que oran. Escucha a los que piden de corazón. Escucha. Escucha, Señor. Ahora has vuelto a los pies de Cristo. Tu joven que has venido durante tanto tiempo, no te habías acercado a una hora santa. Pues Dios te dice: ya ves, no.

Ya ves que no es tan difícil, dice el Señor. Has vuelto como el hijo perdido, que un día se fue de la casa de su padre. Ahora pongo mi mejor anillo, dice el Señor. Pongo las mejores vestiduras sobre tu vida, sobre tu cuerpo, y ahora celebro, dice Dios, una fiesta increíble en el cielo. Porque después que no tenías ni alimento espiritual, a lo mejor, porque después que no tenías ni siquiera un alimento físico, dice el Señor, ahora has vuelto y ahora yo te doy lo mejor. Te doy el mejor banquete. Ese banquete que llena el alma, dice el Señor. Y ese banquete que llena tu alma ahora es mi cuerpo y mi sangre, y lo tienes enfrente de ti. Solo cree que estoy aquí, dice el Señor. Solo cree que estoy en ese pedazo de pan, dice el Señor. Y que ahora voy a llenar tu vida.

Ahora se vuelve un camino de pétalos de rosas, donde tus pies cansados, tus pies lastimados, no volverán a doler. Pues has encontrado, dice el Señor, una gracia que yo te le he dado en este momento. Levanta tus manos hacia el Santísimo Sacramento del altar. Todo el que crea que hay una unción poderosa en este momento, todo el que crea que el Espíritu de Dios, que su cuerpo y su sangre

por ese que está en el extranjero, por los que están en las cárceles, a lo mejor tengas familiares o amigos en las cárceles, clama por él ahora. Clama por aquel ser que acaba de partir. Encuéntrate con él en este momento. Clama. Que se escuche tu oración ahora. Clámalo.

Siente la presencia de Dios. Siente la presencia del Señor. Con esta alabanza Dios te va a decir tantas cosas. Tus lágrimas que derramas ahora en ofrenda al Señor, para eso sirve. Si tienes un dolor físico en este momento, ofrécelo al Señor ahora. A lo mejor caminaste distancias para venir a este lugar, dile al Señor, todo eso te lo ofrezco. Vienes de lejos a este lugar, estás clamando por alguien en especial. Tú, joven, estás postrado en ese lugar, clamas por algo en especial ahora. Siente la presencia.

Sabemos que estás en esa santa custodia, en cuerpo, alma y divinidad. Que tu presencia viva llega a cada alma que está en este lugar. Extiende tus manos, Jesús, y ven y abrázame.

0: Hermanos, estamos aquí conscientes.
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Hermanos, hermanas, muy buenas noches. Llegamos hasta esta hora, bendito sea el Señor. No perdamos de vista todo lo importante que es unirnos para agradecer las maravillas, las bendiciones que Dios nos ha dado en esta jornada. Mucho, mucho debemos agradecer a Él. Y quisiera que en tu corazón estuviera esta actitud profunda de reconocimiento de su amor. Desde la mañana hasta esta hora, ¿cuántos gestos de amor ha tenido Dios contigo? ¿Cómo te ha hablado hoy? Lo podemos transmitir en el lugar de los comentarios, en la resonancia. Dios mío, ven en mi auxilio. Señor, date prisa en socorrerme. Gloria al Padre, y al Hijo, y al Espíritu Santo, como era en el principio, ahora y siempre, por los siglos de los siglos. Amén. Vamos a hacer examen de conciencia. Reconozcamos humildemente ante el Señor nuestros pecados, como donde nos ha faltado amor para servir. Si hemos causado dolor a alguna persona que ha estado al lado en tu casa, en tu trabajo, en tu comunidad, las personas que están a tu lado. Y si hemos causado dolor, vamos a pedir perdón, vamos a ofrecer el perdón para que esta noche pues podamos entrar reconciliados. Cierra tus ojos un momento y pide humildemente perdón. Digamos juntos, yo confieso ante Dios Todopoderoso y ante ustedes, hermanos, que he pecado mucho de pensamiento, palabra, obra y omisión. Por mi culpa, por mi culpa, por mi gran culpa. Por eso ruego a Santa María, siempre Virgen, a los ángeles, a los santos y a ustedes, hermanos, que intercedan por mí ante Dios nuestro Señor. Dios Todopoderoso, tenga misericordia de nosotros. Perdone nuestros pecados y nos lleve a la vida eterna. Amén.

Ten piedad de mí, Señor, y escucha mi oración. Hermanos, rezar los salmos son realmente la oportunidad de decirle a Dios las palabras que Él mismo quiere escuchar. Realmente los salmos son el lugar de la alianza, la oración misma, esa relación profunda con Él. Por eso cada imagen, pongamos cuidado a cada imagen que rezamos, porque la imagen nos hace profundizar la oración. Con el Salmo 4, demos gracias. Escúchame cuando te invoco, Dios, defensor mío. Tú que en el aprieto me diste anchura, ten piedad de mí y escucha mi oración. Y vosotros, ¿hasta cuándo ultrajaréis mi honor? ¿Amaréis la falsedad y buscaréis el engaño? Sabedlo, el Señor hizo milagros en mi favor y el Señor me escuchará cuando lo invoque. Temblad y no pequéis. Reflexionad en el silencio de vuestro lecho. Ofreced sacrificios legítimos y confiad en el Señor. Hay muchos que dicen, ¿quién nos hará ver la dicha si la luz de tu rostro ha huido de nosotros? Pero tú, Señor, has puesto en mi corazón más alegría que si abundara en trigo y en vino. En paz me acuesto y enseguida me duermo, porque tú solo, Señor, me haces vivir tranquilo. Gloria al Padre y al Hijo y al Espíritu Santo, como era en el principio, ahora y siempre, por los siglos de los siglos. Amén. Ten piedad de mí, Señor, y escucha mi oración. Durante la noche, bendecid al Señor. Salmo 133. Y ahora bendecid al Señor, los siervos del Señor, los que pasáis la noche en la casa del Señor. Levantad las manos hacia el santuario y bendecid al Señor. El Señor te bendiga desde Sion, el que hizo cielo y tierra. Gloria al Padre y al Hijo y al Espíritu Santo, como era en el principio, ahora y siempre, por los siglos de los siglos. Amén. Durante la noche, bendecid al Señor. Del libro de Deuteronomio, escuchemos. Escucha, Israel. El Señor nuestro Dios es solamente uno. Amarás al Señor tu Dios con todo el corazón, con toda el alma, con todas las fuerzas. Las palabras que hoy te digo quedarán en tu memoria. Se las repetirás a tus hijos y hablarás de ellas estando en casa y yendo de camino, acostado y levantado.

Señor, permite que podamos amarte como el único Señor de nuestra vida, por sobre todas las cosas, porque solo contigo, dentro de nosotros, que nos das la plenitud del amor, podremos ser plenamente felices. En tus manos, Señor, encomiendo mi espíritu, todos. En tus manos, Señor, encomiendo mi espíritu. Tú, el Dios leal, nos librarás. Te encomiendo mi espíritu. Gloria al Padre, y al Hijo, y al Espíritu Santo. En tus manos, Señor, encomiendo mi espíritu. Sálvanos, Señor, despiertos. Protégenos mientras dormimos, para que velemos con Cristo y descansemos en paz. Ahora, Señor, según tu promesa, puedes dejar a tu siervo irse en paz, porque mis ojos han visto a tu Salvador, a quien has presentado ante todos los pueblos, luz para alumbrar a las naciones y gloria de tu pueblo Israel. Gloria al Padre, y al Hijo, y al Espíritu Santo, como era en el principio, ahora y siempre, por los siglos de los siglos. Amén. Sálvanos, Señor, despiertos, protégenos mientras dormimos, para que velemos con Cristo y descansemos en paz. Guárdanos, Señor, durante esta noche, y haz que mañana, ya al clarear el nuevo día, la celebración del domingo nos llene con la alegría de la resurrección de tu Hijo, que vive y reina por los siglos de los siglos. Amén. El Señor esté con ustedes. Y la bendición de Dios Todopoderoso, Padre, Hijo y Espíritu Santo, descienda sobre ustedes y los acompañe siempre. La alegría del Señor sea nuestra fortaleza. Podemos entrar a descansar con gozo, con paz en nuestro corazón.

0: Feliz noche para todos, hermanos. Buen reposo. Unidos en el amor del Señor. En los brazos de Nuestra Señora y de San José. Digamos, San José, ruega por nosotros.
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4: San Cherdel Maglov, presbítero y monje. Celebra hoy la liturgia la memoria de San Cherdel Maglov, presbítero de la Orden de los Maronitas Libaneses, ejemplo de vida consagrada y mística. Nació en el pueblo de Bekafra, Líbano, el 8 de mayo de 1828. Era el quinto hijo de Antun Maglov y Brigitte Shidiak, una piadosa familia campesina. Fue bautizado a los 8 días en la iglesia de Nuestra Señora en su pueblo natal con los nombres de Joseph, José, Antón, Antonio. Su padre fue inscrito en el ejército turco en la guerra contra los egipcios y murió cuando regresaba a casa. Joseph tenía 3 años. Su madre cuidó de la familia siendo ejemplo de virtud y fe. Pasado un tiempo, se casó de nuevo con un hombre devoto, que luego fue ordenado sacerdote. En el rito maronita, era costumbre hacerlo. Joseph ayudaba a su padrastro en el ministerio sacerdotal. Era una alegría escucharlo. Ya desde joven fue ascético y de profunda oración. Sus 2 tíos maternos eran ermitaños de la Orden Libanesa Maronita. Joseph acudía a ellos para aprender sobre la vida religiosa y el monacato. Le gustaría seguir su ejemplo, pero no podía porque tenía que ayudar a su familia. A los 10 años, empezó a ser pastor de ovejas. Se retiraba a una cueva para estar en oración. Joseph había escuchado al Señor que le decía: «Ven y sígueme». Luego de 3 años de espera, una noche escuchó esa voz, particularmente clara, insistente, que le dijo: «Deja todo, ven y sígueme». Se levantó sin saludar a nadie. Antes de que amaneciera, ya estaba de viaje hacia el monasterio de Nuestra Señora de Maifok. Era el año 1851. Tenía 23 años. Fue recibido como postulante en la Orden Maronita Libanesa. Pasó al noviciado, tomó el hábito, renunció a su nombre y escogió como nuevo de su consagración, Cherdel. En sirio significa la historia de Dios. Fue trasladado un par de veces. Se ocupó de los pobres y los enfermos, obedeciendo las misiones confiadas, incluyendo el trabajo en el campo, pero la oración y la contemplación eran las actividades preferidas. Más tarde fue enviado al convento de Anaya, donde profesó los votos perpetuos como monje en 1853. De inmediato, fue al monasterio de San Cipriano de Kiffen. Allí realizó sus estudios de filosofía y teología. Llevó una vida ejemplar de obediencia y observancia. Ordenado sacerdote el 23 de julio de 1859 por Monseñor José Almarid, bajo el patriarcado de Paulo Massad. Regresó al monasterio de Anaya. Por orden de sus superiores, vivió muchos años de vida ejemplar. Se destacó por la oración, la caridad, humildad obediencia, el apostolado, entrega al cuidado de los enfermos, pastoreo de almas y al trabajo manual. Experimentó el deseo de llevar una vida eremítica para alcanzar la perfección. En 1875, el padre Charbel se sintió preparado para vivir según la regla de los ermitaños de la Orden Maronita y fue autorizado para asumirla. Se retiró a una ermita dedicada a los santos Pedro y Pablo. Para él fue como un segundo nacimiento. Podía trabajar, orar, hacer penitencia. Llevó una vida austera, de silencio. Dormía en el suelo solo 3 horas. Ayunaba. Comía solo una vez al día. Los testimonios relatan de un monje celoso, a menudo sorprendido, rezando con los brazos abiertos, en una celda muy pobre. Salía solo para celebrar la misa o cuando se le ordenaba expresamente. El estilo de vida le dio fama de santidad. La gente lo buscaba para recibir su consejo o le hiciera un milagro. En Navidad se sintió mal durante la misa. Agonizó 8 días y murió el 24 de diciembre de 1898. El padre Charbel alcanzó fama después de su muerte por sus prodigios, cuerpo incorrupto sin rigidez, temperatura de una persona viva. La fama de santidad de este pequeño monje silencioso que empezó a ser invocado se difundió. Por su intercesión se multiplicaron las curaciones milagrosas. Fue beatificado durante la clausura del Concilio Vaticano II, el 5 de diciembre de 1965, por el Papa Pablo VI. El Papa dijo: "Un ermitaño de la montaña libanesa está inscrito en el número de los bienaventurados". El 9 de octubre de 1977, durante el Sínodo Mundial de Obispos, el Papa Pablo VI lo canonizó. Es el primer santo oriental desde el siglo XIII. Enseñanza para la vida. La oración es fundamental para la vida del cristiano. En ella encuentra la fuerza para afrontar las dificultades, sufrimientos, para asumir la cruz y en momentos de tomar decisiones. Es la mejor consejera para no equivocarnos. Hagamos de la oración un estilo de vida. Oración, petición de perdón. Dios, Padre bueno, tú eres la fuente inagotable de la vida y en tu Hijo Jesús te haces el único Rey y dueño de nuestra existencia. Te pedimos perdón por todas las veces en las que hemos dejado de lado la misericordia y la bondad, y hemos querido sostener nuestra alianza contigo a partir de oraciones y sacrificios que no se traducen en ayuda efectiva al hermano. Danos tu Santo Espíritu para que podamos escuchar con atención tu palabra y saber cómo ponerla en práctica. En tus manos encomendamos a las personas que viven tribulaciones físicas o psicológicas para que tu amor los alcance y los sane. Santísima Virgen María, impulsa en nosotros la perseverancia en medio de la dificultad para ser testimonio creíble de la presencia viva de Cristo en el mundo. Amén.

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5: La Fiscalía de Bilbao y la acusación particular han solicitado 12 años de prisión para cada una de las 7 exmonjas cismáticas de Belorado, en España. Coacciones, trato denigrante, abandono, omisión del deber de socorro y diversos delitos contra el patrimonio son los hechos denunciados. Y se relacionan con el trato dispensado a 5 religiosas de avanzada edad que permanecían bajo su cuidado. Las religiosas mayores de entre 87 y 101 años habrían permanecido en condiciones higiénico-sanitarias deficientes y sin la atención adecuada. Las exmonjas rechazan todas las acusaciones y se declaran plenamente inocentes. En un comunicado califican el proceso judicial como una persecución y una caza de brujas, asegurando que el procedimiento responde a su decisión de separarse de la Iglesia Católica y defender sus convicciones religiosas. El conocido como caso Belorado comenzó en mayo de 2024, cuando la comunidad anunció públicamente su ruptura con la Santa Sede. El conflicto canónico, patrimonial y judicial ha incluido la excomunión de las religiosas y el desahucio del monasterio en Burgos.
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8: Que nuestra presencia ante Jesús no es algo en vano. Estamos aquí porque hemos creído que Dios interviene ante la necesidad de aquel que sufre. Hemos venido a tu presencia, Señor. Creemos alcanzar aquello que hemos esperado. Hermanos, ahora quiero manifestarles, ¿dónde está la salvación? ¿Dónde está la solución de todos los problemas que ahora nuestro país está afrontando? Aquí está, en la Santa Eucaristía. Tanta violencia, tanta muerte, y nadie hace nada. Como católicos nos compete poner una barrera ante esta miseria que está estropeando tantas madres que lloran por sus hijos. Aquí está el Señor, que es el buen samaritano. Cuenta el Evangelio de San Lucas que Jesús le dijo a un maestro de la ley que en cierta ocasión un hombre iba de camino de Jerusalén a Jericó y unos bandidos lo asaltaron y le quitaron la ropa. Hermanos, ese bandido es Satanás, que busca a todos aquellos que andan en el camino del bien. Aquellos malos, pues el demonio ya los tiene ganados. Pero a usted, que es un hombre luchador, que es una mujer luchadora, a usted, querido joven, que me escucha, a usted lo busca el Satanás y le quiere dejar sin bienes, le quiere dejar golpeado, como lo cuenta Jesús este episodio. Cuando iba este hombre de Jerusalén a Jericó, unos bandidos lo asaltaron y le quitaron hasta la ropa. Lo golpearon y se fueron. Oiga bien, lo golpearon y se fueron. Eso mismo hace el pecado. Te golpea, te maltrata, te esclaviza y luego se va. Y al principio, cuando llega a tu vida, te ofrece todo un paraíso, y como que si ahí vas a vivir siempre en la satisfacción de ese pecado. Pero después, pasado un momento, el enemigo, cuando ha destruido, te deja ahí tirado. Y ese es el caso de aquellos que empezaron a endrogarse. Y de repente el enemigo les deja ahí, sin familia. ¿Y cuántos jóvenes ahora están tirados en la calle, sin casa, sin hogar, porque el enemigo les engañó? ¿Cuántos jóvenes ahora asumen el papel de ese bandido que asalta y roba, quita todo aquello que le da ropaje al hombre y a la mujer de hoy? Le quita la paz, le quita la estabilidad. Dice la palabra que estos bandidos le quitaron la ropa a ese pobre hombre. papel de ese bandido que asalta y roba, quita todo aquello que le da ropaje al hombre y a la mujer de hoy. Le quita la paz, le quita la

tienen deseo de felicidad y la felicidad se ha alejado. ¿Cuántas personas ahora se sienten como reyes porque no hay quien les pueda dañar? Pero allá en el fondo de su corazón hay un frío, hay una soledad, hay una hambre de felicidad. Pues a esa persona que está en esa condición, ahora le anuncio, aquí en el Santísimo Sacramento vas a encontrar esa fuerza para continuar. El Señor no te acusa, el Señor no te condena. El Señor es el buen samaritano. Y el buen samaritano no le abandona a aquel que está tirado. ¿Y quiénes son aquellos que están tirados? Aquellos que ayer, aquellos que hoy fueron instrumentos del mal, instrumentos del pecado, instrumentos de Satanás. Y que ahora el demonio, después que ha hecho ya su astucia, después de que el demonio ha hecho ya sus planes, después de que ya te usó, querido joven, para que fueras a matar a aquella persona, ahora el demonio te abandona y te deja en esa soledad. Pero hay un Dios que te espera, hay un Dios que no quiere que termines en el castigo eterno. Hay un Dios que quiere que tú seas feliz. Hay un Dios que te brinda el perdón, que te brinda la oportunidad. Y ese Dios se llama Jesús sacramentado, el Emmanuel, el Dios con nosotros. Hermano, si usted es una de aquellas personas que están como ese hombre del que nos habla Jesús en el Evangelio, que se ha quedado ahí como medio muerto, es decir, inmóvil, incapaz de defenderse, que se ha quedado por ahí tirado y no ha querido levantarse de ese pecado, porque el enemigo llegó y le engañó y le quitó la gracia, le quitó la vestidura con la que el Señor te envolvió desde el bautismo, esa vestidura blanca, esa vestidura más blanca que la nieve, dice el Señor en su palabra. Pero de repente llegó el enemigo, llegó el pecado, llegó esa oferta, y ahora te ha dejado sin fuerza, ahora te ha dejado ahí tirado, medio muerto. ¿Y cuántas personas pasan cerca de ti y en lugar de ayudarte solo te critican? ¿Y cuántas personas te ven y solo te miran con desprecio y no tienden una mano para ayudarte? Eso le pasó a ese pobre hombre que quedó medio muerto. Dice la palabra que pasó un sacerdote, pero al verlo dio rodeo y siguió adelante. No le importó. También dice que pasó un levita, llegó a aquel lugar y cuando lo vio dio un rodeo y siguió adelante. Miren, hermano, miremos al Santísimo y pidamos perdón por las veces que hemos imitado a ese sacerdote, a ese levita, que cuando ve la necesidad del hermano solo da un rodeo y sigue adelante. No le importa, porque no ve en él a su hermano, no ve en él la imagen de Dios, de un Dios que sufre, de un Dios que dice en lo más íntimo del corazón de esa persona: tengo sed de una ayuda, tengo sed de que alguien me lleve a la auténtica felicidad, a la auténtica vida. Pero de repente dice el Señor en su palabra que un hombre de Samaria que viajaba por el mismo camino, al verlo sintió compasión. Saboré esta palabra, hermano. Ese hombre sintió compasión. Ese hombre está aquí, hermanos. Es Jesús sacramentado. Este hombre está aquí y tiene todo el poder para levantarte de cualquier situación en la que ahora te encuentres. Dice la palabra: ese hombre

Ese samaritano que era mal visto por los fariseos, ese hombre sintió compasión. Aquí nos revela la palabra que de aquella persona que menos esperamos es de la que más recibimos. Gracias, Señor, porque en esas personas que nos ayudan manifiestas tu amor. Gracias, Señor, porque a pesar de que hay tantas personas que no nos quieren en la misma casa, en la misma familia, hay alguien que sí nos quiere, hay alguien que sí nos ama. Es Jesús de Nazaret. Aquí hay alguien, hermanos, que no se cansa de amarte, que no se cansa de esperarte. Aquí hay alguien que tiende su mano para levantarte. Dice la palabra que ese samaritano sintió compasión, y al sentir compasión se acercó a ese hombre que estaba ahí medio muerto. Se acercó a él. Oh Jesús sacramentado, te pido con todo mi corazón que te acerques a estas personas que ahora están en oración. Acércate, Señor, por tu gran bondad, levántales. Por tu gran misericordia, Señor, ayúdales en sus problemas. Por tu gran compasión, Jesús, libérales de esa esclavitud, de ese pecado, de esa trampa infernal. Gracias, Señor, porque tú escuchas mi oración. Gracias, Señor, porque tú te acercas a todos los que ponemos en ti nuestra confianza, a todos aquellos que sufrimos, a todos aquellos que somos maltratados por esa fuerza infernal. Dice la palabra de Dios que ese samaritano, al verlo, sintió compasión. Hermano, pídale al Señor que le mire, que le vea a usted. Aquí hay bastantes, pero pídale a usted: Señor, mírame y ten compasión de mí. Siéntase como ese hombre que estaba medio muerto, que fue asaltado por tantos males. Usted también, hermano, es asaltado por esas enfermedades. Usted también, hermano, es asaltado por los mismos familiares que no le quieren, por los mismos familiares que no le apoyan, por los mismos familiares que le ignoran, por los mismos familiares que en lugar de ayudarle, le quitan la paz. Por esos familiares que te consideran quizás como un estorbo, solo porque tú ya no trabajas, solo porque tú ya no devengas un sueldo. Pero aquí hay alguien, hermanos, que se compadece de los que sufren, que se compadece de usted. Aquí hay alguien que le ama con un amor eterno. Así dice la palabra de Dios en el profeta Isaías: con amor eterno te he amado. Y ese amor no para, hermanos. Ese amor está vivo, y ese amor está ahí, y ese amor está aquí en el Santísimo Sacramento, en esa hostia que usted ve. Dice la palabra que este samaritano sintió compasión, y dice que al verlo se enterneció, se acercó a él, le curó las heridas con aceite y vino y le puso vendas. Pídale al Señor, hermano, desde lo más íntimo de tu ser, desde lo más íntimo de tu ser, pídele, Jesús sacramentado. La iglesia siempre ha afirmado que el buen samaritano es Jesús de Nazaret, quien tuvo compasión de la humanidad, quien vino y pagó todo, quien vino a sanar nuestros corazones. Pues ahora pídale al Señor que llegue a su vida, que cure sus heridas con ese aceite, con ese vino, que le ponga esas vendas, Señor, esas vendas que ahora sean tu mano poderosa, Señor, que se posen en cada persona.
Señor, impón tus manos sobre estos hermanos, sobre estas almas que ahora están postradas ante ti. Tú conoces, Señor, esa necesidad. Tú conoces la razón por la cual estos hermanos han venido a tu presencia. Ahora, Jesús, pon tu mano poderosa que simbolice esas vendas con que el samaritano curó a ese hombre que estaba moribundo. Y dice la palabra de Dios, hermanos, que no solamente puso sus vendas, que no solamente le curó y lo vendó, sino que también dice que lo subió a su propia cabalgadura. Oiga bien, lo subió a su propia cabalgadura, o sea, que no le dejó ahí tirado. Ahí podemos ver también al buen pastor, que encuentra a su oveja y la pone en sus hombros. Al buen pastor que encuentra a su hijo amado y que lo abraza y no le deja ahí tirado. Hermanos, estamos ante la presencia de un Dios vivo, de un Dios que siempre nos ha amado, de un Dios que no nos deja ahí tirados, de un Dios que nos levanta, de un Dios que nos abraza. Estamos ante la presencia del Santísimo Sacramento. Gracias, Señor. Dice la palabra que ese samaritano, después de haberle curado, después de haberle vendado, lo subió a su propia cabalgadura y lo llevó a un alojamiento y lo cuidó. Señor, también ahora regresamos a nuestros hogares y queremos, Señor, tener ese alojamiento en tu corazón y que tú nos protejas y que tú nos cuides y que tú proveas, Señor, para el mañana. Y que tú, Señor, nos hagas entender qué es el amor. Porque de la misma manera como tú nos tratas, también nosotros tenemos que amar al prójimo. Porque de la misma manera como tú, Señor, manifiestas tu amor, también nosotros tenemos que manifestar ese amor a esas personas que están cerca de nosotros y que tanto nos cuesta, Señor, pero que en tu nombre queremos recibir para también dar, porque nadie puede dar lo que no tiene. Ahora, Señor, te pedimos que infundas tu amor para que también podamos dar de lo que tú nos das. Gracias, Señor, por tu infinita bondad. Gracias, Señor, por las maravillas que haces en nosotros. Hermanos, pongámonos de pie y reconozcamos que aquí en el Santísimo Sacramento está Jesús y es el buen samaritano quien nos levanta, quien se fija, quien nos mira, quien tiene compasión, quien nos ama y manifiesta su amor, pagándolo todo desde la cruz. Dice la palabra que aquel samaritano subió a su cabalgadura. Esa cabalgadura es la cruz, hermano. El Señor te permite sufrir, pero recuerda que ahí no termina la vida. Esa cabalgadura es la cruz, a través de la cual el Señor nos llevará a un lugar mejor. Sigue luchando, el Señor está aquí. Y Él ha dicho: mi yugo es suave y mi carga ligera. Él está aquí para amarnos, Él está aquí para consolarnos. Aquí está Jesús, quien dice que nos ama.

a Jesús. Que es el Señor, no te sientas solo. El que te ama, el que te entiende, el que no falla, el que no miente, el que está en los momentos más difíciles de tu vida. Aquí está Jesús y Él dice: yo te amo, no te sientas solo. Yo te amo, hijo mío, dice Él.

0: conscientes de lo que el Señor ha hecho con nosotros, también nosotros bendigamos a ese Dios vivo, presente en medio de su pueblo. En el Santo Sacramento adoremos la divinidad. El Señor, a quien no vemos entre nosotros, está. Nuestro Rey y nuestro hermano, adorémosle con humildad. Gloria al Padre, gloria al Hijo y al Espíritu, que es caridad. Con los ángeles un himno entone la humanidad. Nuestro río, nuestros campos, las montañas y el inmenso mar. Nos has dado pan del cielo,
1: que contiene todo consuelo.
0: Oremos, oh Dios, que bajo este admirable sacramento nos has dejado el recuerdo de tu pasión. Concédenos, te pedimos, venerar de tal modo los sagrados misterios de tu cuerpo y de tu sangre, que continuamente sintamos en nosotros los frutos de tu redención. Tú que vives y reinas por los siglos de los siglos.

Bendito sea Dios. Bendito sea su santo nombre. Bendito sea Jesucristo, verdadero Dios y verdadero hombre. Bendito sea el nombre de Jesús. Bendito sea su sacratísimo corazón. Bendita sea su preciosísima sangre. Bendito sea Jesús en el santísimo sacramento del altar. Bendito sea el Espíritu Santo Consolador. Bendita sea la excelsa Madre de Dios, María Santísima. Bendita sea su Santa Inmaculada Concepción. Bendita sea su gloriosa Asunción. Bendito sea el nombre de María, Virgen y Madre. Bendito sea San José, su castísimo esposo. Bendito sea Dios en sus ángeles y en sus santos.

0: Son las 10 y 26 minutos.
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2: Bendiciones, hermanas y hermanos. Otro programa posible transmitiendo desde los estudios de WKBM, Radio Paz 810 AM, Arquidiócesis de San Juan, Puerto Rico, donde ser mejor es posible. Y hoy estamos celebrando el 17º domingo ordinario en el ciclo A. Mi nombre es Erinaldo Torres, como siempre, en la grata compañía de mis hermanos.
3: Muy buenas noches, les habla su servidor Tomás Rodríguez.
0: Vende todo lo que tiene y compra el campo. Reciban un gran abrazo lleno del Señor, celebrando el 17º domingo ordinario desde Puerto Rico para el resto del mundo. Soy Jay Ledesma. Aprender a discernir y elegir es lo que todos ansiamos en la vida. No obstante, a menudo nos damos cuenta de que hemos errado, que nos hemos desviado de rumbo. En el Evangelio de hoy, Jesús nos dice lo que necesitamos buscar: el reino de Dios, el tesoro que verdaderamente da sentido a nuestra existencia. Nuestras metas suelen dirigirse a otros objetivos: riquezas, prestigio, poder. Pero, como vemos en la primera lectura, el rey Salomón, que disponía de todos los medios para poder ambicionar y lograr aquello, supo escoger el auténtico tesoro. Su ejemplo nos enseña a depositar nuestra confianza en Dios, pues todo lo ha ordenado para el bien de sus criaturas, como afirma San Pablo en la segunda lectura. Danos, Señor, sabiduría y buen juicio para seguir los caminos que nos llevan a la vida verdadera.
2: Oremos. Llenos del gozo que el Espíritu infunde en nuestro corazón, te bendecimos, Señor Jesús, por descubrirnos a tu Evangelio, en tu persona, en toda tu vida y en tu amor hacia nosotros, el tesoro escondido y la perla fina del reino de Dios, porque vale la pena arriesgarlo todo sabia y generosamente. Bendito seas también porque nos hablaste del reino con parábolas y signos de liberación que unen el anuncio del reino de Dios con la salvación y la felicidad del hombre. Haz, Señor, que la buena nueva del tesoro de tu reino transforme nuestras vidas pequeñas a la medida de tu proyecto, y alcanzaremos de tu amor todo lo demás por añadidura. Amén.
0: Amén. Comenzamos nuestro programa con el cántico número 4, Como tesoro escondido, de Javier Brut.

0: Primera lectura del primer libro de los Reyes, capítulo 3, versículos 5 y 7 al 12. Salomón heredó de su padre David un reino pacificado. ¿Qué podía ambicionar ahora? La primera lectura nos muestra la actitud con que asume el gobierno de su pueblo. Lejos de considerarlo un privilegio, lo siente como una gran responsabilidad. Escuchemos.
1: En aquellos días, el Señor se apareció en sueños a Salomón y le dijo: pídeme lo que quieras. Respondió Salomón: Señor Dios mío, tú has hecho que tu siervo suceda a David, mi padre, en el trono. Aunque yo soy un muchacho y no sé desenvolverme, tu siervo se encuentra en medio de tu pueblo, un pueblo inmenso, incontable, innumerable. Da a tu siervo un corazón dócil para gobernar a tu pueblo, para discernir el mal del bien. Pues, ¿a quién sería capaz de gobernar a este pueblo tan numeroso? Al Señor le agradó que Salomón hubiera pedido aquello, y Dios le dijo: por haber pedido esto, y no haber pedido para ti vida larga ni riquezas, ni la vida de tus enemigos, sino que pediste discernimiento para escuchar y gobernar, te cumplo tu petición. Te doy un corazón sabio e inteligente, como no lo había antes ni lo habrá después de ti. Palabra de Dios.
0: Te alabamos, Señor. Salmo responsorial. Como el rey Salomón en la lectura, como el joven escriba, autor del Salmo 118, hagamos de la ley y de la voluntad de Dios nuestra delicia. Lo manifestamos con el salmista diciendo todos: cuánto amo tu voluntad, Señor, o cuánto amo tu ley, Señor, con el coro San Francisco de Asís en Honduras.
2: Domingo 17 del tiempo ordinario. Modo primero.

0: Segunda lectura de la carta del apóstol San Pablo a los Romanos, capítulo 8, versículos 28 al 30. En el mundo observamos un sinnúmero de contradicciones, pero con todo eso, mantenemos firme la confianza de que nada de lo que acontece escapa de la mirada amorosa de Dios. Escuchemos lo que nos dice San Pablo.
1: Hermanos, sabemos que a los que aman a Dios, todo les sirve para el bien. A los que ha llamado conforme a su designio, a los que había escogido, Dios los predestinó a ser imagen de su Hijo, para que Él fuera el primogénito de muchos hermanos. A los que predestinó, los llamó. A los que llamó, los justificó. A los que justificó, los glorificó. Palabra de Dios.
0: Te alabamos, Señor. Lectura del Santo Evangelio según San Mateo, capítulo 13, versículos 44 al 52. El Evangelio nos habla también de aprender a buscar y elegir el verdadero tesoro. ¿Es el dinero, la fama o algo muy distinto a estos? Y cuando lo encontramos, ¿qué estamos dispuestos a dar por él? Escuchemos. Pero antes, entonemos el Aleluya.

0: proclamación del Santo Evangelio según San Mateo.
1: Gloria a ti, Señor.
0: En aquel tiempo, dijo Jesús a la gente: el reino de los cielos se parece a un tesoro escondido en el campo. El que lo encuentra, lo vuelve a esconder y, lleno de alegría, va a vender todo lo que tiene y compra el campo. El reino de los cielos se parece también a un comerciante de perlas finas que, al encontrar una de gran valor, se va a vender todo lo que tiene y la compra. El reino de los cielos se parece también a la red que echan en el mar y recoge toda clase de peces. Cuando está llena, la arrastran a la orilla, se sientan y reúnen los buenos en cestos y los malos los tiran. Lo mismo sucederá al final del tiempo. Saldrán los ángeles, separarán a los malos de los buenos y los echarán al horno encendido. Allí será el llanto y el rechinar de dientes. ¿Entendéis bien todo esto? Ellos le contestaron: sí. Él les dijo: ya veis, un escriba que entiende del reino de los cielos es como un padre de familia que va sacando del arca lo nuevo y lo antiguo. Palabra del Señor.
1: Gloria a ti, Señor Jesús.
2: Compartimos con ustedes el cántico número 3, como tesoro escondido del Ministerio de Música Emanuel de Uruguay.

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2: ¿Margarina o mantequilla? Aunque pueden parecer iguales y usarse para preparar muchos alimentos, tienen diferencias importantes.
1: Su origen, composición y características no son las mismas. Por eso, antes de elegir, infórmate con el estudio de calidad que Profeco les hizo a estos productos.
2: Y en la sección Consuminis, descubrirás una nueva forma de consumir sin tener que gastar. Intercambia, juega y comparte.
1: Una forma sencilla de aprovechar todas esas cosas que hace mucho ya no usas, que están en buen estado y que otra persona puede estrenar.
3: Revista del Consumidor.
2: El Laboratorio Nacional de Protección al Consumidor analizó 43 productos, 28 mantequillas y 15 margarinas para conocer su calidad y verificar que cumplan con la información que ofrecen.
1: Pero antes de conocer los resultados, la química Margarita Gómez Sánchez nos explica qué diferencia una mantequilla de una margarina.
4: Hola, ¿qué tal? Soy la QFB Guadalupe Margarita Gómez Sánchez y estamos en el Laboratorio Nacional de Protección al Consumidor. Y aquí realizamos el estudio de calidad de margarinas y mantequillas. Bueno, una de las grandes dudas que surge como consumidores es la diferencia entre mantequillas y margarinas. Fundamentalmente es el origen de sus grasas. Las mantequillas provienen de leche, básicamente de crema de leche, y en este caso pues son grasas saturadas, por lo mismo. Tienen un aproximadamente de 80% de grasa, pero bueno, también podemos encontrar algunas vitaminas como la A, la E, la D y calcio. En cambio, por ejemplo, las margarinas, su origen es vegetal, provienen sus grasas de aceites vegetales, pero para que puedan tener la consistencia que conocemos, necesitan llevar un proceso. En ese proceso, algunos de nuestros productos pueden llegar a presentar grasas trans. Aunque, bueno, la otra contraparte es que llegan a tener 60% de grasa.
2: Se analizaron 28 mantequillas y 15 margarinas. La mayoría declara que no contiene sal.
1: ¿Qué pruebas se aplicaron?
4: Las pruebas que se realizaron fue información al consumidor, contenido neto, cantidad de agua, la cantidad de grasa, el tipo de grasa, la cantidad de sal presente y en este caso también el contenido energético que proporciona.
2: Se revisó que cumplan con los requisitos de información comercial y que ésta sea verdadera. Deben indicar, entre otros,
1: marca, denominación, contenido neto, lista de ingredientes, fecha de caducidad, alérgenos y leyenda de conservación.
2: Pasaron por la báscula, pero ¿para qué se realiza esta prueba?
1: Para comprobar que el producto contenga la cantidad indicada en su etiqueta. Las personas consumidoras tienen derecho a recibir información clara, veraz y comprobable.
2: Otro punto importante fue conocer qué tipo de grasa contienen.
1: Al ser la grasa el ingrediente principal y el elemento que determina si un producto puede llamarse mantequilla o margarina, se verificó que correspondiera con su denominación, grasa de leche en las mantequillas y aceites vegetales en las margarinas.
2: También se revisó el contenido de sodio. Aunque es un mineral necesario para el organismo, consumirlo en exceso puede relacionarse con problemas de salud.
1: ¿Y qué hay del aporte calórico?
2: De manera informativa, se calculó su contenido energético tomando como referencia que cada gramo de grasa aporta 9 kilocalorías.
1: Estos fueron los resultados.
4: Los resultados obtenidos en general fueron buenos. En este caso cumplieron con el contenido neto, el tipo de grasa, la cantidad de sal, salvo un producto que a lo mejor no cumplió con la cantidad necesaria para poderse denominar como margarina. Pero bueno, vamos a ver los resultados para que ustedes tomen sus propias decisiones.
2: Dos productos de la marca Lurpak se denominan mezcla de mantequilla con aceite de canola. Al no corresponder a una mantequilla o margarina, no cuentan con un estándar de calidad específico que los regule.
1: Un producto de la marca Gloria no debería llamarse mantequilla.

0: ya porque no cumple con el mínimo de grasa requerido por el estándar de calidad.
1: Y un producto de la marca Table Made no tiene la grasa suficiente para denominarse margarina.
0: Haz un consumo informado.
2: Algunas de las recomendaciones que podemos darles al momento de que ustedes van a hacer sus compras es que chequen que realmente su producto esté en refrigeración, que esté el envase en condiciones óptimas, que la fecha de caducidad está en tiempo y al tiempo de uso que le vayan a dar. También decidir si su producto que van a consumir lo necesitan con sal o sin sal, de acuerdo a lo que van a preparar. En este caso también es importante que cuando ustedes pongan su producto en su recipiente sartén, tenga una temperatura baja, puesto que si es muy alta puede llegar a quemarse o tomar coloración o sabor desagradables.
1: Recuerda que tanto la mantequilla como la margarina son productos con alto contenido de grasa. Las mantequillas contienen principalmente grasas saturadas y las margarinas suelen contener grasas trans, por lo que se recomienda moderar su consumo.
0: Consulta el estudio de calidad de mantequillas y margarinas en la Revista del Consumidor en su edición impresa o digital.
1: Porque un consumo saludable empieza con decisiones basadas en información veraz.
0: Ahora te daremos unas ideas para que las niñas y los niños se diviertan y puedan tener las cosas y juguetes que desean sin necesidad de gastar.
3: Revista del Consumidor.
1: ¿Te imaginas regresar a casa con un libro nuevo, un rompecabezas o ese juguete que llevabas meses buscando sin gastar un solo peso?
0: Sí se puede. Solo necesitas algo que ya no uses y muchas ganas de intercambiar.
1: Es una gran forma de conseguir cosas que te gusten. Además de ser divertida, ayuda a cuidar tu bolsillo y también al planeta.
0: ¿Has escuchado hablar del trueque?
1: Es una opción para el consumo cotidiano, sustentable y comunitario.
0: Es un intercambio. Tú das algo que ya no usas, pero que está en buen estado, y recibes otra cosa que alguien más ya no necesita.
1: Puede ser un juguete, un libro, una historieta, una mochila, ropa que ya no te quede, o hasta un juego de mesa.
0: Por ejemplo, imagina que tus patines ya no te quedan, pero una amiga tiene el libro que tanto querías leer. ¡Los dos ganan!
1: Lo mejor es que no necesitas gastar dinero para llevarte algo nuevo a casa.
0: Organizar un trueque o intercambio es muy fácil. Invita a tus amigas y amigos y pídeles que busquen objetos que ya no utilicen, pero que todavía estén completos y en buen estado. Eso sí, hay que limpiarlos hasta que luzcan bonitos.
1: Recuerda que un buen intercambio debe ser justo. Entrega únicamente cosas que tú también aceptarías recibir.
0: Además de divertirse, estarán dando una segunda vida a muchos objetos que, de otra forma, podrían quedarse olvidados en un cajón.
1: Eso ayuda a generar menos basura, aprovechar mejor los recursos y consumir de manera más responsable.
0: Y quién sabe, quizá descubras un libro que se convierta en tu favorito. Un rompecabezas que nunca habías armado o ese juguete que llevabas tiempo buscando.
1: Porque no siempre lo mejor es comprar algo nuevo. Muchas veces, compartir e intercambiar también es una gran opción.
0: Eso sí, para organizar el trueque, pide el apoyo de una persona adulta de confianza.
1: Reunirse, jugar, compartir y cuidar el planeta.
0: Todo al mismo tiempo.
1: Revista del Consumidor. Información útil para consumir mejor.
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1: En la edición 593 de la Revista del Consumidor, tenemos contenidos para todos los gustos. Y si quieres darte un chapuzón, consulta nuestra sección de Brújula de Compra.
0: Recabamos los precios de acceso a parques acuáticos o balnearios ubicados en 9 entidades del país para conocer los costos y características de los servicios incluidos en pases de un día sin hospedaje.
1: Si tienes una queja de algún proveedor de bienes o servicios, recuerda que en el teléfono del consumidor atendemos tu queja o denuncia.
0: Llámanos al 5555-688722. Procuraduría Federal del Consumidor. Medio siglo cuidando a las personas consumidoras. 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
9: Son las 11 y 16 minutos.
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17: León XIV comienza sus vacaciones en Castel Gandolfo, el histórico lugar de veraneo de los papas. Y aunque el pontífice ya recuperó la tradición el año pasado, la novedad este 2026 es otra. El papa no está en Villa Barberini, donde va cada martes a descansar, sino en las estancias que ocuparon papas como Juan Pablo II o Benedicto XVI, es decir, en el Palacio Apostólico. Francisco decidió pasar sus veranos dentro del Vaticano, por eso quiso hacer un museo en 2016, que ahora, con la vuelta de León XIV al Palacio, se ha cerrado todo el mes de julio. De hecho, en el último mes, los obreros han estado trabajando para darle un lavado de cara y, sobre todo, para que pase de ser un lugar turístico a una casa habitable. Sobre a lo que se dedicará León XIV, él mismo ha respondido en varias ocasiones.
18: De vacaciones, insomma, es un poco de reposo, mucha lectura, reflexión, preparación para el documento. Después, siempre hay trabajo también.
17: En julio los papas tradicionalmente suspenden su agenda. Por ejemplo, en este mes no hay audiencias generales en el Vaticano. Los Ángelus sí se mantienen, pero desde la plaza de Castel Gandolfo, igual que el año pasado. Y quizá León también hace alguna escapada. El año pasado estuvo en La Espécola, el Observatorio Vaticano, anexo al Palacio. También fue, por ejemplo, a esta residencia de ancianos. Castel Gandolfo es el lugar perfecto para huir del calor de Roma, también para aprovechar y escribir documentos de magisterio, pasear por los jardines, jugar al tenis o incluso usar la piscina que mandó a instalar Juan Pablo II, quien precisamente apodó a estas villas el Segundo Vaticano.
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0: Buenas tardes, buenos días, familia de Dios. Bienvenidos a otro Rompiendo Esquemas. Hoy es domingo 26 de julio del 2026, 17º domingo del tiempo ordinario. Les saluda el padre Roberto Cortés y ahora saludamos a nuestros panelistas. Don Rafa Castro.
1: Saludos, saludos a todos. Qué bueno encontrarnos y seguir creciendo en el Señor en este bello domingo.
0: Don Andrés Rogelio Castillo.
2: Hola, ¿cómo están todos? Como digo, siempre es una alegría poder compartir un nuevo programa con ustedes.
0: Muy bien, hoy tenemos un programa muy bonito. En la primera parte del programa compartiremos algunos aspectos de un estudio italiano y un artículo español de cómo pasar la fe a tus hijos, a las generaciones siguientes, sobre los inmigrantes, cómo pasan o no pasan la fe a las generaciones siguientes. En el segundo segmento reflexionaremos sobre las lecturas que la Iglesia nos presenta como alimento espiritual. Las lecturas de hoy nos invitan a contemplar el valor supremo de la gracia y el proyecto de Dios para el ser humano. Con Salomón descubrimos que la verdadera sabiduría nace de un corazón dócil. Con San Pablo nos va a asegurar que todo ocurre para el bien de los que aman al Señor. Y finalmente el Evangelio, Jesús nos revela que el reino de Dios es el tesoro más valioso por el que vale la pena entregar la vida. ¿Cuántos dicen amén?
1: Amén.
0: Y finalmente tres noticias que cada uno de nosotros ha escogido para comentar con ustedes. Don Rafa Castro.
1: La Iglesia en México pide regular la IA para proteger a niños y jóvenes. Ya les contaré más.
0: Don Andrés Rogelio Castillo.
2: El secretario del Estado Vaticano pidió a Trump volver a las negociaciones de paz.
0: Muy bien, y mi noticia tiene que ver con la indignación de los obispos venezolanos por la negligencia del Estado, y dicen es su obligación estar preparados para afrontar las tragedias. Estamos ya el 24 pasado, estuvimos el viernes pasado, un mes del terremoto nefasto que sacudió, los dos terremotos que sacudieron a Venezuela.
1: Esa voz episcopal tiene que subirle volumen porque necesitamos ese grito profético para el bien de la gente.
0: Claro, los obispos, necesitamos escuchar. El documento es muy bonito, ¿eh? Y se titula Testigos de la Esperanza. Testigos de la Esperanza en medio de tanto dolor y tanta dificultad. Muy bien, pues comencemos.
1: Comenzamos.
0: Bueno, se ha publicado en Italia un estudio de la iniciativa Estudia nulla multietnicità.
1: Es
0: de la Fundación ISMU, que significa Iniciativa de Estudio sobre la Multietnicidad. ¿No? Y entonces, ¿cómo los inmigrantes que llegan a Italia conservan o no conservan la fe? Entonces dicen que una familia católica de Polonia, de Hispanoamérica, de África, que emigra y se afinca en Milán, porque es en esa parte del país, otra parte de Lombardía, con altísima posibilidad logra pasar su fe católica a sus hijos, y la siguiente generación nacida o crecida en Italia seguirá siendo católica. En cambio, dice el estudio, no pasará lo mismo con la familia de musulmanes, hindúes o cristianos ortodoxos o protestantes, que verán en un alto porcentaje a sus hijos que ya no tienen fe, que ya no declaran la misma fe. Y este es un sondeo, parece que muy importante, porque la muestra fue en 2.800 migrantes residentes en la región entre los 18 y los 65 años, realizado por esta fundación ISMU, Iniciativa del Estudio para la Multietnicidad, y la Universidad de Milán y la de Bolonia, dos universidades muy importantes en la península itálica. Y entonces, claro, pues, ¿qué podemos comentar de esto, no? La primera generación de los migrantes llegan un 23.6% de católicos, los migrantes, y sus hijos mantienen la catolicidad en un 24%, o sea, siguen siendo católicos, la mayoría de ellos.
1: Sí, yo creo que la movida de migración mueve todo, ¿no? Mueve la cultura, mueve los valores.
0: Claro, pero es que la cultura no varía mucho.
1: En su lugar de origen, mueve todo.
0: Varía la forma, pero no el fondo cultural. Cuando tú eres católico, sí. Llegas a un país católico.
1: Sí, claro, porque es como que hay valores similares y hay respuesta a las necesidades urgentes.
0: El substrato es
1: claro,
0: lo mismo.
2: Y además te aferrás más a las cosas que traes, ¿no? Digamos, o sea,
1: claro,
2: existe
1: claro.
2: Un fenómeno de aferrarse mucho más a lo que ya traes.
0: No, y en Italia son buenísimos para las cuestiones tradicionales. Sí, o sea, la fiesta de claro, San Alejo, digamos, ¿no?
1: No, es que es venir una... de la cultura católica a una nación que lo acobija uno como católico está bien, pero yo no sé cuál sería la estadística de venir de un país católico a un país
0: protestante
1: como musulmán, por
2: claro,
1: ejemplo.
2: Que sería este. Al revés de esto, ¿no?
1: Como este, sí, por claro. Ejemplo. Que se pone en juego pues esos valores, esas tradiciones, que incluso la gente por la absorción laboral que en la que se sumen los padres, pues pierden como el control de cómo seguir uh-huh. ese proceso de educación en la fe de los muchachos, ¿no? Pero bueno, es un desafío.
0: Pero,
1: el tema es importantísimo.
0: Incluso los ortodoxos, que no son tan diferentes a nosotros.
1: Y que son rigurosos.
0: El 13% de la gente...
1: Son menor que los católicos.
0: No, el 13% de la gente que llega a Italia
2: es
0: de ortodoxo. Pero
2: la generación siguiente
0: es solo el 6.
2: Claro, la brecha más grande es esa, la de los ortodoxos.
1: Claro, porque el ortodoxo tiene una estructura religiosa y cultural... Si corrija fuertísima en los países, o sea,
2: Constantinopla, Rusia.
1: Claro, claro. Y venir a un país como Italia, por ejemplo,
0: más
1: pues,
0: abierto,
1: claro, más cercanos, más de cultura y de apertura a otras culturas, claro. Y a veces eso pasa, porque los muchachos pasan mucho, que cuando hay unas familias así bien rigurosas, religiosas, y después llegan a un país que es un poquito más liberado, como que los muchachos sueltan las ¿cómo se dice? Las cuerdas.
0: Claro, sueltan los caballos, los perros.
2: Sí, claro.
1: Y como que se quiere desembocar, ¿no? Desbocar, perdón.
2: Sí. Yo creo que tiene mucho que ver con el hecho del lugar en el que es, en el lugar donde se tomó la muestra. Porque incluso lo primero que me llamó la atención fue el hecho de pensar...
0: Bueno, es la región de Lombardía,
2: claro,
0: nada más.
2: Claro, por eso. La región tiene mucho que ver, porque... Pensemos en un musulmán. Yo siempre pienso que el musulmán hasta tiene hasta obligación de la generación que viene conservarla con su misma cultura,
1: sí.
2: ¿No? Entonces me sonaba raro decir, ¿cómo un musulmán no puede sostener a la generación? Pero claro, acá lo que veo en esta muestra, que lo que verdaderamente impacta es el lugar en donde está. Ahí está la clave. Porque, como vos bien decías recién, Rafa, ¿qué pasaría al revés? ¿Qué pasaría si una familia católica se va a vivir a Marruecos, por ejemplo? ¿Quién conserva más su segunda generación? ¿La familia católica que se fue a vivir a Marruecos o los musulmanes que viven ahí? Esto es un poco lo que pienso, no más allá de que después lo que me ha propuesto.
0: Bueno, y es que no todos los musulmanes tienen esa fe rígida. Y
2: bueno, eso puede ser, claro.
0: Porque esa es la idea que nosotros tenemos
2: claro.
0: En Occidente.
1: Sí,
0: pero
1: sí.
0: Es que han vivido en rigidez y en opresión religiosa, en realidad, por mucho tiempo, o sea... Da pena decirlo, pero es así. Y entonces, no ha habido también un método histórico crítico sobre el musulmán, que nosotros lo hemos tenido.
2: Claro.
0: Y es parte de la crisis que tenemos, ¿no? Porque hemos visto a la historia de manera crítica para sanearla.
2: Claro.
0: ¿Sí?
2: Para sanarla,
0: porque estábamos enfermos.
2: Sí, claro.
0: Entonces necesitamos el método histórico crítico, ¿no? Todo trabaja para el bien de los que dicen llaman a Dios, dice Pablo Viena. Y esto es una de las cosas. Entonces el método histórico crítico que es tan criticado por los ultrarrígidos y ultraconservadores, en realidad al final nos ha hecho un favor.
1: Sí.
0: Y entonces ha sido como un cernidor donde toda la pelota, toda la brosa, toda la basura se ha quedado.
2: Claro.
0: Y entonces ellos no han tenido
2: esa instancia.
0: Y entonces tienen un problema serio para transmitir la fe a sus hijos, incluso para progresar. Eso era una de las posiciones que tomaba el Papa Benedicto XVI sobre todo esto, ¿no? Que lo criticaban mucho y no lo querían escuchar, pero creo que él estaba acertado en la crítica que hacía. Pero bueno...
1: Me gustan los pasos que propone aquí producción
0: bueno,
1: en torno a eso
0: de
1: que
0: cómo...
1: nos sirve mucho a nosotros, los que estamos acá, que tenemos hijos y a quienes nos escuchan. Sí, cómo mantener la fe de nuestros hijos en un país extraño.
0: Cómo mantener la fe. Y lo primero es lo que no nos debe de asustar a todos. Coherencia y testimonio. O sea,
2: debería ser normal.
0: Claro, y ya San Pablo VI lo decía, ¿no? La gente moderna escucha más a los testigos que a los maestros.
2: Exacto, sí.
0: Y nosotros todavía mucha gente sigue con la chacharaca, el regaño, la vuelta y esto y lo otro, y no salen de eso, ¿no? Pero aquí es la coherencia de vida.
2: Claro,
0: y sí, el testimonio, o sea, porque los jóvenes tienen un detector de hipocresía muy desarrollado.
2: Sí, no, no es por lo que decimos, sino por lo que hacemos.
0: Claro, y ellos están muy atentos.
2: Sí, claro.
0: Podemos estar en la mesa y compartir cosas del Evangelio, podemos ir a misa todos los días y no pasa nada porque ellos están atentísimos. Si mi mamá es tóxica, si no es tóxica, si es chismosa, si no es chismosa, si vive en cosas que no son importantes, artificiales, si vive adicta a las compras, por ejemplo, y desentiende la casa. O sea, vive lo que predicas. Los muchachos nos hacen ese reclamo.
1: Son detectores de hipocresía.
0: Son importantísimos. Y en este país se sueltan.
1: Sí,
0: pero
1: sí,
0: es verdad en todos los países, ¿eh?
1: Sí, sí, sí.
2: Sí, claro, eso pasa en todos lados.
0: Ellos son detectores de la falsedad y de la hipocresía.
1: La hipocresía y la incoherencia es una especie de injusticia que de por sí todo el mundo repelamos, es decir, como que rechazamos, y mucho más los hijos cuando hay una carga de imposición normativa que los padres le dicen a los hijos, bueno, ustedes tienen que ser así y hacer esto. Y ellos ven la hipocresía en sus padres, la incoherencia, y dicen, pues no, porque tú no lo haces.
0: Claro, y la vulnerabilidad humilde, o sea, metí las patas, pido perdón. No importa que seas tú el abuelo, no importa que tú seas el hijo, no importa que tú seas la madre, tú metiste las patas, tú pides perdón, punto. Y entonces, porque los muchachos saben, es que mi papá es un tipazo. O sea, mi papá metió las patas y te viene y te lo dice, y te pide perdón. Pero no, es que nos llenamos de soberbia, y que porque lo hizo papá, tuvo que ser bueno. No.
2: ¿Por qué? Porque lo dice papá.
0: Sí, porque lo dice papá. No. Y entonces, cuando los muchachos ven eso, eso les genera paz,
1: menos
0: genera
1: alegría, más ejemplos.
0: La generosidad, el perdón en el hogar, por ejemplo. Todas estas cosas que deberían de acompañarnos siempre.
1: La congruencia de vas a la iglesia, vas continuamente a servir, o al grupo de oración, o a la iglesia, y llegas a casa y llegas mejor, eso es importantísimo para los muchachos.
0: Claro, claro, sí, sos un demonio.
1: Vas a la iglesia,
0: en Nicaragua
1: llegas peor,
0: dicen,
1: es horrible.
0: Dicen que lo peor es comer santo.
2: Claro. Sí. Conozco la frase.
0: Y expulsar por abajo, diablo.
1: Esta me la voy a quedar, esa frase me la voy a quedar.
0: Sí, porque eso es lo que nos pasa a muchos.
2: A muchos, sí.
0: Bueno, vamos al segundo. Acompañamiento y escucha sin enjuiciar.
2: Eso es elemental. Viste que los chicos te dicen...
0: El juicio solo le corresponde a Dios.
2: Sí, claro, pero viste que los chicos dicen, ¿por qué no me contaste tal cosa? ¿Qué te voy a contar si me vas a regañar?
0: Claro.
2: Entonces terminan no contando lo
0: ya
2: que le sucede.
0: Te dice el grandote tuyo, ¿verdad?
2: Sí, no, o sea, a ese no, a ese no.
0: Ya. ¿A ti te han hecho ese reclamo?
1: Sí. Los chicos exigen coherencia.
2: Claro,
1: exigen.
0: Y también permitirles el espacio para la duda, para las preguntas difíciles sobre la ciencia, sobre la moral, sobre el sufrimiento, sobre la iglesia. Es que los padres modernos tienen una responsabilidad enorme de estar informaditos, de estar actualizados. No podemos pensar... Bueno, la ciencia hace preguntas, sí, que las haga, siempre las ha hecho. Y estamos aquí, o sea, no hay ningún problema. Tienes una duda no es falta de fe.
2: No, claro.
1: Y a nosotros los papás, perdón.
0: Es más, definimos la fe como buscar comprender, la fe que busca entender, dice la teología. ¿Qué es la teología? Fe que busca entender.
2: De hecho, pienso que...
0: Todos los muchachos tienen preguntas. Está haciendo teología.
2: Claro.
0: Fe que busca entender.
2: Yo lo que pienso es esto, ¿no? Digo... tampoco tener miedo a decir no sé y a comprometerse a buscarlo, ¿no? Si alguno de los chicos viene y te pregunta algo y uno no lo sabe, no hay que inventar por tener una respuesta. Es, no lo sé,
0: pero no,
2: juntos lo vamos
0: no
2: a buscar.
0: No sé, tal vez nunca lo voy a entender, pero tengo a Andrés Castillo.
2: ¿Qué me puede ayudar?
1: No, y hoy
0: ¿me
1: la
0: puede ayudarle? Vamos a preguntar a Andrés.
1: Exacto. No, pero hoy la información está dada ahí a un clic y hay informaciones tan sobre la mesa, en la
0: bueno,
1: mano.
0: Bueno, lo único que es que tenés que
1: saber
0: buscarla.
1: Sí, un poquito
0: hay fuentes que no son muy buenas.
1: De conocimiento tanto para no ir a embarrarla, pero hoy por hoy igual las inteligencias artificiales están dando los recursos.
0: Hay que aprender a usarla, claro. Yo no soy enemigo de la inteligencia artificial, ha llegado para quedarse, escuchen bien, tenemos que aprender, tenemos que domesticarla.
1: Sí, yo pienso que es una cuestión de identidad de parte de los papás, de saber la responsabilidad que tienen, no solamente de ser progenitores, sino también de educadores. Y esa educación me exige lo que tú decías, ¿no? Una comprensión de mi ser, del ser de ellos, de la evolución misma. Ahora nos califican por etapas, nos califican por grupos, ¿no? Alfa, X, nosotros por generaciones. Eso hay que saberlo porque cada generación tiene un comportamiento, unas tendencias.
0: Y es verdad, la sociología nos echa muchas luces en el método de la evangelización y todo. Sí. Un padre de familia que saca cosas viejas y cosas nuevas. Entonces, esto de la clasificación sociológica de las generaciones, a mí me parece muy importante y muy triste que la gente no esté informada. O sea, ¿yo a qué generación pertenezco? ¿Mi hijo a qué generación pertenece? ¿Mis nietos a qué género? Porque el perfil que tienen es importante.
2: Sí, claro. De hecho, pasa
0: lo que les interesa, lo que no les gusta, lo que les llama la atención.
2: Hace poco se hizo muy famoso el hecho de que la iglesia tiene que ocuparse de los millennials. Se hizo muy famoso. Y yo después, buscando la separación, me di cuenta que yo soy millennial, que nací en el 80. Y entonces digo, no, la iglesia ya no se tiene que ocupar, ya son viejos los millennials. Tiene que ir por generaciones más nuevas.
0: Cuarentones.
2: Millennials, claro.
0: Claro, pero eso era hace décadas y décadas que se hablaba de los millennials.
1: Y los chicos necesitan acompañamiento.
0: Ahora vamos con la generación Z, ¿cómo es la X?
1: Ahora la 2. Ahora es la Z, ¿no?
2: La Z, sí. La X es la más chiquita, Z, alfa y...
1: Alfa, Z, alfa. Sí, sí. Alfa.
0: Muy bien, vamos al siguiente. Una experiencia viva del encuentro con Cristo. Escuchen esto. Una relación personal con Jesús que se traduce en el amor al prójimo. O sea, una experiencia viva del encuentro.
1: Esa es la primera.
0: Ya la catequesis formal que se daba ya no conecta. Yo le digo a los catequistas de San Marcos. No, ya no conecta. Es sincero esto. Sí. Le digo, no, si los niños vienen y tú conectas, conectas con él, claro. Ya hiciste el 60% del trabajo.
1: Si muestra a Jesús como amigo, como cercano, como una persona que acompaña, que está...
0: Soy yo que conecto.
1: Claro,
0: o sea, Jesús
1: claro,
0: que vive en
1: claro,
0: mí.
1: Claro.
0: Ya no soy yo quien vive, es Cristo, que vive en mí. Y entonces
1: y
0: tú
1: no
0: estás
1: la imposición
0: conociendo...
1: doctrinal catequética de que si no, claro. No lo hace, Dios está bravo.
0: Claro, claro. Y entonces tenemos que tener una oración cercana, una oración con comunitaria, la oración espontánea es importante, naturalmente que la oración ya formularia, digamos, es importante porque contiene verdades de la fe y todas esas cosas, y no contiene herejía, pero ya eso no nos sirve mucho, o sea, eso debe ir acompañado en momentos de espontaneidad, de hablar con Dios directamente, del silencio, de la adoración, no solo en el rezo mecánico, o sea, claro que yo digo que sigue siendo importante porque pues las fórmulas de oración nos enseñan cosas sobre Dios, nos están hablando de una forma de ver el mundo y todas estas cosas, pero eso debe ir acompañado con la espontaneidad.
2: Bueno, pero vos fíjate esto, ¿no? Vayamos, yo voy a mi ejemplo de mi generación, ¿no? Cómo las abuelas nos enseñaban a conectar con Jesús. O sea, después uno aprendía a rezar el rosario, aprendía las oraciones de memoria, se lo aprendía, pero existía algo como anterior que era entender la conexión con Jesús. Entonces después el mismo que lo entendía, siendo muy chiquito, o sea, hoy mi hija me dice, papá, no me vas a tapar, no me vas a acostar, por ejemplo, ¿no? Entonces yo, vas y la acostás, la tapás, nada del otro mundo, pero la tapás y estás con ella, y están buscando ese espacio. Bueno, claro, con mi abuela ese espacio era sentarnos a rezar al ángel de la guarda, entonces había algo anterior a la oración.
0: Ángel de la guarda, dulce compañía, claro, no me desampares ni de noche ni de día.
2: Bueno.
0: Sí, nosotros eso lo crecimos desde pequeñito.
2: Claro, pero lo anterior era compartir. Tiene ese último momentito con la abuela, ¿no? Entonces creo que nos falta eso, nos falta aprender a degustar el hecho de sentarse a relacionarse con Jesús. Lo demás viene después.
1: Sí, el otro día estaba en una capacitación con padres de familia y él me decía, un padre de familia me decía, es que yo soy feliz y mi hijo aprende las oraciones y mi hijo aprende lo que significa los sacramentos, aprende. Y yo le decía, y le estás enseñando, y él decía, sí, yo le estoy enseñando, pero el Señor es como si corregido, ¿no? Ajá. Y él me decía que eso del Espíritu Santo, que eso de aplaudir, que eso de la simbología, como que no. Y yo le decía, no, mira, es que la experiencia y el conocimiento van de la mano para una relación.
0: Hablando de la simbología.
1: Si no hay experiencia y simbología, no hay... No.
0: Los protestantes están descubriendo ahora, sí, claro, la necesidad de lo que perdieron. Claro. Lo que perdieron, la simbología. O sea, claro, eso no se puede perder. Es importante. Y entonces, pero bueno, tenemos que, de nuevo, lo del evangelio de hoy, sacar de lo viejo,
1: lo antiguo,
0: no perder, sí, la raíz, pero sacar cosas nuevas. Sí, muy, sí, bien. Cuarto, formación clara, razonada y con lenguaje actual. Porque los muchachos buscan el porqué detrás de las cosas.
1: Claro.
0: Y entonces, nosotros no tenemos por qué tenerle miedo a eso, porque existe en nuestra iglesia una profunda tradición intelectual que responde a los grandes problemas de la vida. El problema es que no la podemos comunicar. No, hay una trabazón en el mundo moderno porque nos quedamos anclados en un lenguaje viejo, de nuevo, o sea, tenemos que buscar nuevos métodos, decía el Papa Juan Pablo II, nuevo en su ardor, una nueva evangelización, nueva en su ardor, nueva. No es que vamos a cambiar el evangelio, es que vamos a cambiar los métodos.
2: Los métodos, las formas.
0: Las formas, porque de alguna manera esas ya no funcionan. Y de eso tenemos que darnos cuenta. Entonces hay gente que insiste en mantener las formas, pero la forma nos está ahogando. Entonces tenemos que negociar eso. Y lo del evangelio de hoy es un buen padre de familia, sí, saca de lo viejo, no, y de lo nuevo.
1: Mezclar también la experiencia, la simbología, lo significativo, lo sensitivo con el conocimiento, con la razón, ¿no? Con el argumento.
0: Y formatos digitales y actuales, no hay que tenerle miedo a eso. Sí, claro. Y la fe se propone, no se impone. En el nuevo método, la fe se propone, no se impone. Escuchen bien eso. Y el rol principal de la familia, de los padres, de los educadores, es preparar el terreno con amor, paciencia, respetando la libertad del joven.
2: Qué difícil igual, ¿no?
0: Sí.
2: O sea, es difícil, no es tan fácil.
0: No, no digo que sea fácil, pero se puede.
2: Sí, claro, por supuesto.
0: Ayuda del Espíritu Santo, se puede.
1: Se puede si los papás recuerdan su identidad y si se comprometen a formarse, a capacitarse para responder a esa necesidad de los jóvenes, ¿no? Es necesario.
0: Claro. Muy bien, vamos a un corte musical y comercial y regresamos con más de Rompiendo Esquemas.
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1: Muy bien, familia de Dios, llegamos al segundo segmento de Rompiendo Esquemas, este segmento dedicado al análisis y comentario de las lecturas que la Iglesia nos presenta como alimento espiritual para este domingo 26 de julio del 2026, 17º domingo del tiempo ordinario. Don Andrés Rogelio Castillo.
2: Lectura del libro de los Reyes. En aquel día, el Señor se le apareció al rey Salomón en sueños y le dijo: Salomón, pídeme lo que quieras y yo te lo daré. Salomón le respondió: Señor, tú trataste con misericordia a tu siervo David, mi padre, porque se portó contigo con lealtad, con justicia y rectitud de corazón. Mas aún también ahora lo sigues tratando con misericordia, porque has hecho que un hijo suyo lo suceda en el trono. Sí, tú quisiste, Señor y Dios mío, que yo, tu siervo, sucediera en el trono a mi padre David. Pero yo no soy más que un muchacho y no sé cómo actuar. Soy tu siervo y me encuentro perdido en medio de este pueblo tuyo tan numeroso, que es imposible contarlo. Por eso te pido que me concedas sabiduría de corazón, para que sepa gobernar a tu pueblo y distinguir entre el bien y el mal. Pues sin ella, ¿quién será capaz de gobernar a este pueblo tuyo tan grande? Al Señor le agradó que Salomón le hubiera pedido sabiduría y le dijo: Por haberme pedido esto y no una larga vida, ni riquezas, ni la muerte de tus enemigos, sino sabiduría para gobernar, yo te concedo lo que me has pedido. Te doy un corazón sabio y prudente, como no lo ha habido antes, ni lo habrá después de ti. Te voy a conceder además lo que no me has pedido, tanta gloria y riqueza que no habrá rey que se pueda comparar contigo. Palabra de Dios.
1: Te alabamos, Señor. Claro que esto es un poco mitológico, porque nosotros sabemos que Salomón terminó muy mal. Sí. Terminó como idólatra y todas estas cosas.
3: Bueno, es como la primera etapa, ¿no?
1: Claro,
3: la
1: es la primera etapa de juventud. Sí, sí. Y claro que
3: es importante
1: sí, para nosotros este paso.
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2: Son las 12 con 2 minutos.
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9: Entrenar para el cielo no solo significa ser un buen cristiano y buscar la santidad, también incluye cuidar cuerpo, mente y, como no, divertirse jugando. San Pablo en sus cartas mostraba la relación entre los ejercicios físicos y la vida espiritual, además de entender las reglas del juego, afirmando el apóstol que todo atleta se impone a una estricta disciplina. Aunque deporte y santidad parezcan encontrarse en la lejanía, es una realidad, y si la meta es el cielo, ejercitarse es uno de los caminos.
10: A primera vista, parecería que son dos mundos separados, como si un director espiritual o maestros espirituales mostraran ciertas reticencias frente al deporte, ¿no? Que el sacerdote se pusiera a jugar con los chicos en el patio, eso no estaba bien visto. Pensemos que incluso hasta tiempos de San Pío X, la bicicleta estaba prohibida para los sacerdotes, porque era un espectáculo indecoroso ver al sacerdote pedaleando y sudando encima de... Gracias a Dios estos prejuicios fueron cayendo. Don Bosco mismo introdujo un concepto revolucionario cuando decía a sus colaboradores salesianos que tenían que jugar con los chicos en el patio.
9: Entrenando para el cielo es el título del libro donde Melchor Sánchez de Toca, relator del Dicasterio para las Causas de los Santos, trata de unir deporte y santidad. El deporte ha ayudado a estos santos a prepararlos para las fatigas que tendrían que soportar después. como es el caso de San Francisco.

0: Javier, que era campeón de saltos en la Universidad de París, lo preparó para sus 10 años de vida misionera. También hay santos más actuales que, siendo conocidos antes de subir a los altares, combinaban su labor pastoral con su deporte favorito.
1: Eso lo hizo Juan Pablo II, o ir a esquiar, eso parecía impensable, pero él pensó.
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9: La paz del Señor con ustedes. Bienvenidas, bienvenidos, especialmente a todos los padres de familia que nos está tocando vivir nuestra misión en momentos muy emocionantes. El Papa León XIV nos ha escrito la carta magnífica Humanidad, en la que nos dice que estamos viviendo en la era de la inteligencia artificial, pero que eso no va a sustituir la inteligencia humana y sobre todo la inteligencia emocional que debemos tener los padres de familia. Y hoy quiero hablarles sobre los errores de los padres modernos. Qué increíble que voy a hablar de algo que el Señor puso en mi corazón hace más de 30 años. Eso se llama una visión profética. Hace 30 años, cuando mi hija Aletia iba a cumplir 15 años, yo me detuve para hacerle un poema, como un regalo que le quería dar a mi hija en sus 15 años. Y el Señor me inspiró este poema que le voy a leer, donde resumo en la primera parte los 4 errores más grandes que los padres modernos cometemos, y en la segunda parte los consejos que, a pesar de todo, le seguimos dando a nuestros hijos. Preparémonos para recibir este mensaje, pidiéndole al Señor que nos dé un corazón bueno, abierto, recto, una mente dispuesta a escuchar y a dejarnos guiar por el poder del Espíritu Santo. Gracias, Señor, por el enorme privilegio que nos has dado de ser padres. En ningún momento ha sido fácil, pero menos hoy. Vivimos en una cultura de la distracción, en una cultura del entretenimiento, en una cultura de placer, en una cultura de poseer, que nos hace más difícil resaltar el ser. Gracias, Señor, porque queremos asumir con responsabilidad la delicada misión de padres que tú nos has confiado. Si tú nos has dado a nuestros hijos, danos la sabiduría para poder amarlos, aceptarlos, guiarlos, iluminarlos y acompañarlos hasta donde tú nos lo permitas. Nos ponemos en tus manos de Padre en el nombre de Jesús, con la Virgen María, nuestra Madre, orando en la fuerza del Espíritu Santo. A ti que vives y reinas por los siglos de los siglos. Amén. Y todos los padres dicen amén. En mi libro Para Salvar a tu Familia, en la página 142, tengo escrito el poema que preparé para darle regalo a mi hija Letia cuando cumpliera 15 años. A mi hija Letia. Soy de los padres modernos que siempre están ocupados y los pensamientos tiernos los tenemos atrofiados. En un día tan cargado no cabe la inspiración, está computarizado hasta nuestro corazón. Pero en mi agenda tan llena te he reservado una cita Pues sé que vale la pena, mi querida princesita, hablar un rato contigo. No tanto por ser tu padre, sino porque soy tu amigo. La vida te está llamando a caminar entre rosas. Hoy debes de estar soñando en realizar tantas cosas. Y no quisiera romper tu inocente fantasía, mas creo que es mi deber, adorada hijita mía, pedirte que abras los ojos para que vivas despierta. En el camino hay abrojos, debes mantenerte alerta. Pide más información y luego elige el sendero. Distingue con tu razón lo falso y lo verdadero. Confío en tu madurez. Cuenta con mis oraciones. Dios te dará lucidez para tomar decisiones. Si en alguna encrucijada necesitas un consejo, solo dame una llamada. Ahí tendrás a tu viejo. Si retardo mi llegada, es porque estoy en el cielo. Entonces, hijita amada, Jesús será tu consuelo. Soy de los padres modernos que siempre están ocupados. Siempre estamos ocupados. Los padres hoy vivimos como más preocupados por prevenir problemas futuros que por disfrutar el presente. El Papa Francisco, hablándonos a todos los padres de familia y a la familia completa en la exhortación apostólica Amoris Laetitia, dice algo que es parte de nuestra vida diaria. En el número 50 nos dice: los padres llegan a su casa cansados, sin ganas de conversar. En muchas familias ya ni siquiera existe el hábito de comer juntos. Y crece una gran variedad de oferta de distracción, además de la adicción a la televisión. Esto dificulta la transmisión de la fe de los padres a los hijos. Las familias suelen estar enfermas por una enorme ansiedad. Parece haber más preocupación por prevenir problemas futuros que por compartir el presente. Uno de los errores número uno que tenemos los padres de familia hoy, número uno, estamos demasiado ocupados. Ya no tenemos tiempo para ni siquiera comer juntos. Es que la demanda de esta sociedad de consumo, los compromisos económicos, nos tienen corriendo de un lado al otro. Y casi no tenemos tiempo para parar, para detenernos a vivir. Se nos olvidó vivir por querer tenerlo todo. Queremos tener lo necesario, a veces hasta para cubrir las necesidades básicas. Hay que trabajar extra tiempo, hay que estar tan ocupados que se nos olvida vivir, se nos olvida disfrutar. El Papa dice, ya no tenemos tiempo ni para comer juntos. Deberíamos detenernos y reflexionar en poner por lo menos un día a la semana para sentarnos en la mesa a comer. La primera necesidad que tenemos es dedicar tiempo. El Papa también nos dice que es necesario dedicar tiempo. Le voy a ir diciendo los errores y las recomendaciones porque no nos quedemos solo en la queja y el lamento, sino en el campo de acción, las decisiones que debemos tomar. Les leo ahora de Amoris Laetitia, La alegría del amor en la familia, el número 224. Este camino es una cuestión de tiempo. El amor necesita tiempo disponible y gratuito, que coloque otras cosas en segundo lugar. Hace falta tiempo para dialogar, para abrazarse sin prisa, para compartir proyectos, para escucharse, para mirarse, para valorarse, para fortalecer la relación. A veces el problema es el ritmo frenético de la sociedad o los tiempos que imponen los compromisos laborales. Otras veces el problema es que el tiempo que se pasa juntos no tiene calidad, solo compartimos un espacio físico sin prestarnos atención el uno al otro. Hace falta tiempo. Sí, la vida se vive en momentos y debemos dedicar tiempo gratuito. Tiempo para conversar, para abrazarnos sin prisa. Me encanta esa expresión que usó el Papa Francisco. Para abrazarse sin prisa. Yo de vez en cuando, después de haber escuchado esto, lo aplico. Le digo a mis hijas, un minuto para abrazarte sin prisa. En ese momento, se pueden sentir los latidos del otro corazón. Sé que es incómodo, sobre todo para los hijos, y sobre todo cuando no están acostumbrados. Se empiezan a, después de 30 segundos, ay, ya están incómodos. Déjame abrazarte sin prisa. Porque cada vez que nos acercamos, ellos piensan que lo vamos a regañar, que le vamos a reclamar, ¿qué le vamos a exigir? ¿Qué le vamos a ordenar? ¿Qué le vamos a mandar? No, solo quiero abrazarte. Y uno de los problemas más grandes es que queremos comer juntos. Les decía, sería bueno poner un día a la semana para comer todos juntos, pero los padres modernos, que no tenemos tiempo, debemos encontrar otra estrategia. Como invitar a nuestros hijos a comer solos. Tal vez no ya toda la familia como nos gustaría a los padres tradicionales, a los padres antiguos que comían y cenaban todos. Pero de vez en cuando, agarre a uno de sus hijos y dígale, vamos a ir a comer, ¿qué quieres comer? Pizza, vámonos. Yo no como pizza, pero vámonos, te acompaño y ahí veo yo si hay una ensalada o hay algo. Y el otro le gusta más comer pollo, al otro le gusta hamburguesa. Bueno, vamos, porque lo que yo quiero es tiempo de calidad. Porque a veces el problema sí es ese ritmo frenético que estamos hablando de la sociedad, los compromisos laborales, pero a veces es también que el tiempo que pasamos juntos no tiene calidad. Porque cometemos otro error, que es el segundo error del que quiero hablar ahora. Dice, en un día tan cargado no cabe la inspiración. Está computarizado hasta nuestro corazón. ¿Qué visión profética? En ese momento empezábamos, hace 30 años, empezábamos esta revolución tecnológica que ahora dice el Papa León XIV es lo que nos tiene ahora en la inteligencia artificial. Y el Papa León XIV nos escribió Magnífica Humanidad diciendo, los La tecnología no es mala. Los medios de comunicación tecnológicos, toda la inteligencia artificial, todo lo que es la la tecnología en todos los equipos, en todas las cosas que nos está proveyendo, puede ser positivo. Solo hay que hacerse una pregunta, dice él, solo una pregunta. Me encanta cómo lo hace en el número 129 de Magnífica Humanidad, el Papa León XIV, dice, número 129, Magnífica Humanidad, la pregunta decisiva sigue siendo la indicada por San Juan Pablo II. La inteligencia artificial hace la vida del hombre sobre la tierra en todos sus aspectos más humana, la hace más digna del hombre. Si la respuesta es sí, entonces podemos reconocer en ella una posibilidad buena para usarla con responsabilidad.
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9: El segundo error, como estaba diciendo, es el exceso de tecnología. Ya les dije, el Papa nos ha dicho, la tecnología no es mala, es un aliado, una herramienta más que puede ser bien usada para facilitarnos el conocimiento, la información. Eso es algo inmediato y es maravilloso. Les digo aquí entre nos, en mi vida de predicador se me ha facilitado tantísimo, porque yo antes que tenía que recordar dónde estaba una cita de la Biblia, tenía que buscar en una concordancia un libro grueso, ¿dónde está la cita? Pero ahora solo le digo a mi buscador electrónico y me dice dónde está la cita y me pone todas las citas que pueden ser relacionadas. Bueno, un gran peligro para los predicadores, perdonen los papás, es que ahora los temas nos los hace mejor la inteligencia artificial que nuestra capacidad de estar buscando. Pero no perdamos la esencia de la magnífica humanidad por la magnífica tecnología. Número tres, el tercer error de los padres modernos, vuelvo a mi poema de hace 30 años, dice: y los pensamientos tiernos los tenemos atrofiados. A veces no expresamos nuestros sentimientos. Hablamos para expresar más fácilmente nuestros temores. A veces expresamos hasta nuestros resentimientos. Hablamos no para comunicarnos afectivamente, con inteligencia emocional, sino para establecer acuerdos, para que se hagan las cosas. Papá, cálmese. Hay que abrazar. Como decía el Papa, un abrazo sin prisa. Hay que buscar la comunicación positiva. Busque en mi canal de YouTube, Salvador Gómez Oficial, comunicación positiva. Ahí explico mucho. Cuando usted va a hablar, diga lo que quiere que ocurra, no lo que no quiere que ocurra. La mente no tiene reversa. Usted puede decir a sus hijos, no vayan a aplazar el grado, estudien, ustedes no sean haraganes. Se está comunicando negativamente. Y al hablar así, cierra la mente del otro. Pero si usted usa una comunicación afectiva, emocional, positiva, empieza por decir, yo los quiero mucho. Deseo lo mejor para ustedes. Y sé que ustedes están haciendo su mejor esfuerzo. No solo por sacar buenas notas y pasar su año escolar. Ustedes están haciendo su mejor esfuerzo por aprender, capacitarse. Están en la etapa de formación para poder después entrar a una etapa de producción. Ustedes aprovechen de la mejor manera el esfuerzo de sus padres, de sus maestros, de sus educadores. Aprovechen todos los recursos de la tecnología para capacitarse, para formarse, para crecer. Eso es una comunicación positiva. Y obviamente siempre, siempre es, te amo. Te amo, dígalo, dígalo, te amo, dígalo, dígalo. Y siempre expréselo, no solo con palabras, expréselo con acercamiento, con abrazos, ponga la mano en el hombro, acérquese a su hija, dígale qué linda estás, deseo lo mejor para ti. Siempre le digo a mis hijas, caramba, qué bella, te pareces a mí. Bromé. Oigan, si hay algo que ayuda, ríanse juntos. Cuéntense chistes. Si hay una comunicación emocional positiva, es reír. Ríanse. Busquen una oportunidad, compartan canciones. Cuando yo oigo algo que me gusta en una canción, a la primera que le digo es a mi esposa, mira, esta canción me gustó, oigámosla juntos. Si usted oye una canción bonita, dígale a su hijo, ¿ya oíste esta canción? O si el hijo, dígale, cuando tú encuentres algo que te gusta, dímelo. O cuando encuentres una comida que te gusta, cuando fuiste a un lugar que te encantó, estuviste con unos amigos que te invitaron, di, aquí quiero venir con mi papá, aquí quiero venir con mis hijos. Cuando tú llegues a un lugar donde te provoque eso que llamamos éxtasis, ese momento que dices, qué lindo, qué bonito, piensa en las personas que amas y que quisieras que estuvieran ahí contigo. Eso es un pensamiento tierno. Esa es una expresión tierna, maravillosa, que los padres modernos debemos ir cultivando, cultivando. Luego, el error número 4. Nosotros estamos tan ocupados y tan tecnológicamente entretenidos que los pensamientos tiernos los tenemos atrofiados y cometemos el error de querer ser amigos. Se los leo como lo digo en el poema, vuelvo a mi poema. Pero en mi agenda tan llena te he reservado una cita, pues sé que vale la pena, mi querida princesita, hablar un rato contigo, no tanto por ser tu padre, sino porque soy tu amigo. ¡Qué error más grande! Dejar a los hijos sin padre. Considérame un amigo, yo soy tu amigo, nosotros somos amigos, porque queremos compensar todo eso que hemos dicho antes de nuestro mal carácter, de nuestra exigencia. No, no, no, le voy a bajar una rayita y vamos a ser amigos, vamos a jugar, vamos a hacer. Está bien, pero no abdiques. Abdicar es renunciar a tu lugar, a tu papel. Los padres de familia tenemos un papel esencial para acompañar, para guiar, para formar, proteger, proveer, etcétera. es mucho más grande que un amigo. El amigo te ama, te acepta, el amigo te escucha, pero otra vez el Papa Francisco nos dejó escrito en la exhortación Amoris Laetitia a lo que no podemos renunciar los padres. Les voy a leer el numeral 177 de Amoris Laetitia. Dios pone al padre en la familia para que con las características valiosas de su masculinidad sea cercano a la esposa para compartir todo, alegrías, dolores, cansancios, esperanzas, y que sea cercano a los hijos en su crecimiento, cuando juegan, cuando tienen una ocupación, cuando están despreocupados, cuando están angustiados, cuando se expresan, cuando son taciturnos, cuando se lanzan, cuando tienen miedo, cuando dan un paso equivocado, cuando vuelven a encontrar el camino. Padres presentes siempre. Decir presente no es lo mismo que decir controlador, porque los padres demasiado controladores anulan a los hijos. Algunos padres se sienten inútiles o innecesarios, pero la verdad es que los hijos necesitan encontrar a un padre que los espere. Cuando regresan de sus fracasos, los hijos harán todo lo posible por no admitirlo, por no hacerlo ver, pero los necesitan. No es bueno que los niños se queden sin padre y así dejen de ser niños antes de tiempo. No es bueno que los hijos se queden sin padre. No es bueno que pierdan esa referencia de los valores, los principios, aquello que realmente forma nuestro papel, no entrometido, no de crear temores, no de estar regañando, no, pero sí de ayudarlos a estar atentos. Busquen otra vez en mi canal de YouTube, Salvador Gómez Oficial, el tema Padres Centinelas. Eso está inspirado en el profeta Ezequiel, capítulo 33, versículos del 1 al 9. Se lo voy a leer porque la palabra de Dios tiene poder en sí misma. Y esto es para todos los papás, que a veces decimos, no, yo soy amigo de mis hijos me ven como cualquier amigo. No, tú no eres cualquier amigo, tú eres el centinela que Dios ha puesto para cuidar a tu familia. Asume esa responsabilidad, como decía el Papa Francisco, esa masculinidad, que no quiere decir regañar, gritar, fuerza, quiere decir alerta, despierto, atento. Les leo Ezequiel capítulo 33, versículos del 1 al 9. La palabra de Yahvé se dirigió a mí en estos términos. Hijo de hombre, habla a los hijos de tu pueblo y dirás, si yo hago venir la espada sobre un país y la gente de ese país escoge a uno de los suyos y los pone como centinela, y este, al ver venir la espada sobre el país, toca el cuerno para advertirle al pueblo. Si resulta que alguien oye bien el sonido del cuerno, pero no hace caso, de suerte que la espada sobreviene y lo mata, la sangre de ese hombre recaerá sobre su propia cabeza. Ha oído el sonido del cuerno y no ha hecho caso, su sangre recaerá sobre él. En cambio, el que haya hecho caso salvará su vida. Si por el contrario, el centinela ve venir la espada y no toca el cuerno, de suerte que el pueblo no es advertido, la espada sobreviene y mata a alguno de ellos, perecerá éste por su culpa. Pero de su sangre yo pediré cuenta al centinela. A ti también, hijo de hombre, te he hecho centinela de la casa de Israel. Cuando oigas una palabra de mi boca, la advertirás de mi parte. Si yo digo al malvado, malvado vas a morir sin remedio, y tú no le hablas para advertirle al malvado que deje su mala conducta, el malvado morirá por su culpa, pero de su sangre yo te pediré cuenta a ti. Si por el contrario adviertes al malvado que se convierta de su conducta y él no se convierte, morirá debido a su culpa, mientras tú habrás salvado tu vida. Palabra de Dios, te alabamos, Señor. Sí, los padres debemos jugar, debemos reír, debemos cantar, debemos pasear con nuestros hijos, pero no olvidarnos que somos sus padres, los centinelas. Y podemos decir, hijo, yo te amo mucho. Y porque te amo, te puedo decir el final triste, el final doloroso que puede tener ese camino que estás emprendiendo. Y como decía el Papa, los hijos nos van a hacer sentir que no nos necesitan. Debería hablar otro tema sobre los hijos modernos, pero lo estamos sufriendo los papás. Nuestros hijos crecen. Y cuando ya han logrado una emancipación económica, cuando ellos ya han logrado generar recursos con sus habilidades, su capacitación profesional, su ocupación o lo que sea. Ahora hay tantas formas como los muchachos generan recursos económicos. Ellos sienten que como ya no necesitan al padre proveedor, no necesitan tampoco sus consejos ni sus recomendaciones. Y ellos crecen y toman decisiones, y si nosotros los dejamos sin darles nuestra experiencia, que está basada en nuestros propios fracasos, y yo también tuve 15 años. Yo también me equivoqué, y puedo compartirte antes, porque es muy triste cuando yo leí lo que dice, que los hijos necesitan encontrar a un padre que los reciba cuando regresan del fracaso. Algunos padres, estoy leyendo de nuevo el número 177 de Amor y Leticia, me encanta ser católico, a nosotros nos recomiendan todo bien clarito explicado. Esto es lo que está pasando en mi familia, en tu familia. Algunos padres se sienten inútiles o innecesarios, pero la verdad es que los hijos necesitan encontrar a un padre que los espere. Cuando regresan de sus fracasos, ellos harán todo lo posible por no admitirlo, por no hacerlo ver, pero los necesitan. No es bueno que los niños se queden sin padre antes de tiempo. Yo sé que tienen prisa. Y cuando ellos sienten que ya son capaces económicamente, creen que ya son capaces emocionalmente, intelectualmente, espiritualmente, socialmente. Ellos necesitan, incluso necesitan el círculo de amigos que nos ha ayudado a nosotros a llegar donde estamos. Pero hay que decírselos. Hijo, yo sé que tú estás creciendo. La vida te está llamando a caminar entre rosas. Hoy debes de estar soñando en realizar tantas cosas. Y no quisiera romper tu inocente fantasía, mas creo que es mi deber, adorada hijita mía, pedirte que abras los ojos para que vivas despierta. En el camino hay abrojos, debes mantenerte alerta. Esa es la misión del Padre. No desear, no decir te va a pasar eso y después te lo dije. Los te lo dije no ayudan a nadie. No es para decir, viste que yo tenía razón, es para evitar que fracasen. Claro, como digo en mi poema, pues quisiéramos que abrieran los ojos, y me gusta más lo que sigue en mi poema. Pide más información y luego elige el sendero, distingue con tu razón lo falso y lo verdadero, ahora más que nunca. Todo lo que estamos viendo no es la verdad. Hay tantas cosas que son preparadas con inteligencia artificial y bárbaro. Hasta alguien me estaba aconsejando, hermano, usted debe tener su avatar, me dijeron. Usted debe tener ya para que sus libros, usted los pueda estar leyendo, su boca se va a mover. Pero qué tremendo es que ahora ves a un personaje decir cosas que realmente no ha dicho. Y eso tenemos que aprender a distinguir lo que es inteligencia artificial, lo que es real. Los jóvenes ya lo saben. Cuando empiezan a ver algo, eso es con filtro, eso es inteligencia artificial. Eso hay que ponerlos alerta. Esa es la misión de un padre centinela. Advertir a los hijos. Es cierto que los hijos necesitan a un padre que los reciba después del fracaso, como dice mi poema. Mi poema es maravilloso. Si en alguna encrucijada necesitas un consejo, solo dame una llamada. Ahí tendrás a tu viejo. Claro, ellos deben saber que cuentan siempre con nosotros en cualquier circunstancia de la vida. Los hijos siempre tienen que encontrar a un padre que los reciba, no que los regañe, no que les diga te lo dije, después de su fracaso. Pero qué bueno es que tengan padres que los ayuden a no fracasar tanto. Y hay que decirlo con mucha serenidad, sin gritos. Hijo, yo también me equivoqué. Yo también tuve tu edad. O como dice Alberto Cortés, cuando le dije a mi padre que me iba a echar a volar, que ya tenía mis alas, que abandonaba el hogar, se puso serio y me dijo, a mí me ha pasado igual. También me fui de la casa cuando tenía tu edad. Hay que presentarnos como personas que saben más, no porque son mejores, sino porque hemos tenido más tiempo para equivocarnos. Y volver, seguir levantando la cabeza después de haber fracasado, eso lo necesitan aprender los hijos. Mírame, estoy de pie y sigo adelante a pesar de los fracasos de mi vida. Y explicar cómo termina mi poema diciendo, confío en tu madurez, cuenta con mis oraciones, Dios te dará lucidez para tomar decisiones. Estoy orando por ti. No tenga miedo, como papá, de expresar a los hijos la fortaleza de la fe. Porque una de las pobrezas más grandes, dice el Papa Francisco, nos dejó escrito en el documento Exhortación Apostólica Amor y Leticia, en el número 43, nos dice, el debilitamiento de la fe y de las prácticas religiosas en algunas sociedades afecta a la familia y la deja más solas con sus dificultades. Una de las mayores pobrezas de la cultura actual es la soledad. Fruto de la ausencia de Dios en la vida de las personas y de la fragilidad de las relaciones. Asimismo, hay una sensación general de impotencia frente a las realidades socioeconómicas que a menudo acaban por aplastar a la familia. ¿Por qué nos sentimos aplastados? ¿Por qué nos sentimos derrotados? Porque no tenemos fe. Confío en tu madurez. Cuenta con mis oraciones. Dios te dará lucidez para tomar decisiones. Si en alguna encrucijada necesitas un consejo, solo dame una llamada, ahí tendrás a tu viejo. Si retardo mi llegada, es porque estoy en el cielo. Ya me fui.
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16: Y sería impensable dejar fuera de la lista de canciones algo que tenga que ver con
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0: novios, lista de espera, desesperados, todo lo que cabe. Si estás en la edad en que las hormonas derrotan a las neuronas, pues paciencia. Te enamoras y andas volando en el aire y tu príncipe azul. Pues, ¿qué hacemos? Es la edad correcta. Lo que habría que decirte es, bueno, pues se llama platónico, es cuando estás deseando o buscando algo que a veces ni coincide contigo de tanto que necesitas. Un chiquillo me decía, es que yo espero encontrar una mujer que camine conmigo, esté a mi lado, me acompañe. Pues, ¿tú quieres una enfermera? Le dije. No, pero que crea en Dios también. Mira, la madre Teresa ya se fue y no era tu tipo, ¿eh? No te pongas en ese plan.
1: Míralo bien. ¿A poco no te recuerda a Leonardo DiCaprio?
0: Y tú, para no comprometerte, le dices, sí. Sí, cuando tenía la máscara de hierro está igualito. Para no quedar mal. Eso es lo que se llama la parte de las coincidencias. Está bien, no pasa nada. Nada más sí te advierto que allá afuera te venden otro paquete, ¿no? No tiene que ser también una onda sexual y todo el rollo. Y más que decirte maldades o bondades o pecados, pues mira, toma tu lugar. Conócete, conoce tu cuerpo, conócete a ti misma, a ti mismo. Y no tengas prisa, porque no puedes basar una relación en la parte física. Primero, porque la que más pierdes eres tú, mi reina. Y segundo, porque pues no ganas en eso. Si los matrimonios apenas sobreviven con todo y eso, pues un noviazgo menos, por decirle noviazgo. Entonces es la parte de las coincidencias. Lo que pasa es que eso tiene que madurar y pasar a la parte de las diferencias. Aquí son princesa y príncipe, y aquí siguen, a pesar de que ya saben que son respectivamente bruja y sapo, pero siguen. Es cuando el noviazgo se vuelve un poquito más serio. Vas decidiendo. Y vas entendiendo que no vas a encontrar a Mr. Perfecto ni a Mrs. Perfecta en ninguna parte. Que es una decisión de diferencias, pero que no estás cediendo terreno, te estás conociendo. Que cuántas chiquillas van a, o algunos muchachos, no, cuando él va a cambiar. Cuando nos casemos, ahora que nos casemos, él va a cambiar. Ese él va a cambiar casi suena como yo lo voy a cambiar. No, el puro hecho de que ya vayas pensando que vaya a cambiar es porque vas sin aceptarle todo lo que él es o todo lo que ella es. Cuando están de novio se pelean y cada uno para su lado, tonto, y todo para su lado. Y al rato un mensajito telefónico.
2: ¿Me perdonas?
0: Ya la otra, sí.
1: Idiota.
0: Los matrimonios no tenemos esos beneficios. Tenemos otros. Pero ese no. Entonces significa, mire, si están de novios serios, tomen su retiro para novios. Va a ser maravilloso que lo hagan, les va a servir muchísimo, en serio. Ahora, cuando llega la onda del matrimonio, se trata de elegir conscientemente. Yo te puedo decir, sin temor a equivocarme, que yo elegí a mi esposa y me casé amándola, más que enamorado, amándola. Sabíamos que somos los dos perfectamente disímiles. Ella es psicóloga, hija de ingleses. Yo soy bohemio, hijo de gallegos. Entonces es un desastre aquello. Entonces, por supuesto que hay que encajar muchas cosas ahí. Pero es parte de la maravilla del matrimonio. ¿A cuántos matrimonios no podemos decirles hoy, ánimo, ahí la llevan, échele ganas, mire todo lo que han pasado, ahí van, ya llevan una semana? Porque nos vamos metiendo con esa idea de que si no funciona, de que si no jala, no, espérate, la cosa. Es más, lo mejor que podríamos hacer para evitar que haya más divorcios es hacer todo lo que se pueda para que no se casen. Así de fácil. Ah, no, pero tienen prisa, ¿verdad? Pues vayan pensando, vayan conociéndose. Yo les puedo decir, sin temor a equivocarme, que si yo he herido a alguien como a nadie, es a mi esposa. Y si alguien me ha perdonado menos que Dios, es ella. ¿Por qué? Porque vivimos juntos. Allá en México, una señora en un pueblito precioso que se llama Tlaquepaque, me reconoce, una señora muy humilde y vendía dulcecitos, y me reconoce ahí. Bueno, yo venía con mi esposa y mis hijos. ¡Ay, Martín Valverde! Y ya, pues yo puedo quitarme el tiro. ¡Ay, sí, señora, mire, mi esposa! ¡Ay, usted es la esposa de Martín Valverde! Bueno, peor. Y mi mujer, que no tiene un pelo, le dice, ¡ay, señora! Usted no vive con él. Así como para dejar las cosas donde van. Según el manual del fabricante dice, ahí les va a los que les caiga la piedra que se la aguanten, dice Pablo, esposo, ama a tu mujer como Cristo amó a su iglesia y se entregó a sí mismo por ella. Yo quedé tan impactado por este pasaje que lo volví a leer. Esposo, yo, ama a tu mujer como Cristo amó a su iglesia y se entregó a sí mismo.

0: por ella.
1: ¿Me vi crucificado? Ahora, sí me acuerdo que sí mencioné para mis adentros, ay, Pablito, con razón no te casaste, mijo. Pero bueno. Siempre le revientan a la mujer el que viene más adelantito. Adelante dice, hasta los que no saben Biblia, ese como que se la juegan. Dice la Biblia, sujétese a su marido. Ok, niña, sí dice eso, pero primero y antes dice, ámala como Cristo amó a su iglesia. Si él te exige eso, tú exígele su parte. Ámame como Cristo amó a la iglesia, estamos a mano. No pasa nada. Esta canción que sigue se la compuse a mis padres espirituales cuando cumplieron 50 años de matrimonio. Y hace poco me contaban una buenísima de un matrimonio también de 50 años, que el padre muy querido Domenico, mencionó el Espíritu Santo, antes de la misa, la celebración, los pasó a sacristía y le dijo, a ver, don Pepe, doña Lupe, algo que no se hayan dicho en estos 50 años, si quisieran decírselo ahorita. Y la que arranca es la doña.
2: Sí, qué bueno que lo dice, padre. Yo tengo algo que decir.
1: Más dice el padre, cuando leí el tonito, cuando le escuché el tonito, dije, no, ya. De celebración a cuerpo presente llegamos aquí. ¿Usted dirá, doña Lupe?
2: Durante estos 50 años, todas las tardes que tomábamos el cafecito, tú llegabas a la mesa, agarrabas el pan, lo partías, y sin decirme nada, me dabas la parte de la esquina del pan, la parte dura, el coquito del pan. Y yo odio el coquito del pan.
1: Bueno, imagínese, si hace 50 años no lo podía masticar, ahorita ni tema es. La respuesta del marido. Ay, mujer, pues yo te lo daba porque es la parte del pan que más me gusta a mí y siempre quise compartirla contigo antes que con nadie. ¡Háblense! ¡Háblense! ¡Háblense! ¡Háblense! ¡Es en serio! ¡Comuníquense! Cualquier esposo o esposa que esté aquí te puede decir, cuando no nos hemos hablado y llega la noche, entonces estamos enojados y no sabemos ni por qué. Ya mi esposa y yo, ahora el pasado 25 de octubre cumplimos 25 años de casados, gracias a Dios. Ahí, qué aguante de mujer. Esta parte del enojo la tenemos muy caminada los dos, ¿eh? Porque cuando yo la veo así, con la cara que está como enojada, hago la pregunta que todo marido se ha hecho aquí. ¿Qué hice? Verifico la lista. No, yo estoy bien. Ahora, si veo que no tengo nada, sí le digo, oye, Lizzie, ¿qué? ¿Es conmigo? No. Ah, bueno. Síguele. Una maravillosa canción para preguntarle a los que ya tienen su rato en esto. Una semana, un mes, un año, dos años, 50. Los que ahí la llevan un día. No existen ni han existido las parejas perfectas. Solo existen las parejas que se aman. Ya deja de ver tantas novelas. Con mucho cariño para esas parejas que están peleando un día a día por ser simplemente ellos y amarse, una canción que compuse con mucho cariño se llama ¿Cómo le hicieron? Y mientras la iniciamos le pedimos un aplauso a todos ustedes para la gente que está en esa batalla del matrimonio diario.

0: Señor, abre mis labios.
1: Y mi boca proclamará tu alabanza.
0: Gloria al Padre, y al Hijo, y al Espíritu Santo.
1: Como era en el principio, ahora y siempre, por los siglos de los siglos. Amén.
0: Salmo 94. Invitación a la alabanza divina. Animaos unos a otros día tras día mientras perdura el hoy. Hebreos 3:13.
1: Venid, adoremos al Señor, Rey de los Apóstoles.
0: Venid, aclamemos al Señor, demos vítores a la roca que nos salva, entremos a su presencia dándole gracias, aclamándolo con cantos.
1: Venid, adoremos al Señor, Rey de los Apóstoles.
0: Porque el Señor es un Dios grande, soberano de todos los dioses. Tiene en su mano las cimas de la tierra, son suyas las cumbres de los montes, suyo es el mar porque Él lo hizo, la tierra firme que modelaron sus manos.
1: Venid, adoremos al Señor, Rey de los Apóstoles.
0: Venid, postrémonos por tierra, bendiciendo al Señor, Creador nuestro, porque Él es nuestro Dios, y nosotros su pueblo, el rebaño que Él guía.
1: Venid, adoremos al Señor, Rey de los Apóstoles.
0: Ojalá escuchéis hoy su voz, no endurezcáis el corazón como en Meribá, como el día de Masá en el desierto, cuando vuestros padres me pusieron a prueba y dudaron de mí, aunque habían visto mis obras.
1: Venid, adoremos al Señor, Rey de los Apóstoles.
0: Durante 40 años aquella generación me repugnó y dije, es un pueblo de corazón extraviado que no reconoce mi camino, por eso he jurado en mi cólera que no entrarán en mi descanso.
1: Venid, adoremos al Señor, Rey de los Apóstoles.
0: Gloria al Padre, y al Hijo, y al Espíritu Santo, como era en el principio, ahora y siempre, por los siglos de los siglos. Amén.
1: Venid, adoremos al Señor, Rey de los Apóstoles.
0: Himno. Vosotros que escuchasteis la llamada de viva voz que Cristo os dirigía, abrid nuestro vivir y nuestra alma al mensaje de amor que Él nos envía. Vosotros que invitados al banquete, gustasteis el sabor del nuevo vino, llenad el vaso del amor que ofrece al sediento de Dios en su camino. Vosotros que tuvisteis tan gran suerte de verle dar a muertos nueva vida, no dejéis que el pecado y que la muerte nos priven de la vida recibida. Vosotros que lo visteis ya glorioso, hecho Señor de gloria sempiterna, haced que nuestro amor conozca el gozo de vivir junto a Él la vida eterna. Amén. Salmo 62. El alma sedienta de Dios. Caminando Jesús vio a Santiago y a Juan, hijos de Zebedeo, y los llamó. Madruga por Dios todo el que rechaza las obras de las tinieblas. Oh Dios, tú eres mi Dios, por ti madrugo. Mi alma está sedienta de ti, mi carne tiene ansia de ti, como tierra reseca, agostada, sin agua.
1: Cómo te contemplaba en el santuario, viendo tu fuerza y tu gloria. Tu gracia vale más que la vida, te alabarán mis labios.
0: Toda mi vida te bendeciré, y alzaré las manos invocándote. Me saciaré de manjares exquisitos, y mis labios te alabarán jubilosos.
1: En el lecho me acuerdo de ti, y velando medito en ti, porque fuiste mi auxilio, y a la sombra de tus alas canto con júbilo. Mi alma está unida a ti, y tu diestra me sostiene.
0: Gloria al Padre, y al Hijo, y al Espíritu Santo.
1: Como era en el principio, ahora y siempre, por los siglos de los siglos. Amén.
0: Caminando Jesús vio a Santiago y a Juan, hijos de Zebedeo, y los llamó. Cántico. Toda la creación alabe al Señor. Alabad al Señor, sus siervos todos. Apocalipsis 19:5. Ellos, dejando al momento las redes y a su padre, lo siguieron. Criaturas todas del Señor, bendecid al Señor. Ensalzadlo con himnos por los siglos.
1: Ángeles del Señor, bendecid al Señor. Cielos, bendecid al Señor.
0: Aguas del espacio, bendecid al Señor. Ejércitos del Señor, bendecid al Señor.
1: Sol y luna, bendecid al Señor. Astros del cielo, bendecid al Señor.
0: Lluvia y rocío, bendecid al Señor. Vientos todos, bendecid al Señor.
1: Fuego y calor, bendecid al Señor. Fríos y heladas, bendecid al Señor.
0: Rocíos y nevadas, bendecid al Señor. Témpanos y hielos, bendecid al Señor.
1: Escarchas y nieves, bendecid al Señor. Noche y día, bendecid al Señor.
0: Luz y tinieblas, bendecid al Señor. Rayos y nubes, bendecid al Señor.
1: Bendiga la tierra al Señor, ensálcelo con himnos por los siglos.
0: Montes y cumbres, bendecid al Señor. Cuanto germina en la tierra, bendiga al Señor.
1: Manantiales, bendecid al Señor. Mares y ríos, bendecid al Señor.
0: Cetáceos y peces, bendecid al Señor. Aves del cielo, bendecid al Señor.
1: Fieras y ganados, bendecid al Señor. Ensalzadlo con himnos por los siglos.
0: Hijos de los hombres, bendecid al Señor. Bendiga Israel al Señor.
1: Sacerdotes del Señor, bendecid al Señor. Siervos del Señor, bendecid al Señor.
0: Almas y espíritus justos, bendecid al Señor. Santos y humildes de corazón, bendecid al Señor.
1: Ananías, Azarías y Misael, bendecid al Señor. Ensalzadlo con himnos por los siglos.
0: Bendigamos al Padre, al Hijo y al Espíritu Santo. Ensalcémoslo con himnos por los siglos.
1: Bendito el Señor en la bóveda del cielo, alabado y glorioso y ensalzado por los siglos.
0: Ellos, dejando al momento las redes y a su padre, lo siguieron. Salmo 149. Alegría de los santos. Los hijos de la iglesia, nuevo pueblo de Dios, se alegran en su Rey, Cristo el Señor. Hesiquio. Cierto que beberéis el cáliz que yo he de beber y que recibiréis el bautismo que yo he de recibir. Cantad al Señor un cántico nuevo, resuene su alabanza en la asamblea de los fieles. Que se alegre Israel por su Creador, los hijos de Sion por su Rey.
1: Alabad su nombre con danzas, cantadle con tambores y cítaras, porque el Señor ama a su pueblo y adorna con la victoria a los humildes.
0: Que los fieles festejen su gloria y canten jubilosos en filas, con vítores a Dios en la boca y espadas de dos filos en las manos.
1: Para tomar venganza de los pueblos y aplicar el castigo a las naciones, sujetando a los reyes con argollas, a los nobles con esposas de hierro.
0: Ejecutar la sentencia dictada es un honor para todos sus fieles.
1: Gloria al Padre, y al Hijo, y al Espíritu Santo.
0: Como era en el principio, ahora y siempre, por los siglos de los siglos. Amén. Cierto que beberéis el cáliz que yo he de beber y que recibiréis el bautismo que yo he de recibir. Lectura breve. Ya no sois extranjeros ni forasteros, sino que sois ciudadanos del pueblo de Dios y miembros de la familia de Dios. Estáis edificados sobre el cimiento de los apóstoles y profetas, y el mismo Cristo Jesús es la piedra angular. Por él todo el edificio queda ensamblado y se va levantando hasta formar un templo consagrado al Señor. Por él también vosotros os vais integrando en la construcción para ser morada de Dios por el Espíritu. Responsorio breve. Los nombrarás príncipes sobre toda la tierra.
1: Los nombrarás príncipes sobre toda la tierra.
0: Harán memorable tu nombre, Señor,
1: sobre toda la tierra.
0: Gloria al Padre y al Hijo.
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6: Es la 1:40.

0: Padre, y del Hijo, y del Espíritu Santo.
1: Amén.
0: El Señor esté con vosotros.
1: Y con tu espíritu.
0: Empezamos la Santa Misa dando gracias a Dios y pidiendo humildemente perdón por nuestros pecados. Yo confieso ante Dios Todopoderoso y ante vosotros, hermanos, que he pecado mucho de pensamiento, palabra, obra y omisión. Por mi gran culpa. Por eso ruego a Santa María, siempre Virgen, a los ángeles, a los santos y a vosotros, hermanos, que intercedáis por mí ante Dios nuestro Señor. Dios Todopoderoso tenga misericordia de nosotros, perdone nuestros pecados y nos lleve a la vida eterna.
1: Amén.
0: Señor, ten piedad.
1: Señor, ten piedad.
0: Cristo, ten piedad.
1: Cristo, ten piedad.
0: Señor, ten piedad.
1: Señor, ten piedad.
0: Oremos. Muéstrate propicio con tus siervos, Señor, y multiplica compasivo los dones de tu gracia sobre ellos, para que, encendidos de fe, esperanza y caridad, perseveren siempre con observancia atenta en tus mandatos. Por nuestro Señor Jesucristo, tu Hijo, que vive y reina contigo en la unidad del Espíritu Santo y es Dios por los siglos de los siglos.
1: Amén.
2: Lectura del libro de Jeremías. Volved, hijos apóstatas, oráculo del Señor, que yo soy vuestro dueño. Cogeré a uno de cada ciudad, a dos de cada tribu, y os traeré a Sion. Os daré pastores a mi gusto, que os apacienten con saber y acierto. Entonces, cuando crezcáis y os multipliquéis en el país, oráculo del Señor, ya no se nombrará el arca de la alianza del Señor. No se recordará ni mencionará. No se escuchará de menos, ni se hará otra. En aquel tiempo, llamarán a Jerusalén trono del Señor, acudirán a ella todos los paganos, porque Jerusalén llevará el nombre del Señor, y ya no seguirán la maldad de su corazón obstinado. Palabra de Dios.
1: Te alabamos, Señor.
2: El Señor nos guardará como un pastor a su rebaño.
3: El Señor nos guardará como un pastor a su rebaño.
2: Escuchad, pueblos, la palabra del Señor, anunciadla en las islas remotas. El que dispersó a Israel lo reunirá, lo guardará como un pastor a su rebaño. El Señor nos guardará como un pastor a su rebaño. Porque el Señor redimió a Jacob, lo rescató de una mano más fuerte. Vendrán con aclamaciones a la altura de Sion, afluirán hacia los bienes del Señor. El Señor nos guardará como un pastor a su rebaño. Entonces se alegrará la doncella en la danza, gozarán los jóvenes y los viejos. Convertiré su tristeza en gozo, los alegraré y aliviaré sus penas. El Señor nos guardará como un pastor a su rebaño.
0: El Señor esté con vosotros.
1: Y con tu espíritu.
0: Lectura del Santo Evangelio según San Mateo.
1: Gloria a ti, Señor.
0: En aquel tiempo dijo Jesús a sus discípulos: vosotros oíd lo que significa la parábola del sembrador. Si uno escucha la palabra del reino sin entenderla, viene el maligno y roba lo sembrado en su corazón. Esto significa lo sembrado al borde del camino. Lo sembrado en terreno pedregoso significa el que la escucha y la acepta enseguida con alegría, pero no tiene raíces, es inconstante y en cuanto viene una dificultad o persecución por la palabra, sucumbe. Lo sembrado entre zarzas significa el que escucha la palabra, pero los afanes de la vida y la seducción de las riquezas la ahogan y se queda estéril. Lo sembrado en tierra buena significa el que escucha la palabra y la entiende. Ese dará fruto y producirá 100, 60 o 30 por 1. Palabra del Señor.
1: Gloria a ti, Señor Jesús.
0: Jesús les explica a sus apóstoles que el significado de la parábola del sembrador, que que acaba de enseñar. Primera cosa que hay que destacar. Nosotros no somos una tierra. La tierra, si está al borde del camino, ¿qué puede hacer? Si hay zarzas, ¿qué puede hacer? Nosotros no somos una tierra. El Señor está poniendo un ejemplo, una parábola, pero tenemos que adaptarla. ¿Qué podemos hacer si la vida nos ha puesto al lado del camino o hay zarzas sembradas en ellas? Quizá esas cosas que desde nuestra adolescencia son malas hierbas, son vicios. O quizá tenemos que estar agobiados por el trabajo, las preocupaciones, no solo porque queremos más y más y más, sino porque a veces o tiene que ser agobio o no te llega ni para comer. ¿Qué tenemos que hacer? Creo que es importante distinguir entre actos de espiritualidad y espiritualidad. Una persona puede tener actos de espiritualidad, actos de devoción. Los fariseos los tenían, y sin embargo no ser espiritual. Y Jesús habla de ello también cuando dice que es de la abundancia del corazón de lo que habla la boca. Y cuando critica a los fariseos y les llama sepulcros blanqueados, porque por fuera eran hermosos, pero por dentro estaban corrompidos. Espiritualidad, por lo menos para mí, es sinónimo de motivación. ¿Por qué hago las cosas? Lógicamente, porque hago las cosas, me refiero desde el aspecto espiritual, porque puedo hacer las cosas, por ejemplo, para tener más dinero. ¿Por qué hago las cosas? ¿Por qué hago las cosas espirituales? ¿Por qué rezo? ¿Por qué voy a misa? ¿Por qué quiero cumplir los mandamientos? Bueno, uno puede pensar que solo hay un motivo, pero en realidad hay varios. Una persona puede hacer esas cosas espirituales, rezar, la Eucaristía, el cumplimiento de la ley moral, y puede hacerlo para que le vean. Puede hacerlo incluso por un motivo bueno, para ir al cielo y no ir al infierno. Puede hacerlo porque está mandado. Bien, no, es importante que lo haga, pero una persona espiritual tiene una motivación diferente: el amor, el agradecimiento. No en vano la misa se llama acción de gracias. ¿Por qué rezo? Para estar con la persona a la que amo y que me ama. ¿Por qué voy a misa? Para estar con esa persona dándole gracias y pidiendo también ayuda, pero sobre todo dándole gracias. ¿Por qué cumplo los mandamientos? Claro que no quiero ir al infierno, de verdad no quiero ir al infierno, y sería un regalo inmenso que después de muchos años de purgatorio pudiera estar en el cielo. Es un motivo muy bueno no querer ir al infierno, pero es insuficiente. Es como el que quiere cuidar de su padre por miedo a que le desherede. No hay amor, hay interés. ¿Por qué cumplir las leyes morales? Por amor al Señor, por agradecimiento al Señor, para no ofender al Señor. También por uno mismo, porque cumplir las leyes morales es lo mejor para ti. Pero sobre todo, el amor. Poniendo así las cosas, podemos entender mejor la parábola en un sentido, digamos, dirigido a nosotros los seres humanos, que no somos tierra inmóvil. ¿Qué tengo que hacer? Aumentar mi amor, aumentar ese amor a Dios, que es el motor, aquello que me lleva a rezar, ir a misa, no decir mentiras, no robar, por supuesto no matar, eso es algo que la gente no hacemos afortunadamente, no mentir, ser fiel a los compromisos adquiridos en el matrimonio o en la vida consagrada, por amor, por amor. ¿Qué tengo que hacer para aumentar mi amor? Santa Teresa le decía a sus monjas, Mirad al crucificado. Mirad a Cristo en la cruz. Meditad sobre Cristo crucificado. Daos cuenta del amor que os ha tenido, que nos ha tenido. Y San Juan de la Cruz, quizá de una forma inocente e ingenua, pero profunda y verdadera, decía: donde no hay amor, pon amor y encontrarás amor. Y eso, desde luego, muchas veces se cumple y otras veces no, porque a veces pones amor y no recibes amor. Pero si tú, donde no tienes amor, que es en tu alma, donde notas que te falta amor, que tu corazón no está ardiendo, que tu corazón está tibio o ya casi apagado, cansado, que ya no tienes el fuego que tenías, el entusiasmo, que ahora te cuesta todo, que la oración está seca. Donde no hay amor, pon amor. ¿Qué amor? El amor de Dios por ti. Medita sobre Cristo crucificado cada día. Son tantos los santos, Santa Teresa lo dijo de forma explícita, pero son tantos los santos que lo han hecho. Mira la cruz, mira el amor de Dios por ti, mira lo que le has costado, mira sus heridas y compáralas con las tuyas y te darás cuenta de lo que te duele a ti cualquier tontería y lo que le dolió a él, aquellos 40 latigazos horrorosos, la marcha hacia el Calvario, la traición de los amigos, la crucifixión, la agonía. Es por ti, es por mí. Donde no hay amor, pon amor y encontrarás amor. Si estás seco, tibio, frío, si no tienes el fuego que tenías, si llevas arrastrando los pies una temporada o estando en el piso, pon amor. Y el amor que puedes poner es el amor de Dios por ti. Déjate querer, medita sobre el amor de Dios, medita sobre su misericordia, medita sobre la paciencia que tiene contigo, perdonándote una y otra vez tus pecados. Pon amor. Y verás cómo esa llama mortecina se enciende de nuevo, como la brasa vuelve a arder brillante porque le has puesto un poco más de leña o de carbón. Donde no hay amor, pon amor. Y ese amor, encendido por el amor de Dios, ese amor a Dios, por supuesto, tiene que traducirse en obras, que es lo que dice la parábola de hoy. Aquel que está enamorado, pues es capaz de encontrar ese tiempo para hacer el bien, aunque esté lleno de los afanes de este mundo. Aunque los golpes que te dan te lleven a encerrarte en ti, ese amor que Dios ha puesto en tu corazón hacia Él te llevará a poner en primer lugar lo que es de verdad importante, que es devolver amor por amor, es decir, dar fruto por amor. Seguirá estando en ti el interés, porque no queremos ir al infierno. Pero ya no será ese el primer motivo y serás una persona verdaderamente espiritual que hace cosas espirituales por motivos espirituales. Déjate regar por el Cristo jardinero. Déjate encender por esa llama de amor viva que internamente hieres, como decía Santa Teresa. Déjate amar por el amor para amar al amor. Que así sea. Elevamos ahora al Señor nuestras súplicas. Pedimos por la Santa Iglesia de Dios, por la unidad de la Iglesia, por el Papa, roguemos al Señor. Por la paz, ante la nueva situación peligrosa que se está desarrollando entre Irán, los países vecinos, roguemos al Señor.
1: Te rogamos, óyenos.
0: Pedimos al Señor por las víctimas del terremoto de Venezuela, o los afectados por las inundaciones en el norte de Chile, o en nuestros hermanos de Nicaragua, que ahora, en una muestra más de la dictadura sangrienta que tienen que soportar, han visto que no van a tener ni siquiera elecciones, aunque éstas eran una patraña. Por estos hermanos nuestros que sufren, roguemos al Señor.
1: Te rogamos, óyenos.
0: Pedimos también por los cristianos perseguidos, de una forma especial en el centro de África, pero también en tantos países musulmanes, roguemos al Señor.
1: Te rogamos, óyenos.
0: Por nuestros bienhechores, por los que nos piden oraciones, por nuestros enemigos, roguemos al Señor.
1: Te rogamos, óyenos.
0: Acoge, Dios Todopoderoso, las súplicas de tu pueblo que confía en tu misericordia. Te lo pedimos por Jesucristo nuestro Señor.
1: Amén.
0: Bendito seas, Señor, por este pan, fruto de la tierra y del trabajo del hombre, que recibimos de tu generosidad y ahora te presentamos. Él será para nosotros pan de vida.
1: Bendito seas por siempre, Señor.
0: Bendito seas, Señor, por este vino, fruto de la vid y del trabajo del hombre, que recibimos de tu generosidad y ahora te presentamos. Él será para nosotros bebida de salvación.
1: Bendito seas por siempre, Señor.
0: Orad, hermanos, para que este sacrificio mío y vuestro sea agradable a Dios Padre Todopoderoso.
1: El Señor reciba en tus manos este sacrificio para la alabanza y gloria de su nombre, para nuestro bien, el de toda su santa Iglesia.
0: Oh Dios, que has llevado a la perfección del sacrificio único los diferentes sacrificios de la ley antigua, recibe la ofrenda de tus fieles siervos y santifica estos dones como bendijiste los de Abel, para que la oblación que ofrece cada uno de nosotros en alabanza de tu gloria beneficie a la salvación de todos. Por Jesucristo nuestro Señor.
1: Amén.
0: El Señor esté con vosotros.
1: Y con tu espíritu.
0: Levantemos el corazón.
1: Lo tenemos levantado hacia el Señor.
0: Demos gracias al Señor nuestro Dios.
1: Es justo y necesario.
0: En verdad es justo y necesario. Es nuestro deber y salvación darte gracias siempre y en todo lugar, Señor Padre Santo, Dios Todopoderoso y Eterno. Pues aunque no necesitas nuestra alabanza, es don tuyo que seamos agradecidos. Y aunque nuestras bendiciones no aumentan tu gloria, nos aprovechan para nuestra salvación por Cristo Señor nuestro. Por eso, unidos a los ángeles, te decimos: Santo, Santo, Santo es el Señor, Dios del universo. Llenos están el cielo y la tierra de tu gloria. Hosanna en el cielo, bendito el que viene en nombre del Señor. Hosanna en el cielo. Santo eres en verdad, Señor, fuente de toda santidad. Por eso te pedimos que santifiques estos dones con la efusión de tu Espíritu, de manera que sean para nosotros cuerpo y sangre de Jesucristo nuestro Señor, el cual, cuando iba a ser entregado a su pasión, voluntariamente aceptada, tomó pan. Dándote gracias, lo partió y lo dio a sus discípulos, diciendo: Tomad y comed todos de él, porque esto es mi cuerpo, que será entregado.
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0: Madre Santa, ayúdame a renunciar al perfeccionamiento que me roba la paz. Enséñame a confiar en que Dios actúa incluso a través de mis limitaciones.
1: Por la señal de la Santa Cruz de nuestros enemigos, líbranos, Señor Dios nuestro. En el nombre del Padre, y del Hijo, y del Espíritu Santo. Amén. Jesús, mi Señor y Redentor,

0: Me arrepiento de todos los pecados que he cometido hasta hoy y me pesa de todo corazón, porque con ellos he ofendido a un Dios tan bueno. Propongo firmemente no volver a pecar y confío en que por tu infinita misericordia me has de conceder el perdón de mis culpas y me has de llevar a la vida eterna. Amén. Creo en Dios Padre Todopoderoso, Creador del cielo y de la tierra. Creo en Jesucristo, su único Hijo, nuestro Señor, que fue concebido por obra y gracia del Espíritu Santo. Nació de Santa María, siempre virgen, padeció bajo el poder de Poncio Pilato, fue crucificado, muerto y sepultado, descendió a los infiernos, y al tercer día resucitó de entre los muertos, subió a los cielos, y está sentado a la derecha de Dios Padre Todopoderoso. Desde allí ha de juzgar a vivos y muertos. Creo en el Espíritu Santo, la Santa Iglesia Católica, la comunión de los santos, el perdón de los pecados, la resurrección de la carne y la vida eterna. Amén. Primer misterio de gozo. El anuncio del ángel a la Virgen María. Padre nuestro que estás en el cielo, santificado sea tu nombre. Venga a nosotros tu reino. Hágase tu voluntad en la tierra como en el cielo.
1: Danos hoy nuestro pan de cada día. Perdona nuestras ofensas, como también nosotros perdonamos a los que nos ofenden. No nos dejes caer en la tentación y líbranos del mal. Amén.
0: Dios te salve María, llena eres de gracia. El Señor es contigo. Bendita tú eres entre todas las mujeres y bendito es el fruto de tu vientre, Jesús.
1: Santa María, Madre de Dios, ruega por nosotros, pecadores, ahora y en la hora de nuestra muerte. Amén.
0: Dios te salve María, llena eres de gracia, el Señor es contigo. Bendita tú eres entre todas las mujeres, y bendito es el fruto de tu vientre, Jesús.
1: Santa María, Madre de Dios, ruega por nosotros, pecadores, ahora y en la hora de nuestra muerte. Amén.
0: Dios te salve María, llena eres de gracia, el Señor es contigo. Bendita tú eres entre todas las mujeres, y bendito es el fruto de tu vientre, Jesús.
1: Santa María, Madre de Dios, ruega por nosotros, pecadores, ahora y en la hora de nuestra muerte. Amén.
0: Dios te salve, María, llena eres de gracia, el Señor es contigo. Bendita tú eres entre todas las mujeres, y bendito es el fruto de tu vientre, Jesús.
1: Santa María, Madre de Dios, ruega por nosotros, pecadores, ahora y en la hora de nuestra muerte. Amén.
0: Dios te salve María, llena eres de gracia, el Señor es contigo. Bendita tú eres entre todas las mujeres, y bendito es el fruto de tu vientre, Jesús.
1: Santa María, Madre de Dios, ruega por nosotros, pecadores, ahora y en la hora de nuestra muerte. Amén.
0: Dios te salve María, llena eres de gracia, el Señor es contigo. Bendita tú eres entre todas las mujeres, y bendito es el fruto de tu vientre, Jesús.
1: Santa María, Madre de Dios, ruega por nosotros, pecadores, ahora y en la hora de nuestra muerte. Amén.
0: Dios te salve, María, llena eres de gracia, el Señor es contigo. Bendita tú eres entre todas las mujeres, y bendito es el fruto de tu vientre, Jesús.
1: Santa María, Madre de Dios, ruega por nosotros, pecadores, ahora y en la hora de nuestra muerte. Amén.
0: Dios te salve María, llena eres de gracia, el Señor es contigo. Bendita tú eres entre todas las mujeres, y bendito es el fruto de tu vientre, Jesús.
1: Santa María, Madre de Dios, ruega por nosotros, pecadores, ahora y en la hora de nuestra muerte. Amén.
0: Dios te salve María, llena eres de gracia, el Señor es contigo. Bendita tú eres entre todas las mujeres, y bendito es el fruto de tu vientre, Jesús.
1: Santa María, Madre de Dios, ruega por nosotros, pecadores, ahora y en la hora de nuestra muerte. Amén.
0: Dios te salve, María, llena eres de gracia, el Señor es contigo. Bendita tú eres entre todas las mujeres, y bendito es el fruto de tu vientre, Jesús.
1: Santa María, Madre de Dios, ruega por nosotros, pecadores, ahora y en la hora de nuestra muerte. Amén.
0: Gloria al Padre, y al Hijo, y al Espíritu Santo.
1: Como era en el principio, ahora y siempre, por los siglos de los siglos. Amén.
0: Oh mi buen Jesús, perdona nuestros pecados, líbranos del fuego del infierno. Lleva a todas las almas al cielo, especialmente a las más necesitadas de tu infinita misericordia. Amén.
1: El segundo misterio de gozo es la visita de la Virgen María a su prima Santa Isabel. Padre nuestro que estás en el cielo, santificado sea tu nombre. Venga a nosotros tu reino. Hágase tu voluntad en la tierra como en el cielo.
0: Danos hoy nuestro pan de cada día. Perdona nuestras ofensas, como también nosotros perdonamos a los que nos ofenden. No nos dejes caer en la tentación y líbranos del mal. Amén.
1: Dios te salve María, llena eres de gracia. El Señor es contigo. Bendita tú eres entre todas las mujeres y bendito es el fruto de tu vientre, Jesús.
0: Santa María, Madre de Dios, ruega por nosotros pecadores, ahora y en la hora de nuestra muerte. Amén.
1: Dios te salve María, llena eres de gracia, el Señor es contigo, bendita tú eres entre todas las mujeres, y bendito es el fruto de tu vientre, Jesús.
0: Santa María, Madre de Dios, ruega por nosotros pecadores, ahora y en la hora de nuestra muerte. Amén.
1: Dios te salve María, llena eres de gracia, el Señor es contigo, bendita tú eres entre todas las mujeres, y bendito es el fruto de tu vientre, Jesús.
0: Santa María, Madre de Dios, ruega por nosotros pecadores, ahora y en la hora de nuestra muerte. Amén.
1: Dios te salve María, llena eres de gracia, el Señor es contigo, bendita tú eres entre todas las mujeres, y bendito es el fruto de tu vientre, Jesús.
0: Santa María, Madre de Dios, ruega por nosotros pecadores, ahora y en la hora de nuestra muerte. Amén.
1: Dios te salve María, llena eres de gracia, el Señor es contigo, bendita tú eres entre todas las mujeres, y bendito es el fruto de tu vientre, Jesús.
0: Santa María, Madre de Dios, ruega por nosotros pecadores, ahora y en la hora de nuestra muerte. Amén.
1: Dios te salve María, llena eres de gracia, el Señor es contigo, bendita tú eres entre todas las mujeres, y bendito es el fruto de tu vientre, Jesús.
0: Santa María, Madre de Dios, ruega por nosotros pecadores, ahora y en la hora de nuestra muerte. Amén.
1: Dios te salve María, llena eres de gracia, el Señor es contigo, bendita tú eres entre todas las mujeres, y bendito es el fruto de tu vientre, Jesús.
0: Santa María, Madre de Dios, ruega por nosotros pecadores, ahora y en la hora de nuestra muerte. Amén.
1: Dios te salve María, llena eres de gracia, el Señor es contigo, bendita tú eres entre todas las mujeres, y bendito es el fruto de tu vientre, Jesús.
0: Santa María, Madre de Dios, ruega por nosotros pecadores, ahora y en la hora de nuestra muerte. Amén.
1: Dios te salve María, llena eres de gracia, el Señor es contigo, bendita tú eres entre todas las mujeres, y bendito es el fruto de tu vientre, Jesús.
0: Santa María, Madre de Dios, ruega por nosotros pecadores, ahora y en la hora de nuestra muerte. Amén.
1: Dios te salve María, llena eres de gracia, el Señor es contigo, bendita tú eres entre todas las mujeres, y bendito es el fruto de tu vientre, Jesús.
0: Santa María, Madre de Dios, ruega por nosotros pecadores, ahora y en la hora de nuestra muerte. Amén.
1: Gloria al Padre, al Hijo y al Espíritu Santo.
0: Como era en el principio, ahora y siempre, por los siglos de los siglos. Amén. Oh mi buen Jesús, perdona nuestros pecados, líbranos del fuego del infierno, lleva a todas las almas al cielo, especialmente a las más necesitadas de tu infinita misericordia. Amén. El tercer misterio de gozo, el nacimiento del niño Jesús en Belén. Padre nuestro que estás en el cielo, santificado sea tu nombre. Venga a nosotros tu reino. Hágase tu voluntad en la tierra como en el cielo.
1: Danos hoy nuestro pan de cada día. Perdona nuestras ofensas, como también nosotros perdonamos a los que nos ofenden. No nos dejes caer en la tentación y líbranos del mal. Amén.
0: Dios te salve María, llena eres de gracia, el Señor es contigo. Bendita tú eres entre todas las mujeres, y bendito es el fruto de tu vientre, Jesús.
1: Santa María, Madre de Dios, ruega por nosotros, pecadores, ahora y en la hora de nuestra muerte. Amén.
0: Dios te salve, María, llena eres de gracia. El Señor es contigo. Bendita tú eres entre todas las mujeres, y bendito es el fruto de tu vientre, Jesús.
1: Santa María, Madre de Dios, ruega por nosotros, pecadores, ahora y en la hora de nuestra muerte. Amén.
0: Dios te salve María, llena eres de gracia, el Señor es contigo. Bendita tú eres entre todas las mujeres, y bendito es el fruto de tu vientre, Jesús.
1: Santa María, Madre de Dios, ruega por nosotros pecadores, ahora y en la hora de nuestra muerte. Amén.
0: Dios te salve María, llena eres de gracia, el Señor es contigo. Bendita tú eres entre todas las mujeres, y bendito es el fruto de tu vientre, Jesús.
1: Santa María, Madre de Dios, ruega por nosotros pecadores, ahora y en la hora de nuestra muerte. Amén.
0: Dios te salve María, llena eres de gracia, el Señor es contigo. Bendita tú eres entre todas las mujeres, y bendito es el fruto de tu vientre, Jesús.
1: Santa María, Madre de Dios, ruega por nosotros pecadores, ahora y en la hora de nuestra muerte. Amén.
0: Dios te salve María, llena eres de gracia, el Señor es contigo. Bendita tú eres entre todas las mujeres, y bendito es el fruto de tu vientre, Jesús.
1: Santa María, Madre de Dios, ruega por nosotros pecadores, ahora y en la hora de nuestra muerte. Amén.
0: Dios te salve María, llena eres de gracia, el Señor es contigo. Bendita tú eres entre todas las mujeres, y bendito es el fruto de tu vientre, Jesús.
1: Santa María, Madre de Dios, ruega por nosotros pecadores, ahora y en la hora de nuestra muerte. Amén.
0: Dios te salve María, llena eres de gracia, el Señor es contigo. Bendita tú eres entre todas las mujeres, y bendito es el fruto de tu vientre, Jesús.
1: Santa María, Madre de Dios, ruega por nosotros pecadores, ahora y en la hora de nuestra muerte. Amén.
0: Dios te salve María, llena eres de gracia, el Señor es contigo. Bendita tú eres entre todas las mujeres, y bendito es el fruto de tu vientre, Jesús.
1: Santa María, Madre de Dios, ruega por nosotros pecadores, ahora y en la hora de nuestra muerte. Amén.
0: Dios te salve María, llena eres de gracia, el Señor es contigo. Bendita tú eres entre todas las mujeres, y bendito es el fruto de tu vientre, Jesús.
1: Santa María, Madre de Dios, ruega por nosotros pecadores, ahora y en la hora de nuestra muerte. Amén.
0: Gloria al Padre, y al Hijo, y al Espíritu Santo.
1: Como era en el principio, ahora y siempre, por los siglos de los siglos. Amén.
0: Oh mi buen Jesús, perdona nuestros pecados, líbranos del fuego del infierno, lleva a todas las almas al cielo, especialmente a las más necesitadas de tu infinita misericordia. Amén.
1: El cuarto misterio es la presentación del niño Jesús en el templo. Padre nuestro que estás en el cielo, santificado sea tu nombre. Venga a nosotros tu reino. Hágase tu voluntad en la tierra como en el cielo.
0: Danos hoy nuestro pan de cada día. Perdona nuestras ofensas, como también nosotros perdonamos a los que nos ofenden. No nos dejes caer en la tentación, y líbranos de todo mal. Amén.
1: Dios te salve María, llena eres de gracia, el Señor es contigo. Bendita tú eres entre todas las mujeres, y bendito es el fruto de tu vientre, Jesús.
0: Santa María, Madre de Dios, ruega por nosotros pecadores, ahora y en la hora de nuestra muerte. Amén.
1: Dios te salve María, llena eres de gracia, el Señor es contigo. Bendita tú eres entre todas las mujeres, y bendito es el fruto de tu vientre, Jesús.
0: Santa María, Madre de Dios, ruega por nosotros pecadores, ahora y en la hora de nuestra muerte. Amén.
1: Dios te salve María, llena eres de gracia, el Señor es contigo. Bendita tú eres entre todas las mujeres, y bendito es el fruto de tu vientre, Jesús.
0: Santa María, Madre de Dios, ruega por nosotros pecadores, ahora y en la hora de nuestra muerte. Amén.
1: Dios te salve María, llena eres de gracia, El Señor es contigo, bendita tú eres entre todas las mujeres, y bendito es el fruto de tu vientre, Jesús.
0: Santa María, Madre de Dios, ruega por nosotros pecadores, ahora y en la hora de nuestra muerte. Amén.
1: Dios te salve María, llena eres de gracia, el Señor es contigo, bendita tú eres entre todas las mujeres, y bendito es el fruto de tu vientre, Jesús.
0: Santa María, Madre de Dios, ruega por nosotros pecadores, ahora y en la hora de nuestra muerte. Amén.
1: Dios te salve María, llena eres de gracia, el Señor es contigo, bendita tú eres entre todas las mujeres, y bendito es el fruto de tu vientre, Jesús.
0: Santa María, Madre de Dios, ruega por nosotros pecadores, ahora y en la hora de nuestra muerte. Amén.
1: Dios te salve María, llena eres de gracia, el Señor es contigo, bendita tú eres entre todas las mujeres, y bendito es el fruto de tu vientre, Jesús.
0: Santa María, Madre de Dios, ruega por nosotros pecadores, ahora y en la hora de nuestra muerte. Amén.
1: Dios te salve María, llena eres de gracia, el Señor es contigo, bendita tú eres entre todas las mujeres, y bendito es el fruto de tu vientre, Jesús.
0: Santa María, Madre de Dios, ruega por nosotros pecadores, ahora y en la hora de nuestra muerte. Amén.
1: Dios te salve María, llena eres de gracia, el Señor es contigo, bendita tú eres entre todas las mujeres, y bendito es el fruto de tu vientre, Jesús.
0: Santa María, Madre de Dios, ruega por nosotros pecadores, ahora y en la hora de nuestra muerte. Amén.
1: Dios te salve María, llena eres de gracia, el Señor es contigo, bendita tú eres entre todas las mujeres, y bendito es el fruto de tu vientre, Jesús.
0: Santa María, Madre de Dios, ruega por nosotros pecadores, ahora y en la hora de nuestra muerte. Amén.
1: Gloria al Padre, al Hijo y al Espíritu Santo.
0: Como era en el principio, ahora y siempre, por los siglos de los siglos. Amén. Oh mi buen Jesús, perdona nuestros pecados, líbranos del fuego del infierno, lleva a todas las almas al cielo, especialmente a las más necesitadas de tu infinita misericordia. Amén. En el quinto misterio contemplamos la pérdida y hallazgo del niño Jesús en el templo. Padre nuestro que estás en el cielo, santificado sea tu nombre. Venga a nosotros tu reino, hágase tu voluntad en la tierra como en el cielo.
1: Danos hoy nuestro pan de cada día. Perdona nuestras ofensas, como también nosotros perdonamos a los que nos ofenden. No nos dejes caer en la tentación, y líbranos del mal. Amén.
0: Dios te salve María, llena eres de gracia, el Señor es contigo. Bendita tú eres entre todas las mujeres, y bendito es el fruto de tu vientre, Jesús.
1: Santa María, Madre de Dios, ruega por nosotros pecadores, ahora y en la hora de nuestra muerte. Amén.
0: Dios te salve María, llena eres de gracia, el Señor es contigo. Bendita tú eres entre todas las mujeres, y bendito es el fruto de tu vientre, Jesús.
1: Santa María, Madre de Dios, ruega por nosotros pecadores, ahora y en la hora de nuestra muerte. Amén.
0: Dios te salve María, llena eres de gracia, el Señor es contigo. Bendita tú eres entre todas las mujeres, y bendito es el fruto de tu vientre, Jesús.
1: Santa María, Madre de Dios, ruega por nosotros pecadores, ahora y en la hora de nuestra muerte. Amén.
0: Dios te salve María, llena eres de gracia, el Señor es contigo. Bendita tú eres entre todas las mujeres, y bendito es el fruto de tu vientre, Jesús.
1: Santa María, Madre de Dios, ruega por nosotros pecadores, ahora y en la hora de nuestra muerte. Amén.
0: Dios te salve María, llena eres de gracia, el Señor es contigo. Bendita tú eres entre todas las mujeres, y bendito es el fruto de tu vientre, Jesús.
1: Santa María, Madre de Dios, ruega por nosotros pecadores, ahora y en la hora de nuestra muerte. Amén.
0: Dios te salve María, llena eres de gracia, el Señor es contigo. Bendita tú eres entre todas las mujeres, y bendito es el fruto de tu vientre, Jesús.
1: Santa María, Madre de Dios, ruega por nosotros pecadores, ahora y en la hora de nuestra muerte. Amén.
0: Dios te salve María, llena eres de gracia, el Señor es contigo. Bendita tú eres entre todas las mujeres, y bendito es el fruto de tu vientre, Jesús.
1: Santa María, Madre de Dios, ruega por nosotros pecadores, ahora y en la hora de nuestra muerte. Amén.
0: Dios te salve María, llena eres de gracia, el Señor es contigo. Bendita tú eres entre todas las mujeres, y bendito es el fruto de tu vientre, Jesús.
1: Santa María, Madre de Dios, ruega por nosotros pecadores, ahora y en la hora de nuestra muerte. Amén.
0: Dios te salve María, llena eres de gracia, el Señor es contigo. Bendita tú eres entre todas las mujeres, y bendito es el fruto de tu vientre, Jesús.
1: Santa María, Madre de Dios, ruega por nosotros pecadores, ahora y en la hora de nuestra muerte. Amén.
0: Dios te salve María, llena eres de gracia, el Señor es contigo. Bendita tú eres entre todas las mujeres, y bendito es el fruto de tu vientre, Jesús.
1: Santa María, Madre de Dios, ruega por nosotros pecadores, ahora y en la hora de nuestra muerte. Amén.
0: Gloria al Padre, y al Hijo, y al Espíritu Santo.
1: Como era en el principio, ahora y siempre, por los siglos de los siglos. Amén.
0: Oh mi buen Jesús, perdona nuestros pecados, líbranos del fuego del infierno, lleva a todas las almas al cielo, especialmente a las más necesitadas.
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5: Son las 2:31.
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9: El Vaticano investiga al cardenal español Cristóbal López Romero, actual arzobispo de Rabat, tras las acusaciones de presuntos comportamientos inapropiados con 5 mujeres adultas. El purpurado ha negado los hechos, declarando a la agencia EFE que no ha cometido ninguna agresión, ni violencia, ni acoso sexual. También se ha retirado temporalmente de sus funciones para no obstaculizar el proceso, tal y como ha señalado en un comunicado. Durante este periodo de investigación, para no entorpecerla, voy a dar un paso atrás. No presidiré ninguna celebración pública ni participaré en ninguna actividad pastoral y estoy seguro de que lo comprenderán. Estas acusaciones las publicó la agencia francesa AFP, que recoge el testimonio de 2 de las 5 denunciantes. Una de ellas, una mujer jubilada, activa en la iglesia, que no autorizó a revelar el testimonio. De la otra denunciante, AFP consultó el texto que envió a la nunciatura marroquí en Rabat, donde acusa a Romero de supuestos gestos físicos inapropiados, como abrazos particularmente insistentes o prolongados, y un intento de acercamiento físico que podría asimilarse a un intento de besarla. Al tratarse de un cardenal, es el Vaticano el órgano competente para la investigación, que ahora mismo está en fase preliminar. Por el momento, esto solo ha llegado a la Santa Sede. Según el vicario general de la archidiócesis, todavía no hay ninguna denuncia presentada civilmente, es decir, ante la justicia de Marruecos. Durante el cónclave de mayo de 2025, el cardenal López fue uno de los nombres que más resonó entre los papables en la lista de los posibles sucesores de Francisco.
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1: La paz del Señor está con ustedes. Estamos en la parroquia San Bartolomé Apóstol, en la ciudad de Ilopango, San Salvador, El Salvador. Invitados por el Ministerio de Evangelización de la parroquia, con la autorización del padre Ricardo Rafael Lazo Nuila, que es el párroco. Y vamos a profundizar el tema: Dios llama a obreros. Y desde esta comunidad que quiere ser obrero del Señor, le enviamos un saludo a todos los que nos están siguiendo a través de nuestro canal de YouTube, de las estaciones de televisión y radio. Saludo para todos de estos obreros del Señor. Y todos los obreros dicen: Jesús dice que el reino de los cielos se parece a un hombre que salió a contratar. San Mateo capítulo 20 versículos del 1 al 7. Evangelio según San Mateo capítulo 20 versículos del 1 al 7. En efecto, el reino de los cielos es semejante a un propietario que salió a primera hora de la mañana a contratar obreros para su viña. Habiéndose ajustado con los obreros en un denario al día, los envió a su viña. Salió luego hacia media mañana y al ver a otros que estaban en la plaza parados, les dijo: vayan también ustedes a mi viña y les daré lo que sea justo. Y ellos fueron. Volvió a salir a mediodía y a media tarde e hizo lo mismo. Todavía salió a eso del atardecer y encontró a otros que estaban ahí y le dice, ¿por qué están parados todo el día? Y le dicen ellos: es que nadie nos ha contratado. Le dice: vayan también ustedes a mi viña. Palabra de Dios. Salió en la mañana, a media mañana, mediodía, en la tarde y hasta más tarde. ¿A qué salió? A buscar obreros. Y les dijo a todos: vayan también ustedes a mi viña. Dígale al obrero, digo al hermano que está al lado suyo, vaya usted también a la viña. Dígale: vaya usted también, vaya a la viña. Él sale a diferentes horas, que quiere decir que unos son llamados tal vez al amanecer de su vida muy temprano. Quiero honrar a los niños que están aquí, a los adolescentes y jóvenes. Esos están llamados a las primeras horas de su vida. Otros ya van a mediodía. Algunos ya los veo de tarde, pero... Y a algunos ya les agarró la noche, pero de todas maneras, ¿no? No vuelvan a ver a nadie. Lo llama a diferentes horas. ¿Por qué? Porque también van a realizar diferentes trabajos. Como dirá San Pablo: yo planté, Apolo regó, pero Dios da crecimiento. O sea, cada obrero tiene su trabajo que realizar. Pero el Señor no quiere que la gente esté ociosa, desocupada. ¿Por qué ustedes han estado parados todo el día? Y le dicen, porque nadie nos ha contratado. Pues yo los estoy contratando. El Señor quiere que seamos productivos, que no estemos en este mundo solo ocupando un lugar inútilmente. Y Él que dijo eso, lo hizo. Dice que Él salió y llamó primero, dice San Lucas en el capítulo 6, versículos 12 y 13, al primer grupo de obreros. Oigan qué hermoso cómo lo dice San Lucas, capítulo 6, versículos 12 y 13. Por aquellos días se fue él a un monte a orar y se pasó la noche en oración de Dios. Cuando se hizo de día, llamó a sus discípulos e eligió a 12 entre ellos y los llamó apóstoles. Palabra de Dios. El Señor, después de orar, llama a los primeros obreros. ¿A cuántos llamó? A 12. Él quiso comenzar a formar ese grupo con 12 apóstoles. Pero no se conforma con 12. Cuando San Lucas, que le gusta ir hablando de cómo el equipo de obreros va creciendo, dice quiénes son los que andan con Jesús realizando la obra que el Padre le encomendó y describe el grupo. Voy a hacer después una pregunta. ¿Cuántas mujeres andaban con Jesús y con los doce? ¿Cuántas mujeres? San Lucas 8 del 1 al 3 ya me están contestando, van a oír. Recorrió a continuación ciudades y pueblos proclamando y anunciando la buena nueva del reino de Dios. Le acompañaban los doce y algunas mujeres que habían sido curadas de espíritus malignos y de enfermedades. María, llamada Magdalena, de la que habían salido 7 demonios. Juana, mujer de Cusa, un administrador de Herodes. Susana y otras muchas que servían con sus bienes. Palabra de Dios. ¿Cuántas mujeres dice? ¿Cómo dice? Muchas, muchas. Claro, menciona a María Magdalena, a Juana, a Susana, pero dice que eran para todas las mujeres que están aquí, siempre son la mayoría. La mayoría de las que siguen a Jesús siempre son las mujeres. Es más, al pie de la cruz solo estaban 3 mujeres y un hombre. O sea, Juan, siempre las mujeres. ¿Por qué? Porque ellas son las más sacrificadas, las que están dispuestas a servir. Eso lo saben las madres, lo saben las esposas, lo saben las hijas, sobre todo las que tienen papás mayores. Siempre que se trata de servir, ahí están las mujeres. Que Dios las bendiga. Y Jesús las tomó en cuenta. Es cierto que no las llamó entre los 12 para ser apóstoles, porque ellos tienen una misión, pero las mujeres tenían otra misión. Ahí las que menciona, ¿verdad? María Magdalena solo daba testimonio. Ella había sido liberada. Qué importante es que las mujeres den testimonio de cómo el Señor cambió su vida, de cómo el Señor las ha animado a seguir adelante. Tenían problemas. Yo he oído testimonios tremendos. Tenía cáncer, el Señor me sanó. Tenía lupus, tenía esto, tenía el otro. Me quedé viuda, me divorcié y yo sigo. Hay mujeres valientes que dan testimonio. Esa era María Magdalena. La otra Juana era la esposa del administrador del rey Herodes. Oye, nada menos. Era una mujer bien ubicada en la sociedad. Era la esposa de uno de los administradores de Herodes. Dios bendiga a las mujeres que son la esposa del gerente, la esposa del secretario, la esposa del alcalde, la esposa del ministro. O sea, hay mujeres que tienen influencia desde el lugar donde están colocadas en la sociedad. Pero también está Susana. Susana no tenía mucha influencia. Susana solo tenía, ¿qué tenía Susana? Dinero. Susana y otras muchas que servían con sus bienes, ponían al servicio de Jesús lo que tenían. Gracias a todas las mujeres que en las parroquias son las que hacen comida, venden pan, organizan un turno, una rifa, andan siempre buscando los fondos para que nada se detenga por falta de recursos. Qué importante las mujeres. Ponga a los hombres a hacer chilate, ponga a los hombres a hacer pupusas, no les sale. Las mujeres son importantes. Además, en otros oficios, catequistas, animadoras del canto, lectoras, ministros extraordinarios de la comunión. Qué hermoso es ver a las mujeres trabajando en la iglesia. Pero como les decía, San Lucas no se conforma solo con ese grupo de 12 y de algunas mujeres. En el capítulo 10 del Evangelio según San Lucas, versículo 1 y 2, dice que llama a un grupo más grande. Cuando termine, le voy a preguntar cuántos fueron estos que se agregaron como obreros. San Lucas 10 del 1 al 2. Después de esto, designó el Señor a otros 72 y los envió por delante de dos en dos a todas las ciudades y sitios donde él debía ir. Y dijo: la mies es mucha, los obreros pocos. Rueguen pues al dueño de la mies que envíe obreros a su mies. Palabra de Dios. ¿Cuántos más se agregaron? Más 12, ¿cuántos van? Más muchas mujeres, ¿cuántos van? Se hizo un grupo enorme. Sin embargo, Jesús dice: rueguen al dueño de la mies que envíe obreros. Dígale al que está al lado suyo: lo llaman, dígale, lo llaman. Lo están llamando, hermano. Porque Dios llama a todos para ser. Y el Papa Francisco dice en la exhortación apostólica Evangelii Gaudium quiénes han sido llamados y cuándo fueron llamados. Oigan esto muy interesante. Evangelii Gaudium numeral 120. En virtud del bautismo recibido, cada miembro del pueblo de Dios se ha convertido en discípulo misionero. Cada uno de los bautizados, cualquiera que sea su función en la iglesia y el grado de ilustración de la fe, es un agente evangelizador. Levante la mano todos los bautizados. Entonces diga: yo he sido llamado. Desde el día del bautismo. Solo que unos todavía no han dicho presente. Han sido llamados, pero no todos han respondido. Y el Señor nos sigue llamando a los ya bautizados para que vayamos tomando conciencia de nuestro bautismo. Yo empecé a tomar conciencia a los 17 años de edad. A esa edad comencé a darme cuenta cuál era mi compromiso como bautizado. Cuando fui al seminario franciscano y empecé a ser más consciente. Antes de eso yo había visto a mi mamá rezar el rosario, había acompañado a mi papá que estaba recién convertido, nos llevaba a misa, pero no estaba consciente. A mí me llevaban a la iglesia, pero yo no iba, me llevaban. Así como ahora muchos aquí no vinieron, los trajeron. No vuelvan a ver a nadie. La esposa le dijo al esposo: acompáñame, vamos. Ay, es que no me gusta, mijo. Pero vamos, va a estar.
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6: Lo que más Jesús pedía al Padre, insistentemente, a ver, lo voy a leer y le voy a preguntar cuántas veces Jesús menciona esa petición. Oigan la petición que Jesús va a hacer: Padre, que todos sean uno. La van contando y cuando termine de leer me dicen cuántas veces le pidió eso Jesús al Padre. San Juan capítulo 17, versículos del 20 al 23. San Juan 17, 20, 23. No ruego solo por estos, sino también por aquellos que por medio de su palabra creerán en mí, para que todos sean uno, como tu Padre en mí y yo en ti, que ellos también sean uno en nosotros, para que el mundo crea que tú me has enviado.

Yo les he dado la gloria que tú me diste para que sean uno, como nosotros somos uno, yo en ellos y tú en mí, para que sean perfectamente uno y el mundo conozca que tú me has enviado y que los has amado a ellos como me has amado a mí. Palabra de Dios. ¿Cuántas veces? Cinco veces, seis veces lo menciona, pero cuatro veces como petición. Que sean uno, para que el mundo crea. Oigan,

vez ya tienen ganas de seguir cantando. Bueno, sigamos cantando, pero otra. Somos

0: para que el mundo... Mira, mucha gente ha perdido la fe, muchos. Se han alejado de la iglesia, y no solo de la iglesia católica, de muchas iglesias cristianas. ¿Por qué? Porque ven esos enfrentamientos, esa lucha. Porque los de un grupo pelean con los del otro grupo. Porque estos hablan mal de los otros. Porque estos bloquean al otro. Estos van a hacer una actividad, le ponen el mismo día otra actividad a los otros. Y dice, ¿para qué me voy a meter yo al pleito? Si me hago amigo de uno, si me hago de un grupo, los otros ya no me hablan. En las iglesias cristianas, hermano, no católicas, cuando alguien no está de acuerdo con el pastor, pues le pone la competencia y se lleva a un grupo. Síganme lo bueno. Y saben que muchos cristianos no católicos se están regresando a la iglesia católica porque dicen, al menos los católicos siguen como un solo rebaño bajo un solo pastor. Murió el Papa Francisco, lo queríamos mucho, nos animó mucho, pero los cardenales eligieron otro papa, León XIV, y unos dicen, ay, ya no va a ser como el Papa. No, no va a ser como el Papa Francisco, va a ser como el Papa León XIV. No va a ser, si no se hubiera puesto Francisco II. ¿No? Pero todos estamos felices, ¿o no? Sí, claro. Tenemos en la diócesis un obispo. Unos lo pueden querer más que otros, unos pueden estar más de acuerdo. Este obispo es bien pastoral, nos saluda. Otros van a decir, no, es que el obispo, pero ahí vamos, es el obispo, hermano. Y en la parroquia tenemos un párroco. Pueden haber muchos sacerdotes, pero los demás son vicarios. Pero el que tiene la autoridad es él. Yo estoy aquí porque lo autorizó el párroco. Si no, no estuviera aquí. O sea, nosotros somos una iglesia jerárquica. Así como es la iglesia, Cristo es la cabeza y todos somos. Claro que todas las partes del cuerpo son importantes. Dice San Pablo, la mano es importante, pero también el pie. Pero la mano no quiere ser pie. Andaríamos caminando así. El pie no quiere ser mano. El ojo es importante, pero también el oído. Pero cada uno tiene su... Pero todos ayudan a un solo cuerpo. Así es la iglesia. Y lo que Jesús quiere es que todos estemos apoyándonos. A ver, pónganse de pie. Ponga la mano en el hombro del que está al lado suyo. Ponga la mano así en el hombro, no tenga pena. Ya no lo va a contagiar. Es que la pandemia nos dejó a todos. Ay, no me va a tocar. ¿Sabes qué? Eso quiere decir que no estás solo. Hay alguien orando por ti. Hay alguien a tu lado. Los que oran nunca están solos. Menos los que rezamos el Padre Nuestro. Jesús no nos enseñó a rezar en singular. Padre mío, dame mi pan. No, es Padre, danos hoy nuestro pan. Él nos enseñó a orar en plural para enseñarnos que vivimos con otros, al lado de otros que merecen nuestro cariño, merecen nuestro aprecio. Dígale al que está al lado suyo, tú mereces mi cariño, dígale, tú mereces mi entrega. Bueno, dele aunque sea un abrazo, vaya, un abrazo aunque sea, no le puede dar más, pero... Qué hermoso, hermano, tú mereces mi cariño, mi entrega, mi servicio. Ya, suéltela. Siéntese, siéntese. Mire, la hermanita no ha terminado de saludar a todos, ¿eh? Ella sigue saludando. Ya, hermanita, siéntese ya. Tan bella. Aplauso para la hermanita tan linda. Ella dice que yo me voy a sentar a que te salude a todos los de la banca. Dice, sí, por favor, salúdense. San Pablo va más allá, dice, desen el ósculo de la paz. Beso, beso. Espérese, no la voy a besar. Pero para que el mundo crea, hágame un favor, hermano. No vaya a hablar de los problemas que hay en su grupo. No vaya a hablar mal de otros. Si no tiene nada bueno que decir, guarde silencio. Porque debemos animarnos mutuamente. Claro, eso no se puede hacer si no hay, dice San Pablo, humildad. San Pablo dice, si quieren ser uno, si quieren trabajar unidos en la iglesia, se necesita humildad. Filipenses capítulo 2. Versículos del 1 al 5. Oigan qué fuerte lo que dice San Pablo. Hay que considerar a los demás. Cuando termine de leer, le voy a preguntar cómo hay que considerar a los demás. Filipenses 2 del 1 al 5. Así pues, si hay una exhortación en el nombre de Cristo, un estímulo del amor, una comunión en el espíritu, una entrañable misericordia, colmen mi alegría teniendo un mismo sentir, un mismo amor, un mismo ánimo, buscando todos lo mismo. No hagan nada por ambición ni por vanagloria, sino con humildad, considerando a los demás como superiores a uno mismo, sin buscar el propio interés, sino el de los demás. Tengan entre ustedes los mismos sentimientos de Cristo. Palabra de Dios. ¿Cómo hay que considerar a los demás? Como superiores. O sea, como aquellos a quienes tengo que respetar. A los mayores yo los respeto. Y a los que tengo que servir. Con humildad. Humildad, que no quiere decir... quedarse callado, porque una señora decía, ay, mire, él es bien humilde, no habla. No, ese no es humilde, es mudo. El que no habla no es humilde, es mudo. Ay, es bien humilde ella. Deja que todos le peguen, ese es tonto, no es humilde, espérese. Humildad viene de la palabra humus, o sea, la humildad es la fertilidad. El humus es la tierra negra donde se siembran las semillas. La humildad es el suelo donde crecen las virtudes. El que tiene humildad va a desarrollar las semillas. Ahí el Señor va a hacer una buena cosecha, porque su corazón es humilde, porque no se va a sentir mejor que otros. Porque lo que tiene lo va a usar para servir al otro. No es para que el otro te admire. Los dones de Dios no son adornos para ser como arbolitos de Navidad llenos de fruquitos. Mírenme qué bonito soy. No, los dones de Dios son capacidades, habilidades. ¿Para qué? Para servir. Porque yo considero a los demás como superiores, como mayores, a los que tengo que servir. Jesús dice: yo no he venido a ser servido, sino a Ahora repitan: el que no vive para servir. Otra vez: el que no vive para servir, no sirve para vivir. Porque servir es la mejor manera de vivir. A ver, ahora digamos: servir es la mejor manera de vivir. ¿Cuál es la mejor manera de vivir?
1: Servir.
0: Esa es nuestra misión. Yo no he venido a este mundo a ser servido, sino a y a dar la vida. La vida no quiere decir máteme, no. La vida se mide en momentos. Cuando yo vine aquí, hoy este día, encontré a los primeros servidores. Desde la mañana estaban aquí. Y la pareja de angelitos que me pusieron, me dice: nosotros somos un matrimonio que estamos sirviendo y estamos encargados de acompañarlo a usted. ¿Qué necesita? Y le dije: un baño. Me llevaron al baño. Y les dije: qué bueno que andan en pareja. Y tienen hijos, una, me dice. Pero ya de 23 años, ah, ella se cuida solita. Sí, me dice, todo el fin de semana lo dedicamos a servir en la iglesia. Están dando la vida. La vida se mide. ¿Cómo se mide la vida? No, ¿cómo se mide? A ver, espéreme. La distancia se mide en metros, en kilómetros. El peso, las cosas que pesan, se mide en gramos, en kilos, en libras, en arrobas, en onzas. O sea, hay unidades de medir. ¿Cómo se mide la vida? En años, pero los años se forman de meses, los meses de semana, la semana de día, los días se miden con horas, las horas con. O sea que la vida se mide en momentos. Ustedes y yo aquí ya tenemos varias horas de estar dando la vida. Hemos dedicado horas para animar a nuestros hermanos, los que han venido para preparar todo. Ellos prepararon la merienda, prepararon el café, prepararon las pupusas, prepararon toda la comida. Pero ¿cómo se sentirían ellos si les sobrara todo? Decepcionado. Pero ustedes se acercan: deme dos, y ellos dicen: ay, qué lindo. Ustedes, aunque no hayan hecho con solo el hecho de valorar lo que otros han hecho, de animar a los otros, los están ayudando. Su presencia aquí, mira, los hermanitos organizadores ya me estaban diciendo: hermano, a ver si el otro año puede venir. Y dije: ah, ya vieron que vino bastante gente, porque si no viene nadie, ellos dicen: no volvamos a hacer esto, no volvamos. Pero hay que animar cuando los inviten. Va a haber una reunión, va a haber un retiro, va a haber una procesión. Hay que estar presentes. Usted diga: no tengo tiempo. Tiene que dar la vida para animar a los hermanos. Solo su presencia nos anima. Ahora, si además de su presencia, usted puede prestar un servicio, usted puede decir: mire, yo puedo leer, yo puedo cantar, yo puedo ayudar en esto, últimamente puedo barrer, puedo trapear, yo puedo hacer algo. Te vas a sentir útil. Y sentirte útil te va a ayudar a sentirte una persona valiosa. Porque lo que más mata a la gente es decir: yo no sirvo para nada. Cuando encuentren a alguien que le diga: ay, yo no sirvo para nada, ay, yo me quiero morir, dígale: bueno, espérese, si se quiere morir, déjenos barrido y trapeado donde la vamos a velar, porque si no, nos va a tocar a nosotros. Déjenos ya barridito donde la vamos a velar. Hermanas y hermanos, el Señor anda buscando para que nadie se quede con los brazos. Es que nadie nos contrata. ¿Desde cuándo nos llamó el Señor a ser obreros? A ver, todos los bautizados de pie. Eso, ahí están los bautizados. Bienvenidos, bienvenidas. La iglesia necesita de cada uno de los bautizados. Porque dice el Papa, sigo leyendo el numeral 120 del documento Evangelii Gaudium del Papa Francisco: sería inadecuado pensar en un esquema de evangelización llevado adelante por actores calificados, donde el resto del pueblo fiel sea solo receptivo a sus acciones. La nueva evangelización debe implicar un nuevo protagonismo.
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4: Son las 3 con 32 minutos.
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11: Pescador en tiempos de Cristo en el mar de Galilea usaría la NASA, una técnica de pesca milenaria. Es lo que van a ver, una estructura que se sumerge en el agua con una pequeña trampa. Y aunque no lo crean, en el Vaticano también hay una. Es algo que acapara las miradas de peregrinos y turistas. ¿Pero qué hace esta enorme red en la puerta de la Basílica de San Pedro?
12: Es una decoración que viene allestita.
13: Bueno, es una decoración que se instala con motivo de la fiesta de San Pedro y San Pablo. La NASA del pescatore es precisamente esa NASA, ese típico instrumento de pesca que se utilizaba y, bueno, que todavía se utiliza hoy en día, y que evoca la figura de San Pedro, quien al fin y al cabo pues era pescador.
11: Esto pasa cada 29 de junio en el Día de los Santos Pedro y Pablo y se instala en la jornada anterior. El equipo de jardinería del Vaticano se encarga de su construcción y colocación. Se trata de algo que hacen desde hace siglos en la Basílica, una tradición muy antigua que se sigue manteniendo a día de hoy.
12: Es una tradición antiquísima.
13: Es una tradición muy antigua que se remonta a finales del siglo XVIII o principios del XIX, así que la hemos mantenido durante bastante tiempo. Tiene esta forma un poco ovalada y está hecha con un armazón de hierro que, se podría decir, llevamos utilizando desde hace siglos. Es muy, muy antigua y está cubierta de plantas aromáticas, concretamente del mirto, de la variedad tarantina que cubre toda la red. Luego están estos cordones adornados con plantas en lugar de laurel.
11: Una red que puede pasar desapercibida, pero que simboliza mucho más, una vuelta a las raíces del cristianismo a través de su primer pontífice, San Pedro.
1: Hasta aquí la cápsula de noticias CRR. 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

0: Buenas tardes, buenos días, familia de Dios. Bienvenidos a otro Rompiendo Esquemas. Hoy es domingo 26 de julio del 2026, 17º domingo del tiempo ordinario. Les saluda el padre Roberto Cortés y ahora saludamos a nuestros panelistas. Don Rafa Castro.
1: Saludos, saludos a todos. Qué bueno encontrarnos y seguir creciendo en el Señor en este bello domingo.
0: Don Andrés Rogelio Castillo.
2: Hola, ¿cómo están todos? Como digo, siempre es una alegría poder compartir un nuevo programa con ustedes.
0: Muy bien, hoy tenemos un programa muy bonito. En la primera parte del programa compartiremos algunos aspectos de un estudio italiano y un artículo español de cómo pasar la fe a tus hijos, a las generaciones siguientes, sobre los inmigrantes, cómo pasan o no pasan la fe a las generaciones siguientes. En el segundo segmento reflexionaremos sobre las lecturas que la Iglesia nos presenta como alimento espiritual. Las lecturas de hoy nos invitan a contemplar el valor supremo de la gracia y el proyecto de Dios para el ser humano. Con Salomón descubrimos que la verdadera sabiduría nace de un corazón dócil. Con San Pablo nos va a asegurar que todo ocurre para el bien de los que aman al Señor. Y finalmente el Evangelio, Jesús nos revela que el reino de Dios es el tesoro más valioso por el que vale la pena entregar la vida. ¿Cuántos dicen amén?
1: Amén.
0: Y finalmente tres noticias que cada uno de nosotros ha escogido para comentar con ustedes. Don Rafa Castro.
1: La Iglesia en México pide regular la IA para proteger a niños y jóvenes. Ya les contaré más.
0: Don Andrés Rogelio Castillo.
2: El secretario del Estado Vaticano pidió a Trump volver a las negociaciones de paz.
0: Muy bien, y mi noticia tiene que ver con la indignación de los obispos venezolanos por la negligencia del Estado. Y dicen, es su obligación estar preparados para afrontar las tragedias. Estamos ya el 24 pasado, estuvimos el viernes pasado, un mes del terremoto nefasto que sacudió, los dos terremotos que sacudieron a Venezuela.
1: Esa voz episcopal tiene que subirle volumen porque necesitamos ese grito profético para el bien de la gente.
0: Claro, los obispos, necesitamos escuchar. El documento es muy bonito, ¿eh? Y se titula Testigo de la Esperanza. Testigo de la Esperanza en medio de tanto dolor y tanta dificultad. Muy bien, pues comencemos.
1: Comenzamos.
0: Bueno, se ha publicado en Italia un estudio de la iniciativa Estudia la Multietnicità. De la Fundación ISMU, que significa Iniciativa de Estudio sobre la Multietnicidad. ¿No? Y entonces, ¿cómo los inmigrantes que llegan a Italia conservan o no conservan la fe? Entonces dicen que una familia católica de Polonia, de Hispanoamérica, de África, que emigra y se afinca en Milán, porque es en esa parte del país, otra parte de Lombardía, con altísima posibilidad logra pasar su fe católica a sus hijos. Y la siguiente generación, nacida o crecida en Italia, seguirá siendo católica. En cambio, dice el estudio, no pasará lo mismo con la familia de musulmanes, hindúes o cristianos ortodoxos o protestantes que verán en un alto porcentaje a sus hijos que ya no tienen fe, que ya no declaran la misma fe. Y este es un sondeo, parece que muy importante, porque la muestra fue en 2.800 migrantes residentes en la región entre los 18 y los 65 años, realizado por esta fundación ISMU, Iniciativa del Estudio para la Multietnicidad, y la Universidad de Milán y la de Bolonia, dos universidades muy importantes en la península itálica. Y entonces, claro, pues, ¿qué podemos comentar de esto, no? La primera generación de los migrantes llegan un 23.6% de católicos, los migrantes, y sus hijos mantienen la catolicidad en un 24%, o sea, siguen siendo católicos, la mayoría de ellos.
1: Sí, yo creo que la movida de migración mueve todo, ¿no? Mueve la cultura, mueve los valores arraigados.
0: Claro, pero es que la cultura no varía mucho.
1: En su lugar de origen, mueve todo.
0: Varía la forma, pero no el fondo cultural. Cuando tú eres católico, sí. Llegas a un país católico.
1: Sí, sí, claro, porque es como que hay valores similares y hay respuesta a las necesidades urgentes.
0: El substrato es
1: claro,
0: el mismo.
1: Que,
2: y además
1: que...
2: te aferrás más a las cosas que traes, ¿no? Digamos, o sea,
1: claro, claro.
2: Es un fenómeno de aferrarse mucho más a lo que ya traes.
0: No, ¿no? Y en Italia son buenísimos para las cuestiones tradicionales.
2: Sí,
0: o
2: claro.
0: Sea,
2: sí, sí.
0: La fiesta de claro, San Alejo, sí. Digamos, ¿no?
1: No, es que es venir de la cultura católica a una nación que lo acobija uno como católico está bien, pero yo no sé cuál sería la estadística de venir de un país católico a un país
0: protestante
1: o musulmán, por
2: claro,
1: ejemplo.
2: Que sería este. Al revés de esto, ¿no?
1: Como este, sí, por claro. Ejemplo, que se pone en juego pues esos valores, esas tradiciones, que incluso la gente por la absorción laboral que en la que se sumen los padres, pues pierden como el control de cómo seguir uh-huh. ese proceso de educación en la fe de los muchachos, ¿no? Pero bueno, es un desafío.
0: Pero,
1: el tema es importantísimo.
0: Incluso los ortodoxos, que no son tan diferentes a nosotros.
1: Que son rigurosos.
0: El 13% de la gente...
1: Son menor que los católicos.
0: No, el 13% de la gente que llega a Italia
2: es
0: de ortodoxo. Pero
2: la generación siguiente
0: solo el 6.
2: Claro, la brecha más grande es esa, la de los ortodoxos.
1: Claro, porque el ortodoxo tiene una estructura religiosa y cultural... Si corrija fuertísima en los países, o sea,
2: Constantinopla, Rusia.
1: Claro, claro. Y venir a un país como Italia, por ejemplo,
0: más
1: pues,
0: abierto,
1: claro, más cercanos, más de cultura y de apertura a otras culturas, claro. Y a veces eso pasa, los muchachos pasan mucho, que cuando hay unas familias así bien rigurosas, religiosas, y después llegan a un país que es un poquito más liberado, como que los muchachos sueltan las ¿cómo se dice? Las cuerdas.
0: Sueltan los caballos, los perros.
2: Sí, claro.
1: Y como que se quiere desembocar, ¿no? Desbocar, perdón. Sí.
2: Yo creo que tiene mucho que ver con el hecho del lugar en el que es, en el lugar donde se tomó la muestra. Porque incluso lo primero que me llamó la atención fue el hecho de pensar...
0: Bueno, es la región de Lombardía,
2: claro,
0: nada más.
2: Claro, por eso. La región tiene mucho que ver, porque... Pensemos en un musulmán. Yo siempre pienso que el musulmán tiene obligación de la generación que viene conservarla con su misma cultura, sí. ¿No? Entonces me sonaba raro decir, ¿cómo un musulmán no puede sostener la generación? Pero claro, acá lo que veo en esta muestra, que lo que verdaderamente impacta es el lugar en donde están. Ahí está la clave. Porque, como vos bien decías recién, Rafa, ¿qué pasaría al revés? ¿Qué pasaría si una familia católica se va a vivir a Marruecos, por ejemplo? ¿Quién conserva más su segunda generación? ¿La familia católica que se fue a vivir a Marruecos o los musulmanes que viven ahí? Esto es un poco lo que pienso, no más allá de que después lo que me ha propuesto.
0: Bueno, y es que no todos los musulmanes tienen esa fe rígida. Y
2: bueno, eso puede ser, claro.
0: Porque esa es la idea que nosotros tenemos
2: claro.
0: Occidente.
1: Sí, sí,
0: pero
1: sí.
0: Es que han vivido en rigidez y en opresión religiosa, en realidad, por mucho tiempo, o sea... Da pena decirlo, pero es así. Y entonces, no ha habido también un método histórico crítico sobre
2: claro.
0: el musulmán que nosotros lo hemos
2: tenido. Claro.
0: Y es parte de la crisis que tenemos, ¿no? Porque hemos visto a la historia de manera crítica para sanearla.
2: Claro. Para
0: ¿sí?
2: Para
0: y entonces, sí, para sanarla, porque estábamos enfermos.
2: Sí, claro.
0: Entonces necesitábamos el método histórico crítico, ¿no? Es una. Todo trabaja para el bien de los que dicen que aman a Dios, dice
1: sí,
0: Pablo
1: Viena. Sí.
0: Y esto es una de las cosas. Entonces, el método histórico crítico que es tan criticado por los ultra rígidos y ultra conservadores, en realidad al final nos ha hecho un favor.
1: Sí.
0: Y entonces ha sido como un cernidor donde toda la pelota, toda la brosa, toda la basura se ha quedado.
2: Claro.
0: Y entonces ellos no han tenido
2: esa instancia.
0: Y entonces tienen un problema serio para transmitir la fe a sus hijos, incluso para progresar. Eso era una de las posiciones que tomaba el Papa Benedicto XVI sobre todo esto, ¿no? Que lo criticaban mucho y no lo querían escuchar. Pero creo que él estaba acertado en la crítica que hacía. Pero bueno...
1: Me gustan los pasos que propone aquí producción
0: bueno,
1: en torno a eso
0: de
1: que
0: cómo...
1: nos sirve mucho a nosotros, los que estamos acá, que
0: claro.
1: tenemos hijos y a quienes nos escuchan. Sí, cómo mantener la fe de nuestros hijos en un
0: claro,
1: país extraño.
0: Cómo mantener la fe. Y lo primero es lo que no nos debe de asustar a todos. Coherencia y testimonio. O sea,
2: debería ser normal.
0: Claro, y ya San Pablo VI lo decía, ¿no? La gente moderna escucha más a los testigos que a los maestros.
2: Exacto, sí.
0: Y nosotros todavía mucha gente sigue con la chacharaca, el regaño, la vuelta y esto y lo otro, y no salen de eso, ¿no? Pero aquí es la coherencia de vida,
2: Claro.
0: Y sí, el testimonio, o sea, porque los jóvenes tienen un detector de hipocresía muy desarrollado.
2: Sí, no, no es por lo que decimos, sino por lo que hacemos.
0: Claro, y ellos están muy atentos.
2: Sí, claro.
0: Podemos estar en la mesa y compartir cosas del Evangelio, podemos ir a misa todos los días y no pasa nada porque ellos están atentísimos. Si mi mamá es tóxica, si no es tóxica, si es chismosa, si no es chismosa, si vive en cosas que no son importantes, artificiales, si vive adicta a las compras, por ejemplo, y desentiende la casa. O sea, vive lo que predicas. Los muchachos nos hacen ese reclamo.
1: Son detectores de hipocresía.
0: Son importantísimos. Y en este país se sueltan. Muchachos.
1: Sí,
0: pero
1: sí.
0: Es verdad en todos los países, ¿eh?
1: Sí,
2: claro, eso pasa en todos
0: lados. Ellos son detectores de falsedad y de
1: la hipocresía y la incoherencia es una especie de injusticia que de por sí todo el mundo repelamos, es decir, como que rechazamos, y mucho más los hijos cuando hay una carga de imposición normativa que los padres le dicen a los hijos, bueno, ustedes tienen que ser así y hacer esto. Y ellos ven la hipocresía en sus padres, la incoherencia, y dicen, pues no, porque tú no lo haces.
0: Claro, y la vulnerabilidad humilde, o sea, metí las patas, pido perdón, no importa que seas tú el abuelo, no importa que tú seas el hijo, no importa que tú seas la madre, tú metiste las patas, tú pides perdón, punto. Y entonces, porque los muchachos saben, es que mi papá es un tipazo. O sea, mi papá metió las patas y te viene y te lo dice, y te pide perdón. Pero no, es que nos llenamos de soberbia, y que porque lo hizo papá, tuvo que ser bueno. No.
2: ¿Por qué? Porque lo dice papá.
0: Sí, porque lo dice papá. No. Y entonces, cuando los muchachos ven eso, eso les genera paz,
1: menos
0: genera
1: sermón
0: alegría,
1: y más ejemplos.
0: La generosidad, el perdón en el hogar, por ejemplo. Todas estas cosas que deberían de acompañarnos siempre.
1: La congruencia de vas a la iglesia, vas continuamente a servir, o al grupo de oración, o a la iglesia, y llegas a casa y llegas mejor, eso es importantísimo para los muchachos.
0: Claro, sí, sos un demonio.
1: Va a la iglesia,
0: en Nicaragua
1: peor,
0: dicen que lo peor es comer santo.
2: Sí. Conozco la frase.
0: Y expulsar por abajo, diablos.
1: Esta me la voy a quedar, esa frase me la voy a quedar.
2: Sí, la conocía.
0: Sí, porque eso es lo que nos pasa a muchos.
2: Sí,
0: bueno,
2: claro.
0: Vamos al segundo. Acompañamiento y escucha sin enjuiciar.
2: Eso es elemental. Viste que los chicos te dicen...
0: El juicio solo le corresponde a Dios.
2: Sí, claro, pero viste que los chicos dicen, ¿por qué no me contaste tal cosa? ¿Qué te voy a contar si me vas a regañar?
0: Claro.
2: Entonces terminan no contando lo
0: ya
2: que les sucede.
0: Ya sí te dice el grandote tuyo, ¿verdad?
2: Sí, no, a ese no, a ese no.
0: ¿A ti te han hecho ese reclamo?
1: Sí. Los chicos exigen coherencia.
0: Y también permitirles el espacio para la duda, para las preguntas difíciles, sobre la ciencia, sobre la moral, sobre el sufrimiento, sobre la iglesia. Es que los padres modernos tienen una responsabilidad enorme de estar informaditos, de estar actualizados. No podemos pensar... Bueno, la ciencia hace preguntas, sí, que las haga, siempre las ha hecho. Y estamos aquí, o sea, no hay ningún problema. Tienes una duda no es falta de fe.
2: No, claro.
1: Y a nosotros los papás, perdón.
0: Es más, definimos la fe como comprender, la fe que busca entender, dice la teología. ¿Qué es la teología? Fe que busca entender.
2: De hecho, pienso que...
0: Los muchachos tienen preguntas, está haciendo teología.
2: Claro.
0: Fe que busca entender.
2: Yo lo que pienso es esto, ¿no? Digo... tampoco tener miedo a decir no sé y a comprometerse a buscarlo, ¿no? Si alguno de los chicos viene y te pregunta algo y uno no lo sabe, no hay que inventar por tener una respuesta, es no lo sé.
0: Pero no,
2: junto
0: no...
2: lo
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1: Muy bien, familia de Dios, llegamos al segundo segmento de Rompiendo Esquemas, este segmento dedicado al análisis y comentario de las lecturas que la Iglesia nos presenta como alimento espiritual para este domingo 26 de julio del 2026, 17º domingo del tiempo ordinario. Don Andrés Rogelio Castillo.
2: Lectura del libro de los Reyes. En aquel día, el Señor se le apareció al rey Salomón en sueños y le dijo: Salomón, pídeme lo que quieras y yo te lo daré. Salomón le respondió: Señor, tú trataste con misericordia.

0: Sirve a tu siervo David, mi padre, porque se portó contigo con lealtad, con justicia y rectitud de corazón. Mas aún también ahora lo sigues tratando con misericordia, porque has hecho que un hijo suyo lo suceda en el trono. Sí, tú quisiste, Señor y Dios mío, que yo, tu siervo, sucediera en el trono a mi padre David. Pero yo no soy más que un muchacho y no sé cómo actuar. Soy tu siervo y me encuentro perdido en medio de este pueblo tuyo tan numeroso, que es imposible contarlo. Por eso te pido que me concedas sabiduría de corazón, para que sepa gobernar a tu pueblo y distinguir entre el bien y el mal. Pues sin ella, ¿quién será capaz de gobernar a este pueblo tuyo tan grande? Al Señor le agradó que Salomón le hubiera pedido sabiduría y le dijo: por haberme pedido esto, y no una larga vida, ni riquezas, ni la muerte de tus enemigos, sino sabiduría para gobernar, yo te concedo lo que me has pedido. Te doy un corazón sabio y prudente, como no lo ha habido antes, ni lo habrá después de ti. Te voy a conceder además lo que no me has pedido, tanta gloria y riqueza que no habrá rey que se pueda comparar contigo. Palabra de Dios.
1: Te alabamos, Señor. Claro que esto es un poco mitológico, porque nosotros sabemos que Salomón terminó muy mal, sí. Terminó como idólatra y todas estas cosas.
2: Bueno, es como la primera etapa, ¿no?
1: Claro, la etapa primera esencial. Etapa de juventud.
2: Sí,
1: Y claro que es
2: había honestidad.
1: Es
2: había,
1: importante para nosotros este pasaje, por eso la iglesia lo pone, porque en esta etapa de juventud es imagen de Cristo.
2: Claro, es el primer amor.
1: Claro. Y entonces, ¿qué es lo que le está sucediendo al joven Salomón? Pues acaba de morir su padre, el gran rey David, se encuentra en Gabaón, el principal lugar de culto, antes de la construcción del templo, porque todavía no existía el templo. Es un jovencito, tiene que asumir el gobierno de un pueblo numeroso y de cabeza dura, testaduro. Es inexperto. Y entonces, Dios se le aparece en sueños y le dice: pídeme lo que quieras y yo te lo daré. ¿Qué harían ustedes? ¿Qué le pedirían a Dios? Dice el texto que no le pidió lo que pide usualmente la otra gente: riqueza,
0: larga vida,
1: larga vida,
2: de tus enemigos.
1: eliminar. Ay, cómo me encantaría pedirle.
2: Solo con humildad, sabiduría.
1: Yo digo, cómo me encantaría pedirle. De vez en cuando me dan ganas, no creas que no. Pero bueno, después llego a hacer eso.
2: Al final
1: de su vida. Pero bueno, como sea, está en su primera etapa, es una etapa de mucha sinceridad. Esto es una joya de la espiritualidad bíblica, porque constantemente tenemos que volver al primer amor, constantemente.
2: Sí.
1: Y yo creo que ese es el problema de Salomón después, se olvidó de esto.
2: Sí. A mí me encanta, y es lo que me resuena en primera instancia, la fidelidad y la misericordia de Dios a sus promesas, ¿no? A su querido David, que le ha prometido pues estar con él, que ha tenido su corazón según la voluntad de Dios, pero que ha fallado, y aún así él sigue conservando la fidelidad a su descendencia, ¿no? Y en este caso me encanta que Dios reafirme esa fidelidad, esa misericordia, y ante la humildad de un descendiente que viene pues de un papá que ha metido las de caminar, pues él se mantiene fiel con este, ¿no? Y esa humildad conmueve el corazón de Dios.
1: Claro, siempre la humildad siempre conmueve el corazón de Dios. ¿Querés conmover a Dios? Sé humilde y vive en humildad.
0: A mí lo que me gusta de esto es que el contexto de la pedida de sabiduría, porque es un pedido de sabiduría muy por fuera de la vanagloria o de la soberbia, porque tranquilamente hubiera podido decir, parafraseando lo que dice después Jesús, lo que dice después Dios, ¿no? Digo, dame sabiduría si le contesto a todos mis enemigos y los dejo callados, por ejemplo. O dame sabiduría para saber qué tengo que hacer para vivir mucho tiempo. O dame sabiduría para tener mucha riqueza. O sea, la sabiduría es para saber gobernar, para distinguir lo bueno de lo malo. ¿No?
1: Y saber escuchar. Hay que recordar el término hebreo que se usa, que es lef shomea. Lef shomea. Un corazón que escuche. Shema Israel, de ahí viene el mismo verbo, ¿no? Lef shomea. Hay Biblias, poquitas, porque la mayoría de la gente se inclina a traducirlo como sabiduría. Claro. Pero en hebreo significa un corazón que escucha.
0: Oh, mira qué lindo eso.
1: Y entonces, lef shomea, un corazón que escucha. Y entonces, eso es lo que le tenemos que pedir al Señor. Sí. No coeficiente intelectual, no astucia política, no sino capacidad de escuchar a Dios, para precisamente saber discernir entre el bien y el mal. Solo los que escuchan a Dios con el corazón.
2: Que implica rectitud de intención, rectitud de corazón, justicia, buena intención, justicia, claro, buscar justicia, buscar el bien de todos, el bien común. Eso me parece, claro, porque uno pide sabiduría es para eso, no para ser poderoso y rico.
0: Claro. Bueno, lo que acabo de pensar mientras el padre contaba esto, que me pareció fantástico y hermoso, digo, bueno, también hay que tener sabiduría para pedir esto. Ya algo debería tener, o sea, pensemos en la gracia del Señor, ¿no? Pero digo, ya algo de sabiduría habría, porque tal vez a mí ni se me hubiera ocurrido nunca.
1: Bueno, mira, una de las cosas, porque no tenemos mucho tiempo, que yo aprendo de esto, es la pequeñez de Salomón.
2: Ajá. Sí, sí.
1: Tiene el coraje de reconocer su pequeñez. Yo no soy nada, o sea, vamos, que necesito que tú me ayudes, soy frágil, necesito ayuda. Este es el primer paso para tener un corazón dócil, un corazón que sepa escuchar.
2: Y esto se conecta con eso que enseñó Jesús, de busquen primero el reino de Dios y lo demás se dará por añadidura. Es lindísimo esto de que no le pidió dinero, riqueza y poder, sino sabiduría, y Dios no dejó de darle lo que son las añadiduras. Sí.
1: Un corazón que escucha y la gratitud de la providencia, ¿no? Busquemos primero el reino de Dios. Uh-huh. Y el reino de Dios es paz, es reconciliación, es providencia, es lo necesario para vivir. Uh-huh. El pan de cada día, uh-huh, lo necesario para vivir, no más. Vamos a la lectura de la carta a los Romanos, que ya la estamos terminando. Este es el quinto, uh-huh, domingo consecutivo que estamos escuchando el capítulo 8. Uh-huh. Perdón, estamos terminando el capítulo 8. El próximo domingo será el sexto domingo.
2: Los Romanos.
1: Porque hemos leído el capítulo de 8 completo. Uh-huh. Porque es un tratado de la vida en el espíritu.
2: Sí, sí, sí.
1: Los católicos deberíamos de saber de memoria el capítulo 8 de la Carta a los Romanos. Muy bien, don Andrés Rogelio Castillo.
0: Lectura de la Carta del Apóstol San Pablo a los Romanos. Hermanos, ya sabemos que todo contribuye para bien de los que aman a Dios, de aquellos que han sido llamados por Él según el designio salvador. En efecto, a quienes conoce de antemano los predestina para que reproduzcan en sí mismo la imagen de su propio Hijo, a fin de que Él sea el primogénito entre muchos hermanos. A quienes predestina los llama, a quienes llama los justifica, y a quienes justifica los glorifica. Palabra de Dios.
1: Te alabamos, Señor. A esto le llaman la cadena de oro.
0: Sí.
1: Una tras la otra, una tras la otra, una cadenita de oro que hace el Señor y nos llena de gloria, dice Pablo.
2: Predestina, llama,
1: predestina. Pero hay que entender bien la predestinación, no a la manera de Calvino. Calvino creía que hay gente que nace maldita.
2: Sí.
1: Y entonces nosotros, nosotros todos estamos predestinados para la salvación, todos.
2: Ese es
1: pero
2: el deseo
1: tú tienes
2: de
1: que
2: Dios,
1: escogerla. Claro, el deseo de Dios, la predestinación, predestinación que Dios tiene para todos es la salvación. Ahora, ¿cómo? Si yo la acepto, pues entonces me voy a salvar. Si la rechazo, no me voy a salvar. Pero no es que Dios esté condenando. Porque aquí se pierde la idea de la libertad.
2: Claro. Correcto. Yo lo descubro como Dios creando, pensando en nosotros, en la divinidad. Es decir, Dios crea, cuando dice predestina, es que Dios nos crea para Él. Sí. Es lo que San Agustín va a decir, tú, Señor, nos hiciste para ti, nuestro corazón estará siempre quieto hasta que descanse en ti. Es decir, Dios nos pensó y luego...
1: Dios nos pensó,
2: para la salvación.
1: Sí, siempre. Pero tú tienes que aplicar eso, ¿no? Y entonces esta cadena tan bonita, Dios nos conoció de antemano, Dios nos predestinó para ser imagen de su Hijo, nos llamó, nos justificó, o sea, nos perdonó y nos glorificó.
2: Uh-huh. ¿Eh? Eso, en Cristo Jesús ya estamos.
0: Qué lindo. Es como que son cuatro los puntos, ¿no? Es como que hay dos que es
2: todo el proceso que
0: universal.
2: Con nosotros,
0: hay dos que son para todos, predestinamiento y llamado. Ahora, para que venga la justificación y la gloria, proclamo, tiene que haber nuestro
2: creo,
0: sí.
2: Creo y proclamo.
0: Nuestro sí en el medio, ¿no? Hay como un medio en donde figura nuestro libre albedrío, ¿no?
2: Sí, también claro. Es de Romanos, creo y proclamo. Aquel claro. Que confiesa con sus labios y cree en su corazón. Eso,
1: pero fíjate que Pablo lo que está haciendo acá es tener una mirada providencial sobre la
2: toda
1: historia
2: la
1: humana.
2: De Dios, sí.
1: Toda la historia humana es actuar providencial de Dios. Toda.
0: Toda.
1: Por eso es que va a decir, todo trabaja para el bien de los que aman a Dios. No es que el sufrimiento sea bueno, no, pero trabaja para el bien, porque me pule, porque me hace madura, mejor, claro. Porque me hace madurar. Nuestra verdadera vocación es el estar con Dios, tener las mismas actitudes de Cristo. Y finalmente, la seguridad de que Dios nos ama siempre. A mí me encanta esto, Dios te ama siempre.
2: Amén.
1: Muy bien, vamos al Evangelio, don Rafa Castro.
2: Del Evangelio según San Mateo. En aquel tiempo, Jesús dijo a la multitud, «El reino de los cielos se parece a un tesoro escondido en el campo. El que lo encuentra lo vuelve a esconder, y lleno de alegría va y vende cuanto tiene y compra aquel campo. El reino de los cielos se parece también a un comerciante de perlas finas que, al encontrar una perla muy valiosa, va y vende cuanto tiene y la compra. También se parece el reino de los cielos a la red que los pescadores echan en el mar». Y recoge toda clase de peces. Cuando se llena la red, los pescadores la sacan a la playa y se sientan a escoger los pescados. Ponen los buenos en canastos y tiran a los malos. Lo mismo sucederá al final de los tiempos. Vendrán los ángeles, separarán a los malos de los buenos y los arrojarán al horno encendido. Allí será el llanto y la desesperación. ¿Han entendido todo esto? Ellos le contestaron, sí. Entonces él les dijo, por eso todo escriba instruido en las cosas del reino de los cielos es semejante al padre de familia que va sacando de su tesoro cosas nuevas y cosas antiguas. Palabra del Señor.
0: Gloria a ti, Señor Jesús.
1: Estamos hasta el final, las últimas tres parábolas de siete de... del discurso parabólico discurso sobre el reino de Jesús. El reino de los cielos se parece a... Y entonces, ahora, a un tesoro, a una perla y de gran valor y a una red de pesca. A mí me impresiona que el reino de los cielos, primero, es sorpresa, porque el que labraba la tierra no esperaba encontrar nada y se encontró con algo, es sorpresa. El de la perla es afanador, estaba en la búsqueda constante de la perla de gran precio, y el que está trabajando en la pesca está trabajando. O sea, el reino de los cielos es sorpresa, es búsqueda y es trabajo fatigoso. Y que tiene que seleccionar.
2: Ahí está la homilía central.
1: Claro, no. Es que es precioso cuando tú lo lees de distintos ángulos, porque esto se puede leer de distintos ángulos. El que tiene la sorpresa y el perla fina se llenan de una gran alegría. O sea, encontraron, y cuando tú te encuentras con el reino, vendes todo. Vendes todo.
2: Sí.
1: Es que la gente no te cree eso, además. ¿Qué es lo que pretende este? ¿Qué es lo que quiere? Se está enriqueciendo, porque no entienden que lo que único que tú quieres es que los demás se enriquezcan con Cristo.
2: Sí. Quería decirles que estas tres parábolas fueron de los textos del Evangelio que más me impresionaron al comienzo de mi discipulado.
0: Mira.
2: O sea, de hecho fue una de las que me llevó a decir... a tener la opción radical por el Señor, ¿no? Yo como que el Espíritu me lleva a la comprensión y a experimentar que Cristo era mi verdadero tesoro, entonces yo dije, no, voy por Él y dejé cosas, no tengo tiempo para contarle todo, pero dejé cosas por seguir al Señor.
0: Por la perla.
2: Sí, por la perla preciosa, por Cristo, y ha sido una maravilla.
1: Pero mira, a mí la que más me sorprende es la red. Porque la red es imagen de la iglesia.
0: Sí,
1: y la iglesia recoge y del futuro. Pero la iglesia recoge buenos y malos.
2: Sí.
1: Es que nosotros tenemos una cosa tan rígida y tan... Es que todo el mundo en la iglesia tiene que ser santo,
2: puritano,
1: ¿no?
2: Y perfeccionista,
1: sí. O sea, no.
0: No, claro.
1: La red recoge buenos y malos, y el juicio no le corresponde a nosotros, es al final del tiempo,
0: como los
1: cuando
0: ángeles.
1: Se ha hecho, sí, que van a recoger, vendrán los ángeles y separarán los buenos de los malos, o sea, ¿qué? ni siquiera son los pescadores, los trabajadores de la viña, los trabajadores de la barca, no son ellos los que van a escoger, son los ángeles, o sea, el juicio no te corresponde a ti.
0: Es el tribunal.
1: Vas recogiendo, exacto, es como, es que Jesús es genial,
0: claro, claro,
1: porque comienza con el trigo y la cizaña y termina con esto la red, que son parábolas muy parecidas, pero el reino, entonces dejémonos de puritanismo, dejémonos de rigidez, dejémonos en
2: todos
1: la iglesia,
2: estamos en la misma red,
1: sí, claro. es que donde hay humanos hay gusanos, y en la iglesia hay gente buena y hay gente mala, hay gente muy santa y hay gente muy tóxica, hay de todo, pero el juicio no te corresponde a ti. Sí, ¿qué claro. pescado es bueno y qué pez es bueno para esto? Y qué puede, eso no te corresponde a ti. Uh-huh. Vendrán los ángeles y ellos harán la selección. Y entonces a mí me parece fascinante y hasta escandaloso, porque esto es escandaloso para los rígidos y los puritanos.
2: Sí, correcto. Es hacer la opción radical por Jesucristo. Es cierto, uno quiere estar en la iglesia y al final quiere ganarse el lugar de los buenos, pero eso implica antes estar listos a recibir la novedad y a renunciar a muchas cosas para recibir a Cristo
1: en
2: la vida.
1: Pero la alegría como fundamento para la verdadera conversión.
0: Sí, claro.
1: Bueno, es que la verdadera conversión se hace con alegría. Claro. No,
0: no con tristeza,
1: o sea, va y vende alegre todo lo que tiene porque quiere ese tesoro.
2: No obligado.
0: Porque claro. La perla es ganancia.
1: Claro.
0: También quiero pensar en esto, ¿no? Digo, dándole vuelta a todo este discurso, digo, también nuestra propia vida es como una red que tiene cosas buenas y malas. Y en el momento de elegir y de dejar las cosas por el Señor, también tenemos que hacer nuestra propia elección y decir esto no, esto sí, esto no y esto sí, para poder derecho decidir por las cosas del Señor.
2: Bueno, me gusta ese añadido de lo del padre de familia, ¿no? Que saca de su sabiduría, del escriba instruido, lo antiguo y lo nuevo. Eso nos da el Señor la pedagogía, además, para esa disposición de ganar el reino.
1: Claro, es que hay gente que rechaza todo lo nuevo. ¡Ay, qué horror! La inteligencia artificial.
2: El progresismo,
1: hermanos,
2: no,
1: la inteligencia artificial se queda.
2: Claro.
1: Pero una persona bien formada no le tiene miedo a la inteligencia artificial.
0: Claro, ve lo bueno.
1: Punto. Sí, porque la podés usar para el reino.
2: Es un desarrollo tecnológico tan parecido a un auto, tan parecido a una computadora, tan parecido a tantas cosas que están dentro de nuestro modo de vida, ¿no?
1: Qué bonito. Pues vamos a un corte musical y comercial y regresamos con más de Rompiendo Esquemas.
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1: Muy bien, familia de Dios, llegamos al final de Rompiendo Esquemas en este segmento dedicado al análisis y comentarios de noticias que han llegado a nuestra mesa de redacción que cada uno de nosotros ha escogido para comentar con ustedes. Don Rafa Castro.
2: La Arquidiócesis Primada de México pidió al gobierno que la futura regulación de la inteligencia artificial en el país priorice la protección de los menores por encima de los intereses comerciales de las plataformas digitales. La Iglesia solicitó establecer reglas claras para el acceso de niños y adolescentes a estas plataformas, exigir mayor responsabilidad a las empresas tecnológicas y reforzar la prevención frente a la explotación, la violencia y los abusos en Internet. Además, destacó que el debate no debe centrarse solo en la innovación y en el desarrollo económico, sino en la dignidad de la persona humana y su educación para manejar estas tecnologías.
1: Muy bien, don Andrés. Rogelio Castillo.
0: El secretario de Estado del Vaticano, Pietro Parolin, ha reclamado este martes que se retomen las negociaciones con Irán para evitar una nueva escalada internacional y alcanzar un acuerdo estable que contribuya a la paz. En un momento en el que la administración de Donald Trump mantiene una línea de máxima presión sobre Teherán, el cardenal ha insistido en que el camino debe ser el diálogo y no la confrontación. Las declaraciones de Parolin se han producido al hilo de una reflexión más amplia sobre los conflictos abiertos en el mundo. Preguntando por la evolución de la guerra en Ucrania, el secretario de Estado ha reconocido que el panorama internacional se está deteriorando. Me parece que lamentablemente vamos en dirección contraria. Se está produciendo una escalada mientras que las perspectivas de paz siguen siendo inexistentes. La Iglesia no se cansa de repetir su llamado a la paz, ha concluido, convencido de que es necesario seguir sembrando palabras de reconciliación y convivencia.
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7: Son las 4:31.
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12: De los barrios más pobres de la capital de Argentina al Vaticano, es lo que ha conseguido este grupo de niños con su música, pasar de tocar en las villas de Buenos Aires a ni más ni menos que frente al Papa. Ha sido posible gracias al Centro Artístico de Solidaridad Argentina. Son músicos profesionales que ofrecen clases gratuitas. Su beneficio social llega a las zonas populares de la ciudad. Uno de sus eventos anuales es la Ópera Villera, donde ofrecen conciertos en diferentes espacios culturales. Lo que no se esperaban era esto. Que su música sonase ante el Papa, para muchos es una meta cumplida al salir de la dureza de los barrios.
13: Lo propio de estos barrios, sin la cantidad de dinero para tener instrumentos acordes, muchos chicos trabajan o hacen otras labores también. Entonces, de golpe, haber logrado esto tiene como un doble gusto, ¿no?, para nosotros. No solo el tocar en la audiencia y estrenar una obra, sino también haber pasado todas esas otras barreras.
12: Durante una semana han sonado por las distintas iglesias y sitios de interés en Roma. La Iglesia Nacional Argentina, el Vaticano, la Iglesia Española y, para un público más amplio, la Plaza del Popolo, un lugar que apenas conocían.
14: Este proyecto me ha abierto las puertas de un montón de cosas, me ha hecho conocer lugares increíbles, inimaginables, no solo Roma, sino que hasta mucho más cerca de casa. Muchos de nosotros no había viajado ni siquiera a la playa, algo muy común, pero casi también muy imposible para algunos de nosotros con las condiciones económicas en las que vivimos.
12: Con el Papa León XIV compartieron este momento de saludos durante la audiencia y le entregaron la estola de la ópera.
14: Esta estola la hicimos en representación porque decimos que Argentina es una patria grande, ya que está conformada por muchos inmigrantes, de los cuales nosotros y la organización tenemos orígenes peruanos, paraguayos. La bandera, la línea violeta del medio, es la del CASA, la organización, y obviamente la Argentina.
12: Ahora esta organización vuelve a la capital argentina sabiendo que León XIV es el mayor fan de la ópera villera.
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0: Hola, ¿qué tal? Bienvenidos a su programa de fin de semana con Cristo Rey Radio.
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0: Les saluda con el amor de siempre
1: Lucía Zamudio
0: y Gerardo Vargas, quienes le invitan a permanecer en la grata sintonía del 1110 de amplitud modulada XEWR Cristo Rey Radio para Ciudad Juárez, Chihuahua, El Paso, Texas, Las Cruces, Nuevo México y lugares circunvecinos. Pero también, fíjese que llegamos a todo el mundo y lo puede seguir usted a través de www.cristoreyradio.com. Bueno, seguimos en esta octava temporada y hablando de duelo y pérdidas. Bueno, pues hoy nuestro tema es el duelo y la depresión. Y seguramente usted habrá escuchado mucho del duelo y la depresión, que si es lo mismo o quizás las haya asociado tal vez, o que alguna conlleva a la otra. Pero lo cierto es que pues en el duelo se vive una depresión como etapa.
1: Así es, bueno, y también el duelo es una respuesta natural ante una pérdida, caracterizado por oleadas de dolor que disminuye y permiten momentos de esperanza. En contraste, la depresión es un trastorno donde la tristeza es constante, acompañada de una pérdida.
0: Sí, ahora bien, se preguntará usted, ¿en todos los duelos hay depresión? ¿O en todos los duelos la depresión actúa igual? Bueno, pues esto ya va a depender de cada persona. No hay que perder de vista que todos somos únicos e irrepetibles. Y en ese sentido, pues nuestras percepciones, nuestras emociones se manifiestan de diferente manera. Así es que podemos pensar, sentir y actuar de diferente manera. Por tanto, bueno, la depresión sí se va a presentar como una etapa del proceso del duelo, más sin embargo, no en todos los casos va a causar el mismo efecto. Entonces, hay que poner especial atención en esto. Sí se va a presentar la depresión, desde luego, como una tristeza profunda que vamos a vivenciar, porque pues claro que no perdimos cualquier cosa. Estamos hablando de un ser querido o de algo mucho, muy importante afectivamente para nosotros. Y por tanto, pues vamos a entrar en un momento de tristeza profunda, la cual pues se va a reflejar como una depresión.
1: Así es, pero esta es una depresión pasajera que es debido a ese duelo. Entonces, pero también hay que estar atentos porque se puede convertir también en una depresión clínica.
0: Bueno, no queremos llegar a ese punto. Por eso queremos enfatizar en esta etapa, como lo marca la doctora Elizabeth Kubler-Ross, que fue una especialista psiquiatra que trató gran cantidad de personas en duelo, personas en fase terminal y a sus familiares. Y bueno, entonces ella nos presenta un modelo que a la fecha pues sigue funcionando. Es cierto que hay nuevos modelos, pero sin embargo el modelo de ella sigue todavía siendo muy, muy útil, ya que mientras otras personas, y sin criticar ni hacer menos a uno o a otro modelo, manejan más etapas, ella engloba en 5 etapas muy eficazmente el proceso del duelo. Y una de estas es la depresión. Y bueno, pues ella nos manifiesta que en esta etapa, como es reactiva, vamos a manifestar mucho el sentimiento de culpabilidad, la envidia, entre otras situaciones que se van a ir presentando emocionalmente. Y por eso es que el sentimiento de culpa nos va a arrojar o nos va a encasillar hacia un momento de tristeza profunda muy, muy fuerte, y en el cual pues debemos de poner énfasis para que lo podamos vivenciar de una manera asertiva y que no vaya a convertirse esto en una depresión clínica.
1: Así es, y bueno, para eso pues Estamos los tanatólogos para apoyarlos cuando ustedes lo necesiten. Recuerden que es importante el reconocer esas conductas que sabes que debes de cambiar. No busques culpables, mejor busca ayuda y apoyo profesional.
0: Mismo que te brindamos en los siguientes números.
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0: Bueno, pues, ¿qué les parece? En este momento los invitamos a escuchar la alabanza. Vamos a la pausa, regresamos con más aquí a su programa de fin de semana con Cristo Rey Radio.
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0: Ya regresamos a tu programa de Fin de Semana con Cristo Rey Radio,
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0: Y estamos de plácemes porque ya son 11 años de esta tu estación católica de la comunidad, esta comunidad fronteriza, pero no nada más aquí. Fíjense que pues ahora el mensaje que Dios tiene preparado para cada uno de nosotros, pues llega a todo el mundo a través de la web www.cristoreyradio.com. Queremos seguir siendo fuertes en la fe, seguros en la esperanza y constantes en la caridad. Por eso te invitamos a que sigas haciendo de esta tu radio, la radio donde la fe se escucha y el alma encuentra consuelo. Para lo cual, pues te invitamos a que estés muy atento de los lugares y horarios, fechas donde se llevará a cabo la colecta para continuar los siguientes meses al aire. Y bueno, pues de esta manera nos puedes apoyar enormemente, pero también con tu audiencia es muy importante. Por eso te pedimos que comuniques a quien tú sepas que no nos ha escuchado todavía, pues que lo puede hacer a través de la web. Si vive fuera de esta área fronteriza, lo puede hacer a través de www.cristoreyradio.com. De esta manera, pues también nos estarás apoyando con tu audiencia. Y bueno, pues estos 11 años donde la fe se escucha y el alma encuentra consuelo, pues nos han llevado a compartir con ustedes dentro de estos 11 años, pues ya 8 temporadas de Fin de Semana con Cristo Rey Radio. Este es su programa donde estamos compartiendo temas tanatológicos que nos ayuden en parte a ir entendiendo el por qué o cómo se va presentando algún tipo de actividad emocional en nuestra persona cuando tenemos alguna pérdida y estamos sufriendo por la misma. Y hoy pues hablamos de duelo y depresión, y ya nos decía en el segmento anterior Lucy que el duelo pues es algo muy natural y pues que todos vamos a pasar por el mismo, o todos podemos percibir esa reacción tan natural, ¿verdad? Y la depresión, bueno, pues es una acción donde se causa un efecto de baja intensidad, de baja actividad, y bueno, pues esto significa una opresión, un abatimiento, encogimiento, un hundimiento, y también se le puede describir como un estado de ánimo caracterizado por sentimientos de abatimiento, infelicidad y hasta, ¿por qué no?, culpabilidad. Además, provoca incapacidad total o parcial para disfrutar de lo que pasa en la vida cotidiana. Es decir, a lo mejor por tu estado de ánimo, por tu situación que estás confrontando, pues no te das cuenta ni siquiera de que estás cumpliendo años y no lo agradeces o no lo disfrutas, o incluso puede ser algún familiar, pero pues tu entumecimiento, tu abatimiento es bastante y por eso no te das cuenta.
1: Así es, así que tómenlo en cuenta que cuando es parte del proceso, bueno, pues se caracteriza por ese sentimiento de vacío, tristeza intensa, fatiga, ¿sí? Entonces, esa es una depresión, podríamos llamarle de alguna manera, normal dentro de ese duelo.
0: Sí, algo muy común. Y que bueno, pues la duración va a depender del tipo de pérdida o cómo se lleve a cabo el proceso del duelo acerca de esta pérdida. Pero es importante también hacer mención que el proceso o el tiempo lo va a determinar la apertura que tenga cada quien para expresar ese sufrimiento, irlo liberando y de esta manera pues ir saliendo de esa depresión profunda, en la cual incluso puede en algún momento, si llega a trastocar ya otro o a esa intensidad, alcanzar un nivel ya muy incontrolable, puede requerirse ayuda psiquiátrica.
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Oigan, que me encuentro una noticia ahí. Sí, saludos José López. Claro, dice saludos a sus chilpayates, a sus gremlins, saludos a los gremlins, allá en Coyotepec, Estado de México. También a mí me dio mucho gusto saludarles, criaturas del Señor. Sí, sí, ya sábanas, ¿para qué cobijas? Ahí estamos y no nos vamos. Ey, dale pues, ande, ¿qué dice tú? Ok, bueno, ahí están. Encontré por ahí una noticia que, pues, miren, la noticia dice así. No voy a decir los nombres, ¿verdad? Pero dice, el sacerdote, bueno, de él sí lo voy a decir, del otro no. El sacerdote Robert Morey le negó la Eucaristía a un

del Partido Demócrata y vicepresidente de Estados Unidos durante los mandatos de cierto presidente. O sea, este sacerdote, Robert Morey, estaba ahí en misa, me imagino, ahorita voy a leer bien la nota, y resulta que se acerca este precandidato del Partido Demócrata y vicepresidente de cierto mandatario de Estados Unidos y le negó la comunión. Chan, chan, chan, chan. Le negó la comunión. El sacerdote explicó, el padre Robert, explicó que le negó el cuerpo de Cristo por su manera tan pública de apoyar el aborto allá en Estados Unidos. Dice, en alguna ocasión se ha mostrado como un candidato católico, este fulano, pero no digo su nombre, ¿verdad? Pero, o sea, son políticos que dicen en ciertos momentos, no, yo soy católico, no, que no sé qué, que no sé cuánto. Pero al mismo tiempo están apoyando y respaldando e impulsando cosas que son anticristianas. Algunos datos de la biografía política de este político pueden aportar más elementos para que los que están escuchando tengan mayores recursos de juicio sobre la relación de este político con la fe católica. Primero que nada, hay que decir que este político y su esposa se dicen católicos. Se dice también que asisten normalmente a misa en la parroquia de San José en Greenville, allá en el estado de Delaware. El ahora precandidato demócrata suele llevar un rosario en su muñeca izquierda. Este fue un regalo de su hijo menor. Dice, que su hijo menor le dio a su hijo mayor. Después, este hijo mayor falleció. Y después, ¿cómo dice? El hijo mayor falleció después de que este hijo mayor de este político visitó la Basílica de Nuestra Señora de Guadalupe en México. Dice, después se reunió sin agenda previa este político estadounidense que agarró el rosario de su hijo mayor que había muerto. Dice, se reunió con uno de los papas quien lo recibió para hablar sobre la situación en Medio Oriente. Luego estuvo en Roma para la inauguración. Y la gobernadora, ok. Bueno, sin embargo, este político, a pesar de que ha tenido encuentros con el Papa, trae el rosario y trae todo lo demás, dice sí ha tenido fuertes enfrentamientos con los obispos de Estados Unidos al lanzarse como vicepresidente, haciendo fórmula con otro presidente ya. Fue atacado por su posición en temas como, por ejemplo, el matrimonio gay y el aborto. En esa y otras ocasiones, este político ha dicho que su creencia personal es que la vida humana comienza en el momento de la concepción, pero políticamente se define como pro-elección o pro-choice, como se dice en inglés. El pro-choice es a favor del aborto, es decir, que cada quien elija lo que quiera. Dice, varios obispos en su momento insistieron en que, a pesar de sus puntos de vista personales, dada su postura política pro-choice o pro-elección, si este político se presentaba a comulgar en su diócesis, sería rechazado. O sea que los obispos dijeron, tú sí muy católico, muy de rosario en mano, pero pues también te tienes que manifestar como tal. El obispo Michel Sheridan, que supervisa la diócesis de Colorado Springs, dijo en ese entonces que este político debería saber
que sería rechazado y que él haría todo lo posible para asegurarse de que sepa que no debe de recibir la comunión si es que se mantiene en esa postura. Los líderes de la Iglesia Católica de Estados Unidos también criticaron la propuesta de cierto presidente que incluía la anticoncepción, incluidos algunos abortivos, como parte de la atención médica estándar para mujeres. Es decir, de otro político, de un presidente, que no decimos tampoco su nombre, ¿verdad? De este presidente que pues dijo, bueno, vamos a darle asistencia a las mujeres y les vamos a dar pastillas anticonceptivas y también pastillas abortivas y demás. Dice, y también ha tenido roces por apoyar a la Conferencia de Liderazgo de Mujeres Religiosas, que expresan abiertamente su respaldo a temas como el aborto y el matrimonio entre personas del mismo sexo y lo demás. Y si fuera el presidente este político de Estados Unidos, la relación con la Iglesia Católica sería como ha sido hasta ahora. Se de estira y afloja, una relación difícil desde luego. Bueno, este es el comentario y lo quise traer a colación porque hay que también tener un criterio. Sí, hay que tener un criterio porque hay muchos políticos e incluso personas del espectáculo, del mundo artístico, de incluso del ambiente deportivo, que de manera pública se manifiestan como cristianos católicos, pero a su medida. Y no se puede ser un cristiano a la medida, es decir, solamente agarro lo que me conviene y me gusta, lo que quiero y lo que no me gusta lo desecho. Y en su caso, no se puede ser contrario a la vida. No se puede ser contrario al amor ágape, no al amor eros, no al amor egoísta, sino que se tiene que ser verdaderamente cristiano. Es decir, defender la vida, la dignidad humana y todo lo demás. Pero, pues así como este político, hay tantos personajes del mundo artístico y del mundo deportivo que solamente buscan a Dios como un amuleto o como también como superstición. Yo te hago a ti la invitación, a lo mejor, pues no creo que me estén escuchando personas del ambiente artístico, ni deportivo, ni así tan de la farándula. Yo sé que no. Pero tú que me estás escuchando, evita tener un Dios a tu medida. Conoce la Sagrada Escritura, reflexiona sobre ella. Conoce la moral cristiana. Bueno, hablando de la moral cristiana desde el ambiente católico, porque hablando de la moral cristiana para los cristianos no católicos, muchos de ellos están a favor de las cosas que son contrarias a Cristo, que son contrarias a Dios. Sí, muchos cristianos no católicos respaldan todas aquellas cosas que están en contra incluso de la vida. Y pues ahí parte porque pues ellos no tienen un líder como tal, aunque dicen que es Cristo, pero lo agarran a su manera, a su modo, y pues ay, ay, ay. Tan importante, ¿verdad?, que nosotros conozcamos la moral cristiana, la doctrina y la Sagrada Escritura. Yo no sé si tú eres de las personas que agarra el catecismo después ya que termina el programa y todo. Sí, yo, qué bueno que escuchas el programa. Pero tú ten muy presente que en el programa pues tratamos de inquietar, tratamos de buscar algo que llegue a despertarte. Pero tú que digas, yo ya porque escucho el programa, ya yo ya soy, no. Hay que leer, que eso es lo que hace falta mucho. Hay que leer para que nosotros podamos profundizar y reflexionar más sobre lo que es aquello que quiere Dios en nuestras vidas. Pero sí, nos la pasamos más metidos ahí en el Facebook, metidos ahí en las redes sociales y nada de nada, pues una embarradita, no, con embarraditas no. Hay que alimentarse bien para sostenerse ante los embates de la vida.

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0: tararán. El reflejo de algunos animales nos puede ayudar para identificar cómo somos, cómo actuamos frente a distintas situaciones de la vida. Y encontré este artículo que quiero compartirte para ver si nos ayuda a reflexionar. Hay una parte instintiva en cada uno de nosotros. Al final, y es una verdad, somos animales. Animales racionales. Por eso Homo sapiens. Animales pensantes. Animales que pensamos y tenemos conciencia de nosotros mismos. Pero la parte animal está ahí, sirviendo para la, pues, la defensa, para el instinto de supervivencia. Una parte muy clara es cuando de repente queremos defender lo que nos pertenece, lo que es nuestra propiedad, ya sea, por ejemplo, la misma familia, la misma familia. Me impactó un video que miré de los incendios allá en California. Ya ves que cada año cuando llegan esos vientos ¿de dónde tú? ¿De dónde? ¿Quién sabe dónde? De los vientos de Pomona, quién sabe dónde. Y llegan los vientos, entonces casi todos los años, yo pienso que no hay un año que no se den esas incendios, esas quemaderas, iba a decir, ¿verdad? Pero, y miré un video que me impactó porque pues están algunas personas en el video arrastrando a algunos caballos, bueno, no arrastrando, sino llevando a unos caballos lejos del fuego, y uno de los caballos logra zafarse de aquella persona que lo tenía detenido, agarrado, y el caballo se regresa de donde lo traían. El caballo se regresó, cruzó una carretera y se fue así, se metió en una vereda. ¿A dónde iba? Iba a buscar a la hembra y a su cría. Y entonces, ¡ay, gato! ¡Ya! Es que se... Aquí llegó la mascota. Está aquí arriba. No es mi Sifus. No, ese ya chupó faros, ese. Pero llegó un gato y le dimos de comer y pues ahí está. Yo creo que trae hambre. ¿Quién sabe qué? El instinto, ¿verdad? Hablando de animales. Bueno, resulta que en el video pues veo cómo el caballo busca a la hembra y a la yegua y a su cría. Bueno, hablando de los animales. Cuando atravesamos la infancia vivimos eventos difíciles. El sistema social en el que vivimos actualmente no procura el bienestar de la criatura. El punto es que en esta etapa de la infancia, de vida, activamos un modo de sobrevivencia. El contexto y la historia personal es lo que provoca que tengamos cierto modo de relacionarnos con el mundo, pues fue nuestra manera de lograr defendernos de ciertas situaciones. Y está bien para esa circunstancia particular. Funcionó en su momento. Sin embargo, las dificultades llegan cuando nos quedamos estancados en un lugar, en una situación, en esa manera de comportarnos, en esa manera de reaccionar en automático. Cuando las circunstancias ahora ya son otras y esa respuesta ya no es adecuada. Hay que renovarnos. El modo de defensa activado. Poder reconocer la propia historia permite reconocer nuestro método de defensa. Poder identificarla permite reconocer cómo ya no funciona en el presente y sí funcionó en el pasado y qué es lo que tengo que cambiar. Aquí vienen lo que son algunas características. Lo que dicen el león. Esta es la imagen de un león que ataca para comer por supervivencia. Corre, lanza la garra, clava la mordida para cazar a su presa y así comer para sobrevivir. Algunas personas viven en situaciones donde tienen que aprender a atacar para lograr sobrevivir. Por ejemplo, si un niño ve que su madre es violentada físicamente por, en este caso, su pareja, que podría ser su padrastro, es muy probable que ese niño ataque a ese hombre que lo define como no su papá, como su el acompañante de la mamá. Al instalar el ataque como sobrevivencia, puede ser que consolide la agresión como fórmula ante todas las situaciones en las que se sienta en riesgo. Luego, también se puede dar en un trabajo cuando un jefe llame la atención. Puede, ante el peligro de quedarse sin empleo, atacar a su jefe gritándole o siendo agresivo verbalmente. Esto, en lugar de lograr evitar las condiciones de peligro, las aumentará. ¿A dónde nos lleva este punto sobre lo que vendría a ser la característica del león? Ciertamente hay personas que activan un modo agresivo, si tú quieres, de defensa, pero si la persona no logra tener esa conciencia y sabiduría, puede mantenerse siempre en esa situación de agresividad y estar siempre violentando. Viene el reflejo de lo que es un venado. Cuando un venado siente peligro, lo más seguro es que un animal, en este caso podría ser el león, que es carnívoro, esté al acecho. El venado, ¿qué es lo que hace? Emprende la huida y comienza a correr, porque ese es su mecanismo de defensa. Ahora, vayamos con las cuestiones de los niños. Si un niño pequeño sabe que llegará su padre del trabajo de manera, pues vamos a ponerlo, alcoholizada, al escuchar las llaves que trae papá en la mano, pues ¿qué hará el niño? Esconderse. Este niño sabe que si lo ve, seguramente pues comenzará a gritar y a lo mejor hasta a golpearlo. ¿Qué va a pasar? Cuando pasen los años, ya cuando sea persona mayor, cuando su jefe lo busque para hablar de algo, pues muchas de las veces estos niños van con un complejo arrastrando, atemorizados. ¿A qué era lo que tú le tenías miedo cuando estabas pequeñín y no enfrentaste esos miedos? Nosotros tenemos también que aprender a enfrentar aquellas cosas que atemorizan y que nos provocan un cierto tipo de pánico. Digo, hay ciertas cosas. Entonces, tengan cuidado dentro de lo que vendría a ser una actitud, ya sea por el que el papá está prácticamente colocándose ahí, ¿no? Que el papá sea así con estas características. Y si es, por ejemplo, el padrastro, o también si en el caso es el papá mismo y el hijo quiere defender a su mamá y comienza con la agresión, o si quiere correr como el venado y tiene miedo. Vamos ahora a otra de las características, el camaleón. Hay animales que al sentir peligro se camuflan, así se dice, camuflan, se camuflan, se ocultan para evitar que los depredadores les ataquen. Vayamos nuevamente al caso de un niño. Si un niño tiene constante miedo de que le regañen, le humillen, tratará de no ser visto para evitar estos episodios. Entonces ya para que no me regañen, entonces mejor medio me oculto. Más tarde, cuando ya sea mayor, este niño le será prácticamente imposible presentarse ante la sociedad porque actúa.
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5: Que nos tenemos que amar, que nos tenemos que cuidar, que nos tenemos que apoyar. México necesita de familias sanas. Y aprovechando que estamos aquí en este Congreso Mariano, en Ciudad Juárez, México, que sea ella, nuestra madre, quien nos cante esta canción, porque también fue madre.

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Abrázalo. Y si es el momento de decirte cosas lindas, de decirse que se aman, pídanse perdón, vuelvan a empezar. 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

reza unida, permanece unida. 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

sácales el jugo. Y si ellos ya están con el Señor, si ellos ya están allá junto a Él, dale gracias a Dios, porque simplemente se nos han adelantado.

Queridísimos hermanos, muy, muy buenos días. Lunes 27 de julio comenzamos todas las horas de este nuevo día con la palabra que nos ha animado desde ayer. Te prefiero a ti, Señor. ¿Qué es lo único que necesitas para ser plenamente feliz? Lo necesitas a Él, al Señor, en tu vida. Porque hay bienes que tienes en el cuerpo, hay bienes que tienes en tu mente y hay bienes que tienes en tu corazón. Los placeres pasan, los bienes del cuerpo, hasta lo que satisface tu mente, tu vida intelectual, y lo que es el sumo bien, que es Dios mismo, el bien del corazón. Busca primero el reino de Dios, y todo lo demás vendrá por añadidura. Como Salomón, el gran Salomón, que hoy puedas decirle, te prefiero a ti, Señor, por sobre todas las cosas, porque eres tú el que das sentido a todo lo demás. Si te tengo a ti, lo tengo todo. Señor, abre mis labios y mi boca proclamará tu alabanza. Entremos a la presencia del Señor dándole gracias. Aclama al Señor tierra entera, servid al Señor con alegría, entrad en su presencia con aclamaciones. Entremos a la presencia del Señor dándole gracias. Sabed que el Señor es Dios, que Él nos hizo y somos suyos, su pueblo y ovejas de su rebaño. Entremos a la presencia del Señor dándole gracias. Entrad por sus puertas con acción de gracias, por sus atrios con himnos, dándole gracias y bendiciendo su nombre. Entremos a la presencia del Señor dándole gracias. El Señor es bueno, su misericordia es eterna, su fidelidad por todas las edades. Gloria al Padre y al Hijo y al Espíritu Santo, como era en el principio, ahora y siempre, por los siglos de los siglos. Amén. Entremos a la presencia del Señor, dándole gracias.

0: Pasa la noche, hermanos. Ya nos levantamos con mucha alegría, con todo el corazón, a vivir esta jornada. Y fíjate cómo el himno ya te llena de gozo. Despierto en la alegría de tu amor. En la alegría de tu amor. Es que lo que nos espera hoy, basta que mires la naturaleza, todo lo que vas a vivir, ya es un don maravilloso del Señor. Por eso le pedimos, concédeme tu luz, porque tu luz me hace ver la luz, y la luz es Cristo Jesús, es Él. Yo soy la luz del mundo, nos dice en San Juan capítulo 8, yo soy la luz del mundo. Y es verdad lo que hemos cantado, hermanos. No sabes qué horas vienen hoy. Puede ser que vengan momentos de luz y momentos de sombra. Puede ser que vengan horas de desierto, amargas, sedientas. Pueden venir horas de mucho gozo, de mucha tranquilidad. Solamente que hay una certeza, hermano mío, hermana. Si tú, Señor, vienes conmigo, no fallará mi fe, jamás tendré sed. Si el Señor está, por eso, si lo prefieres a Él en todo lo que vas a hacer hoy, por su voluntad, hágase tu voluntad, Señor, no mi voluntad, sino la tuya, viviré en paz contigo, con mis hermanos. Y cuando llegue la hora de la tarde, nos sentaremos a la mesa. El sentido hoy de la Eucaristía, claro, la cena del Señor. O sea, cuando compartimos el parte el pan y lo reconocemos al partir el pan, es el alimento que necesitamos para poder vivir. Así, toda nuestra vida se vuelve una alabanza para Él. Por eso se lo pedimos. Recibe, Padre Santo, nuestro ruego. Acoge por el Hijo, por nuestro Señor Jesús, toda la oración que fluye del Espíritu en el alma, que es la que sabe de tu amor. Es maravilloso, hermano mío, hermana, sentir esta alegría profunda de tenerlo a Él. Por encima de todo, es lo que da sentido a nuestro amor. Si tenemos el ágape, pues da sentido a todas nuestras maneras de amar en la familia, en la amistad, en nuestro cuerpo, y se vuelve un cuerpo puro, crea en mí un corazón puro, lo hemos pedido, y una alegría profunda de vivir, la alegría de tu amor. Será un día feliz, feliz. A ti te suplico, Señor, por la mañana escucharás mi voz. Por eso el Salmo 5 es esta oración en donde tú experimentas la alegría del amor de Dios. Recémoslo así con toda el alma. Señor, di conmigo, Señor, escucha mis palabras. Señor, escucha mis palabras. Atiende a mis gemidos. Haz caso de mis gritos de auxilio, Rey mío y Dios mío. A ti te suplico, Señor. Por la mañana escucharás mi voz. Por la mañana te expongo mi causa y me quedo aguardando. Tú no eres un Dios que ame la maldad. Ni el malvado es tu huésped, ni el arrogante se mantiene en tu presencia. Guarda este verso. El arrogante no se mantiene en tu presencia, Señor. Ahí ya sentimos como tantas palabras que salen de nosotros, actitudes de arrogancia. Detestas a los malhechores, destruyes a los mentirosos, al hombre sanguinario y traicionero lo aborrece el Señor. Pero yo, por tu gran bondad, entraré en tu casa. Me postraré ante tu templo santo con toda reverencia. Te prefiero a ti, me postro ante ti, Señor. Señor, guíame con tu justicia, porque tengo enemigos. Alláname tu camino. En su boca no hay sinceridad. Su corazón es perverso. Su garganta es un sepulcro abierto, mientras halagan con la lengua. Que se alegren los que se acogen a ti con júbilo eterno. Protégelos para que se llenen de gozo los que aman tu nombre. Porque tú, Señor, bendices al justo y como un escudo lo rodea tu favor. Gloria al Padre y al Hijo y al Espíritu Santo, como era en el principio, ahora y siempre, por los siglos de los siglos. Amén. A ti te suplico, Señor, por la mañana escucharás mi voz. Desde todo este momento, este instante de oración, sentimos el gozo, la plenitud de su amor. Él coloca un escudo que te rodea a su favor, te protege. Te vas a sentir hoy protegido, protegida, y por eso vas a ir a trabajar con todo el amor en tu corazón. Y todo lo que suceda hoy será para bien, porque para quien ama a Dios, todo le sirve para el bien. La fe te hace verlo, te abre los ojos. Por eso, solo en Dios encontramos la alegría, la verdadera felicidad. Solo a Dios honor y gloria. El primer libro de las Crónicas en el capítulo 29. Por eso decimos así, hermanos, con toda el alma. Bendito eres, Señor, Dios de nuestro Padre Israel, por los siglos de los siglos. Tuyos son, Señor, la grandeza y el poder, la gloria, el esplendor, la majestad, porque tuyo es cuanto hay en cielo y tierra. Tú eres Rey y soberano de todo. De ti viene la riqueza y la gloria. Tú eres Señor del universo. En tu mano está el poder y la fuerza. Tú engrandeces y confortas a todos. Por eso, Dios nuestro, nosotros te damos gracias, alabando tu nombre glorioso. Gloria al Padre y al Hijo y al Espíritu Santo, como era en el principio, ahora y siempre, por los siglos de los siglos. Amén. Alabamos, Dios nuestro, tu nombre glorioso. En tu mano está el poder y la fuerza. Vamos a decirlo varias veces hoy, muchas, muchas veces. En tu mano, Señor, está el poder y la fuerza. Todo lo que tú necesitas hoy para poder vivir está en tu mano. ¿Tú cómo te sientes cuando meditas en estos versos y experimentas que toda tu vida está en las manos de Dios? Que el justo está en las manos de Dios. ¿Quién es el justo? Es el que se ajusta a la voluntad de Dios. Pero ¿no te da una confianza y una alegría profunda saber que toda tu vida está en las manos de Dios? Que todo lo que suceda hoy tendrá sentido en Él, para Él y con Él. Por eso en la Eucaristía decimos, por Cristo, con Él y en Él. A ti, Dios Padre, honor y gloria. ¿Ves? Solo a Él. Solo a Dios, honor y gloria. Bendito sea Dios, Padre de nuestro Señor Jesucristo. Efesios 1:3. Bendito sea Dios, Padre de nuestro Señor Jesucristo. A Él toda la gloria. La Eucaristía es toda para el Padre, por nuestro Señor Jesucristo en el Espíritu. Por eso nos postramos ante el Señor. Nuestra vida toda postrada para Él. Ahí está la felicidad. ¿Cuál es la gran tragedia? La gran tragedia de la historia del mundo, hermanos. Que nosotros cambiamos la criatura por el Creador. O sea que volvemos las criaturas, Dios. Las cosas de este mundo las volvemos Dios, dioses, con minúscula. Y ahí ponemos nuestra confianza, en el dinero. Ponemos esa confianza y dice el Señor, no pueden servir a dos señores. Si el dinero se vuelve tu Señor, terminas rechazando a Dios, al Señor. Y por eso dejas de lado lo que es fundamental, el reino de Dios, el tesoro que está dentro de ti, la perla preciosa que es esta relación con Él. Ten presente esto, escúchame bien, escúchame. Después de la tempestad viene la calma. Pero ¿cuál es la noticia que hoy te tengo, que te anuncio con todo el amor? Que el Señor está contigo en la tempestad. Por eso, si tú vienes conmigo, no fallará mi fe. Si tú vienes conmigo, no tendré horas sedientas. Tú eres mi agua viva. Calmarás mi sed en todo momento. Hijos de Dios, aclamad al Señor. Aclamad la gloria y el poder del Señor. Aclamad la gloria del nombre del Señor. Postraos ante el Señor en el atrio sagrado. La voz del Señor sobre las aguas. El Dios de la gloria hace oír su trueno. El Señor sobre las aguas torrenciales. La voz del Señor es potente. La voz del Señor es magnífica. La voz del Señor descuaja los cedros. El Señor descuaja los cedros del Líbano. Hace brincar al Líbano como un novillo, al Sarión como una cría de búfalo. La voz del Señor lanza llamas de fuego. La voz del Señor sacude el desierto. El Señor sacude el desierto de Cadés. La voz del Señor retuerce los robles. El Señor descorteza las selvas. En su templo un grito unánime, gloria. El trono del Señor está encima de la tempestad. El Señor se sienta como Rey eterno. El Señor da fuerza a su pueblo. El Señor bendice a su pueblo con la paz. Gloria al Padre y al Hijo y al Espíritu Santo, como era en el principio, ahora y siempre, por los siglos de los siglos. Amén. Postraos ante el Señor, en el atrio sagrado. Alabamos todo el día al Señor. Y viene esta palabra a ayudarnos. Segunda carta a los Tesalonicenses, capítulo 3. Escucha bien, escucha por todo lo que vamos a hacer hoy. Si alguno no quiere trabajar, que tampoco coma, porque nos hemos enterado que hay entre ustedes algunos que viven desconcertados, sin trabajar nada, pero metiéndose en todo. A esto les mandamos y les exhortamos en el Señor Jesucristo a que trabajen con sosiego para comer su propio pan. Ustedes, hermanos, no se cansen de hacer el bien. Todo el día. No se cansen de hacer el bien. No te vas a cansar de hacer el bien. Vencemos al mal con la fuerza del bien. Y este bien es el sumo bien. El sumo bien es Dios mismo.
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0: hoy.
1: Son las 6:03.
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0: En el nombre del Padre, y del Hijo, y del Espíritu Santo.
1: Amén.
0: El Señor esté con vosotros.
1: Y con tu espíritu.
0: Empezamos la Santa Misa dando gracias a Dios, pidiendo perdón humildemente por nuestros pecados. Yo confieso ante Dios Todopoderoso y ante vosotros, hermanos, que he
1: He
0: pecado
1: pecado
0: mucho de
1: mucho de pensamiento,
0: pensamiento, palabra,
1: palabra,
0: obra
1: obra
0: y
1: y omisión.
0: omisión, por mi culpa, por mi culpa, por mi gran culpa. Por
1: Por
0: eso
1: eso
0: ruego a
1: ruego a
0: Santa
1: Santa
0: María,
1: María,
0: siempre
1: siempre Virgen,
0: Virgen, a
1: a
0: los
1: los
0: ángeles,
1: ángeles,
0: a
1: a
0: los
1: los
0: santos
1: santos
0: y
1: y
0: a
1: a vosotros,
0: vosotros, hermanos, que
1: hermanos, que
0: intercedáis
1: intercedáis
0: por
1: por
0: mí
1: mí
0: ante
1: ante
0: Dios
1: Dios
0: nuestro
1: nuestro
0: Señor.
1: Señor.
0: Dios Todopoderoso tenga misericordia de nosotros, perdone nuestros pecados y nos lleve a la vida eterna.
1: Amén.
0: Señor, ten piedad.
1: Señor, ten piedad.
0: Cristo, ten piedad.
1: Cristo, ten piedad.
0: Señor, ten piedad.
1: Señor, ten piedad.
0: Oremos. Oh Dios, protector de los que en ti esperan y sin el que nada es fuerte ni santo, multiplica sobre nosotros tu misericordia, para que, instruidos y guiados por ti, de tal modo nos sirvamos de los bienes pasajeros, que podamos adherirnos ya a los eternos. Por nuestro Señor Jesucristo, tu Hijo, que vive y reina contigo en la unidad del Espíritu Santo, y es Dios por los siglos de los siglos.
1: Amén.
0: Protector de los que en ti esperan y sin el que nada es fuerte ni santo, multiplica sobre nosotros tu misericordia, para que, instruidos y guiados por ti, de tal modo nos sirvamos de los bienes pasajeros, que podamos adherirnos ya a los eternos. Por nuestro Señor Jesucristo.

0: con él la cintura, pero no lo metas en agua. Me compré el cinturón según me lo mandó el Señor y me lo ceñí. El Señor me dirigió la palabra por segunda vez. Toma el cinturón que has comprado y que llevas ceñido, ponte en marcha hacia el río Éufrates y lo escondes allí entre las hendiduras de las piedras. Fui y lo escondí en el Éufrates según lo había mandado el Señor. Tiempo después me dijo el Señor, vete al río Éufrates y recoge el cinturón que te mandé a esconder ahí. Y fui al Éufrates, cavé y recogí el cinturón del sitio donde lo había escondido. Estaba estropeado, no servía para nada. Entonces el Señor me habló así. Esto dice el Señor, del mismo modo consumiré la soberbia de Judá, la gran soberbia de Jerusalén. Este pueblo malvado que se niega a escuchar mis palabras, que se comporta con corazón obstinado y sigue a dioses extranjeros para rendirle culto y adorarlo, será ese cinturón que no sirve para nada. Porque del mismo modo que se ajusta el cinturón a la cintura del hombre, ahí así hice yo que se ajustara a mí la casa de Judá y la casa de Israel, oráculo del Señor, para que fuera mi pueblo, mi fama, mi alabanza y mi honor, pero no me escucharon. Palabra de Dios.
1: Te alabamos, Señor.
0: Despreciaste al Dios que te engendró.
1: Despreciaste al Dios que te engendró.
0: Despreciaste a la roca que te engendró y olvidaste al Dios que te dio a luz. Lo vio el Señor, irritado rechazó a tus hijos e hijas. Despreciaste al Dios que te engendró. Y dijo, le ocultaré mi rostro y veré cuál es su suerte, porque son una generación pervertida, unos hijos desleales. Despreciaste al Dios que te engendró. Me ha dado celo con un Dios que no es Dios. Me han irritado sus ídolos vacíos, pues yo le daré celo con un pueblo que no es un pueblo, y una nación fausta los irritaré. Despreciaste al Dios que te engendró. Aleluya, aleluya, aleluya.
1: Aleluya, aleluya, aleluya.
0: Por propia iniciativa el Padre nos engendró con la palabra de la verdad, para que seamos una primicia de sus criaturas.
1: Aleluya, aleluya, aleluya, aleluya. El Señor esté con vosotros.
0: Y con tu espíritu.
1: Lectura del Santo Evangelio según San Mateo.
0: Gloria a ti, Señor.
1: En aquel tiempo Jesús propuso otra parábola al gentío. El reino de los cielos se parece a un grano de mostaza que uno toma y siembra en su campo. Aunque es la más pequeña de las semillas, cuando crece es más alta que las hortalizas. Se hace un árbol hasta el punto de que vienen los pájaros del cielo a anidar en sus ramas. Les dijo otra parábola. El reino de los cielos se parece a la levadura. Una mujer amasa con 3 medidas de harina hasta que todo fermenta. Jesús dijo todo esto a la gente en parábolas, y sin parábolas no les hablaba nada, para que se cumpliera lo dicho por medio del profeta. Abriré mi boca diciendo parábolas, anunciaré lo secreto desde la fundación del mundo. Palabra del Señor.
0: Gloria a ti, Señor Jesús.
1: Nuestro Señor, como acabo de leer en este texto de San Mateo, hablaba usando este tipo de género literario que es la parábola, que vendría a ser como una especie de cuentos con moraleja, con enseñanza, sacados de la vida cotidiana. Era más fácil para la gente entender eso que un discurso más serio, quizá más apropiado

0: para gente erudita, pero él hablaba para que todo el mundo lo entendiera y también los sabios podían entender. Las dos parábolas de hoy nos hablan de pequeñez. Grano de mostaza, levadura, de pequeñez. ¿Qué tiene que hacer la iglesia, la persona? ¿Qué tiene que hacer cuando tiene delante un reto grande? ¿Cómo cambio el mundo? ¿Cómo hago que el mundo sea más parecido al reino de los cielos? ¿Cómo soy influyente? ¿Cómo influyo en la política? ¿Cómo influyo en la sociedad? ¿Cómo influyo en las leyes? O dentro de la propia vida familiar, ¿qué tengo que hacer para que mis hijos sean mejores? ¿O qué tengo que hacer para que estén más cerca de mí? Y siempre hay una salida falsa, la salida del pacto, la salida de aceptar cosas que no deberías aceptar, transigir. Esa es una salida falsa. A ver, yo para que mis hijos, por ejemplo, hagan esto, tengo que aceptar esto otro, lo cual no estaría mal si eso que tienes que aceptar no fuera malo. Y no puedes pensar que aceptando algo malo vayas a sacar algo bueno. Si aceptas algo malo, tus hijos van a entender enseguida que para que les des algo, solo tienen que presionarte. Porque de esa manera, si ellos te piden 10, tú vas a estar dispuesto a darles 5. Y si te piden 15, vas a darles 10. Así que si lo que buscan es 10, te van a pedir 15, porque saben que tú vas a transigir, vas a ir al pacto. Lo cual, repito, no estaría mal si no estuvieras aceptando cosas malas. Lo mismo pasa en la sociedad. ¿Qué tiene que hacer la Iglesia para ser influyente en la sociedad? Por ejemplo, en las leyes. ¿Pactar? ¿Aceptar cosas que no debería de aceptar para que otras que son peores o teóricamente peores no se produzcan? ¿Qué tenemos que hacer cuando vivimos en medio de lobos? ¿Qué nos dijo el Señor? Os mando como ovejas. No dijo el Señor, os mando como lobos en medio de lobos. No dijo el Señor, el mundo está lleno de tiburones y lo que tenéis que ser es un tiburón más grande. No dijo el Señor, haced política. Dijo el Señor, sed fieles. No te preocupes si eres un grano de mostaza. Si la levadura deja de ser levadura, pensando que de esa forma va a ser más aceptada, porque siendo levadura incomoda, tiene que hacer fermentar la masa. Y eso es incómodo. Incómodo para la levadura porque la masa se molesta, suponiendo que la masa sintiera algo, ¿verdad? Si la luz que tiene que alumbrar la oscuridad se sintiera amenazada por la oscuridad que no quiere ser iluminada, y pactara con esa oscuridad, decir, mira, esta parte no la voy a iluminar, déjame que ilumine esto otro. Si la sal se vuelve insípida, no sirve para nada. El Señor nos manda como ovejas en medio de lobos y sabe perfectamente lo que eso significa. Significa incomprensión, persecución. Lo sabe, Él lo padece. Él no bajó el listón, no dijo delante de una sociedad, por ejemplo, que despreciaba a la mujer. No dijo, bueno, el divorcio sí está permitido para los hombres. No lo dijo. Delante de una sociedad donde, por ejemplo, no se podía hacer determinadas cosas en sábado, él no transigió. Dijo, no, no, primero está el amor, antes que la ley. Primero está el amor. Tú tienes que, por ejemplo, ir a misa el domingo y vas de camino a la iglesia y ves que hay un accidente de tráfico. Primero, párate a atender a esa persona que está malherida en la calle. Y si no puedes ir a misa, no vayas, porque primero está el amor antes que la ley. Tienes que ir a misa, vete a misa. Intenta conseguir otro horario si al primero no has podido ir. Pero que tienes que estar sirviendo a un hermano tuyo que te necesita, la Iglesia dice, primero está la caridad. Lo que la Iglesia tiene que hacer, precisamente para ser influyente, es no querer ser influyente. ¿A quién tiene que contentar la Iglesia? ¿Al mundo? ¿A los políticos? ¿Tiene que decir aquello que es políticamente correcto? ¿Tiene que estar continuamente con un termómetro midiendo la opinión pública para censurarse a sí misma diciendo de esto no puedo hablar? O es que si yo hablo de esto, menudo lío. La Iglesia no tiene que contentar al mundo, tiene que contentar a Dios. Porque esa es su misión, ser la levadura, la luz que brilla en las tinieblas, la sal que cambia el sabor de la comida. Y no tiene que tener miedo a ser pequeña, porque la levadura, que es pequeña, hace que la masa fermente. A lo que tiene que tener miedo la Iglesia es a traicionar a Jesucristo. Y esto nos pasa exactamente igual a cada uno de nosotros en nuestra pequeña Iglesia, en nuestro pequeño mundo. Si tú ocultas tu fe o transiges con determinadas cosas pensando que de esa manera te vas a hacer simpático al mundo, te van a despreciar más que si fueras una persona honesta y fiel a tus principios. En casa, igual. Tú piensas que por no enseñar a distinguir el bien del mal, van a estar tus hijos más contentos contigo. Ámales. Diles que les quieres, hagan lo que hagan. Pero no les digas que lo que hacen está bien cuando está mal, porque entonces terminarán por despreciarte y les estarás haciendo daño. Sé fiel a Jesucristo. No tengas miedo de recibir críticas. No tengas miedo de no ser aplaudido. El único que te tiene que importar es Cristo. Que el aplauso venga de Él y no del mundo. Que así sea. Elevamos ahora nuestras súplicas al Señor y pedimos por la Santa Iglesia de Dios, por el Santo Padre, roguemos al Señor.
1: Te rogamos, óyenos.
0: Pedimos por la paz. Por la paz en Irán, en la patria de Jesús, en Ucrania. Por la situación en Venezuela, en el norte de Chile, para que termine la dictadura espantosa de Nicaragua y la de Cuba, roguemos al Señor.
1: Te rogamos, óyenos.
0: Por los enfermos, por las víctimas del terremoto de Venezuela, y también por la terrible situación que se está viviendo en España con los incendios, roguemos al Señor.
1: Te rogamos, óyenos.
0: Pedimos al Señor por los que nos ayudan, por los que nos piden oraciones, por nuestros enemigos, roguemos al Señor.
1: Te rogamos, óyenos.
0: Acoge, Dios Todopoderoso, las súplicas de tu pueblo que confía en tu amor. Te lo pedimos por Jesucristo, nuestro Señor.
1: Amén.
0: Bendito seas, Señor, por este pan, fruto de la tierra y del trabajo del hombre, que recibimos de tu generosidad y ahora te presentamos. Él será para nosotros pan de vida.
1: Bendito seas por siempre, Señor.
0: Bendito seas, Señor, por este vino, fruto de la vid y del trabajo del hombre, que recibimos de tu generosidad y ahora te presentamos. Él será para nosotros bebida de salvación.
1: Bendito seas por siempre, Señor.
0: Orad para que este sacrificio mío y vuestro sea agradable a Dios Padre Todopoderoso.
1: El Señor reciba de tus manos este sacrificio para alabanza y gloria de su nombre, para nuestro bien y el de toda su santa Iglesia.
0: Recibe, Señor, las ofrendas que te presentamos gracias a tu generosidad, para que estos santos misterios, donde tu poder actúa eficazmente, santifiquen los días de nuestra vida y nos conduzcan a las alegrías eternas, por Jesucristo nuestro Señor.
1: Amén.
0: El Señor esté con vosotros.
1: Y con tu espíritu.
0: Levantemos el corazón.
1: Lo tenemos levantado hacia
0: Demos
1: el Señor.
0: Demos gracias al Señor nuestro Dios.
1: Es justo y necesario.
0: En verdad es justo y necesario. Es nuestro deber y salvación darte gracias siempre y en todo lugar, Señor, Padre Santo, Dios Todopoderoso y Eterno. Pues aunque no necesitas nuestra alabanza, es don tuyo que seamos agradecidos. Y aunque nuestras bendiciones no aumentan tu gloria, nos aprovechan para nuestra salvación por Cristo Señor nuestro. Por eso, unidos a los ángeles, te decimos, Santo, Santo, Santo es el Señor, Dios del universo. Llenos están el cielo y la tierra de tu gloria. Hosanna en el cielo. Bendito el que viene en nombre del Señor. Hosanna en el cielo. Santo eres en verdad, Señor, fuente de toda santidad. Por eso te pedimos que santifiques estos dones con la efusión de tu Espíritu, de manera que sean para nosotros cuerpo y sangre de Jesucristo nuestro Señor, el cual, cuando iba a ser entregado a su pasión, voluntariamente aceptada, tomó pan. Dándote gracias, lo partió. Lo dio a sus discípulos, diciendo, Tomad y comed todos de él, porque esto es mi cuerpo, que será entregado por vosotros. Del mismo modo, acabada la cena, tomó el cáliz. Dándote gracias de nuevo, lo pasó a sus discípulos, diciendo, Tomad y bebed todos de él, porque este es el cáliz de mi sangre, sangre de la alianza nueva y eterna, que será derramada por vosotros y por muchos para el perdón de los pecados. Haced esto en conmemoración mía. Este es el sacramento de nuestra fe.
1: Anunciamos tu muerte, proclamamos tu resurrección. Ven, Señor Jesús.
0: Así pues, Padre, al celebrar ahora el memorial de la muerte y resurrección de tu Hijo, te ofrecemos el pan de vida y el cáliz de salvación, y te damos gracias porque nos haces dignos de servirte en tu presencia. Te pedimos humildemente que el Espíritu Santo congregue en la unidad a cuantos participamos del cuerpo y sangre de Cristo. Acuérdate, Señor, de tu Iglesia extendida por toda la tierra, con el Papa León, con nuestro obispo Vincenzo y todos los pastores que cuidan de tu pueblo, llévala a su perfección por la caridad. Acuérdate también de nuestros hermanos que se durmieron en la esperanza de la resurrección, de Esteban, Zequie, Sara, Esther, Manuel y Marí y Marta, Elodia y Monseñor José Ricardo, y de todos los que han muerto en tu misericordia, admítelos a contemplar la luz de tu rostro. Ten misericordia de todos nosotros, y así con María, la Virgen Madre de Dios, su esposo San José, los apóstoles y cuantos vivieron en tu amistad a través de los tiempos, merezcamos por tu Hijo Jesucristo compartir la vida eterna y cantar tus alabanzas. Por Cristo, con Él y en Él, a ti Dios Padre Omnipotente, en la unidad del Espíritu Santo, todo honor y toda gloria por los siglos de los siglos.
1: Amén.
0: Llenos de agradecimiento al Dios de la misericordia, le decimos, Padre nuestro que estás en el cielo, santificado sea tu nombre. Venga a nosotros tu reino. Hágase tu voluntad en la tierra como en el cielo. Danos hoy nuestro pan de cada día. Perdona nuestras ofensas, como también nosotros perdonamos a los que nos ofenden. No nos dejes caer en la tentación y líbranos del mal. Líbranos, Señor, de todos los males. Concédenos la paz de nuestros días, para que, ayudados por tu misericordia, vivamos siempre libres de pecado y protegidos de toda perturbación, mientras esperamos la gloriosa venida de nuestro Salvador Jesucristo.
1: Ese reino, tuyo el poder y la gloria por siempre.
0: Señor Jesucristo, que dijiste a tus apóstoles: la paz os dejo, mi paz os doy. No tengas en cuenta nuestros pecados, sino la fe de tu Iglesia. Conforme a tu palabra, concédele la paz y la unidad. Tú que vives y reinas por los siglos de los siglos.
1: Amén.
0: La paz del Señor esté siempre con vosotros.
1: Y con tu espíritu.
0: Daos unos a otros la paz. Cordero de Dios, que quitas el pecado del mundo, ten piedad de nosotros. Cordero de Dios, que quitas el pecado del mundo, ten piedad de nosotros. Cordero de Dios, que quitas el pecado del mundo, danos la paz. Este es el Cordero de Dios que quita el pecado del mundo. Dichosos los llamados a esta cena. Señor, no soy digno de que entres en mi casa, pero una palabra tuya bastará para sanarme.
2: Creo, Jesús mío, que estás realmente presente en el Santísimo Sacramento del altar. Te amo sobre todas las cosas y deseo recibirte dentro de mi alma. Pero como ahora no puedo comulgar, ven al menos espiritualmente a mi corazón. Y como si ya te hubiese recibido, te abrazo y me uno del todo a ti. Señor, no permitas que me aparte de ti. Amén.
0: Oremos. Hemos recibido, Señor, el santo sacramento, memorial perpetuo de la pasión de tu Hijo. Concédenos que este don que Él mismo nos entregó con amor inefable sea provechoso para nuestra salvación. Por Jesucristo nuestro Señor.
1: Amén.
0: El Señor esté con vosotros.
1: Y con tu espíritu.
0: La bendición de Dios Todopoderoso, Padre, Hijo y Espíritu Santo, descienda sobre vosotros.
1: Amén.
0: Podéis ir en paz.
1: Demos gracias a Dios.
0: San Miguel Arcángel, defiéndenos en la lucha. Sé nuestro amparo contra la perversidad y asechanzas del demonio. Que Dios manifieste sobre él su poder, es nuestra humilde súplica. Y tú, oh príncipe de la...
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7: Son las 6:33.
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3: Madre Santa, enséñame a abrir las manos y el corazón para recibir con docilidad aquello que Dios quiera regalarme. Que me deje sorprender por su amor sin límites.
7: Por la señal de la Santa Cruz de nuestros enemigos, líbranos, Señor Dios nuestro. En el nombre del Padre, y del Hijo, y del Espíritu Santo. Amén. Jesús, mi Señor y Redentor, yo me arrepiento de todos los pecados que he cometido hasta hoy, y me pesa de todo corazón, porque con ellos he ofendido a un Dios tan bueno. Propongo firmemente no volver a pecar, y confío en que por tu infinita misericordia me has de conceder el perdón de mis culpas y me has de llevar a la vida eterna. Amén. Creo en Dios Padre Todopoderoso, Creador del cielo y de la tierra. Creo en Jesucristo, su único Hijo, nuestro Señor, que fue concebido por obra y gracia del Espíritu Santo. Nació de Santa María, siempre virgen, padeció bajo el poder de Poncio Pilato, fue crucificado, muerto y sepultado, descendió a los infiernos, y al tercer día resucitó de entre los muertos, subió a los cielos, y está sentado a la derecha de Dios Padre Todopoderoso. Desde allí ha de juzgar a vivos y muertos. Creo en el Espíritu Santo, la Santa Iglesia Católica, la comunión de los santos, el perdón de los pecados, la resurrección de la carne y la vida eterna. Amén. Primer misterio de gozo. El anuncio del ángel a la Virgen María. Padre nuestro que estás en el cielo, santificado sea tu nombre. Venga a nosotros tu reino, hágase tu voluntad en la tierra como en el cielo.
11: Danos hoy nuestro pan de cada día, perdona nuestras ofensas, como también nosotros perdonamos a los que nos ofenden. No nos dejes caer en la tentación, y líbranos del mal. Amén.
7: Dios te salve María, llena eres de gracia, el Señor es contigo. Bendita tú eres entre todas las mujeres, y bendito es el fruto de tu vientre Jesús.
11: Santa María, Madre de Dios, ruega por nosotros, pecadores, ahora y en la hora de nuestra muerte. Amén.
7: Dios te salve, María, llena eres de gracia, el Señor es contigo. Bendita tú eres entre todas las mujeres, y bendito es el fruto de tu vientre, Jesús.
11: Santa María, Madre de Dios, ruega por nosotros, pecadores, ahora y en la hora de nuestra muerte. Amén.
7: Dios te salve María, llena eres de gracia, el Señor es contigo. Bendita tú eres entre todas las mujeres, y bendito es el fruto de tu vientre Jesús.
11: Santa María, Madre de Dios, ruega por nosotros pecadores, ahora y en la hora de nuestra muerte. Amén.
7: Dios te salve María, llena eres de gracia, el Señor es contigo. Bendita tú eres entre todas las mujeres, y bendito es el fruto de tu vientre, Jesús.
11: Santa María, Madre de Dios, ruega por nosotros, pecadores, ahora y en la hora de nuestra muerte. Amén.
7: Dios te salve, María, llena eres de gracia. El Señor es contigo. Bendita tú eres entre todas las mujeres, y bendito es el fruto de tu vientre, Jesús.
11: Santa María, Madre de Dios, ruega por nosotros, pecadores, ahora y en la hora de nuestra muerte. Amén.
7: Dios te salve María, llena eres de gracia, el Señor es contigo. Bendita tú eres entre todas las mujeres, y bendito es el fruto de tu vientre Jesús.
11: Santa María, Madre de Dios, ruega por nosotros, pecadores, ahora y en la hora de nuestra muerte. Amén.
12: Dios te salve María, llena eres de gracia, el Señor es contigo. Bendita tú eres entre todas las mujeres, y bendito es el fruto de tu vientre Jesús.
11: Santa María, Madre de Dios, ruega por nosotros pecadores, ahora y en la hora de nuestra muerte. Amén.
12: Dios te salve María, llena eres de gracia, el Señor es contigo. Bendita tú eres entre todas las mujeres, y bendito es el fruto de tu vientre Jesús.
11: Santa María, Madre de Dios, ruega por nosotros pecadores, ahora y en la hora de nuestra muerte. Amén.
12: Dios te salve María, llena eres de gracia, el Señor es contigo. Bendita tú eres entre todas las mujeres, y bendito es el fruto de tu vientre Jesús.
11: Santa María, Madre de Dios, ruega por nosotros pecadores, ahora y en la hora de nuestra muerte. Amén.
12: Dios te salve María, llena eres de gracia, el Señor es contigo. Bendita tú eres entre todas las mujeres, y bendito es el fruto de tu vientre Jesús.
11: Santa María, Madre de Dios, ruega por nosotros pecadores, ahora y en la hora de nuestra muerte. Amén.
12: Gloria al Padre, y al Hijo, y al Espíritu Santo.
11: Como era en el principio, ahora y siempre, por los siglos de los siglos. Amén.
12: Oh mi buen Jesús, perdona nuestros pecados, líbranos del fuego del infierno. Lleva a todas las almas al cielo, especialmente a las más necesitadas de tu infinita misericordia. Amén.
11: El segundo misterio de gozo es la visita de la Virgen María a su prima Santa Isabel. Padre nuestro que estás en el cielo, santificado sea tu nombre. Venga a nosotros tu reino. Hágase tu voluntad en la tierra como en el cielo.
12: Danos hoy nuestro pan de cada día. Perdona nuestras ofensas, como también nosotros perdonamos a los que nos ofenden. No nos dejes caer en la tentación y líbranos del mal. Amén.
11: Dios te salve María. Llena eres de gracia, el Señor es contigo. Bendita tú eres entre todas las mujeres, y bendito es el fruto de tu vientre, Jesús.
12: Santa María, Madre de Dios, ruega por nosotros pecadores, ahora y en la hora de nuestra muerte. Amén.
11: Dios te salve María, llena eres de gracia, el Señor es contigo. Bendita tú eres entre todas las mujeres, y bendito es el fruto de tu vientre, Jesús.
12: Santa María, Madre de Dios, ruega por nosotros pecadores, ahora y en la hora de nuestra muerte. Amén.
11: Dios te salve María, llena eres de gracia, el Señor es contigo. Bendita tú eres entre todas las mujeres, y bendito es el fruto de tu vientre, Jesús.
12: Santa María, Madre de Dios, ruega por nosotros pecadores, ahora y en la hora de nuestra muerte. Amén.
11: Dios te salve María, llena eres de gracia, el Señor es contigo. Bendita tú eres entre todas las mujeres, y bendito es el fruto de tu vientre, Jesús.
12: Santa María, Madre de Dios, ruega por nosotros pecadores, ahora y en la hora de nuestra muerte. Amén.
11: Dios te salve María, llena eres de gracia, el Señor es contigo. Bendita tú eres entre todas las mujeres, y bendito es el fruto de tu vientre, Jesús.
12: Santa María, Madre de Dios, ruega por nosotros pecadores, ahora y en la hora de nuestra muerte. Amén.
11: Dios te salve María, llena eres de gracia, el Señor es contigo. Bendita tú eres entre todas las mujeres, y bendito es el fruto de tu vientre, Jesús.
12: Santa María, Madre de Dios, ruega por nosotros pecadores, ahora y en la hora de nuestra muerte. Amén.
11: Dios te salve María, llena eres de gracia, el Señor es contigo. Bendita tú eres entre todas las mujeres, y bendito es el fruto de tu vientre, Jesús.
12: Santa María, Madre de Dios, ruega por nosotros pecadores, ahora y en la hora de nuestra muerte. Amén.
11: Dios te salve María, llena eres de gracia, el Señor es contigo. Bendita tú eres entre todas las mujeres, y bendito es el fruto de tu vientre, Jesús.
12: Santa María, Madre de Dios, ruega por nosotros pecadores, ahora y en la hora de nuestra muerte. Amén.
11: Dios te salve María, llena eres de gracia, el Señor es contigo. Bendita tú eres entre todas las mujeres, y bendito es el fruto de tu vientre, Jesús.
7: Santa María, Madre de Dios, ruega por nosotros pecadores, ahora y en la hora de nuestra muerte. Amén.
11: Dios te salve María, llena eres de gracia, el Señor es contigo, bendita tú eres entre todas las mujeres, y bendito es el fruto de tu vientre, Jesús.
7: Santa María, Madre de Dios, ruega por nosotros pecadores, ahora y en la hora de nuestra muerte. Amén.
11: Gloria al Padre, al Hijo y al Espíritu Santo.
7: Como era en el principio, ahora y siempre, por los siglos de los siglos. Amén. Oh mi buen Jesús, perdona nuestros pecados, líbranos del fuego del infierno, lleva a todas las almas al cielo, especialmente a las más necesitadas de tu infinita misericordia. Amén. El tercer misterio de gozo, el nacimiento del niño Jesús en Belén. Padre nuestro que estás en el cielo, santificado sea tu nombre, venga a nosotros tu reino, hágase tu voluntad en la tierra como en el cielo.
11: Danos hoy nuestro pan de cada día, perdona nuestras ofensas, como también nosotros perdonamos a los que nos ofenden. No nos dejes caer en la tentación, y líbranos del mal. Amén.
7: Dios te salve María, llena eres de gracia, el Señor es contigo. Bendita tú eres entre todas las mujeres, y bendito es el fruto de tu vientre, Jesús.
11: Santa María, Madre de Dios, ruega por nosotros, pecadores, ahora y en la hora de nuestra muerte. Amén.
7: Dios te salve, María, llena eres de gracia. El Señor es contigo. Bendita tú eres entre todas las mujeres, y bendito es el fruto de tu vientre, Jesús.
11: Santa María, Madre de Dios, ruega por nosotros, pecadores, ahora y en la hora de nuestra muerte. Amén.
7: Dios te salve, María, llena eres de gracia. El Señor es contigo. Bendita tú eres entre todas las mujeres, y bendito es el fruto de tu vientre, Jesús.
11: Santa María, Madre de Dios, ruega por nosotros, pecadores, ahora y en la hora de nuestra muerte. Amén.
7: Dios te salve, María, llena eres de gracia, el Señor es contigo. Bendita tú eres entre todas las mujeres, y bendito es el fruto de tu vientre, Jesús.
11: Santa María, Madre de Dios, ruega por nosotros, pecadores, ahora y en la hora de nuestra muerte. Amén.
7: Dios te salve María, llena eres de gracia, el Señor es contigo. Bendita tú eres entre todas las mujeres, y bendito es el fruto de tu vientre, Jesús.
11: Santa María, Madre de Dios, ruega por nosotros, pecadores, ahora y en la hora de nuestra muerte. Amén.
7: Dios te salve María, llena eres de gracia, el Señor es contigo. Bendita tú eres entre todas las mujeres, y bendito es el fruto de tu vientre, Jesús.
11: Santa María, Madre de Dios, ruega por nosotros, pecadores, ahora y en la hora de nuestra muerte. Amén.
7: Dios te salve, María, llena eres de gracia, el Señor es contigo. Bendita tú eres entre todas las mujeres, y bendito es el fruto de tu vientre, Jesús.
11: Santa María, Madre de Dios, ruega por nosotros, pecadores, ahora y en la hora de nuestra muerte. Amén.
7: Dios te salve María, llena eres de gracia, el Señor es contigo. Bendita tú eres entre todas las mujeres, y bendito es el fruto de tu vientre, Jesús.
11: Santa María, Madre de Dios, ruega por nosotros, pecadores, ahora y en la hora de nuestra muerte. Amén.
7: Dios te salve María, llena eres de gracia, el Señor es contigo. Bendita tú eres entre todas las mujeres, y bendito es el fruto de tu vientre, Jesús.
11: Santa María, Madre de Dios, ruega por nosotros, pecadores, ahora y en la hora de nuestra muerte. Amén.
7: Dios te salve, María, llena eres de gracia. El Señor es contigo. Bendita tú eres entre todas las mujeres, y bendito es el fruto de tu vientre, Jesús.
11: Santa María, Madre de Dios, ruega por nosotros, pecadores, ahora y en la hora de nuestra muerte. Amén.
7: Gloria al Padre, y al Hijo, y al Espíritu Santo.
11: Como era en el principio, ahora y siempre, por los siglos de los siglos. Amén.
7: Oh mi buen Jesús, perdona nuestros pecados, líbranos del fuego del infierno, lleva a todas las almas al cielo, especialmente a las más necesitadas de tu infinita misericordia. Amén.
11: El cuarto misterio es la presentación del niño Jesús en el templo. Padre nuestro que estás en el cielo, santificado sea tu nombre. Venga a nosotros tu reino. Hágase tu voluntad en la tierra como en el cielo.
7: Danos hoy nuestro pan de cada día. Perdona nuestras ofensas, como también nosotros perdonamos a los que nos ofenden. No nos dejes caer en la tentación y líbranos de todo mal. Amén.
11: Dios te salve, María. Llena eres de gracia. El Señor es contigo. Bendita tú eres entre todas las mujeres y bendito es el fruto de tu vientre, Jesús.
7: Santa María, Madre de Dios, ruega por nosotros pecadores, ahora y en la hora de nuestra muerte. Amén.
11: Dios te salve, María. Llena eres de gracia. El Señor es contigo. Bendita tú eres entre todas las mujeres, y bendito es el fruto de tu vientre, Jesús.
7: Santa María, Madre de Dios, ruega por nosotros pecadores, ahora y en la hora de nuestra muerte. Amén.
11: Dios te salve, María. Llena eres de gracia. El Señor es contigo. Bendita tú eres entre todas las mujeres, y bendito es el fruto de tu vientre, Jesús.
7: Santa María, Madre de Dios, ruega por nosotros pecadores, ahora y en la hora de nuestra muerte. Amén.
11: Dios te salve María, llena eres de gracia, el Señor es contigo. Bendita tú eres entre todas las mujeres, y bendito es el fruto de tu vientre, Jesús.
7: Santa María, Madre de Dios, ruega por nosotros pecadores, ahora y en la hora de nuestra muerte. Amén.
11: Dios te salve María, llena eres de gracia, el Señor es contigo. Bendita tú eres entre todas las mujeres, y bendito es el fruto de tu vientre, Jesús.
7: Santa María, Madre de Dios, ruega por nosotros pecadores, ahora y en la hora de nuestra muerte. Amén.
11: Dios te salve María, llena eres de gracia, el Señor es contigo. Bendita tú eres entre todas las mujeres, y bendito es el fruto de tu vientre, Jesús.
7: Santa María, Madre de Dios, ruega por nosotros pecadores, ahora y en la hora de nuestra muerte. Amén.
11: Dios te salve María, llena eres de gracia, el Señor es contigo. Bendita tú eres entre todas las mujeres, y bendito es el fruto de tu vientre, Jesús.
7: Santa María, Madre de Dios, ruega por nosotros pecadores, ahora y en la hora de nuestra muerte. Amén.
11: Dios te salve María, llena eres de gracia, el Señor es contigo. Bendita tú eres entre todas las mujeres, y bendito es el fruto de tu vientre, Jesús.
7: Santa María, Madre de Dios, ruega por nosotros pecadores, ahora y en la hora de nuestra muerte. Amén.
11: Dios te salve María, llena eres de gracia. El Señor es contigo. Bendita tú eres entre todas las mujeres, y bendito es el fruto de tu vientre, Jesús.
7: Santa María, Madre de Dios, ruega por nosotros pecadores, ahora y en la hora de nuestra muerte. Amén.
11: Dios te salve María, llena eres de gracia. El Señor es contigo. Bendita tú eres entre todas las mujeres, y bendito es el fruto de tu vientre, Jesús.
7: Santa María, Madre de Dios, ruega por nosotros pecadores, ahora y en la hora de nuestra muerte. Amén.
11: Gloria al Padre, al Hijo y al Espíritu Santo.
7: Como era en el principio, ahora y siempre, por los siglos de los siglos. Amén. Oh mi buen Jesús, perdona nuestros pecados, líbranos del fuego del infierno, lleva a todas las almas al cielo, especialmente a las más necesitadas de tu infinita misericordia. Amén. En el quinto misterio contemplamos la pérdida y hallazgo del niño Jesús en el templo. Padre nuestro que estás en el cielo, santificado sea tu nombre. Venga a nosotros tu reino, hágase tu voluntad en la tierra como en el cielo.
11: Danos hoy nuestro pan de cada día. Perdona nuestras ofensas, como también nosotros perdonamos a los que nos ofenden. No nos dejes caer en la tentación, y líbranos del mal. Amén.
7: Dios te salve María, llena eres de gracia, el Señor es contigo. Bendita tú eres entre todas las mujeres, y bendito es el fruto de tu vientre, Jesús.
11: Santa María, Madre de Dios, ruega por nosotros pecadores, ahora y en la hora de nuestra muerte. Amén.
7: Dios te salve María, llena eres de gracia, el Señor es contigo. Bendita tú eres entre todas las mujeres, y bendito es el fruto de tu vientre, Jesús.
11: Santa María, Madre de Dios, ruega por nosotros, pecadores, ahora y en la hora de nuestra muerte. Amén.
7: Dios te salve, María, llena eres de gracia, el Señor es contigo. Bendita tú eres entre todas las mujeres, y bendito es el fruto de tu vientre, Jesús.
11: Santa María, Madre de Dios, ruega por nosotros, pecadores, ahora y en la hora de nuestra muerte. Amén.
7: Dios te salve, María, llena eres de gracia, el Señor es contigo. Bendita tú eres entre todas las mujeres, y bendito es el fruto de tu vientre, Jesús.
11: Santa María, Madre de Dios, ruega por nosotros, pecadores, ahora y en la hora de nuestra muerte. Amén.
7: Dios te salve, María, llena eres de gracia, el Señor es contigo. Bendita tú eres entre todas las mujeres, y bendito es el fruto de tu vientre, Jesús.
11: Santa María, Madre de Dios, ruega por nosotros, pecadores, ahora y en la hora de nuestra muerte. Amén.
7: Dios te salve, María, llena eres de gracia, el Señor es contigo. Bendita tú eres entre todas las mujeres, y bendito es el fruto de tu vientre, Jesús.
11: Santa María, Madre de Dios, ruega por nosotros, pecadores, ahora y en la hora de nuestra muerte. Amén.
7: Dios te salve, María, llena eres de gracia, el Señor es contigo. Bendita tú eres entre todas las mujeres, y bendito es el fruto de tu vientre, Jesús.
11: Santa María, Madre de Dios, ruega por nosotros, pecadores, ahora y en la hora de nuestra muerte. Amén.
7: Dios te salve, María, llena eres de gracia, el Señor es contigo. Bendita tú eres entre todas las mujeres, y bendito es el fruto de tu vientre, Jesús.
11: Santa María, Madre de Dios, ruega por nosotros, pecadores, ahora y en la hora de nuestra muerte. Amén.
7: Dios te salve, María, llena eres de gracia, el Señor es contigo. Bendita tú eres entre todas las mujeres, y bendito es el fruto de tu vientre, Jesús.
11: Santa María, Madre de Dios, ruega por nosotros, pecadores, ahora y en la hora de nuestra muerte. Amén.
7: Dios te salve, María, llena eres de gracia, el Señor es contigo. Bendita tú eres entre todas las mujeres, y bendito es el fruto de tu vientre, Jesús.
11: Santa María, Madre de Dios, ruega por nosotros, pecadores, ahora y en la hora de nuestra muerte. Amén.
7: Gloria al Padre, y al Hijo, y al Espíritu Santo.
11: Como era en el principio, ahora y siempre, por los siglos de los siglos. Amén.
7: Oh mi buen Jesús, perdona nuestros pecados, líbranos del fuego del infierno, lleva a todas las almas al cielo, especialmente a las más necesitadas de tu infinita misericordia. Amén. Oramos por el Papa, por las vocaciones religiosas, sacerdotales, por los misioneros, por las almas del purgatorio. Padre nuestro que estás en el cielo, santificado sea tu nombre. Venga a nosotros tu reino, hágase tu voluntad en la tierra como en el cielo.
11: Danos hoy nuestro pan de cada día, perdona nuestras ofensas, como también nosotros perdonamos a los que nos ofenden. No nos dejes caer en la tentación, y líbranos del mal. Amén.
7: Dios te salve María, llena eres de gracia, el Señor es contigo. Bendita tú eres entre todas las mujeres, y bendito es el fruto de tu vientre, Jesús.
11: Santa María, Madre de Dios, ruega por nosotros, pecadores, ahora y en la hora de nuestra muerte. Amén.
7: Gloria al Padre, y al Hijo, y al Espíritu Santo.
11: Como era en el principio, ahora y siempre, por los siglos de los siglos. Amén. Dios te salve, Reina y Madre, Madre de misericordia, vida, dulzura y esperanza nuestra. Dios te salve, a ti clamamos los desterrados, hijos de Eva. A ti suspiramos, gimiendo y llorando en este valle de lágrimas. Ea pues, Señora abogada nuestra, vuelve a nosotros esos tus ojos misericordiosos. Y después de ese destierro, muéstranos a Jesús, fruto bendito de tu vientre. Oh clemente, oh piadosa, oh dulce siempre Virgen María, ruega por nosotros, Santa Madre de Dios, para que seamos dignos de alcanzar las promesas y gracias de nuestro Señor Jesucristo. Amén.
7: En el nombre del Padre, y del Hijo, y del Espíritu Santo. Amén.
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14: Son las 7 con un minuto.
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19: Lampedusa es una pequeña isla italiana situada en el Mediterráneo. Es la más cercana al continente africano y, por tanto, la zona cero de entrada a Europa para muchos migrantes. Con 20 kilómetros de superficie y apenas 6.000 habitantes, solo cuenta con un centro de acogida para 400 personas. Es poca infraestructura si se miran los datos. La isla recibió en los últimos 4 años más de 150.000 inmigrantes. La mayoría de las embarcaciones proceden de Túnez y Libia, los países costeros que más cerca están de Lampedusa. Por ejemplo, antes de llegar a tierra, fallecieron en 2025 en esta ruta más de 1.000 personas. Pero el mundo situó más a Lampedusa en el mapa con el Papa Francisco, quien la convirtió en un símbolo mundial de la crisis migratoria. 4 meses después de su elección en 2013, Bergoglio eligió como primer destino de su pontificado esta localidad. Sus gestos dejaron claro que la indiferencia no es el camino ante el sufrimiento de los migrantes, sino la acogida.
20: ¿Quién de nosotros ha pianto por este hecho y por fatti como este? ¿Quién ha pianto por la muerte de estos fratelli y sorelle? Chi ha pianto per queste persone che erano sulla barca, per le giovani mamme che portavano i loro bambini, per questi uomini che desideravano qualcosa per sostenere le proprie famiglie? Siamo una società che ha dimenticato l'esperienza del piangere.
19: Allí dejó imágenes como esta: un cementerio con tumbas sin nombre. Una corona de flores en el mar y un altar construido con los restos de una patera son símbolos pertenecientes a una realidad. Ahora su sucesor, León XIV, repite esta imagen, tan solo 4 días antes de que lo hiciera Francisco en 2013. El Papa continúa con este viaje poniendo el foco en la crisis migratoria, algo que ya hizo en las Islas Canarias. El Papa bendijo una cruz hecha con los maderos de Cayuco y ahora en Lampedusa repite lo que ya dijo en España, que la dignidad humana no tiene pasaporte.
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Glorificado sea el nombre de Cristo Jesús, hermanas y hermanos. Debería estar diciendo, bendito y alabado sea el nombre de Jesús. 70 años estoy cumpliendo, hermanos, entre unos días. Ya sé, eso es un montón de años. Pero bendito sea Dios que aquí me tiene firme en el poder del amor de Cristo Jesús, porque no puedo decirlo de ninguna otra forma. Cómo Dios me ha bendecido. Y usted es una bendición para mí también, en el nombre del Señor, el poder tener algo útil que hacer, como el poder compartir con usted la palabra de Dios. Ustedes no se imaginan la vida que esto me da. El gozo de poder estar con ustedes, de proclamar que Jesús está vivo y que Él es el Señor. Muchísimas gracias a todos y cada uno de ustedes por haber sido parte de esta gran familia del programa Conozca Primero Su Fe Católica por tantos años. Muchísimas gracias a todos ustedes que han orado por mí, que siguen orando por mí, por los 40 años de sacerdocio que acabo de cumplir hace poco y los 70 años que estoy cumpliendo en estos días. Bendito sea Dios. Así que gracias a Dios y gracias a ustedes, gracias a la vida, gracias por la oportunidad de poder en alguna forma servir y ayudarles a ustedes a caminar un poquito más de cerca en el camino de ese que es nuestra vida y nuestra esperanza, que es Jesús el Señor. Hoy tenemos un programa muy interesante, como de costumbre. Miramos aquí, pues, a la escenografía preciosa. Doy gracias al Señor por el equipazo de WTN, particularmente por Marisela Hasbun, que fue la que ideó todo esto junto con Pablo Pilco. Muchísimas gracias, que Dios nos bendiga en abundancia. En este momento, antes de hacer absolutamente nada más, hermana que me escuchas, hermano que me escuchas, nos ponemos en la presencia de ese Dios que es amor, de ese Dios que es que nos da la vida, de ese Dios que es el que nos da la fuerza, la energía para seguir adelante. Hermano, hermana, vamos a orar. En el nombre del Padre, del Hijo, del Espíritu Santo, amén. Padre bueno, Padre amantísimo, Padre misericordioso, Señor, si te tenemos a ti, si recurrimos a ti, si disponemos nuestro corazón a ti para que tú hagas morada en nosotros. La vida es hermosa, Señor. La vida es bella. Aun cuando hay dificultades en la vida, cuando hay momentos de tempestad, momentos de desilusión, de fracaso, la vida sigue siendo hermosa, Señor. Porque tenemos dos opciones: o mirar el fracaso, mirar la tempestad, mirar la situación difícil, o poner nuestra vista en ti, Señor. Poner nuestros ojos en ti, Señor. Poner nuestra esperanza en ti. Y qué hermoso cuando uno puede decir, yo he permitido que Dios haga su morada en mí.

Y por lo tanto, en los buenos tiempos y en los malos, como dice la pareja cuando se va a casar, en la salud y en la enfermedad, en las alegrías y en las tristezas, todo tuyo, Señor, todo tuyo. Quiero vivir para ti más y más, Señor. Quiero conocerte cada día un poquito más. Quiero conocer ese amor que no tiene límites, ese amor que esté siempre y para siempre. Señor, gracias por el don de la vida, por el privilegio de conocerte y por ese otro privilegio, Señor, de poder servirte, de poder decir un día, Señor, mi vida no fue inútil, no fue malgastada. Gracias, Señor, misión cumplida. Yo te pido, Padre Santo, con todo mi corazón, por cada uno de estos hijos, de estas hijas que están viendo este programa, Señor, que están escuchando estas palabras. Yo te pido en estos días de celebración, Señor, de vida, una doble porción de tu Espíritu Santo para todos y cada uno de ellos. El que se sienta triste, Señor, levántalo en el poder de tu divino amor. El que se siente caído, Señor, renueva sus fuerzas en el poder de tu divino amor. El que se siente atado, Señor, a un vicio, a una actitud negativa, a un pecado, libéralo, Señor, en el poder de tu divino amor. Y el que se siente perdido, Señor, el que está en otros caminos que no es tu camino, Señor, aquellos que sienten que están muertos en vida, dale vida nueva, Señor, en el poder de tu divino amor. Restaura, libera, sana y sobre todo, Señor, más y más, llévanos, mi Dios, al centro de tu divino corazón. Y haz tu morada en cada uno de nosotros, Señor, que podamos decir desde lo profundo de nuestro ser, como María Santísima, que se haga en mí según tu palabra. Quiero ser todo tuyo, Señor, desde los pies a la cabeza. Quiero vivir para ti y quiero un día, Señor, conocerte a ti, amarte a ti y abrazarte a ti en ese abrazo eterno que es el cielo. A ti la gloria, Padre Santo, en Cristo Jesús, por los siglos de los siglos. Amén. Bendito sea Dios. Amén. Qué preciosidad de escenografía. Tantos globos y un cake. Yo no sé si ustedes lo han visto, pero aquí está. Y se los quiero mostrar porque realmente es una obra de arte. Y si se me cae, bueno, pues me como un pedacito. Sí, aquí está. Miren qué cosa más hermosa. Qué belleza. A ver si se puede ver un poquito mejor la cámara. No sé. Pero bueno, ahí está. 70 años de vida y no lo quiero pues mover mucho porque si se me cae se queda, va a haber un problema bastante serio aquí, pero ahí está el cake. Muchísimas gracias al equipo de EWTN y con el permiso de usted, deliciosísimo. En este momento, hermanos, quisiera compartir con ustedes un pasaje de la Santa Biblia que para mí tiene muchísimo sentido. Yo sé, ustedes lo han escuchado un montón de veces ya. Dos hermanas que tenía un hermano, el hermano se llamaba Lázaro, y las hermanas María y Marta. Y dice la palabra de Dios, quisiera compartirlo con ustedes en este momento. Jesús venía de camino, y Jesús cada vez que pues pasaba por este pueblo que se llamaba Betania, se paraba a descansar en la casa de estos tres hermanos. Lo más probable es que Marta era la dueña de casa. Lo más probable es que ella tendría cierta cantidad de dinero. Era viuda, lo más probable. Y ella, pues, era la que proporcionaba la estadía de Jesús cuando él venía y se preocupaba de todo lo que Jesús necesitaba, él y sus discípulos. En esta ocasión en particular, tomada del Evangelio según San Lucas, capítulo 10, versículos 38 al 42. Y ojalá que ustedes tomen un tiempecito para leerlo despacio y de ser posible dos veces. La primera vez para la mente, es decir, para absorber un poquito la información. Y la segunda para el corazón, a ver qué Dios les dice a ustedes particularmente a través de este pasaje. El caso es que Jesús llega con sus discípulos. ¿Y qué hace María? Dice la palabra de Dios, que se sienta a los pies de Jesús. Los discípulos en el tiempo de Jesús se sentaban a los pies del maestro para escuchar las enseñanzas de esa persona que era considerada maestro por sus discípulos. En este caso, María se sienta a los pies de Jesús, en el suelo. Y como Jesús no dice nada, pues ahí se queda ella.
era como que un poco incomprensible que una mujer se sentara a los pies de un hombre para escuchar su enseñanza. Pero Jesús abraza a todo el mundo, Jesús acepta a todo el mundo, Jesús invita a todo el mundo. ¿Por qué? Porque Él ha venido por todos, para levantarnos de nuestras miserias, para sanarnos de nuestras heridas, para liberarnos de nuestras ataduras y para encaminarnos en el camino de la victoria, que es el cielo. El caso es que hay un momento en que Marta está tan afanada, tan apurada, tratando de hacer todas las cosas para que todo quede bien, que se enoja a Marta. ¿Por qué? Porque su hermana no la está ayudando. Hace unos días atrás yo tuve la oportunidad de tener en casa de mis padres a los sacerdotes que han sido ordenados recientemente. Y yo quería estar con ellos. Yo quería escuchar sus experiencias, quería saber cómo les había ido en estos días después de su ordenación, que habían hecho, etc. Pero yo también estaba tan afanado que después me di cuenta que yo estaba como Marta, corriendo de un lado para otro, estando seguro de que todo estaba en orden. Y bueno, pues no pude escuchar lo que ellos estaban diciendo. Lo compartieron entre ellos, pero yo como que me quedé fuera y me acordé de Marta. Marta, por otra parte, yo quiero decirles a ustedes que tuvo pues una gran bendición, porque es Marta la que le abre su casa a Jesús. De eso muy pocas veces se habla. Marta le abre su casa a Jesús para que Jesús venga y resida en la casa de Marta, aunque sea por un corto tiempo. ¿Le has abierto tu casa a Jesús? ¿Le has abierto más aún, de par en par, la puerta de tu corazón a Jesús para que Jesús entre y sea parte de tu vida? La diferencia entre Marta y María es grande, es abismal. Porque María no solamente le abre también junto con Marta la puerta de la casa a Jesús, pero María escucha la palabra de Jesús que transforma el corazón del ser humano. San Pablo lo dice en su carta a los Romanos capítulo 10, versículo 17, que es a través de la escucha de la palabra que entra la fe en el corazón del ser humano, que entra la presencia de Dios en el corazón del ser humano, que entra la fuerza del Espíritu Santo para que nosotros más y más, con el poder de Dios en nosotros, podamos actuar como Dios nos pide, para nuestro bien y el bien de aquellos que están a nuestro alrededor. La diferencia entre Marta y María, las dos le abrieron la puerta a Jesús, pero una se quedó trabajando sin escuchar la palabra, y la otra no solamente le abrió la puerta de su casa, pero también la puerta de su corazón, y se dejó transformar por esa palabra que recibía del Maestro, que es Jesucristo el Señor. No hace mucho tiempo atrás, un amigo que tenía grandes problemas, un hombre muy bueno, hombre muy servicial, un hombre sí aún de iglesia, pero tenía un serio problema, era alcohólico. Los hermanos de Alcohólicos Anónimos dicen que una vez que eres alcohólico, para siempre eres alcohólico. Yo respeto esa opinión, pero yo creo que cuando Jesús viene al corazón de una persona, cuando Jesús toca el corazón de una persona, cuando Jesús levanta a uno que está caído, lo hace y lo hace completamente bien, no lo hace a medias. Y esa persona deja de ser lo que era y comienza a ser una criatura nueva, bendito sea Dios. El caso es que este amigo mío, en una hora santa, de verdad no solamente le abre de par en par su corazón a Jesús para que entre, pero comienza a escuchar tal vez por primera vez, hermanos, que Jesús le amaba, que Él vale la sangre de Cristo Jesús, que Jesús quería sanarlo esa noche. Él lo siente en su corazón, tal vez por primera vez en su vida. Y después decía, cuando hubo ese llamado al altar para pedirle al Señor por algo en particular, yo fui, pero no para pedirle que me sanara de mi alcoholismo, sino para darle gracias, porque yo sabía que el Señor había hecho su milagro en mí y yo estaba libre de toda atadura, de toda adicción. Bendito sea Dios. Y así fue. Dice él hoy día que no tiene ningún deseo de beber,
porque el Señor ha hecho una obra maravillosa en él y él ha quedado completamente sano. No solamente le abrió la puerta de su corazón al Señor Jesús, pero permitió que la palabra del Señor tocara su corazón y su vida de tal manera que hoy día es una criatura sana, liberada, restaurada, una criatura nueva para la gloria de Dios. Es lo que Dios quiere hacer contigo. Es lo que Dios quiere hacer con nosotros en el día de hoy. Padre misericordioso, Padre bueno, Padre santo, bendice a este hijo tuyo, a esta hija tuya, que no solamente le abra la puerta de su casa, la puerta de su corazón a Cristo Jesús, pero también deje que esa palabra toque lo profundo de su ser y transforme su vida de tal manera que pueda levantarse de su caída, de su miseria, de su dolor, de su desesperanza, y comenzar en Cristo Jesús, la palabra hecha carne, una vida nueva. Hermanas y hermanos, el teléfono para que nos llamen 205-271-2924. 205-271-2924. Vamos a una pequeña pausa, regresamos en cuestión de momentos. Así que, por favor, no se vayan, quédense con nosotros.

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7: Bendito, alabado, glorificado sea el nombre de Cristo Jesús, hermanas y hermanos. Bienvenidos a este segmento de su programa. Conozca primero su fe católica. Soy el padre Pedro Núñez. Tenemos una llamada de Ricardo desde Texas. Ricardo, ¿me escuchas? Ricardo, ¿me escuchas?
8: Sí, escucho muy bien. Sí.
7: Un poquito más alto, Ricardo, porque yo no te escucho muy bien a ti. Adelante, por favor. ¿Sí?
8: Sí.
7: Ya mejor, mejor, Ricardo, adelante.
8: Ajá, sí, mi pregunta es de cuando Pedro estaba en vida.
7: Sí.
8: Cornelio le quería adorar y se quería hincar y luego le dijo Cornelio: no, levántate, adora a Dios. Yo soy hombre igual que tú.
7: Amén, amén, así es.
8: Y la pregunta es que en el Vaticano está una estatua de Pedro.
7: Uh-huh.
8: Y el Vaticano permite que le adoren.
7: No, Ricardo, no, adorar no. venerar así. ¿Tú no tienes ninguna foto de tu familia, de tu mamá, de tu papá?
8: No, a veces... pero está una estatua y la Biblia dice que no tengan los estatuas. Y la estatua que está en el Vaticano, la besan y ya está, los pies todos borrados de tanto que la besa la gente, va en miles diarios.
7: Ricardo,
8: mi pregunta es que ¿para qué permiten tener una estatua y para qué permiten que la besen cuando Pedro en vida, él en vida dijo, no me adores a mí, no te hinque?
7: ¿Te puedo hablar?
8: Esa era mi pregunta.
7: ¿Te puedo hablar? Sí, ok. ¿Tú nunca has besado la imagen de una persona? ¿Sí o no?
8: Nunca ni lo haré jamás.
7: ¿Un beso nunca le has dado a un retrato de tu madre, ni de tu esposa, ni nadie?
8: No, porque...
7: ¿Por qué?
8: Yahweh, el Dios de los cielos, no me lo permite.
7: Ricardo, tú tienes en tu billetera imágenes, ¿cierto?
8: No.
7: ¡Oh, no! ¿Y las imágenes en tu billetera?
8: La pregunta es...
7: Perdóname. No me saltes. ¿Tú tienes imágenes en tu billetera, sí o no, en billetes? ¿Tienes el billete de Washington? ¿Tienes el billete de Ulysses Grant? ¿Tienes todas esas imágenes? Mira,
8: okay.
7: Esas imágenes no son malas. Las imágenes que Dios condena son las imágenes de los dioses de Mesopotamia, los dioses de la antigüedad, que tomaban el lugar del único verdadero Dios. Sí, el Dios del trueno, el Dios de la fertilidad, todos esos dioses. Y Dios dice en el Éxodo capítulo 20, versículos 4 y 5, que Él es un Dios celoso, es decir, Dios solamente es uno. Entonces, lo que Él está diciendo, no se hagan estatuas de nada lo que hay arriba, en el cielo, en la tierra, bajo la tierra. Es decir, de esos supuestamente dioses que son dioses falsos. Ahora, si tú vas al libro del Éxodo capítulo 25, versículo 18, la palabra de Dios le dice a Moisés, haz dos querubines de oro macizo, es decir, dos estatuas, dos imágenes, y ponlas una a cada lado del arca para que todos sepan que yo estoy presente ahí. En el libro de Números, capítulo 21, versículos 6 en adelante, Dios le dice a Moisés, hazte una serpiente de bronce, una estatua, una imagen, y ponla sobre un palo. Todo el que ve esa serpiente no morirá, sino que sanará. Todo lo que apunta hacia Dios es bueno, es bendecido por Dios y es exigido por Dios. Todo lo que toma el lugar de Dios es malo, es un ídolo, es un Dios falso. Las imágenes que nosotros tenemos en la iglesia representan a Dios en alguna forma. Son personas o son personas que existieron y que en alguna forma fueron héroes en el cristianismo, como Pedro, que fue el sucesor, es decir, el puesto por Jesús para continuar con la iglesia. Pedro, es decir, si le dice a Cornelio que no se arrodille delante de él, es porque Cornelio pensaba que Pedro era una deidad, que Pedro era un Dios. Y le dice Pedro, no, Dios solamente es uno. Ahora, por otra parte, Ricardo, tú y yo nos deberíamos de arrodillar unos delante de los otros. ¿Por qué? Porque si creemos que Dios está entre nosotros, nos arrodillamos delante de ese Dios que está en ti, que está en mí. Entonces, por favor, tenga mucho cuidado. Hay una gran diferencia entre adorar y venerar. Nosotros veneramos a los santos, nosotros veneramos a las personas que son héroes en el cristianismo y que en alguna forma apuntan hacia Dios. Nosotros adoramos solamente a Dios y fuera de Dios no adoramos a nadie. Por el amor de Dios, no sigan echándonos tierra diciendo que nosotros somos incultos, que somos tontos, que somos ignorantes, diciendo que nosotros adoramos a diferentes dioses. Nosotros adoramos un solo Dios. ¿Por qué? Porque creemos que sobre Dios no hay absolutamente nada ni nadie, ni igual a Dios hay absolutamente nada ni nadie. Dios es único, Dios está por encima de todo y Dios lo cubre todo. Gracias, Ricardo, que Dios te bendiga. En estos momentos tenemos un correo electrónico con una pregunta. Adelante, por favor. Adelante, por favor.
9: ¿Diablo se volvió malo? Jocelyn, de 11 años, desde el Bronx, New York.
7: Jocelyn, que el Señor te bendiga. ¿Por qué el diablo se volvió malo? Porque desobedeció a Dios. Es decir, pensaba que no necesitaba a Dios. Y eso es un problema que tenemos muchos en la sociedad moderna. Pensamos que no necesitamos a Dios. Pensamos que nosotros podemos hacer las cosas a nuestra manera y nuestra manera siempre es la mejor. Como esa canción mexicana, con dinero o sin dinero, yo siempre soy el rey. Y eso está muy equivocado. De nuevo, Dios solamente es uno. en el libro del profeta Isaías, en el capítulo 14, y ojalá que podamos leer este pasaje. En el libro del profeta Isaías, en el capítulo 14, la palabra de Dios nos habla acerca de cómo realmente fue Satanás y lo que hizo Satanás. Dice: en tu corazón decías, subiré hacia el cielo. Es decir, ese es el pensar de mucha gente hoy día. Yo voy a hacer lo que yo quiero. Yo voy a tener autoridad sobre mi propia vida y sobre la vida de otras personas. Subiré hasta el cielo y levantaré mi trono encima de las estrellas. Es decir, no necesito de Dios. No necesito glorificar a Dios con mi vida. No necesito seguir el mandato de Dios de amar, de perseverar en mi fe. No, yo voy a tener mi propio trono. Eso lo vemos constantemente. Hollywood es experto en darnos a entender una y otra y otra y otra vez que no necesitamos de Dios. El tener relaciones sexuales con fulano y con mengano está bien. El tener cosas, amontonar cosas y preocuparnos de nosotros mismos está bien. ¿Cuántas películas, cuántas novelas que hablan de adulterio y supuestamente está bien? ¿Cuántas personas que mienten, que lastiman, que se hieren, que se matan y supuestamente está bien? Entonces constantemente estamos bombardeados por esa mentalidad satánica que está en contraposición de lo que Dios pide de nosotros. Y continúa diciendo la palabra de Dios: me sentaré en la montaña donde se reúnen los dioses. Dios solamente es uno. Pero sin embargo, Él está diciendo: me sentaré en esa montaña, ¿sí? Allá donde el norte se termina, subiré a la cumbre de las cumbres y seré igual a Dios. Dios solamente es uno. Ojalá que Ricardo no se haya enojado conmigo, pero Dios solamente es uno. Nosotros no adoramos a nadie más fuera de Dios. Pero desafortunadamente hay mucha gente que se adora a sí mismo. Y es lo que yo digo y lo que yo voy a hacer con mi vida lo que importa. Lo que Dios me dice, lo que Dios quiere de mí, eso no importa tanto. Y como resultado, pues estamos en una sociedad donde hay una terrible ausencia de Dios. Y eso es lo que le estamos dando a las futuras generaciones. Y por eso hay crímenes en las escuelas. Y por eso hay tantas relaciones rotas. Y por eso hay tantos niños huérfanos. Y por eso, desafortunadamente, hay tanta gente en el mundo que no tiene sentido en su vida y por lo tanto se suicidan. Jóvenes de 12, 13, 14 años que se quitan la vida porque su vida no tiene sentido. Y si hay sentido, hermano, si hay sentido, hermana, y el sentido lo da Dios. De nuevo, todos tenemos un vacío en el corazón y el único que puede llenar ese vacío es Jesucristo. De ahí no hay otro. ¿Qué le pasa al diablo? Se va al infierno. Él por sí mismo se aparta de Dios. La fuente de toda vida, de toda felicidad, de toda paz, de todo bien, se separa. ¿Y por qué el diablo no puede reconciliarse con Dios? Porque desafortunadamente el diablo, Satanás, conocía bien a Dios. Nosotros, pobrecitos, tenemos un pobre conocimiento de Dios y por lo tanto cometemos pecados y si nos arrepentimos, Dios nos perdona. Pero en el caso de Lucifer y sus secuaces, ellos bien conocían a Dios y cuando toman la decisión es inequívoca, es para siempre. Tengamos mucho cuidado porque el infierno existe. Y aunque algunos de ustedes puedan decir, está loco ese cura, el infierno existe y Jesús bien lo dice. Lean si no el Evangelio según San Mateo capítulo 25, versículos 38 en adelante, en el juicio final. Unos irán hacia el cielo y otros hacia el infierno. Y la pregunta es, ¿estamos abriendo nosotros de par en par nuestro corazón a Cristo Jesús para que Él no solamente more en nosotros, pero para que su palabra nos guíe en el camino de la victoria y alcancemos un día la meta, que es unión con Él para siempre? En ese lugar donde ya no habrá más llanto ni dolor, sino que gozo y felicidad eterna, que es el cielo. Tenemos en estos momentos un correo electrónico con una pregunta. Adelante, por favor.
10: Padre Pedro, ¿por qué en la cena del Señor dicen estas palabras? Que se conviertan en el cuerpo y la sangre de Jesucristo. Si Jesús ya lo realizó y lo confirmó en la cruz del Calvario de una vez y para siempre. Este sacrificio es perpetuo. San Pablo, en la carta a los Corintios, dice sobre la cena del Señor como se nos fue dado. Tenemos que edificar como está escrito y celebrar la cena del Señor Jesús como está escrito. Anónimo.
7: Anónimo, el sacrificio de Jesús en la cruz es perpetuo, es una vez y para siempre. Sí, igual que la cena, la última cena de Jesús, es una vez y para siempre. ¿Por qué? Porque en Dios no hay tiempo. El pasado y el futuro para Dios es el eterno presente. Por eso, en el libro del Éxodo, en el capítulo 3, versículo 14, Dios le dice a Moisés, yo soy, es decir, yo soy presente. No yo era o yo seré, yo soy, yo soy. Así dirás al pueblo de Israel, yo soy, me ha enviado a ustedes. Entonces, quiere decir, lo que pasó hace 100.000 años y lo que va a pasar hace de aquí a 100.000 años, pues para Dios es lo mismo. Dios es el presente. Entonces, cuando Jesús hace poquito más de 2.000 años atrás, tiene esa última cena con sus discípulos, cuando el sacerdote celebra la Santa Misa y consagra el pan y el vino, en ese momento, lo que sucedió hace poquito más de 2.000 años, cuando Jesús dice, esto es mi cuerpo y esto es mi sangre, Evangelio según San Lucas capítulo 22, se realiza en ese momento. No es una acción nueva, no es un evento nuevo, es el mismo y único evento. Cuando Jesús muere en la cruz en el Calvario y el sacerdote pronuncia las palabras de consagración, no es un sacrificio nuevo, no es que Jesús está dando su vida de nuevo en una cruz, no, es el único y eterno sacrificio de Jesús en el Calvario. Entonces, ¿por qué es que el sacerdote en el momento de consagración dice, santo eres Señor, fuente de toda santidad, santifica estos dones de pan y de vino con la efusión de tu espíritu, de manera que se conviertan para nosotros en el cuerpo y en la sangre de Jesús, tu Hijo nuestro Señor? Porque antes de la consagración, ese pan no es el cuerpo de Cristo, es simplemente un pedazo de pan. Y ese vino no es la sangre de Cristo, es simplemente vino. Pero a través de la consagración, usando las mismas palabras que Jesús usa, esto es mi cuerpo y esta es mi sangre, en ese momento el pan se convierte en el cuerpo del Señor y el vino se convierte en la sangre del Señor. Hay gente que puede decir, pero es muy difícil eso. ¿Cómo es eso? Que se convierte en el cuerpo y en la sangre del Señor. Pero Dios no tiene el poder para hacerlo. Claro que lo tiene. Es decir, Jesús lo dice. Esto es mi cuerpo y esta es mi sangre. Más aún, si nosotros vamos al Evangelio según San Juan, en el capítulo 6, el versículo 53 en adelante, es decir, es más claro ni el agua, hermanos. El Señor Jesús hablando precisamente de ese momento en que se toma lugar lo que se llama la transubstanciación, es decir, que hay un cambio de sustancia, ya no es pan, ya no es vino, sino que es el cuerpo y la sangre de Jesús. Dice el Señor Jesús, mi carne es comida verdadera y mi sangre es bebida verdadera. No es un símbolo. Evangelio según San Juan capítulo 6 versículo 55, el que come mi carne, comer la carne de Jesús, comer la carne de Dios, el que come mi carne y bebe mi sangre permanece en mí y yo en él. No es un símbolo, porque después en el Evangelio según San Juan capítulo 6 versículo 66 dice la palabra de Dios que muchos ya no podían aguantar ese tipo de lenguaje y comenzaron a retirarse. Optaron por no creer. Jesús no les dijo, oigan, espérense un momentito, yo estoy hablando en forma simbólica. No, los dejó ir, hermanos. Como el Señor deja ir a cualquiera que está en la iglesia y se quiere ir a otro lugar porque no cree. Cada cual tiene que tomar sus decisiones. Igual que muchos católicos que se dicen que son católicos, pero no reciben la Eucaristía. Entonces, si realmente creyéramos que ahí está Dios, mira, yo haría lo que fuera necesario para acercarme a la mesa del Señor. Si de verdad creo firmemente que ahí está Dios, ¿qué no haría para acercarme, para recibir el don más maravilloso que el ser humano puede recibir, que es la misma vida de Dios, que no solamente se nos da en una cruz en el Calvario, que no solamente se dio en la última cena, pero que se sigue dando por amor en cada Santa Eucaristía. Se fueron. ¿Y qué es lo que hace Jesús? Mira a sus más cercanos discípulos, sus apóstoles, y les dice: ¿y ustedes también quieren irse? ¿Está dispuesto a dejarlos ir? ¿Y qué es lo que le dice Pedro: Señor, ¿y a dónde vamos a ir? Si tú tienes palabras de vida eterna. ¿A dónde vamos a ir? Tú tienes palabras de vida eterna. En estos momentos, hermanas y hermanos, un correo electrónico, alguna pregunta, adelante, por favor.
9: Padre Pedro, tengo una hija de 8 meses a la cual no he bautizado por falta de medios económicos, ya que me quedé sin empleo. Ya deseo bautizarla, pero el papá de mi hija es casado y no sé si él deba o pueda presentar a mi hija en la Santa Iglesia o definitivamente solo yo con sus padrinos que sí están casados por la Iglesia. Guadalupe.
7: Guadalupe, los sacramentos no se venden. No tenemos medios económicos para comprar un sacramento. Es decir, como no tenemos medios económicos para comprar el cielo, es un regalo de Dios. La salvación es un regalo de Dios. ¿Y qué podemos hacer nosotros para salvarnos? Dice la palabra de Dios, creer en Jesús. ¿Qué significa creer en Jesús? Hacer su voluntad. Aceptarlo como Señor de nuestra vida significa precisamente eso. Que ya no sea yo quien viva, que sea Cristo Jesús quien vive en mí. El sacramento no se compra tampoco. Los sacramentos son fuentes de vida y vida en abundancia, porque ahí está Jesús. Son encuentros con Cristo Jesús que nos cambia. Si no solamente le abrimos la puerta de nuestra casa, de nuestro corazón, pero comenzamos a escucharle, a llenarnos de Él y a dejar que nos transforme, Él lo va a hacer. Entonces no necesitas pagar nada. Si no tienes con qué, no tienes que pagar nada. Se pide un estipendio, una ofrenda, si se puede, para el mantenimiento del templo. ¿Por qué? Porque todos somos responsables del templo para que el Señor Jesús pueda seguir hablando palabras sabias, palabras de salvación, palabras de vida, a través de las prédicas, a través de los grupos, a través de los talleres, a través de los estudios que se hacen en cada parroquia. Pero si no puedes, no pagues nada, es decir, no des nada. De nuevo, no me gusta la palabra pagar, no está bien. Habla de ofrenda, habla de dádiva, si quieres habla de diezmo, pero no hables de pago. Y pues ya habrán otros que puedan dar un poco más. Si tú no puedes, o puedes dar un poquito nada más. Pero sabes una cosa también, Guadalupe, por muy poquito que podamos dar, siempre podemos hacer algo. Acuérdate de aquella pobre viuda que dio simplemente 2 moneditas, que era todo lo que tenía para poder subsistir. ¿Y qué dice el Señor? Pues ustedes dan, miren, ven lo que dan, dan mucho, pero comparado con ella, ella lo dio todo. La palabra de Dios en el Evangelio, en la carta de San Pablo, Romanos capítulo 6, versículo 5, nos habla de que a través del bautismo somos injertados en Cristo Jesús. Y qué bueno que tú tomes la decisión de prepararte para que tu criatura se pueda bautizar y pueda establecer esa unión con Jesús en el poder del Espíritu Santo. Lo otro que yo te puedo aconsejar acerca del papá, si eso depende de ti, porque realmente si tú no estás casado con él, pues, y si no lo quieres invitar, pues es tu decisión, y esa decisión la tienes que tomar tú y nadie más. Cuenta con estas oraciones. En estos momentos, hermanas y hermanos, quiero darles el número telefónico para que ustedes nos llamen con sus preguntas, sus comentarios. Es el área 205-271-2924. 205-271-2924. Vamos a una pequeñísima pausa, regresamos en cuestión de momentos. Así que, hermanas y hermanos, por favor no se vayan, quédense con nosotros.

0: 70 años, alabado sea el Señor Jesús, de vida y 40 años de servicio como sacerdote. Hermanos y hermanos, gracias por sus oraciones. Gracias por ser parte de este programa. Conozca primero su fe católica. Gracias por el cariño que le ofrecen a este servidor. En estos momentos tenemos un correo electrónico con una pregunta. Adelante, por favor.
1: Padre Pedro, le felicito mucho por su programa. Todas sus reflexiones y consejos me llegan siempre. En este momento me siento sin ganas de seguir en el camino del Señor, a pesar de pertenecer a un grupo católico. Tengo un desánimo, siento que me falta fe. ¿Qué debo hacer porque no me siento bien con este desánimo? Edison, del Ecuador.
0: Edison, Dios te bendice. Muchísimas gracias por tu interés en crecer espiritualmente, crecer en santidad, en estatura, ante Dios y ante los seres humanos. Primero que todo, Edison, yo te preguntaría, ¿cómo está tu vida de oración? ¿Horas todos los días? ¿Y horas mínimo una media hora al día? Y si horas todos los días, bendito sea Dios, qué bueno, pues sigue orando. Jesús dice en el Evangelio según San Mateo, capítulo 24, versículo 13, que el que persevera hasta el final, ese se salvará. Entonces, la fe es una disciplina. Pero quiero decirte también que la fe no es cuestión de sentir bonito. La fe es un estilo de vida. La fe es una decisión. Y aunque no sientas absolutamente nada, Edison, aunque tal parezca como que estás hablando al vacío y que Dios no te oye, Dios está ahí. Y a través de la oración, ¿qué pasa? Tu alma se va alimentando. Y por eso te preguntaba si tomas tiempo para orar, porque muchas veces nuestra alma se vuelve raquítica. ¿Por qué? Porque no oramos lo suficiente. O tal vez porque no recibimos los sacramentos suficientemente, particularmente la Santa Eucaristía. O tal vez porque no hacemos obras de caridad con cierta frecuencia, porque estamos tan enfrascados en nuestros propios problemas que nos olvidamos de los demás. Entonces eso es algo que tienes que mirar un poquito más a fondo. Y si tú puedes decir, bueno, pues yo oro y yo pues recibo los sacramentos y yo pues hago obras de caridad, yo leo la Biblia, etcétera, pues entonces la otra cosa que yo te diría, pues entonces puede ser lo que grandes santos de la Iglesia llaman la noche oscura del alma. Es decir, cuando uno no siente a Dios, pero por otra parte uno sabe que Dios existe. Ahí está la fe. La palabra de Dios en Hebreos capítulo 11, versículo 1 dice, la fe es la certeza de lo que no vemos. La fe es la seguridad de lo que esperamos. Aunque no veas nada, Edison, aunque no sientas nada, el poder decir, Señor, yo creo que tú estás aquí. Yo creo que tú estás aquí. Más aún, yo creo que tú estás dentro de mí. Que tú estás más cerca de mí que lo que yo estoy de mí mismo. Entonces, el tomar la decisión de creer que Dios te va a dar un potencial mucho más elevado para tener una relación más íntima con Él. Porque Dios no quiere una relación estática. Dios quiere una relación viva. Una relación que constantemente esté creciendo. Y a veces permite esos momentos de vacío, esas noches oscuras del alma, para que nosotros podamos redoblar nuestro deseo de amarle, de conocerle, de servirle, principalmente a través de la oración, con más fuerza, de la recepción de los sacramentos, de la lectura de la Santa Biblia y sí, de las obras de misericordia. Cuenta con nuestras oraciones. Tenemos una llamada telefónica de Luis de Florida. Luis, ¿me escuchas?
2: Sí, le escucho, padre.
0: El Señor te bendice, Luis. ¿Cómo estás, mijo?
2: Bien, bien, bendiciones.
0: Bendito sea Dios. Adelante, por favor.
2: Feliz cumpleaños ante todo.
0: Gracias, Luis, muy agradecido. Imagínate ya un viejito, pero para gloria de Dios, aquí estoy, todavía aguantado al Señor, hasta que Dios quiera.
2: Gracias por tu fuerza, mi padre, es invitable.
0: Dios te bendice, Luis. Adelante, por favor.
2: Mi pregunta es, dice, sí, hay un sacerdote biblista. ¿Qué es sacerdote biblista? Si todos leen la Biblia.
0: Pues sí, es cierto, pero hay sacerdotes que son más eruditos que otros en el conocimiento de la Santa Biblia. Por ejemplo, hay tantos campos de estudio dentro de la Santa Biblia. por ejemplo, a aquellos que estudian minuciosamente cada palabra, a aquellos que tratan de comparar diferentes estilos literarios, a aquellos que tratan de usar antropología para conocer más a fondo el contexto en que se ofrece el texto bíblico. Por ejemplo, hay otros que estudian los idiomas originales de la Biblia, aquellos que estudian, por ejemplo, los diferentes manuscritos y cómo unos están de acuerdo con otros. Por ejemplo, después del descubrimiento del Qumran, cómo se ha tratado de llegar a acuerdos de qué realmente es lo que dice uno y lo que dice el otro, y si realmente compaginan el mismo mensaje, si están hablando lo mismo. En fin, hay tantas cosas, tantos detalles en la superficialidad del estudio. Podemos decir, bueno, todos somos biblistas en el sentido de todos conocemos la Biblia, pero no todos conocemos la Biblia en el mismo grado o con la misma intensidad. Entonces, cuando hablamos de sacerdotes biblistas, estamos hablando de aquellos que realmente han gastado años y años y años en un estudio particular de la Santa Biblia. Y eso es muy importante, eso es necesario para que podamos tener una idea mucho más clara cuando estudiamos, por ejemplo, diferentes comentarios bíblicos o diccionarios bíblicos o enciclopedias bíblicas, el poder tener un conocimiento más amplio gracias a ellos para nosotros poder utilizar pues en los diferentes ministerios que nos desenvolvemos. Que Dios te bendiga, Luis. Muchísimas gracias por tu llamada. Tenemos en estos momentos un correo electrónico. Adelante, por favor.
3: Padre Pedro, soy de Argentina, 31 años, soltera, pero con novio desde hace 2 años. Mi pregunta es, ¿estoy en pecado mortal por no tomar una pastilla que mis padres dicen que me hace bien, pero a mí no? Estoy yendo a la psicóloga y me dijo que le dé de a pocos. Padre, me siento muy torturada con las pastillas. Mis padres me cuidan demasiado. Alejandra.
0: Alejandra, Dios te bendice. Primero de todo, te felicito por tu amor a tu papá y a tu mamá, por el respeto que le tienes a ellos. Y yo sé, por ejemplo, que tú piensas en lo que dice la palabra de Dios en el libro de Éxodo capítulo 20, versículo 12, en que el Señor, pues, dice que tenemos que honrar a padre y a madre. Y esto es muy importante. Y ustedes, muchachos que me están escuchando, hay que respetar a papá y mamá. Hay que hacerles caso. ¿Por qué? Porque papá y mamá siempre tienen el mejor interés en mente para sus hijos. Y qué bueno que ustedes aprendan a respetar a sus padres, porque un día ustedes van a ser papá y mamá y esperarán que sus hijos, pues, les respeten a ustedes también. Yo no sé qué clase de pastilla estás tomando, mija. Entonces, pues, no puedo decirte si, pues, está bien o está mal. Lo que sí te puedo decir es que ya tú tienes 31 años de edad. No eres una niña. Eso no quiere decir que vas a respetar a tu padre y a tu madre. Pero sí que tú tienes la responsabilidad de tus propias decisiones, basado en el ejemplo, el cariño, las lecciones que te han dado tus padres a lo largo de los años. Pues ya tú tienes una base para tomar decisiones. Y además de eso, pues tú eres una mujer de fe, por lo que estoy viendo. Entonces, ora, pide al Señor que te indique el camino. Yo, siendo tú, consultaría con otro médico. Tendría una segunda opinión. Le presentaría el caso. Estas son las pastillas que estoy tomando. Mis padres me dicen que las tengo que seguir tomando. Yo realmente no las quiero tomar porque me hacen daño. ¿Qué opina usted? Entonces yo iría a un médico de confianza que te pueda orientar, porque realmente, ¿cuántas veces nosotros tomamos pastillas y ni sabemos lo que estamos tomando, verdad? No sabemos el contenido químico de esas pastillas, y una pastilla le puede hacer mucho bien a una persona y le puede hacer, pues, mucho mal a otra persona. Entonces tú, 31 años de edad, tienes todo el derecho de tomar responsabilidad por tus propias acciones y decidir si esa medicina realmente es correcta para ti o no. Y después que tú tomes la decisión de acuerdo a lo que has escuchado de este otro médico, pues ora y después habla con tus padres y dile lo que tú vas a hacer. Cuenta con estas oraciones. Este momento es un correo electrónico con una pregunta. Adelante, por favor.
1: Padre Pedro, Desde mi preadolescencia me incliné a la masturbación para satisfacer mi impulso sexual y desde entonces no he dejado de hacerlo. Prácticamente esto se convirtió en una adicción. Si logro superar esta adicción de una vez por todas, ¿usted cree que me perdonará el Señor después de haber mancillado mi carne por tanto tiempo, casi 3 décadas? Saludos desde Argentina. Anónimo.
0: Anónimo. Ánimo, ánimo, anónimo. Dios te bendice. El Papa Francisco una y otra vez ha dicho que primero tú te vas a cansar de pedir perdón que Dios de perdonarte. La clásica historia del hijo pródigo. Si venimos a él con un corazón arrepentido, mira, no importa lo que hayamos hecho en el pasado. Si venimos con un corazón contrito, arrepentido, y si nos confesamos, y si recibimos la absolución sacramental, el Señor nos perdona. Y nos perdona para siempre. La palabra de Dios en la primera carta de San Juan dice que confesemos los pecados. Entonces, yo te invito para que tú recibas fuerza de los sacramentos. Tú solo no puedes. Tú solo no puedes vencer esa adicción, mi hijo. No puedes. Ninguno de nosotros puede vencer ninguna adicción si no lo hacemos con el Señor. Ahora, con Él sí podemos. Y con Él todo es posible. Entonces, yo te exhorto, yo te animo, primero que todo, para que tú dejes de echarte tierra encima. Para que tú dejes de pensar que tú no sirves, que no vales. Tú vales la sangre de Cristo Jesús. Él la dio por ti en una cruz en el Calvario y Él dio su sangre porque te ama. Y te ama apasionadamente, te ama infinitamente, te ama sin límites. Ojalá que tú comenzaras a amarte un poquito como te ama Dios. Las cosas serían muy diferentes si hacemos eso, ¿no es cierto? Yo sí te
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9: Mientras el número de personas fallecidas por los terremotos de Venezuela sigue ascendiendo y continúan las labores de rescate entre los escombros, el país trata de atender a los heridos y a las familias que han perdido su hogar. Entre las instituciones que acogen y alimentan a los afectados está la Iglesia venezolana, en especial la Diócesis de La Guaira. El sacerdote Rafael Montilla, director de comunicación de esta diócesis, explica que nada más ocurrió la tragedia, Cáritas Venezuela comenzó la búsqueda de ayuda humanitaria. Las parroquias se convirtieron en puntos de distribución de bolsas de comida.
10: ¿Qué contiene una bolsa? Bueno, mira, pueden ser arroz, pues, pasta, sardina, atún, papel higiénico, pieza, todas estas cositas, se hace una buena bolsita y se le entrega.
9: También la Iglesia venezolana se sigue haciendo cargo de la atención pastoral. Ante la conmoción inicial de los sacerdotes guaireños que buscaban a sus familiares, amigos y feligreses entre los escombros.
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11: Son las 8 con 3 minutos.
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1: La paz del Señor está con ustedes. Estamos en Chiquimula, Guatemala, invitado por la Orden Franciscana Seglar, los terciarios franciscanos, con la autorización de Fray Carlos Ramírez, que es el párroco, y la presencia de Fray Pablo Roberto, que es guía espiritual de los franciscanos seglares. Y vamos a profundizar el tema San Francisco, modelo de amor a la Eucaristía. Y desde esta comunidad que quiere tener amor a la Eucaristía, le enviamos un saludo a todos los que nos están siguiendo a través de nuestro canal de YouTube, a través de estaciones de televisión y radio. ¡Saludos desde Chiquimula, Guatemala! El autor de la carta a los Hebreos, en el capítulo 13, Hebreos capítulo 13, nos dice tres cosas muy importantes. Leo Hebreos 13 del 7 al 9. Acuérdense de sus guías que les anunciaron la palabra de Dios. Consideren el final de su vida. Imiten su fe. Jesucristo es el mismo ayer, hoy y por los siglos. No se dejen seducir por doctrinas variadas y extrañas. Palabra de Dios. Lo primero que vamos a recordar de esta lectura es que Jesucristo es el mismo ayer, hoy y siempre. A ver, fuerte. Jesucristo es el mismo. Pero siempre en la historia, dice el autor de la carta a los Hebreos, han habido doctrinas extrañas, personas que se han apartado del camino y que nos ponen en peligro para seducirnos y apartarnos de la fe. Voy a hacer solo una encuesta por levantada de mano. ¿A quiénes de ustedes alguna vez le han dicho que ya no vaya a la iglesia católica, que mejor los acompañe a una iglesia cristiana, a otro grupo, que ahí en iglesia católica no les están enseñando nosotros? A ver, levanten la mano a quienes los han querido llevar. Levanten la mano, no tengan pena. Mire, siempre, ¿qué dice el autor? No se dejen seducir por doctrinas variadas y extrañas. No te dejes engañar. Dígale al que está al lado suyo, no te dejes engañar. Pero, número tres. Dice, acuérdense de sus guías que les anunciaron la palabra de Dios. Consideren el final de su vida, imiten su fe. Siempre también, en todos los tiempos, Dios pone guías, pastores, modelos, maestros que nos ayudan con su palabra, pero sobre todo con su ejemplo. Y el autor de la carta a los Hebreos dice, imiten.

0: su fe. Mírenlos, aprendan de ellos para que se mantengan firmes en la fe. Y hoy vamos a detenernos un momentito para mirar uno de esos guías, modelos, maestros que nos han ayudado a mantenernos en la fe. Y es San Francisco de Asís. ¡Aplauso para San Francisco! San Francisco de Asís, que el Señor suscitó en un momento de la historia de la iglesia, porque Jesucristo es el mismo ayer, hoy y siempre. Y a lo largo de ese tiempo de ayer, en la historia, la iglesia ha pasado por momentos difíciles. San Francisco surge en el siglo XIII, del año 1200 en adelante, su ministerio se desarrolla. Él nació posiblemente en el 1981, 82, más o menos los datos que nos da la historia. En 1181, 1182, y él murió en el 1226, o sea, en los primeros años del siglo XIII. ¿Por qué les estoy diciendo eso? El tiempo en el que él vivió era un tiempo muy difícil para la iglesia. La iglesia tenía por lo menos tres problemas serios: ataques políticos, los reyes estaban peleando, estaban en guerra, otros estaban invadiendo, quitándole a la iglesia sus lugares, sobre todo Tierra Santa. O sea, querían quitar todo eso y la iglesia se estaba defendiendo. Estaba más ocupada en una guerra incluso armada. Era un momento de enfrentamiento, de lucha política. Y además, el problema más serio que tenía la iglesia es que dentro de la iglesia, los mismos clérigos, sacerdotes, obispos, estaban viviendo más como príncipes, como reyes, como guerreros, que como guías espirituales, más preocupados de las cosas materiales. Había mucha mundanidad dentro de la iglesia. Y número tres, por esa mundanidad surgían grupos que ahora llamaríamos grupos protestantes, en ese tiempo se llamaban herejes, que se apartaban de la fe, como los cátaros, los albigenses, que decían: nosotros ya no vamos a la iglesia, ya no creemos en lo que estos hombres predican, porque se fijaban en los errores, en los pecados de estos ministros, y ellos se apartaban de la iglesia y hacían sus grupos para, según ellos, vivir mejor la fe. En ese momento surge San Francisco de Asís, que desde el 1209, más o menos, bueno, un poquito antes, Dios le habló a él. Le habló en la ermita de San Damián. Él estaba orando frente a un crucifijo como el que tenemos adelante, que dice la leyenda que tenía los ojos cerrados, fíjese. Tenía los ojos cerrados. Pero cuando Francisco estaba orando frente a un crucifijo como ese, esa imagen, abrió los ojos. Y por eso lo tenemos con los ojos abiertos. todos los Cristos crucificados están con los ojos cerrados, porque está muerto. Pero abrió los ojos y le habló y le dijo: Francisco, repara mi iglesia, que todo se está viniendo al suelo. Él entendió que el Señor le pedía que reparara la ermita de San Damián y comenzó a construir la ermita. Y comenzó él a vivir una vida más apegada al Evangelio. Se le empezaron a unir compañeros y para el 1209 ya era un grupo, y él va a buscar la autorización del Papa. En ese momento no querían recibirlo, porque ya les dije que habían muchos grupos herejes que querían separarse de la iglesia, pero Francisco dice: yo no quiero hacer nada sin el permiso de la iglesia. Y la divina providencia, Dios que es grande y rico en misericordia, permitió que el Papa de ese tiempo fuera Inocencio III. El Papa Inocencio, que también Dios le había puesto en el corazón que había que hacer algo por salvar la verdadera fe y devoción de la iglesia. Y el Papa Inocencio III primero recibió a Francisco con ese grupo y le dijo: bueno, hagan sus reuniones, hagan lo que van a, y cuando ya sean más, vienen para que yo los autorice. Y la divina providencia, el Papa Inocencio III tuvo un sueño. Miren cómo Dios habla. Por eso a mí no me preocupa cuando estoy predicando y se duermen, porque también Dios habla a través de los sueños. Bueno, recuerdan a San José, cuando el ángel le habló y le dijo: José, despierta, vete a Egipto, Herodes. ¿Cómo estaba José? ¿Cómo estaba? Mire al que tiene al lado suyo, mírenlo. Más o menos así estaba San José, dormido. Estaba durmiendo. Pero Dios le habló. Pues al Papa Inocencio III, el Papa le habló en un... ¿Y saben qué soñó? Soñó que la Catedral de San Juan de Letrán, que era la Catedral de Roma, la iglesia madre de la Iglesia Católica, se estaba derrumbando, se estaba yendo al suelo. Y él, en el sueño, desesperado, no, estaba como con una pesadilla. Pero de repente vio que un hombrecito venía corriendo, y en la medida se acercaba, se agigantaba, se hacía más grande, grande, hasta que llegó a la catedral y le metió el hombro y la detuvo. Y el Papa se despertó asustado. Después volvió Francisco de Asís a llegar, y cuando el Papa vio a Francisco, ya era 1210, le dijo: tú eres el hombrecito que yo vi en el sueño. Tú vas a meter el hombro para sostener la iglesia. Y dice la leyenda que el Papa hasta le besó los pies. No sabemos si se los besó o no. San Francisco andaba descalzo. pies sucios. Pero lo que quiere decir es que el Papa reconoció que este hombre iba a ayudar para detener ese derrumbe espiritual de la iglesia. Que ese hombre iba a meter el hombro para sostener la iglesia. Dígale al que está al lado suyo, tú vas a meter el hombro, dígale, tú vas a meter el hombro. Tú vas a apoyar. Tú no vas a ayudar. Yo no sé hasta dónde llegó la influencia de San Francisco en el Papa Inocencio III. Lo único que sé es que él convocó lo que se llama el Cuarto Concilio de Letrán. Él ya con ese deseo que tenía de ayudar a la iglesia, convocó a todos los obispos. En ese momento participaron más de 400 obispos y habían más de 800 entre religiosos, embajadores y representantes de los grupos de la iglesia, entre los cuales estaba ya Francisco de Asís, y convocó al concilio, Cuarto Concilio Ecuménico de Letrán. Y en ese concilio él decía: vamos a evitar el pecado, la maldad, y vamos a mantener la virtud. Vamos a limpiar nuestra iglesia y vamos a volver a la santidad. Y ese concilio le habló fuertemente a los clérigos, a los sacerdotes y obispos, porque no lo van a creer, pero habían sacerdotes y obispos que solo celebraban 4 veces la misa al año. Al año. Andaban en otras cosas. Tal vez en Navidad o en la Pascua celebraban la misa, pero ellos andaban en otra cosa. Y el concilio lo sacudió y llamó al pueblo a participar en la Eucaristía. Es más, voy a hacer un examen de catecismo. En la Iglesia Católica tenemos 5 mandamientos. 5 mandamientos de la Santa Madre Iglesia. ¿Cuáles son? Oír misa entera todos los domingos y fiestas de guardar. Segundo, confesarse por lo menos una vez al año o cuando se tema peligro de muerte. Tercero, comulgar por lo menos una vez al año por la Pascua Florida. Cuarto, ayunar cuando lo manda la Santa Madre Iglesia. Quinto, ayudar a la iglesia en sus. Pues en ese concilio fue que se llamó a los católicos que por lo menos una vez al año debían comulgar. Ese fue el concilio que puso ese mandamiento, que tenían que confesarse, que no podían vivir esa vida tan liberal que tenían. Y comenzó una gran reforma espiritual. Fue algo maravilloso que a mí me gustaría explicarles más, pero ¿por qué pongo ese antecedente histórico? Porque entonces fue cuando San Francisco comenzó también él con ese mismo espíritu del concilio de Letrán, a exhortar a los clérigos y a exhortar al pueblo a través de unas cartas. Yo tengo aquí una copia de una carta que se llama Carta a los Clérigos, que San Francisco le escribe a los clérigos y le dice cuatro cosas importantes. Lo primero: nada tenemos ni vemos corporalmente en este siglo del Altísimo sino el cuerpo y la sangre de Cristo. O sea, él decía: lo visible, lo que podemos ver y tocar de Dios, lo tenemos en la Eucaristía. Él dijo: si queremos buscar a Dios y acercarnos a Dios, acerquémonos a la Eucaristía. Allí está presente. Él está realmente presente. Él dijo: esto es mi cuerpo, esta es mi sangre. No dijo: esto representa mi cuerpo, esto les hará recordar mi cuerpo. No, esto es. Como lo recuerda San Pablo, que dice: el cáliz que bendecimos es comunión con el cuerpo, con la sangre de Cristo. El pan que partimos es comunión. O sea, San Francisco empezó a llamar a los clérigos diciéndoles: lo más realmente presente de Dios lo tenemos en la Eucaristía. Luego le dice que hay que tener dignidad. Leo literalmente: por consiguiente.
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0: San Francisco decía, no es que no seas un pecador. Lo importante es que te confieses. Del hombre no se cuentan las caídas, se cuentan las veces que se levanta. A ver, otra de los aportes grandes de los franciscanos fue el Santo Via Crucis. Y ellos pusieron en el Via Crucis una estación que se repite 3 veces. Vamos a ver un examen. ¿Cuál es? Las caídas. Jesús cae por primera vez. Jesús cae. ¿Y por qué tanta caída? Porque así es nuestra vida también. Nuestro Via Crucis tiene más de 3 caídas, hermano. Pero Jesús no murió tirado. Jesús llegó hasta el Calvario. Dígamele al que está al lado suyo, no se quede tirado, dígale, no se quede tirado. Levántese. Esa era la prédica de Francisco de Asís. Levántate, confiésate, comulga. Y también les decía, ustedes visiten al Santísimo, vayan a la iglesia. Y Francisco nos enseñó al entrar a una iglesia a decir, te adoramos, Señor, en esta iglesia y en todos los altares de las iglesias del mundo entero, porque con tu santa cruz redimiste al mundo. Nosotros hemos oído esa oración. Te adoramos, oh Cristo, y te bendecimos, porque por tu santa cruz. Eso fue la espiritualidad franciscana. Adoremos a Jesús. Entren a los templos. Él decía, si no puedes entrar cuando mires una iglesia, tienes que decir, yo te adoro, Jesús, presente en este templo y en todos los altares de las iglesias del mundo entero. Te adoro, Señor. Él tenía un amor tan grande y al pueblo le decía, no se priven, asistan, para que puedan recibir esa gracia. Bueno, San Francisco tuvo discípulos maravillosos como San Antonio de Padua, que fueron contemporáneos. San Antonio de Padua, un hombre maravilloso, un santazo, con un amor a la Eucaristía tan grande. Hay una anécdota muy bonita que dicen que había un ateo y le dijo, yo no creo que Jesús esté en la hostia. Yo voy a creer hasta que mi burro se arrodille para adorarlo. Y le dijo San Antonio, pues tráeme a tu burro. Vas a ver que no es tan burro. Que hay gente más burra que el burro. Y dicen que el hombre lo que hizo fue dejar al burro sin comer toda la semana. Y cuando vino donde San Antonio, traía su manojo de zacate para el burro. Y dijo, cuando él saque la hostia, yo voy a tirarle el zacate, vamos a ver para dónde agarra el burro. Y cuando San Antonio levantó la hostia, el burro dobló las rodillas. Y el hombre se quedó con el zacate. Ahí sí solo había que preguntarle, ¿quién es más burro? Bueno, ese es San Antonio de Padua. Y así fueron naciendo discípulos de San Pascual Bailón, ya en el 1500, cuando ya habían procesiones eucarísticas. San Pascual Bailón, que es el patrono de los congresos eucarísticos, por el inmenso amor que le tenía a la Eucaristía. Todos ellos se dejaron contagiar por ese fuego de amor que tenía San Francisco de Asís. Pero dejemos la historia. Ahora me toca a mí. Ahora soy yo quien tiene que arder. Tomate Solano, que es uno de los historiadores de San Francisco, dice que en Francisco ardía un fuego de amor por la Eucaristía. Le voy a pedir que se pongan de pie. Eso quedó escrito, grabado en un canto que todos los que vivimos la espiritualidad franciscana debemos conocer. A ver, voy a poner un examen ahora.

Padre, te pedimos que ese fuego del amor que encendió el corazón de Francisco de Asís encienda nuestros corazones. Digamos todos: ven Espíritu Santo, llena los corazones de tus fieles y enciende en ellos el fuego de tu amor. San Francisco ardía en el fuego del amor divino. Ahora nos toca a nosotros recuperar esa espiritualidad. Por eso estamos aquí. Siéntense. Ahora voy a comenzar la prédica. ¿Están cansados? Más les vale, porque esto es historia. Ahora, nosotros debemos pedir al Señor un amor especial por la Eucaristía, porque es la presencia real de Jesús. Levanten la mano quienes quieren estar más cerca de Jesús. Entonces, comulgue, hermano, comulgue. El catecismo de la Iglesia Católica nos dice que cuando comulgamos ocurren cinco cosas maravillosas en nosotros. El numeral 1391 del catecismo nos dice: la comunión acrecienta nuestra unión con Cristo. Recibir en la comunión da como fruto la unión íntima con Cristo Jesús. En efecto, el Señor dice: quien come mi carne y bebe mi sangre, habita en mí y yo habito en él. Palabra de Dios. No puedes tener más cerca a Cristo que comulgando. Tú te conviertes en un sagrario viviente.

Que Cristo vive en mí. Número dos, aumenta la gracia. Levante la mano todos los que han sido bautizados. Bueno, ustedes han recibido la nueva vida de Cristo. Eso se llama la gracia santificante, la gracia habitual. Pero eso se va perdiendo por el pecado. Pero las personas que comulgan se mantienen en estado de gracia. Bueno, no quiere decir que los que no comulgan están en desgracia. Pero levanten la mano quienes quieren estar en estado de gracia, en amistad con Dios. ¿Quiénes quieren? Dígale al que levantó la mano, comulgue. Comulgue. Y va a poder decir como San Pablo: ya no vivo yo, ahora es Cristo el que vive en mí. Usted se va a mantener en estado de gracia. Número tres. Y eso le va a dar fuerza, dice el catecismo en el numeral 1395. Oigan esto, 1395 del catecismo. La Eucaristía nos preserva de futuros pecados mortales. Cuando más participamos de la vida de Cristo y más progresamos en su amistad, tanto más difícil se nos hará romper con él por el pecado mortal. La Eucaristía no está ordenada a perdonar los pecados mortales. Eso es el sacramento de la reconciliación. Pero la Eucaristía es un sacramento de los que están en plena gracia de Dios y nos va a ayudar a evitar los pecados. O sea, si tú comulgas y quieres comulgar el próximo domingo, durante toda la semana tú dices: oye, yo no me quiero apartar, yo no me quiero perder la comunión. Como una señora que tenía una vecina que cómo la molestaba. Esa vecina era terrible. Y un día ya no aguantó la señora. Sale de la casa: mire, vieja bruja, usted siempre me viene a tirar la basura. Y mire, y solo porque voy a comulgar no le digo más, le digo. Y solo porque voy a comulgar no le digo más. Solo piensa, piensa. Esto que voy a hacer no me va a permitir comulgar. Y yo no quiero que nada ni nadie me separe del amor de Dios. San Pablo dice: nada ni nadie nos separa. Entonces, el deseo de comulgar te va a evitar pecar. Si tú quieres comulgar, vas a evitar pecar. Y si por desgracia pecaras, entonces te vas a confesar. Pero comulgar te ayuda, te da fuerza para evitar los pecados. Número 4, numeral 1394. La comunión es como el alimento, sirve para darnos fortaleza y fortalece el amor, la caridad en la vida cotidiana que tiende a debilitarse. Los que comulgan, dice el catecismo, crecen en el amor a sus hermanos. Oigan esto, por favor, pongan atención, sobre todo los esposos que están teniendo mucho problema y que quieren amarse más, comulguen, comulguen. Porque
Comulgar te hace amar. A ver, digamos todos, comulgar me hace amar. Me une con Cristo y con el cuerpo de Cristo. Yo siento más amor por mi familia, más amor por la iglesia. Si alguna vez tú no te sientes bien con tus hermanos de la comunidad, del grupo, pues comulga y pídele al Señor que a través de la comunión te una con ellos. Todos formamos un mismo cuerpo, dice San Pablo, porque todos comemos del mismo pan. Todos comemos del mismo pan. A ver, todos unidos formando un solo cuerpo.

0: reina. Eso que cantamos, lo vivimos. ¿Cuándo? ¿Cuándo? Cuando comulgamos. Y por último, dice el catecismo número 5, nos une no solamente a Cristo, sino que nos hace mantenernos unidos hasta el final. La Eucaristía es el viático, o sea, lo que te dan para tu viaje. Señoras y señores, la vida es como esta conferencia. Ya va a terminar. Dígale al que está al lado suyo, ya nos vamos, dígale. Ya nos vamos. Ya nos vamos. Y a mí me encanta ser católico. A nosotros nos han enseñado: podéis ir en paz. A ver, levanten la mano quienes se quieren ir de este mundo en paz. Entonces dígale, comulgue. Comulgue. Por eso la iglesia le pide a los familiares de un enfermo, llame al sacerdote para que le dé la unción, para que lo confiese y para que le dé la comunión. Es el viático. Te asegura que vamos para el cielo. Pongámonos de pie, por favor. Dígale al que está al lado suyo, ya nos vamos, dígale. Ya nos vamos. No sé cuánto tiempo más vamos a andar por este mundo. Pero no te pierdas el cielo, hermano. No te pierdas en el suelo. Recuerda que vas para Él. Nosotros somos ciudadanos del cielo, moradores de la casa de Dios. Y una de las garantías de que vas al cielo es la comunión. Oye, qué lindo que todo este fuego del amor a la Eucaristía nos ayude por lo menos a cumplir con los...
1: Todo lo que existe es gracia. Es un regalo tuyo, Señor.
2: Gracias a ti, mi buen Jesús.
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6: Son las 9:02.
7: Nos enlazamos a cápsula de noticias CRR, con la información actual de los católicos en el mundo.
8: Y añaden que todo esto los lleva a querer más a la Iglesia y sus necesidades. Al modo de ver de este brasileño, nada ha cambiado en la relación entre la fraternidad San Pío X y la Iglesia Católica.
9: La excomunión fue nula, absolutamente nula.
10: La excomunión fue nula, absolutamente nula, inválida, sin peso jurídico alguno. Y estamos tranquilos, yo estoy tranquilo. Nada ha cambiado en los hechos ni para mí ni para nadie. Vine aquí a visitar al Papa, vine a Roma a visitar al Papa, a manifestar mi amor por él y la fidelidad al papado.
8: De hecho, en la capilla de la fraternidad en Roma, había varias personas que habían participado en las polémicas ordenaciones de Ecón y que continuaron su peregrinación pasando por la ciudad eterna, la sede de Pedro.
7: Hasta aquí la cápsula de noticias CRR. La buena nueva testificando hoy.
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17: Alza la mirada, himno oficial de la visita del Papa a España.

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buenos días para todos y bienvenidos a esta edición de su programa Familia Nueva con Sabor a Cristo. Para mí, Mirta Hunter, una alegría poderles saludar a esta hora de la mañanita, dando gracias a Dios, por supuesto, por este día que nos regala.

Dice la palabra de Dios que el que confía en el Señor no quedará defraudado. Confía en el Señor. Nos dice en su palabra en primera de Pedro: dejen todos sus afanes y preocupaciones en manos del Señor, que Él se interesa por ustedes, Dios se interesa por ti, Dios conoce tu corazón, Dios sabe lo que tú anhelas, lo que tú deseas, lo que tú necesitas. Simplemente dile al Señor: confío en ti, me abandono en ti, me pongo en tus manos. Con lo que estoy viviendo, con las circunstancias que están pasando actualmente en mi vida, desde esta realidad, te digo: confío en ti, Señor. Confío en ti, Señor. Confío en ti, Jesús. Digámosle al Señor.

la mano en tu corazón. Coloca la mano en tu corazón. Confía en el Señor. Dile a Jesús: yo confío en ti, Señor. Yo confío en ti, Jesús. Díselo con tus palabras. Abre tus labios. Díselo al Señor. Él está aquí. Díselo. Expresa.

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0: Oración para el lunes 27 de julio de 2026. San Pantaleón de Nicomedia, semana 17 del tiempo ordinario. Amado Dios, en la mañana de este domingo me acerco hasta ti con un corazón que irradia fidelidad y alegría para darte gracias por permitirme ver un nuevo amanecer y gozar de todas las maravillas que me rodean. Gracias, Señor, porque me diste un hogar, una hermosa familia y cada nuevo día me bendices y me proteges con amor. Gracias por darme tu mano cuando sentía que no podía seguir y gracias porque en esta semana me diste fuerza, me ayudaste a aumentar mi fe y a avanzar en el camino de mis sueños. En este nuevo día quiero dar lo mejor de mí y enaltecerte a través de cada uno de mis actos. Por favor, ilumina mi corazón y permíteme obrar conforme a tu palabra y tu voluntad. Padre Celestial, hoy quiero pedirte muy especialmente que te acerques a mi vida y a la vida de las personas que amo. Por favor, cuídanos y protégenos a cada instante. Ayúdanos a vivir según a tus mandamientos y guíanos por el camino que tú has preparado, especialmente para nosotros. Bendice nuestras actividades, líbranos del peligro y de todo aquello que no es agradable a ti. Señor, te suplico que nos orientes y nos ayudes a ser aquellas personas que tú quieres que seamos. Amado Dios, te pido también que en este día ilumines nuestro espíritu para que podamos amar y comprender a nuestros semejantes, perdonarlos aunque nos hayan hecho daño y a tomar las mejores decisiones en beneficio de todos. Por favor, rodéanos con tu amor y cuídanos a cada instante, permítenos un día de gloria, renuevo y haz que tu dulce presencia nos acompañe a donde quiera que vayamos. Por favor, mira nuestras vidas y concédenos las gracias por las que te clamamos, porque tuyo es por siempre el reino, el poder y la gloria. Amén. Tengo fe y despierto en este nuevo domingo con alegría, pues Dios me dio un nuevo soplo de vida y lo que Él tiene preparado para ti es mucho más grande que todas las cosas que tú les has pedido. Haciendo ta oración con esperanza, ilusión y alegría, te permitirá darle gracias a Dios por la dicha de vivir un nuevo domingo y pedirle que te dé sabiduría, fuerza, fe y descanso. Confía, Dios te ama y Él derramará felicidad en tu vida.
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10: Bueno, continuamos aquí en Familia Nueva con Sabor a Cristo, dando los buenos días y la bienvenida a todos aquellos que a través de nuestra presencia en el mundo virtual, nuestra página en Facebook, nuestro canal en YouTube, nos pueden ver y escuchar en este momento. Sí, estamos ya restableciendo la conexión en Facebook y en YouTube. Qué bueno estar juntos. Estamos hablando en estas 2 horas finales de nuestro programa, este segundo bloque, sobre la poderosa autoestima, que es precisamente el título de un libro del doctor José Miguel Gaona, este psiquiatra, neurobiólogo, ha trabajado en muchos aspectos de psicología, es teólogo también, y pues habla incluso de lo que él denomina la neuroteología, muy, muy interesante. Hoy estamos hablando de su libro titulado Poderosa Autoestima, un libro muy interesante que está enfocado a la autoestima de las mujeres, pero que en realidad, leyéndolo, encontramos estos aspectos que pueden ser muy válidos para cualquier persona de cualquier edad, hombre, mujer, un adolescente quizás, una persona adulta, muy, muy interesante. Y hemos hablado pues de estas cosas reales, de que la autoestima no es un narcisismo, no es egoísmo, no es tampoco repetirnos frases bonitas frente al espejo, tú puedes, tú eres capaz. No, el doctor Gaona entiende la autoestima más como el sistema inmunitario de la mente, que no evita problemas, que no evita dificultades, que no le hace el quite a las posibles por ejemplo, ideas negativas que tengamos, pensamientos negativos, pero que no los deja establecerse con nosotros, no deja que se conviertan en hábitos, como el sistema inmunitario, pues que no evita que lleguen las infecciones a nuestro cuerpo, sino que cuando llegan las ataca directamente y no permita que se conviertan en enfermedades. Muy interesante. El enemigo está en casa, dice el doctor Gaona. El punto está en poner la atención a ese diálogo interno que tenemos, porque ese es el que construye la autoestima. Y él decía que hay que entender que hay mucho negativo que es un hábito que se nos ha puesto en nosotros como hábitos mentales. La ventaja es que esos hábitos pueden ser reconfigurados prácticamente porque nuestro cerebro es muy plástico, es decir, según lo pensamos, según lo hacemos, nuestro cerebro va cambiando. Por ejemplo, él da aquí esta clave, dice, si durante 20 años hemos escuchado y nos hemos repetido a nosotros mismos, no sirvo para nada, no sirvo para la matemática, no sirvo para el ejercicio, pues él dice que en nuestro cerebro hemos creado una autopista neuronal de la inseguridad. Así, una autopista, desde el pensamiento de no sirvo para nada, de no sirvo para esto, soy malo para tal cosa, se da a tal velocidad como se corre en una autopista. Que hay que entender también que hay un circuito del miedo en nuestro cerebro y que tiene mucho que ver con la amígdala. La amígdala, no la que tenemos aquí en la parte final de nuestra garganta, atrás de la lengua, no, sino la amígdala, que es una partecita de nuestro cerebro, que se encarga de regular nuestra parte emocional. Pues mira, la baja autoestima activa los mecanismos de supervivencia, pone a la amígdala a mil para luchar, huir o para quedarte petrificado, que es lo que hace el miedo. Cuando te enfrentas a una amenaza, por ejemplo, se activan estos mecanismos de supervivencia porque tienes poco tiempo para definir si luchas, si te enfrentas al problema, a la situación, si huyes de ese problema, si sales corriendo de la situación, o tienes tanto miedo que te quedas paralizado. Mira, eso funciona muy bien, es el mecanismo de defensa cuando estamos ante amenazas reales. El problema es que la autoestima baja nos lleva a ver todo como una amenaza. Entonces no hay ningún león que venga con sus garras, con su boca abierta a atacarnos, pero nuestro cerebro está activado como si hubiera ese león. Entonces estamos listos para luchar, listos para huir o aterrados continuamente. Y todo, cualquier cosa, se siente como si fuera ese león, ese depredador. Entonces el jefe nos dijo esta mañana, tienes que llegar más temprano. ¡Uy! Y ese comentario hace que yo piense que ese es un león que me va a atacar. Eso es una amenaza para mí. Me van a echar del trabajo y si no puedo pagar la renta y qué va a pasar con mis hijos. Y oye, pero espérate. Lo que te dijo tu jefe era que llegaras más temprano. Eso es todo. Llegué a la casa y mi esposo me dijo, te quedó salado el arroz. ¡Uy! Ese comentario del arroz salado sencillamente es nuevamente el ataque de un depredador. No es mi esposo, es el hombre que me odia, es el odio, el hombre que tiene un amante, el hombre que se va a ir, que me va a... Espérate, te hice un comentario sobre el arroz. ¿Se dan cuenta? Cuando la amígdala está a mil continuamente, pues no puede regularse ni regular realmente las emociones. Todo es visto como una amenaza vital, como una agresión espantosa, como la presencia de un depredador que está a punto de engullirte. Y por supuesto, aquí entonces el cortisol está a la orden del día y hace demasiado daño en tu cuerpo, en tu cuerpo. Qué interesante esto, ¿no? El entender cómo nuestro cerebro crea estas autopistas de miedo estas autopistas de inseguridad. Atención, por ejemplo, cuando yo entiendo también que el celebrar mis pequeños logros diarios, por ejemplo, esto que hice hoy que salió bien, esto que resultó tan bonito, esa palabra agradable que dije o que me dijeron, pues eso hace que mi sentido de capacidad personal y de valor personal vaya creciendo en mí. Muy, muy interesante esto. El cerebro es plástico. Ese diálogo interno, ese diálogo conmigo misma, lo va configurando y lo puedo reconfigurar. Esa es la parte más bonita de todo. Vamos a ir en este momento a nuestro próximo corte musical y comercial y vamos a hablar un poquito de este aspecto interesante que nos habla el doctor Gaona, de quien estamos hablando en su libro Poderosa Autoestima, sobre el peso del pasado. ¿Qué pasa con las heridas de la infancia, las heridas del entorno? Porque esta es otra cosa que causa también muchos problemas de autoestima. Por lo pronto, vamos a escuchar este tema con Hakuna Group. Continuamos, seguimos aquí en Familia Nueva con Sabor a Cristo y muy contentos, muy alegres de que ya estamos transmitiendo también a través de nuestro canal en YouTube, nuestra página en Facebook. Muy contentos de estar con ustedes ahora sí, por todos nuestros canales. Saluditos a Inés Sosa, buen día. Seidy Mesa, bendiciones. Y Cristo Rey Radio, un abrazo para nuestro amigo El Pelón, por supuesto que sí. Por aquí nos escribe también Lucía. Buenos días, mi Lucía, un abracito. Ella nos estaba escuchando a través de la aplicación tempranito, pero bueno, la buena noticia es que ya puedes vernos también, si lo deseas, a través de Facebook o en nuestro canal de YouTube. Estamos hablando en esta mañana sobre este libro del doctor Gaona, el doctor José Miguel Gaona. El libro se titula Poderosa Autoestima. Y en parte de este libro también nos habla un poco sobre el peso del pasado, ¿sí? Las heridas de la infancia, las heridas del entorno. Ay, eso de lo que no nos gusta hablar. No nos gusta hablar de nuestras propias heridas. Y no nos damos cuenta en realidad que hay que sanarlas. O sea, las heridas no es solamente para ponerlas debajo de la carpeta y que nadie las vea. Y nosotros no volver a hablar del asunto. No. Pero hay que entender, por supuesto, que la etapa infantil es tan importante en la creación de una sana autoestima. Porque en los primeros años de vida, la autoestima se va construyendo a través de la mirada de los otros. Particularmente a través de la mirada de los adultos más cercanos a nuestra vida. En primera instancia, pues los padres o los cuidadores, a veces son un tío, una tía, los abuelos, quienes nos cuidan. Y en ese trayecto de nuestra infancia hay básicamente tres heridas que son las más comunes y que tienen este impacto fuerte en la autoestima. Reconociendo estas heridas y sanándolas, podemos sanar mucho de nuestra autoestima. La primera herida, muy común en realidad, es la herida del afecto condicionado. Es tan fácil escuchar esto: te quiero si te portas bien, te quiero mucho si te tomas la sopa, qué sé yo. Tu mamá te va a querer solamente si sacas buenas notas en la escuela. Tu papá te va a querer mucho solo si tienes la cama. O también lo decimos en negativo, ¿no? Tu mamá no te va a querer si llega y no has lavado los trastes, no has recogido tus juguetes, uy, tu papá va a dejar de amarte. Oye, qué difícil eso, porque en la medida en que estamos condicionando el amor, y digámoslo claramente, o sea, si tu hijo no se toma la sopa, ¿tú vas a dejar de amarlo? Por supuesto que no. Si tu hija no tiende la cama, ¿la vas a amar menos? Claro que no, pero muchas veces decimos eso queriendo lograr que los hijos hagan lo que no están haciendo y no nos damos cuenta que el mensaje que le estamos dando es que para amar necesitan hacer cosas, que por sí mismos no son capaces, no son dignos de amor, que necesitan hacer cosas, hacer muchas cosas para ser amados. Y eso va hiriendo, por supuesto, su autoestima. Recuerden que la autoestima tiene que ver directamente con el valor propio, con lo que yo entiendo que es mi valor. Y si mi valor depende de lo que hago, tengo entonces que hacer muchas cosas para valer. Cuando la verdad es que valgo por lo que soy. Haga o no haga cosas, valgo por lo que soy. Otra de las heridas muy comunes durante la infancia que tiene este impacto negativo en la autoestima tiene que ver con la comparación constante. No la comparación de un día, no la comparación de un momento, no una frase que se nos escapó una vez, sino la comparación constante. Y quienes somos, quienes tenemos hermanos, usualmente hemos vivido esta situación de la comparación, ¿sí? Por la misma razón, papá y mamá usan la comparación como una manera de hacernos entender que se pueden hacer las cosas bien, que nuestros hermanos hacen las cosas bien y nosotros tenemos la capacidad de hacerlas también, pero lo comparan y ahí está el problema. Mira cómo tu hermano sí, mira cómo tu prima sí, tu hermanito que es más pequeño sí puede hacer esto y tú no. Nunca tuve que ir a la escuela por tu hermana y ahora mira, por ti a cada rato me llaman. Nunca tuve este tipo de problemas con tu hermana y en cambio contigo mira los problemas que me das. Esa comparación constante hace mucho, mucho daño. Recuerden ustedes, el que compara siempre pierde. Y el problema es cuando yo he sido criado en un ambiente en el que me han comparado siempre con otra persona que hace mejor las cosas que yo, que puede más que yo, pues me han enseñado a compararme y me voy a seguir comparando toda la vida. A veces por eso es que cuando los hermanos han sido muy competitivos el uno por el otro o han tenido una relación muy negativa el uno con el otro por la comparación de sus padres, aunque los padres ya no estén, ellos siguen comparándose. Y no se dan cuenta conscientemente, pero si el hermano compra algo, la hermana quiere lo mismo o más. Y si el hermano se viste así, la hermana quiere vestirse así. Y si, y ahí esa continua comparación constante. Qué difícil, qué difícil. Otra de las heridas, de las tres heridas más comunes de las que habla el doctor Gaon en su libro, heridas de la infancia que tienen que ver con la autoestima, es la herida de la sobreprotección. Qué difícil, porque cuando he sido sobreprotegido, cuando papá y mamá han estado encima de mí todo el tiempo, cuidado con eso, cuidado con lo otro, no vayas a hacer esto, no vayas a hacer lo otro, déjalo, hago yo, no vayas allá, yo voy, no digas esto, yo lo digo, pues en realidad la sobreprotección no es mucho amor. La persona que es sobreprotegida, el niño que es sobreprotegido, va creciendo con el mensaje no de que me aman mucho, sino con el mensaje de tú no puedes solo, tú no eres capaz, por eso yo lo hago por ti. Qué difícil, ¿ah? Porque quizás la persona que sobreprotege, podríamos decir que está teniendo un exceso de amor, pero curiosamente el exceso de amor, entre comillas, porque no es verdadero amor, está dando este mensaje. Yo lo hago porque creo que tú no eres capaz. Yo tomo las decisiones por ti porque te creo incapaz de tomar buenas decisiones. Yo hago esto por ti porque tú no vas a ser capaz de resolverlo. Entonces yo lo resuelvo por ti, yo como papá, yo como mamá. Ahora no nos damos cuenta cuando somos padres, pero hay que ponerle mucha atención a esto. La sobreprotección cuando yo como mamá, cuando yo como papá sobreprotejo a mi hijo, a mi hija, el mensaje que ellos están escuchando inconscientemente es tú no eres capaz, yo no confío en tus capacidades, por eso yo lo hago por ti. ¡Ay, qué difícil esto! Bueno, vamos a ver, es probable que estas heridas comunes, algunas, si no las tres, han estado en nuestra infancia. Y entonces, ¿qué hacemos? Estamos condenados a autoestimas bajas, a problemas con la autoestima, no necesariamente. Recuerden ustedes lo que hablábamos, ¿no? Nuestro cerebro es muy flexible y aprende cosas. y esas autopistas del miedo, de la autoestima baja, sí, la lectura en realidad, pero muy profunda, muy positiva. Déjenos saludar al padre Roberto Cortés, ya con nosotros aquí también.
11: Buenos días, Mirta, buenos días a toda la linda audiencia, el Señor los bendiga en abundancia.
10: Amén, padre. Qué bonito estar hablando de estos temas.
11: Sí, no, es importante porque la autoestima es nuestra vida, es nuestra salud mental, es la estructura de la salud, no solamente de la mente, también del cuerpo.
10: Ajá, claro, claro.
11: Y recordemos que hay muchas enfermedades psicosomáticas.
10: Y que la manera en que nos sentimos, que tiene mucho que ver con nuestra autoestima, pues también tiene mucho que ver con situaciones físicas, la buena digestión, por ejemplo. Todo lo que pasa en el sistema digestivo tiene mucho que ver con cómo me siento.
11: Claro.
10: Todo lo que tiene que ver con el sistema inmune. Oh,
11: también
10: tiene una relación impresionante.
11: Lo afecta impresionantemente, de verdad.
10: Así es, así es. Así que sí, estamos de la mano del doctor Gaona en esta reflexión muy, muy grande, de abuelo de pájaro, podríamos decir, de lo que es este libro interesante, Poderosa Autoestima, que valga decirlo, está enfocado pues a la autoestima de la mujer, pero que realmente tiene muchísimos aspectos que son para todos.
11: Definitivamente, yo cuando lo tuve en mis manos no podía creerlo, ¿no? Ajá. Y yo digo, ¿por qué tiene que decir para las mujeres si esto se puede aplicar?
10: Claro.
11: Muchas de estas cosas se pueden aplicar a los caballeros,
10: para todos,
11: ¿no?
10: Para todos,
11: y claro, sí. Pues este es un hombre súper estudiado, psiquiatra, neurólogo, y
10: teólogo,
11: claro, también.
10: Sí.
11: Tiene de todo, ¿no?
10: Muy interesante. Eso lo hace muy interesante también, padre, la verdad.
11: Sí.
10: Esa combinación de esos estudios que él tiene, pues sí, nos hacen esta lectura seguramente muy interesante.
11: No sé si pudiste ver el video de la entrevista, no sé si lo envié.
10: Un pedacito, padre,
11: sí.
10: Un pedacito.
11: Es súper interesante, no lo he podido terminar, pero estamos en eso.
10: Claro, claro que sí, sí, realmente. Bueno, vamos a hablar en esta tercera hora de estas herramientas prácticas que el doctor Gaona pues nos presenta en su libro para poder precisamente llegar a lo que él llama una poderosa autoestima, es decir, una sana autoestima profunda, real, verdadera, que nos ayude a ser mejores, a relacionarnos mejores con los demás. Y me parece muy interesante que él empieza hablando, para hablar de autoestima, empieza a hablar de el autocuidado y los límites. Miren qué interesante, ¿no? Porque uno dice, a ver, ¿por dónde empezará este doctor a hablar sobre la autoestima? Y empieza a hablar sobre los límites, algo con los que muchos de nosotros tenemos dificultades, precisamente porque no sabemos poner límites concretos, no sabemos poner límites. El poner límites, dirá el doctor Gaona, es realmente lo que nos ayuda a crecer y a no depender del sí de los demás. Él dice que los límites son claramente el escudo de la autoestima. Mira esa frase, solamente empezando por allí. Los límites son el escudo de la autoestima. La gente con baja autoestima tiene mucho miedo de decir que no, tiene mucho miedo de poner límites, de decir hasta aquí es saludable, porque precisamente le tiene mucho miedo al abandono, le tiene miedo al rechazo. Entonces tienen esa necesidad casi obsesiva de querer quedar bien con todo el mundo, entonces no se cuidan a sí mismos porque están muy ocupados dándole la razón a todos los demás, diciéndole que sí a todo lo que quieren todos los demás, y eso pues los pone en peligro, ¿verdad? A nivel concreto,
11: de abuso,
10: a nivel de salud.
11: De todo,
10: claro,
11: te abusan,
10: claro, sí.
11: No. Uno tiene que aprender a decir que no, y no es una buena respuesta. Yo lo he dicho desde hace 40, 30 años, vengo diciendo eso.
10: Sí,
11: no,
10: claro.
11: Es una buena respuesta. Ahora, cuesta decir no cuando estás acostumbrado a decirle que sí a todo. Pero es bueno para la gente también que tengan límites,
10: claro,
11: que entiendan los límites propios y los límites del otro y el por qué se hacen las cosas, ¿no?
10: Okay.
11: O sea, la gente a veces piensa que, ¿por qué la línea de la comunión, por ejemplo?
10: Ajá.
11: Hay gente que no entiende que hay que circular
10: claro.
11: al otro lado, ¿no? Porque los viejitos...
10: Hacen la línea por un lado,
11: sí,
10: y
11: se regresan
10: por las sillas y regresas por el otro mismo, lado de la silla.
11: Claro, porque es necesario porque se está pensando en los ancianos. A los ancianos claro. Fácilmente los podés desbalancear.
10: Claro.
11: Y entonces...
10: Y una caída de una persona ancianita, Dios no quiera.
11: Claro, y hay que poner orden y decirles sí. Que no. Y claro, se enojan porque la gente a veces quiere hacer lo que le da quiere. La regalada gana. No, pero esa no es la libertad.
10: Sí,
11: la libertad sí. Es para usarla para el bien.
10: Para el bien de todos.
11: Para el bien de todos.
10: Claro.
11: ¿Cómo es que le llaman la libertad
10: determinada
11: por el bien? Y entonces conviene que todo mundo circule bien para no votar a nadie, para
10: claro,
11: no desbalancear sí. A nadie, para no poner en riesgo a nadie. Pues entonces yo circulo bien por este
10: sí,
11: lado.
10: Yo lo
11: es
10: hago.
11: La libertad determinada por el bien. Conviene que se haga así. Y entonces, bueno, te estoy dando un ejemplo sencillito
10: claro.
11: Que a veces la gente no entiende y observan y ven y no aprenden.
10: No lo aprenden.
11: Sí.
10: Y uno dice, es increíble, padre, porque podría uno decir, bueno, pero estas personas vienen a misa a lo mejor probablemente cada domingo.
11: Sí.
10: ¿Cómo no saben hacer eso?
11: Y aquí, por ejemplo, en la parroquia de San Marcos, le damos, si la gente no puede caminar, le llevamos la comunión hasta
10: claro,
11: donde está sentado.
10: Claro.
11: Entonces hay que avisar. ¿Sí?
10: Por supuesto.
11: No hay que ponerse. Pero tenemos que pensar en la gente que sí se pone de pie. Porque a los ancianos les pasa algo terrible. Ellos quieren hacer sus cosas.
10: Sí.
11: Porque siempre las hicieron.
10: Siempre las
11: Entonces
10: hecho.
11: No les gusta estar dependiente de
10: claro.
11: Que el padre o el ministro extraordinario de la comunión se acerque. Y entonces se ponen de pie y van ahí. Y entonces corren peligro. Porque,
10: pero es cuidarlos, padre.
11: Claro. Si alguien da la espalda, da la vuelta rápidamente... Y atrás está el viejito sí. Cacreco, porque yo ya estoy cacreco, y eso que no tengo 80 años, ¿eh? Y entonces, imagínate, en 20 años, ¿cómo estaré? Y entonces, cualquier vientecito me puede desbalancear y al piso. Entonces, las quebraduras a la edad adulta son muy,
10: muy
11: malas,
10: peligrosas,
11: muy peligrosas.
10: Muy peligrosas.
11: Entonces, es cuidar a los demás. Entonces, hay que observar, hay que hacer, hay que aprender... Y no es, y estoy usando mi libertad, no es que yo hago lo que me da la regalada gana, no. La libertad determinada por el bien.
10: Claro que sí. Y en contra de la libertad indeterminada, que valga sea, que sea dicho
11: popularizado.
10: De paso, ajá, se ha popularizado, padre, y lo que pensamos equivocadamente es que yo hago lo que quiera. Lo que se me antoje.
11: Nadie me va a decir a mí qué hacer. No, hay protocolos que nos convienen a todos. Te convienen a ti, te convienen...
10: Te cuidan a ti.
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15: Son las 10 con 2 minutos.
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16: Por fuera, nada parece distinguir a este edificio romano, pero en su placa lo aclara. Aquí se reúnen los miembros de la Fraternidad Sacerdotal San Pío X, conocidos como Lefebrianos. Después de las ordenaciones episcopales del 1 de julio, realizadas sin autorización papal, la Santa Sede confirmó la excomunión de quienes adhirieran formalmente a la fraternidad. La del domingo 5 fue entonces la primera misa cismática en Roma. ¿Qué piensan los fieles sobre estos últimos acontecimientos?
17: No ha habido, de hecho, una separación real. La Fraternidad de San Pío X es una institución católica. Es obra de la Iglesia Católica. Esta tensión es fruto de la crisis de la Iglesia, una crisis de autoridad magisterial que comenzó de manera vehemente en el Concilio Vaticano II.
16: André es uno de los que participaron en la misa. La capilla es pequeña y estaba a rebosar. Los fieles llegaron temprano para poder rezar y confesarse. Él es brasileño y vino a Roma a ver al Papa, a quien dice amar y servir, pese a que en este punto está en el error.
2: 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La buena nueva testificando hoy.
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Hola, ¿qué tal? Les saluda su amiga y servidora Esmeralda González. Está usted escuchando su programa Alegra tu Día. Le doy la bienvenida y lo invito a que nos acompañes en este su programa Alegra tu Día. Vamos a juntos a gozarnos, a alabar al Señor y a darle gracias al Señor por permitirnos estar aquí el día de hoy. También queremos invitar a toda la comunidad de Cristo Rey Radio que invite a su prima, a su tía, a su vecina, a todos, dígales que y en Cristo Rey Radio hay una bendición para todos y cada uno de ellos. Invítelos a que escuchen esta su estación favorita para juntos alabar y glorificar al Rey de Reyes, Señor de Señores. Amén. Que se puede comunicar con nosotros vía WhatsApp. En nuestro WhatsApp nos puede enviar un mensaje de voz o mensaje de texto al teléfono 915-799-1967. 915-799-1967, me envía mensaje de voz o mensaje de texto y con mucho gusto estaré complaciéndole. También queremos invitar a toda la comunidad de Cristo Rey Radio a unirnos en oración en esta hora de alabanza por todas las necesidades de la comunidad, por salud, por bienestar de la familia y especialmente por la unidad del mundo y por la paz. Amén. Los invitamos a que nos acompañen y no se despegue de este su programa Alegra tu Día. Recuerde, este es un lugar donde le ponemos gozo a sus tristezas y ritmo a sus problemas, así que lo invito a que me acompañe en este su programa Alegra tu Día. Bueno, y sin más ni menos, nos vamos con la siguiente alabanza y regresamos con más en este su programa Alegra tu Día. Recuerde, en su estación favorita, Cristo Rey Radio, 11:10 AM, la estación que tiene la programación para bendecir a los hombres. Suele.

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1: Los cambios que de verdad importan no son esos de un momento para otro. No son esos que uno viene y, no sé, pone una bomba y lo destruye. Los cambios que de verdad importan son esos pequeños cambios que van transformando todo. Esta hermosa columnata no se hizo de un momento para otro, sino que fue poco a poco construyéndose. Y claro, hoy uno la admira y dice, qué increíble obra, pero fue fruto de un esfuerzo constante. Esa semilla que se sembró en ti, la semilla de la fe, tal vez no te cambie de un momento a otro, pero va transformando tu vida y la va a ir cambiando para que desde ella puedas alcanzar aquello que anhela tu corazón. Soy el Padre Adolfo, recen por mí, yo rezo por ustedes. Bendiciones.
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1: Santoral de hoy, 27 de julio, Pantaleón, siglo III. Hijo de padre pagano y de madre cristiana, se convierte en un médico famoso, al punto de ser admitido en la corte del emperador Máximo Galerio. Gracias a la amistad con el presbítero cristiano Hermolao, comprende que la mejor medicina es la oración. Se da cuenta de ello en el momento en que, invocando el Señor, ve resucitar a un niño mordido por una víbora y ve morir a la serpiente. Pantaleón se convierte y consigue posteriormente la conversión de su padre. Sus poderes taumatúrgicos suscitan muy pronto la envidia de los otros médicos. Un día cura a un cristiano ciego. La noticia se difunde hasta el punto de llegar al emperador. Al confesarse cristiano, el hombre sanado es ajusticiado mientras Pantaleón es llamado a la corte para disculparse. El santo entonces propone una confrontación entre él y los sacerdotes paganos alrededor de un paralítico. Estos invocarían a los dioses para obtener la curación. Solo él lo logra y por tanto es considerado como cristiano. Sometido a una serie de torturas, es liberado siempre por Cristo, quien se le aparece bajo la figura del presbítero cristiano Hermolao. Como muchísimas personas se convierten, es torturado de nuevo. El emperador, al ver la inutilidad de la fuerza, cambia de estrategia y finge interesarse por la doctrina cristiana. Pantaleón ingenuamente llama a dar testimonio a Hermolao, el cual se presenta con dos compañeros, Hermipo y Hermócrates. Los tres son decapitados. Después le corresponde a Pantaleón, quien antes de morir pide a Dios perdón por los propios pecados y por los de sus verdugos. De repente, una voz del cielo proclama que su nombre no será ya Pantaleón, sino Pantalemón, es decir, aquel que tiene piedad de todos. Patrono de Cormayeur, Crema y Bayo de la Lucania. Es protector de los médicos y de las parteras. Es invocado para la curación del dolor de cabeza, del agotamiento y de la tuberculosis.

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Hoy, lunes 27 de julio, escuchemos el Santo Evangelio según San Mateo. En aquel tiempo Jesús propuso esta otra parábola a la muchedumbre. El reino de los cielos es semejante a la semilla de mostaza que un hombre siembra en su huerto. Ciertamente es la más pequeña de todas las semillas, pero cuando crece, llega a ser más grande que las hortalizas y se convierte en un arbusto, de manera que los pájaros vienen y hacen su nido en las ramas. Les dijo también otra parábola. El reino de los cielos se parece a un poco de levadura que tomó una mujer y la mezcló con 3 medidas de harina, y toda la masa acabó por fermentar. Jesús decía a la muchedumbre todas estas cosas con parábolas, y sin parábolas nada les decía, para que se cumpliera lo que dijo el profeta: abriré mi boca y les hablaré con parábolas, anunciaré lo que estaba oculto desde la creación del mundo. Palabra del Señor. Seguramente has visto, porque se ha puesto muy de moda, eso de hacer pan de masa madre. En toda panadería o hasta pizzería decimos que ya lo hacen con masa madre. Y vemos en redes sociales personas que muestran un frasco que conservan durante meses, una mezcla de harina y agua que la cuidan, la alimentan y que están atentos a ella como si estuviera viva. Y es que realmente hay vida en esa masa. La masa madre no es una levadura comercial como la que se compra en sobre. Es una masa fermentada que contiene levaduras naturales. Para conservarla viva, hay que alimentarla regularmente con harina y agua. Cuando está activa, se toma una pequeña porción y se mezcla con una cantidad mucho mayor de harina para preparar el pan. Al principio, aquella pequeña porción desaparece dentro de la masa. Ya no se distingue, pero sigue viva y comienza a trabajar desde dentro. Produce burbujas, hace crecer la masa, modifica su textura y le da un sabor especial. El pan de masa madre necesita tiempo. No se hace con prisas. Hay que mezclar, amasar, dejar reposar, doblar la masa y esperar nuevamente. Por fuera puede parecer que no sucede nada, pero por dentro se está desarrollando todo un proceso de fermentación. Cuando Jesús habló de la levadura, la gente de su tiempo no pensaba en un sobrecito comprado en el supermercado. Lo más común era guardar un poco de masa fermentada de la preparación anterior y mezclarla con la harina nueva. Era algo muy parecido a lo que hoy se hace con la famosa masa madre. Por eso Jesús dijo, el reino de los cielos se parece a la levadura que una mujer tomó y mezcló con 3 medidas de harina, hasta que todo quedó fermentado. El reino de Dios suele comenzar con algo pequeño, con algo que parece insignificante. Una palabra que escuchamos, una oración, un gesto bondadoso, la decisión de cambiar, una persona que se atreve a perdonar o a intentarlo. Nosotros quisiéramos que Dios actuara de una manera que se viera más espectacular, más rápida y eficiente. Queremos que cambie a nuestros hijos, que arregle el matrimonio, que sane nuestras heridas, que quite nuestros defectos y que todo eso se note de un día para otro. Pero no, no es así como Dios trabaja. Muchas veces es como la masa madre, lentamente, silenciosamente y desde dentro. El que no veamos resultados inmediatos no significa que Dios no esté actuando. Hay heridas que no sanan en un solo día. Hay conversiones que no se verifican solo porque se entusiasmó y parece que cambió. Hay relaciones que se reconstruyen poco a poco. Hay malos hábitos que no desaparecen solo por un día que lo dejamos de hacer. Hay personas por las que quizá llevamos años orando y todavía no vemos ningún cambio evidente. La masa también parece quieta mientras está fermentando. Uno la observa y piensa que no sucede nada, pero por dentro hay un proceso microscópico, hay vida que está creciendo,
aunque no lo ven tus ojos. Por eso hay que aprender a confiar en los procesos y en los tiempos de Dios. Ahora bien, la masa madre no transforma la harina mientras permanece guardada en el frasco, en el refri. Tiene que mezclarse con toda la masa. Nosotros también podemos tener esa fe guardada en un frasco, guardada en el templo, en una imagen religiosa, en una medalla o en mi deseo personal de cambiar. Pero si el Evangelio no se mezcla con nuestra vida cotidiana, no hay transformación. Nuestra fe en Cristo no está para ser un adorno religioso. Ha de mezclarse con nuestro carácter, palabras, nuestro trabajo, economía, nuestras heridas, relaciones, nuestra manera de reaccionar cuando alguien nos contradice. Por eso la pregunta no es solamente, ¿yo creo en Dios? La verdadera cuestión es, ¿qué partes de mi vida todavía no han sido fermentadas por el Evangelio? Quizá mi fe no ha llegado todavía a mi carácter. Todavía no afecta la manera en que me relaciono con los demás, ni en las decisiones que tomo. Jesús dice que la mujer mezcló la levadura hasta que todo quedó fermentado. No solo una parte, no solo la superficie, todo. La masa madre también necesita ser alimentada, porque si se descuida, pierde fuerza. Lo mismo sucede con la fe. Una fe que no se alimenta, termina debilitándose. Al igual que la masa madre a la que debe seguir cuidándole la temperatura, cuidando ponerle agua y harina, la oración, la palabra de Dios, la Eucaristía, la confesión, la lectura espiritual y todos esos medios que mantienen viva nuestra fe y le dan fuerza para seguir creciendo y transformando. Jesús enseña que nosotros somos esa levadura. Dime, allí donde tú estás, en ese entorno donde la mayoría no son practicantes ni creyentes, ¿qué está creciendo a tu alrededor gracias a tu presencia? ¿Tú estás siendo fermento de qué? ¿Fermento del Evangelio? ¿O fermento de división? ¿Fermento de pesimismo? ¿Fermento de todo lo contrario a lo que debería ser un cristiano? Quizá nuestra vida todavía no sea el pan terminado. Aún seguimos en proceso de fermentación. Pero no desesperes ni pienses que Dios te ha abandonado. Deja que Cristo impregne toda nuestra masa. Dejemos que transforme también nuestras partes más escondidas, más lastimadas y más difíciles. Porque cuando la gracia de Dios está viva dentro de una persona, aunque comience siendo pequeña y casi invisible, tarde o temprano termina transformando toda su vida. Que tengas un día lleno de bendiciones.

Buen día, queridos oyentes. Les habla Leonardo, y es un placer darles la bienvenida al espacio musical Alegra tu Día, con el corazón dispuesto para alabar al Señor en Cristo Rey Radio, transmitiendo amor y fe en las ondas del 1110 AM y en nuestra app. Nos reunimos aquí cada día, a las 10 de la mañana y 4 de la tarde para compartir con ustedes música que toca el corazón y eleva el espíritu. Te compartimos a un músico católico, hermana Glenda, Glenda Valesca Hernández Aguayo, Parral, 5 de enero de 1971, también conocida como la hermana Glenda, es una cantautora católica y monja chilena con nacionalidad española. Se graduó como teóloga en la Pontificia Universidad Gregoriana y como psicóloga en la Universidad Pontificia de Salamanca. Su ciudad natal la declaró servidora ilustre en el año 2003. Actualmente reside y trabaja en España y es conocida internacionalmente por su desempeño en la evangelización a través de la música cristiana católica. Lleva 31 años de vida consagrada, 19 años como religiosa dedicada a la enseñanza y 12 años como virgen consagrada dedicada a la evangelización. 1988 a 2002, formación y comienzos en la música. Permaneció en Chile por 3 años más, donde realizó su postulado y noviciado. En 1991 se fue a Buenos Aires, en Argentina, donde hizo sus estudios de filosofía. En 1993 fue enviada al Colegio de la Consolación en la ciudad de Concepción, en Tucumán, donde trabajó como profesora y misionera ayudando a los jóvenes, mujeres violadas y madres solteras que necesitaban de ayuda psicológica y económica. En 1996 viaja a la Casa Madre de las Hermanas de la Consolación en Tortosa, España, donde hizo sus votos perpetuos. Poco después viajó a Roma, Italia, para estudiar teología. Sus estudios le llevaron alrededor de 3 años. En su estadía en Italia firmó un contrato con el cantautor Luis Alfredo Díaz Britos para la compañía discográfica Producciones La Raíz. Su carrera musical empezó cuando publicó el álbum A Solas con Dios en 1998. En el año 2000 fue enviada a España por su madre superiora para que comenzara sus estudios en psicología en la UPSA y evangelizara. 5-7 en 2002 participó en la 17ª Jornada Mundial de la Juventud junto con el pontífice romano San Juan Pablo II en Canadá. 5-9 después de este encuentro con el Papa comienza la dedicación de HNA Glenda a la evangelización con la música. 2003 reconocimiento internacional. En el año 2003 realiza sus primeras presentaciones musicales en México y Estados Unidos. En 2004 ofreció un concierto en Chile que fue transmitido en el programa católico Iglesia Viva en un especial de música cristiana. 10 y a finales de ese año lanzó al mercado su álbum A Solas con María, presentado en una trilogía de una versión acústica, una instrumental y otra orquestada. Hermana Glenda. En el año 2008 la HNA Glenda deja su comunidad religiosa de las Hermanas de la Consolación y hace el cambio al Ordo Virginum de la diócesis de Tarrasa, pone bajo la obediencia directa del obispo de dicha diócesis, 13 uniéndose ese mismo año a la campaña La Biblia es mi guía, proyecto que tiene la finalidad de aumentar la lectura de la Biblia en hogares estadounidenses, y unos meses después grabó su disco Hermana Glenda Live en un concierto en República Dominicana ante más de 25.000 personas. Junto con el lanzamiento de este estuvieron los álbumes de estudio Me Amó y Se Entregó por Mí, Orar con San Pablo y Orar con el Corazón. Hermana Glenda, sus redes sociales Facebook, Twitter, Instagram y YouTube. 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
13: Nos duele aceptar que los líderes fallan, que los amigos tienen debilidades y que las personas que admiramos cargan heridas. Pero hoy necesitas recordar esto. Las personas pueden inspirarte, pero solo Dios puede sostenerte. Quita a los demás del pedestal y pon tu confianza en el único que nunca te va a defraudar. Cuando cae el pedestal. Buenos días. A veces admiramos tanto a una persona que terminamos colocándola en un lugar donde nunca debió estar. Esperamos que siempre tenga la respuesta correcta, que nunca falle, que nunca nos decepcione. Pero tarde o temprano descubrimos algo que nos duele. También es humana. Nos cuesta aceptar que nuestros padres se equivocan, que nuestros amigos tienen debilidades, que los líderes fallan, que los sacerdotes tienen luchas, que las personas que admiramos cargan heridas y limitaciones como cualquiera de nosotros. El problema no es que fallen. El problema es haber esperado de ellos lo que solo Dios puede dar. Cuando ponemos a una persona en un pedestal, tarde o temprano, la caída nos lastima. No porque la persona haya cambiado, sino porque nuestra expectativa era demasiado alta. Nadie puede sostener el peso. La palabra de Dios nos recuerda: maldito quien confía en el hombre y busca en la carne su fuerza. Jeremías 17:5. Esto no significa dejar de confiar en las personas, sino recordar que nuestra esperanza definitiva debe estar en Dios. Las personas más buenas también tienen días malos. Los más sabios también se equivocan. Los más santos siguen luchando cada día por convertirse. Solo Cristo es perfecto. Hoy, en lugar de decepcionarte porque alguien mostró su humanidad, agradece que Dios te recuerde dónde debe estar tu confianza principal. Ama a las personas, admíralas si lo merecen, aprende de ellas, pero no las conviertas en ídolos. Porque cuando dejamos de exigir perfección a los demás, comenzamos a amarlos de verdad. Señor, ayúdame a mirar a los demás con misericordia, que no espere perfección donde solo tú eres perfecto. Enséñame a amar a las personas como son y a poner mi confianza primero en ti. Recuerda, las personas pueden inspirarte, pero solo Dios puede sostenerte. Dios por delante. Tu hermano en Cristo, Jorge Gutiérrez García.

0: Queridísimos hermanos, muy, muy buenos días. Lunes 27 de julio comenzamos todas las horas de este nuevo día con la palabra que nos ha animado desde ayer. Te prefiero a ti, Señor. ¿Qué es lo único que necesitas para ser plenamente feliz? Lo necesitas a Él, al Señor, en tu vida. Porque hay bienes que tienes en el cuerpo, hay bienes que tienes en tu mente y hay bienes que tienes en tu corazón. Los placeres pasan, los bienes del cuerpo, hasta lo que satisface tu mente, tu vida intelectual, y lo que es el sumo bien, que es Dios mismo, el bien del corazón. Busca primero el reino de Dios, y todo lo demás vendrá por añadidura. Como Salomón, el gran Salomón, que hoy puedas decirle, te prefiero a ti, Señor, por sobre todas las cosas, porque eres tú el que das sentido a todo lo demás. Si te tengo a ti, lo tengo todo. Señor, abre mis labios y mi boca proclamará tu alabanza. Entremos a la presencia del Señor dándole gracias. Aclama al Señor tierra entera, servid al Señor con alegría, entrad en su presencia con aclamaciones. Entremos a la presencia del Señor dándole gracias. Sabed que el Señor es Dios, que Él nos hizo y somos suyos, su pueblo y ovejas de su rebaño.
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7: León XIV comienza sus vacaciones en Castel Gandolfo, el histórico lugar de veraneo de los papas. Y aunque el pontífice ya recuperó la tradición el año pasado, la novedad este 2026 es otra. El Papa no está en Villa Barberini, donde va cada martes a descansar, sino en las estancias que ocuparon papas como Juan Pablo II o Benedicto XVI, es decir, en el Palacio Apostólico. Francisco decidió pasar sus veranos dentro del Vaticano, por eso quiso hacer un museo en 2016, que ahora, con la vuelta de León XIV al Palacio, se ha cerrado todo el mes de julio. De hecho, en el último mes, los obreros han estado trabajando para darle un lavado de cara y, sobre todo, para que pase de ser un lugar turístico a una casa habitable. Sobre a lo que se dedicará León XIV, él mismo ha respondido en varias ocasiones.
8: de vacanza, insomma, es un poco de reposo, mucha lectura, reflexión, preparación para el documento. Después, siempre hay trabajo también.
7: En julio los papas tradicionalmente suspenden su agenda. Por ejemplo, en este mes no hay audiencias generales en el Vaticano. Los Ángelus sí se mantienen, pero desde la plaza de Castel Gandolfo, igual que el año pasado. Y quizá León también hace alguna escapada. El año pasado estuvo en la Specola, el observatorio vaticano, anexo al palacio. También fue, por ejemplo, a esta residencia de ancianos. Castel Gandolfo es el lugar perfecto para huir del calor de Roma, también para aprovechar y escribir documentos de magisterio, pasear por los jardines, jugar al tenis o incluso usar la piscina que mandó a instalar Juan Pablo II, quien precisamente apodó a estas villas el Segundo Vaticano.
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11: Son las 11:04.
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17: La paz del Señor está con ustedes. Estamos en la ciudad de Guatemala, en Guatemala, reunidos con los predicadores, servidores, ofrendantes, colaboradores y amigos del Ministerio Trigo, que es una asociación de fieles laicos al servicio de la Iglesia Católica. Y vamos a profundizar el tema: sigamos siendo servidores del reino. y desde esta comunidad donde queremos servir hasta el final, le enviamos un saludo a todos los que nos están siguiendo a través de nuestro canal de YouTube, de las estaciones de televisión y nos escuchan por radio. ¡Saludos del Ministerio Trigo de Guatemala! Jesús nos ha enseñado que servir es la mejor manera de vivir. A ver, digamos todos, servir es la mejor manera y es la única manera de crecer. Es la única manera de llegar hasta la estatura de Cristo. En el Evangelio, según San Mateo capítulo 20, versículos del 26 al 28, Jesús nos dice así: el que quiera llegar a ser grande entre ustedes, será servidor. El que quiera ser el primero entre ustedes, será su esclavo. De la misma manera que el Hijo del Hombre no ha venido a ser servido, sino a servir y a dar su vida como rescate por muchos. Palabra de Dios. ¿Cuántos quieren crecer espiritualmente, hermano? Hasta la estatura de Cristo. Levante la mano. Entonces dígale al que levantó la mano, póngase a servir. El que quiera llegar a ser grande, que se ponga a servir. Para imitar a Cristo, que dijo: yo no he venido a ser servido, sino a, dígalo fuerte, palabra de Dios. ¿Cuántos quieren crecer espiritualmente, hermano? Hasta la estatura de Cristo. Levante la mano. Entonces dígale al que levantó la mano, póngase a servir. El que quiera llegar a ser grande, que se ponga a servir.

he venido a servir. Cada vez que entre a su parroquia, diga, he venido a servir. Cada vez que se reúna con su grupo de oración, he venido a servir. ¿A qué hemos venido hoy aquí? Porque el que no sirve, no sirve. A ver, yo voy a decir el que no sirve, ustedes van a decir, no sirve. El que no sirve, no sirve. Pero para poder servir hasta el final, hay que tener algunas cualidades que el apóstol San Pablo nos enseña en la carta a los Filipenses, carta a los Filipenses, en el capítulo 2, versículos del 1 al 8. Aquí está una lista enorme de cualidades que las vamos a resumir en tres. Dice San Pablo, Filipenses 2, del 1 al 8. Así pues, si hay una exhortación en el nombre de Cristo, un estímulo en el amor, una comunión en el espíritu, una entrañable misericordia, colmen mi alegría teniendo todos un mismo sentir, un mismo amor, un mismo ánimo, buscando todos lo mismo. No hagan nada por ambición ni por vanagloria, sino con humildad, considerando a los demás como superiores a uno mismo, sin buscar el propio interés, sino el de los demás. Tengan entre ustedes los mismos sentimientos que Cristo, el cual, siendo de condición divina, no codició ser igual a Dios, sino que se despojó de sí mismo, tomando condición de esclavo, asumiendo semejanza humana, apareciendo en su porte como un hombre. Se rebajó a sí mismo, haciéndose obediente hasta la muerte, y una muerte de cruz. Palabra de Dios. Lo primero dice que necesitamos es unidad, estar unidos. Tener, a ver qué dice que debemos tener, un mismo amor, un mismo, ahí está en la Biblia, lo están leyendo, un mismo entusiasmo, un mismo interés, buscando todos lo mismo. Para poder seguir sirviendo, debemos estar unidos, no cada uno por su lado, sino todos buscando lo mismo, compartiendo los objetivos. No quiere decir que todos hacemos lo mismo. No, cada uno tiene diferentes misiones, servicios, funciones, ministerios. Por eso Jesús quiso formar un equipo, oigan la palabreja, multidisciplinario, un equipo con una multiforme gracia de Dios. ¿Ustedes recuerdan el equipo que acompañaba a Jesús? San Lucas capítulo 8, versículos del 1 al 3, dice que a ver si logran ver a todo el equipo, porque todos andaban en el mismo objetivo. Todos estaban cumpliendo la misión, pero no todos hacían lo mismo. Cada uno de los que aquí se mencionan tenía diferente ministerio, diferente oficio. Voy a leerlo y a ver si ustedes distinguen ¿a cuántos mencionan del equipo y qué hacían ellos? Siempre están acompañando a Jesús, como nosotros, pero haciendo cosas diferentes para construir el único y mismo reino. San Lucas capítulo 8, versículos del 1 al 3. Recorrió a continuación

0: ciudades y pueblos, anunciando la buena nueva del reino de Dios. Le acompañaban los 12 y algunas mujeres que habían sido curadas de espíritus malignos y de enfermedades. María, llamada Magdalena, de la que habían salido 7 demonios. Juana, mujer de Cusa, un administrador del rey Herodes. Susana y otras muchas que servían con sus bienes. Palabra de Dios. A ver, todos andaban con Jesús. Todos haciendo el mismo servicio de predicar la buena nueva del reino. Pero, ¿a quiénes menciona primero? A los, ¿quiénes eran los 12? Los apóstoles. Eran los que predicaban. Eran los que llevaban la palabra, la enseñanza. Eran los que se paraban al frente, los que exhortaban, los 12. Pero no iban solo los 12, iban también unas, a ver a quiénes mencionó, a María Magdalena, de la que habían salido 7 demonios. Dígale al que está al lado suyo, usted está mejor que ella, dígale, usted está mejor que ella. Olvídese. Eso es para que nadie diga, es que yo no soy digno de andar con Jesús. Yo no soy digno de andar sirviendo. Usted está mejor que María Magdalena. ¿Qué es lo que hacía esa mujer? Lo que está haciendo ahora, dando testimonio, animando a otros, diciéndole a todos, usted está mejor que yo. Venga. Métase. No, es que yo no soy digno. Ay, mire, yo tenía 7 demonios. O sea, ella está enseñando con su vida que Jesús tiene poder para liberarnos, para sanarnos, para transformarnos. Nadie podía decirlo con tanta fuerza como María Magdalena. Él me liberó. Él me levantó, Él me sanó, Él me transformó. Esa mujer tenía un ministerio maravilloso, dar testimonio del poder de Dios. Pero no andaba solo ella, andaba también Juana. Juana era la esposa del administrador del rey Herodes. Espérese un momentito. Una mujer que tenía mucha influencia en la sociedad. Una mujer ubicada social, políticamente, en las esferas más altas. A veces uno cree que para servirle a Dios solo andaban los pescadores, la gente sencilla, la gente más humilde, pero que la gente que tiene un buen puesto, un buen trabajo, un buen negocio, eso no tienen tiempo, están metidos en sus cosas. Y Jesús quiso llamar a una de esas personas que estaban bien ubicadas en la sociedad. Esa mujer abría muchos caminos, tenía mucha influencia, muchas relaciones. Y gracias a ella, Jesús podía moverse. En ese momento era muy difícil. Los soldados romanos no permitían que se reuniera la gente. Y solo recuerden ustedes cuando Jesús multiplicó los panes, ¿cuántos comieron? 5,000 hombres, sin contar. O sea que la multitud era muy grande. ¿Y por qué Jesús podía reunir a esa gente? Por Juana. Cuando se acercaban los soldados, ¡ey, ese grupo que va ahí! Salía Juanita, ¿algún problema? Si quieren, llamo a mi esposo. Mira, excusa, aquí nos están deteniendo. Yo soy la esposa del administrador del rey Herodes. O sea, Dios bendiga. Y déjenme que haga un paréntesis. El ministerio Trigo al comienzo necesitó de ese tipo de personas y lo sigue necesitando para hacer todo de una manera legal. Recuerdo cuando Rafael Rosales, Rafael Rosito, me decían, mira, hay que poner todo bien claro, hay que hacer una asociación legal, hay que tener todo en orden, hay que poner esto. Yo le dije, ¿sabe por qué no lo hago? Porque no sé. Y ellos contrataron abogados, contrataron gente, vamos a hacer una fundación católica Trigo con los permisos, la autorización. Y ellos lo hicieron porque sabían, porque conocían las leyes, conocían, necesitamos gente que nos asesore, nos ayude, nos diga. Esto se hace así, hay que hablar aquí, hay que pedir este permiso. O sea, se necesita gente que esté bien ubicada y que tenga influencia y que ayude para que nada detenga el avance del reino. También se necesita la otra. ¿Cómo se llamaba la otra? Susana. Esa no tenía influencia, solo tenía dinero, nada más. Ay, Señor, mándanos un par de Susanas. ¿Nunca se habían puesto a pensar ustedes cómo hacía Jesús para darle de comer a todos sus discípulos? Multiplicaba los panes solo dos veces, lo multiplicó en 3 años, y no a comer solo dos veces. ¿Cómo hacía Jesús para darles túnicas, sandalias a todo su equipo? Si andaban los 12, más tarde llamó a otros 70, o sea, no, es que Jesús era montonero. Es que Jesús decía, venga, vamos a servir. Pero ¿cómo hacía para darle lo necesario a esta gente? ¿Sabe cómo? Susana y otras muchas. A ver, Susana y otras que tenían bienes. Si sí se necesita. Gracias a todos los que ofrendan, apoyan económicamente. Dice, mire, yo no puedo predicar, pero puedo ayudar para que los predicadores le pongan gasolina al carro y se vayan. Puedo ayudar para que tengan lo necesario. Yo puedo ofrendar, yo puedo, Señor, mándanos a muchas Susanas. Dígale al que está al lado suyo, le hablan. Necesitamos. Pero unos predicando, otros dando testimonio, otros teniendo las relaciones necesarias, que nos presten este lugar, que nos den el permiso, que nos hagan esto. O sea, manejando esas relaciones y otros aportando de sus recursos, todos unidos haciendo la misma obra. Llevando las buenas nuevas del reino. Ahora, se necesita también la siguiente cualidad que decía Filipenses 2, que ya leímos, decía, con toda humildad. Toda humildad. No hagan nada por ambición ni por vanagloria, sino con humildad, considerando a los demás como superiores a uno mismo. No buscando su propio interés, sino el de los demás. Humildad. Aquí no estamos compitiendo. No es a ver quién es el mejor. Ah, entre ellos, entre los doce, a veces decía, ¿quién de nosotros es el mejor? Y Jesús dijo, el que quiera ser grande, que sea servidor. Aquí no estamos para que destacar, voy a hacer eso para que vean que yo puedo. No, es para que juntos hagamos la obra. No se trata de sentir envidia por lo que hacen otros, sino más bien considerando a los demás como personas superiores. ¿Qué quiere decir eso? Personas a las que nosotros tenemos que servir, obedecer, ser dóciles, y sobre todo a los que hay que agradecer. Dígale al que está al lado suyo, gracias hermano, gracias hermana, por todo lo que haces. Reconozca, valore. Oye, la gente que nos ve a nosotros y decimos que estamos sirviendo, para poner el ejemplo del Ministerio Trigo, 42 años y ha tenido a mucha gente, a ver, por levantada de mano, levante la mano los que llevan por lo menos 20 de esos 40 de estar sirviendo en el Ministerio Trigo. Levanten la mano, a ver, ahí está, sí, bueno, también sirviendo. A ver, levanten la mano los que llevan 20. Bueno, ahí están unos desde el comienzo, sí. Levanten la mano los que llevan unos 10 años de estar, ya van más. Los que llevan 5. Bueno, ahí van, de este lado están, sí. Bueno, y bienvenidos los que están empezando. Oigan, la gente que nos ve y dice, galán, dichoso, dice. Ellos van a la iglesia, se meten a servir, no tienen nada que hacer. Ellos tienen tiempo. Ay, madre. Solo llegar hoy aquí nos costó muchísimo. Era increíble el tráfico que había. En un kilómetro, media hora. No, es increíble. Solo llegar a las misiones, solo ir a los lugares, eso hay que hacerlo solamente porque uno tiene mucho amor. No es porque uno sea mejor que otros, es porque amamos, porque valoramos lo que hacen los demás. Debemos admirarnos. Y decirnos, dígale otra vez, gracias hermano, dígale otra vez, gracias hermano, gracias, gracias. De verdad, es, sin ti no lo podríamos hacer, sin ti no podríamos hacer esto que hacemos. Y número 3, perseverancia. Hasta el final, como dice San Pablo, dice, tengan los mismos sentimientos de Cristo, que se hizo obediente hasta la... ¿Hasta cuándo dice? A ver, levanten la mano quienes quieren servir hasta el final de sus días, hasta el final de su vida. Bueno, a algunos le falta poco, pero aguanten, aguanten, ya van a llegar. Algunos ya, poquito. Como dice San Pablo, he llegado al final de mi carrera, he mantenido la fe. ¡Qué hermoso! Ya los que me escucharon o han leído mi libro, Mi Vida es Misión, saben que hace 2 años, cuando cumplí 50 años de estar predicando, yo había pensado retirarme y...
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5: Erbil es la cuarta ciudad más grande de Irak y capital del Kurdistán iraquí. Con la guerra en Irán, también se ha visto afectada por los ataques. Uno de los últimos, en marzo, cuando un ataque con drones dañó edificios que pertenecen a la iglesia en Ankawa. Según Ayuda a la Iglesia Necesitada, en 2021, este distrito era el hogar de unos 60.000 cristianos de rito caldeo. Y, a pesar de la guerra y del éxodo de cristianos de Oriente Medio, muchos de ellos resisten. Y en los jóvenes hay esperanza. Cada año, la archidiócesis de Erbil organiza el Encuentro Juvenil de Ankawa, donde viajan jóvenes de todo Irak para poner en común sus experiencias. Pero esta edición contó con una presencia muy especial, la de León XIV, un papa, por primera vez, les envió un mensaje de aliento.
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0: Ahora sí les voy a leer del libro de Hechos de los Apóstoles, que ellos se mantenían sirviendo a pesar de todas las dificultades. Leo del capítulo 5, versículos del 40 en adelante. Fíjense cómo aquí hay señales de que lo que están haciendo es de Dios. Ellos querían prohibirles y los apóstoles dijeron: nosotros queremos seguir sirviendo. Entonces Gamaliel lo llamó aparte a los del Sanedrín y les dijo: déjenlos, que si esto es de hombre se va a acabar rápido, pero si esto es de Dios no lo vamos a poder destruir. Hechos 5:40. Entonces llamaron a los apóstoles. Después de haberles dado azote, les ordenaron que no hablaran en el nombre de Jesús y los dejaron libres. Ellos se marcharon de la presencia del Sanedrín, contentos de haber padecido, por haber sido considerados dignos de sufrir ultrajes en el nombre de Jesús. Además, ni un solo día cesaban de enseñar en el templo, por las casas, de anunciar la buena nueva de Jesucristo. Palabra de Dios. Ellos sabían, esto que estamos haciendo, no lo estamos haciendo por un tiempo. Esto va a ser para que el reino de Dios, para que la obra de Dios permanezca, se mantenga, poniendo los dones diferentes que tenemos, obviamente, pero todos al servicio de la iglesia, del reino, a pesar de todas las dificultades. Voy a hacer otra pregunta. Levanten la mano los que, por favor, sean sinceros, ¿alguna vez se han desanimado y han dicho: yo creo que ya no voy a seguir, yo creo que ya no voy a poder ayudar, yo creo que ya no voy a poder seguir dando mi tiempo, mis recursos a la obra del Señor? Levanten la mano quienes alguna vez se han desanimado. Bueno, pero ¿qué es lo que nos anima? Saber que esto que hacemos está construyendo el reino de Dios, está fortaleciendo a la iglesia. Y quiero detenerme a dar un testimonio del Ministerio Trigo. Nosotros no somos un movimiento dentro de la iglesia. Somos un equipo de servidores. Y nos invitan de diferentes grupos de la iglesia. Nos invitan las pastorales de las parroquias, o nos invitan los movimientos de la iglesia. A ver, Juan Ramón, ven tú que estás más cerca. Di más o menos quiénes son los que invitan a Trigo, lo invitan los cursillistas de cristiandad, lo invitan la renovación carismática. Bueno, tú estás más cerca.
11: Como ya en un momento les explicaba antes que tú estuvieras acá, hoy por hoy muchos párrocos, en primer lugar, que reúnen a todos los servidores de las parroquias para que les demos cursos y retiros. Pero luego vienen los movimientos, Legión de María, Franciscanos, nos invita a Matrimonios en Victoria, nos invita Movimiento Familiar Cristiano, Encuentros Matrimoniales, que en El Salvador se llama Encuentros Conyugales. En fin, incluso los catecúmenos, en algún momento, por supuesto, en este momento la Renovación Carismática quizás sea el movimiento que tiene más comunidades y será de donde más invitan, pero es mucho eso. Y ahora incluso hay movimientos como parroquiales, como Emaús, como las pequeñas comunidades que se le llaman, creo que Sipwa, aquí en Guatemala, en otro lado, Cine, ¿verdad? Ellos también nos invitan bastante. Y por supuesto, muchos grupos que son parroquiales. Adicional, en el ámbito no eclesial, fábricas, colegios, institutos y todo eso. Pero sí, podríamos decir que casi toda la realidad eclesial, de repente, por ejemplo, ahora Sergio acaba de ir, creo, a un movimiento que se llama Equipo de Nuestra Señora, ¿verdad? Que no es un movimiento muy popular, digamos, ¿verdad? Pero que igual, Trigo, así, una enseñanza, un aniversario, ahí está, porque algunos nos piden que formemos a sus líderes y otros, pues, predicaciones, retiros diversos, pero sí es muy general.
0: Aplauso para Trigo, ha estado presente. Ahora, no quiere decir que ha sido fácil. Hemos tenido momentos difíciles también, hemos tenido circunstancias difíciles, pero hemos llegado. ¿Por qué? Porque sabemos que le estamos sirviendo al reino de Dios, como dijo Juan Ramón, obviamente a la iglesia, pero más allá del templo. Servimos en colegios, en lugares de empresas. ¿Por qué? Porque tenemos que ir, como dijo Jesús, por todo el mundo. Y eso nos debe animar. Nosotros estamos haciendo una obra que le está ayudando a toda la iglesia. Estamos animando a la iglesia a pesar de los momentos difíciles. Y esa es una señal de que es un carisma verdadero de Dios. El Papa Francisco, en la exhortación Evangelii Gaudium, en el numeral 130, dice lo siguiente. Numeral 130, exhortación Evangelii Gaudium. El Espíritu Santo también enriquece a toda la iglesia evangelizadora con distintos carismas. Son dones para renovar y edificar a la iglesia. No son patrimonio cerrado entregado a un grupo para que lo custodie. Más bien son regalos del Espíritu, integrados en el cuerpo eclesial, atraídos hacia el centro que es Cristo, desde donde se encausa un impulso evangelizador, un signo claro de autenticidad de un carisma es su eclesialidad, un signo claro. Nosotros estamos en un ministerio, en una obra que está ayudando a edificar a la iglesia. Y eso cada vez más los obispos, porque nosotros no vamos a ir a una parroquia si el párroco no está autorizando que vayamos. No vamos a hacer un retiro si no es porque lo está pidiendo una parroquia o un movimiento con el permiso del párroco. Lo que estamos haciendo nosotros no está construyendo algo para unas personas. El trabajo que hacemos lo hacemos para toda la iglesia, aún en medio de dificultades, aún en medio de todas las realidades que no nos ayudan, que no son fáciles, pero que las vamos superando, como dice el libro de Hechos. Estamos felices de haber pasado algún sufrimiento por la obra de Cristo. Y queremos perseverar y permanecer hasta el final. Ahora, hay que tener una visión de futuro. Una visión de futuro. San Francisco de Asís, me encanta, cuando se estaba muriendo, cuando él estaba en el lecho de muerte, los hermanos rodeándolo, se levanta y ellos dicen, ¿quiere algo? Y él solo dijo, ¡comencemos, hermanos! Porque hasta hoy poco o nada hemos hecho, dice. Comencemos, hermanos. Y yo les voy a poner ahora una perspectiva para que se animen a perseverar sirviendo hasta el final y sirviendo en la iglesia. El Papa Francisco, cuando escribió la bula de convocatoria Spes non confundi, que es la esperanza no defrauda, para convocar al jubileo del año 2025, el jubileo de la esperanza, nos dijo algo que poca gente ha puesto atención, y yo quiero dejarlo aquí para empezar a hacer la obra que tenemos por delante, que es grande. Le voy a leer el número 6 de la carta de convocatoria Spes non confundi del Papa Francisco. Dice: el año santo 2025 está en continuidad con los acontecimientos de gracia precedente. El último jubileo ordinario se cruzó el umbral de los 2000 años del nacimiento de Jesucristo. ¿Cuándo fue el jubileo de los 2000 años? En el año 2000 fue el gran jubileo de los 2000 años del nacimiento de Jesús. En 2015 convoqué a un jubileo extraordinario con la finalidad de manifestar y facilitar el encuentro con el rostro de la misericordia de Dios, anuncio central del Evangelio para todas las personas de todos los tiempos. Ahora ha llegado, atención, ahora ha llegado el momento de un nuevo jubileo para abrir de par en par las puertas una vez más, ofrecer la experiencia viva del amor de Dios que suscita en el corazón la esperanza cierta de salvación en Cristo. Y al mismo tiempo, este año santo orienta el camino hacia otro aniversario fundamental para todos los cristianos. En el 2033. 2000 se celebrarán los 2000 años de la redención realizada por medio de la pasión y muerte y resurrección del Señor Jesús. me detengo, que nos caiga bien esta idea. En el año 2000 celebramos el jubileo de los 2000 años del... ¿A qué edad murió Jesús? ¿Qué se va a celebrar en el 2033? El jubileo de la redención. Los 2000 años, oigan bien, 2000 años, los 2000 años de que Jesús murió en la cruz y resucitó para salvarnos. Levante la mano quienes les gustaría vivir ese jubileo de la redención. ¿A quiénes les gustaría? Entonces, hermanito, cuídese. Para los que nos están oyendo, estamos en el 2025. ¿Cuántos años nos faltan? 8 años. Y va a coincidir con que Trigo va a estar celebrando el jubileo de sus 50 años de estar predicando, hermanos, 50 años. Espérense. Abran su mente y su corazón. Yo ya estoy preparando prédicas. Yo en ese momento voy a tener 80 años de edad. Y tengo una ilusión. Estoy preparando para dar cursos a los jóvenes predicadores que van a ser los predicadores del jubileo de la redención. Oye, tenemos que ilusionarnos. Si queremos servir hasta el final, y una señal que este carisma que tenemos es eclesial, es que palpitamos con la iglesia, sentimos con la iglesia, y la iglesia en el 2033 nos va a convocar al gran jubileo de la redención, y nos va a tocar a nosotros animar a los grupos, así como lo hemos estado haciendo, predicar. ¿Para qué? Para que el sacrificio redentor de Cristo haya llegado al mayor número de personas posibles. Para dar la oportunidad de que llegue la salvación, porque Dios quiere que todos los hombres se salven y lleguen al conocimiento de la verdad. Sí, lo que hemos hecho ha sido maravilloso y ha valido la pena. Pero lo que vamos a hacer será grande. Y vamos a poder decirle gracias, Señor, porque en este momento de la historia de la iglesia, a nosotros nos tocaron esos dos grandes jubileos. Oigan, no lo puedo decir, no puedo expresar el haber vivido el jubileo del nacimiento de Jesús y poder vivir el jubileo de la redención, de la muerte y resurrección. Fuimos nosotros la generación para el tercer milenio cristiano. Cuando cantamos ese canto que dice: yo

0: que harás. Lo que Dios va a hacer es mucho más grande. No hay tiempo para cansarse, hermano. Eso fue lo que el Señor me habló a mi corazón. Yo ya tenía listas las Biblias con las que he predicado 50 años. Tengo una caja, mi esposa las ha guardado. Iba a agarrar 50 predicadores jóvenes y les iba a dar una Biblia de las que yo he usado y le iba a decir, ahora te toca a ti. Y ellos iban a agarrar la Biblia, ahora me toca a mí. Y el Papa dijo, no, ahora le toca a usted todavía. Le sigue tocando. No hay tiempo. No se dé por jubilado. No diga, yo ya serví bastante. Yo ya ayudé bastante. Yo ya di bastante. No. Nos toca dar más. Servir más. Sacrificarnos más. Hasta el final. Cuiden su salud. Manténganse vivos. Cuiden su alimentación. Yo por las dudas ya estoy a dieta. Yo me levanto a caminar. Le pido al Señor, Señor, dame salud. Dame alegría. Ayúdame a vivir. Si no es mucho, 8 años más. A ver, levanten la mano quienes creen que pueden vivir unos 8 años más. A ver, quiénes. Levántela, usted también puede. No se dé por. No diga yo ya no, hermano. No. Vamos a orar, hermano. Pongámonos de pie. ¿Para qué queremos seguir? Porque queremos servir hasta el final. Y ahora tenemos una meta. Por lo menos llegar sirviendo hasta el 2033. Porque en ese año la iglesia va a estar animando a todos a darle gracias al Señor por haber muerto en la cruz y haber resucitado para salvarnos. Y vamos a necesitar ministerios que a través de las redes sociales, a través de la radio, la televisión, a través de misiones presenciales, prediquen sobre Cristo muerto y resucitado en la cruz. Vamos a pedirle al Señor que bendiga a los que dicen, hermano, si yo ya hago bastante. Dígale al que está al lado suyo, le falta hacer más, dígale, le falta hacer más. Ay, hermano, yo ya di bastante. Dígale, tiene que dar más para poder hacer juntos la misión. Y esa es una señal de que la obra que hacemos es una obra de Dios que engrandece a la iglesia. Póngase las manos en el pecho y diga, Padre, lléname de gozo, de alegría, de amor, de entusiasmo. Lléname, Señor, de ese deseo de servirte. Renueva en mí la unción de tu espíritu. Con esa ilusión con la que comencé. A veces estoy cansado, desanimado. A veces hay muchos ataques como tenían los primeros cristianos. Les decían, no vaya, no predique, no lo haga. Y ellos decían, vamos a obedecer a Dios antes que a los hombres. Nosotros nos sentimos felices de sufrir algo por el reino de Dios. Señor, gracias por el sacrificio que hacemos, por los recursos que damos para servirte, por el tiempo que entregamos. Queremos dar más, Señor. Llénanos para poder dar. Llénanos, bendícenos para poder bendecir. Úngenos para poder ungir. Ahora ponga la mano en el hombro del que está más cerca de usted. Acérquese. Ponga la mano en el hombro del que está cerca de usted. Busque a las personas. Ore por él. Señor, anima, anima en este momento a los que estén más desanimados. Renueva la fuerza de los que estén cansados. Que cuando se le llame a prestar un servicio, digan: quiero dar más. Y ayúdanos, Señor, manténnos sanos, alegres. Tenemos una meta a mediano plazo. Queremos celebrar el jubileo de la redención en el 2033. Amado Dios, que todos los que estamos aquí podamos reunirnos cuando el ministerio Trigo ya esté.
1: Rezo del Ángelus. El ángel del Señor anunció a María y concibió por obra y gracia del Espíritu Santo. Dios te salve, María, llena eres de gracia. El Señor es contigo. Bendita tú eres entre todas las mujeres y bendito es el fruto de tu vientre, Jesús. Santa María, Madre de Dios, ruega por nosotros, pecadores, ahora y en la hora de nuestra muerte. Amén. He aquí la esclava del Señor. Hágase en mí según tu palabra. Dios te salve, María, llena eres de gracia. El Señor es contigo. Bendita tú eres entre todas las mujeres. Y bendito es el fruto de tu vientre, Jesús. Santa María, Madre de Dios, ruega por nosotros, pecadores, ahora y en la hora de nuestra muerte. Amén. Y el Verbo de Dios se hizo carne y habitó entre nosotros. Dios te salve, María, llena eres de gracia. El Señor es contigo. Bendita tú eres entre todas las mujeres, y bendito es el fruto de tu vientre, Jesús. Santa María, Madre de Dios, ruega por nosotros, pecadores, ahora y en la hora de nuestra muerte. Amén. Ruega por nosotros, Santa Madre de Dios, para que seamos dignos de alcanzar las promesas y gracias de nuestro Señor Jesucristo. Amén. Oración. Infunde, Señor, tu gracia en nuestros corazones, para que cuantos por el anuncio del ángel hemos conocido la encarnación de tu Hijo Jesucristo, por su pasión y su cruz lleguemos a la gloria de su resurrección. Por Jesucristo nuestro Señor. Amén.
2: Son las 12:02.
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2: Son las 12 y 4 minutos.
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4: Muy buenos días, queridos hermanos. Buen inicio de semana. Bonito lunes. Lunes 27 de julio del 2026. Bienvenidos, queridos hermanos. Vamos a escuchar la palabra del Señor en este bonito día, lunes 27 de julio. Del libro del profeta Jeremías. El Señor me dijo: ve a comprar un cinturón de lino y póntenlo en la cintura, pero no lo metas en el agua. Compré el cinturón y me lo puse en la cintura según la orden del Señor. Entonces el Señor me habló por segunda vez y me dijo: toma el cinturón que compraste y que llevas puesto en la cintura, levántate y vete al río Éufrates y escóndelo ahí, en el agujero de una roca. Fui y lo escondí en el Éufrates, como me había ordenado el Señor. Al cabo de mucho tiempo me dijo el Señor: levántate, vete al Éufrates y recoge el cinturón que te mandé que escondieras ahí. Fui al Éufrates, escarbé y recogí el cinturón del sitio donde lo había escondido. Pero el cinturón se había podrido. No servía para nada. Entonces el Señor me habló y me dijo: esto dice el Señor: del mismo modo haré yo que se pudra la gran soberbia de Judá y de Jerusalén. Este pueblo malvado se ha negado a obedecerme. Se porta obstinadamente. Ha seguido a otros dioses para servirlos y adorarlos. Y será como ese cinturón que ya no sirve para nada. Porque así como el cinturón va adherido al cuerpo, así quise llevar unidas a mí, a la casa de Israel y a la casa. Entonces el Señor me habló y me dijo: esto dice el Señor: del mismo modo haré yo que se pudra la gran soberbia de Judá y de Jerusalén. Este pueblo malvado se ha negado a obedecerme. Se porta obstinadamente. Ha seguido a otros dioses.

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Palabra de Dios, te alabamos, Señor. Del Salmo 32, abandonaron a Dios que les dio la vida. Abandonaron a Dios que les dio la vida. El Señor esté con ustedes y con tu espíritu. Lectura del Santo Evangelio según San Mateo. Gloria a ti, Señor. En aquel tiempo Jesús propuso esta otra parábola a la muchedumbre. El reino de los cielos es semejante a la semilla de mostaza que un hombre siembra en su huerto. Ciertamente es la más pequeña de todas las semillas, pero cuando crece, llega a ser más grande que las hortalizas y se convierte en un arbusto, de manera que los pájaros vienen y hacen su nido en las ramas. Les dijo también otra parábola. El reino de los cielos se parece un poco a un poco de levadura que tomó una mujer y la mezcló con 3 medidas de harina y toda la masa acabó por fermentar. Jesús decía a la muchedumbre todas estas cosas con parábolas y sin parábolas nada les decía, para que se cumpliera lo que dijo el profeta. Abriré mi boca y les hablaré con parábolas. Anunciaré lo que estaba oculto desde la creación del mundo. Palabra del Señor. Gloria a ti, Señor Jesús. Bueno, pues una de las cosas que la gente ahorita cree que Dios tiene y que está bien creer de esta forma es que Dios es bendición, ¿no? La gente viene a la iglesia y nos pide a los sacerdotes, Padre, ¿me puede bendecir? Padre, ¿le puede rezar a este niño? Padre, ¿le puede dar la bendición a mi hijo que se va a ir a estudiar, que se va a ir a trabajar? ¿O me voy a ir a Estados Unidos? Padre, ¿me da la bendición? Bueno, a mí cuando alguien me pide que le dé la bendición porque se va a ir a Estados Unidos, porque va a cruzar la frontera, porque se va a operar, porque viene alguna dificultad, ¿verdad? Casi siempre la bendición no se le da solamente a una persona porque sí. De hecho, ustedes deben de acostumbrarse a pedir la bendición cuando van a emprender algo, cuando van a viajar, cuando hay un riesgo. No nomás la bendición porque sí, o sea, no. La bendición tiene un motivo bien hermoso, que es proteger a una persona, cuidar a una persona por algo que va a emprender, por algo que va a hacer, por algo que le está sucediendo, ¿no? Y cuando nosotros somos capaces de pedirle la bendición a un consagrado, o a nuestra madre o a nuestro padre, porque también ellos tienen la autoridad para darnos la bendición, pues le estamos pidiendo hasta cierto punto que rece por nosotros. Pero a mí algo que me gusta hacer es que hay personas hoy en día que no quieren rezar ellos, pero quieren que todo mundo rece por ellos. Les voy a poner un ejemplo. ¿Se acuerdan ustedes? ¿Han oído ustedes hablar de... Había un político mexicano que era totalmente muy... No ateo, sino era de la de esta... Era un... Ay, ¿cómo se llaman esos canijos? Que son ateos y enemigos de la iglesia. Bueno, eran... Pues eran ateos, no eran ateos porque eran muy religiosos según ellos, pero eran masones, eran de la logia masones. Y fíjense que este hombre, no me acuerdo si era Gómez Farías o no me acuerdo si era, ay Dios mío, no me acuerdo, era un incondicional de Benito Juárez, porque también Benito Juárez, hay una parte oculta de Benito Juárez que mejor ni les cuento porque se van a asustar, pero no es el héroe mexicano que ustedes creen, no. Dios guarde la hora. Si se pusieran a estudiar quién fue este hombre, se asustaría. Pero no puede hablar uno porque se asusta. Bueno, este hombre, que era muy canijo, dice que cuando se iba a sus reuniones masónicas y cuando se iba a sus reuniones políticas para ir contra los enemigos de México, decían ellos, pero también de la iglesia, también sus enemigos eran los partidarios de la iglesia, les dejaba, hay unas cartas de este político, ay, se me olvida ahorita el nombre. Fíjense cómo es la gente de hipócrita, ¿eh? Y hoy sigue habiendo mucha gente así. Dejaba unas cartas a sus criados, a su familia, y decía, yo, fulano de tal, dice, les pido que hagan mucha oración por mí, que prendan 3 kilos de cera,

0: puestas a San Antonio y otros dos a la Virgen de Guadalupe y otros dos a nuestro Señor Padre Jesús del Calvario y a nuestro Señor Sagrado Corazón de Jesús, dice, para que me cuide en este viaje que emprendo y regrese con la gracia de Dios que me cuide y me acompañe. Este sinvergüenza iba a unas reuniones masónicas contra Dios y le pedía a su familia que ayunara. Que hicieran ayunos y que prendieran veladoras y se reunieran a rezar el Santo Rosario para que Dios lo cuidara, sin vergüenza. ¿Sí? También me ha tocado, alguna vez me tocó en la Ciudad de México, un muchacho que fue a pedirme que le hiciera oración. Yo me acuerdo que yo estaba ahí en una parroquia y me dijo, oiga, padrecito, ¿cómo ha estado? Mucho gusto en saludarlo. Oiga, padre, ¿no me puede hacer oración? Le dije, sí, sí puedo. ¿Qué se te ofrece? ¿Qué tienes? ¿Qué te duele? ¿Estás enfermo? Dice, no, no me duele nada, ni me pasa nada. Pero mire, padrecito, es que yo me dedico a robar y quiero que me rece para que no me agarren. ¿Cómo es posible que una persona pida una oración robándole a los demás en el metro o en la calle, extorsionando, y quieren una bendición para que nadie les haga daño? No, señores, así no se puede. Las oraciones y las bendiciones son para proteger a las personas del mal, no para que se porten mal y no pase nada. No. Cuando una persona pide algo así, realmente esto pierde su funcionalidad y su fin, que es el proteger a una persona. Yo les quiero decir, hermanos, que tenemos que tener mucho cuidado en la forma en la que enfrentamos este tipo de situaciones. Y algo que yo hago, volviendo al tema principal, es cuando a mí me dicen, oiga, padre, vengo a que me rece porque voy a irme de mojado a Estados Unidos y le pido a Dios que no me vaya a agarrar la migra. Yo luego los agarro y les decía, cuando estaba yo allá en Pochahuisco, en Topiltepec, muchos jóvenes se fueron a Estados Unidos. Me da mucho gusto que el 90% de los que les dimos la bendición pasaron a Estados Unidos y seguro allá están y hasta a lo mejor nos ven. Alguno de ellos ha de estarnos viendo. Cuando me decían, oiga, padre, pues me voy a ir de mojado y pues quiero sacar adelante mi familia, aquí no hay trabajo y tengo dos niños y bueno, gente muy buena, ¿no? Con muchas buenas intenciones. Le dije, bueno, mira, jovenazo, a ver, escúchame bien. Si te vas a ir a Estados Unidos a andar de borracho o de marihuano, o de enamorado, mejor quédate aquí, porque aquí sale más barato. Allá no te la vas a acabar, y si andas de borracho, te vas a ir a la cárcel y ya no vas a ver ni a tu familia, ni vas a ganar, y te la vas a pasar muy mal. Si vas a ir allá, vas a ir a trabajar, vas a ir a echarle ganas, y a partirte el alma y algo más. Y se me quedaban viendo así. Ay, padre, yo nomás vengo a pedirle la bendición, casi me decían. Le digo, no, no, pues yo te la voy a dar, pero te advierto esto. Y lo segundo, cuando vayas a cruzar la línea, me vas a agarrar tu rosario. A ver, ¿dónde está el rosario? No, no lo traigo. Bueno, veme a traer un rosario. Con este rosario que te voy a bendecir, cuando cruces la línea, tú que estás aquí, me vas a agarrar el rosario y te vas a poner a rezar el rosario. Para que Dios te cuide cuando vas cruzando. Y se me queda viendo, ¿verdad? ¿Por qué les cuento esto? Porque hoy hay mucha gente que quiere que el Padre le bendiga y réceme y ándele, miren. Bueno, el otro día me llevaron un carro que nomás no funciona para que se los bendijera a ver si así funcionaba. No, mis chulos, es que ese carro ya está más viejo que nada, ya ocupa un cambio de aceite, ya no es cosa de bendiciones, no es cosa de que le caiga agua bendita. Oye, si tú eres un borrachales y andas en ese carro borracho, aunque te lo bendiga el Papa, te vas a dar en toda la mamá. Así es. O sea, no tenemos que confundir para qué son las bendiciones y tenemos que tener en cuenta que si queremos que Dios va de nuestro lado, también nosotros tenemos que poner de nuestra parte, porque así como Dios nos protege, también Dios no nos castiga, pero permite que nuestros actos sean consecuencia, tengan unas consecuencias. Miren, hoy la primera lectura, que me voy a fijar en la primera lectura del cinturón de lino. No sé si ustedes se fijaron que Dios le dijo a Jeremías, ve, dice, a comprar un cinturón de lino. ¿Conocen ustedes la tela de lino? La tela de lino es la tela que usan muchos sacerdotes en el alba, la sotana blanca que ustedes le ven en el Padre. Muchas de esas son de lino. Son telas muy, muy, muy orgánicas, porque el lino es orgánico. que con el paso del tiempo se van haciendo feas. ¿Por qué? Porque pues, algo que es completamente natural, que no es artificial, termina por podrirse, por rasgarse, por destruirse, por ponerse amarillo, ¿verdad? Lo blanco. Así es el lino. Bueno, entonces dice que lo mandó a comprar un cordón de lino, un cíngulo, un cinturón, ¿verdad? De lino. Y le dijo, ve y llévalo y entiérralo en una roca en el río Éufrates. El río Éufrates que está allá en lo que era la antigua Babilonia, ¿no? ¿Se acuerdan ustedes de la canción que dice, por los ríos de Babilonia? ¿Sí se acuerdan de esa canción? Famosísima de nuestros tiempos de juventud, ¿no? Que cantábamos, por los ríos de Babilonia. ¿Se acuerdan? Bueno, ahí está el río Éufrates y el Tigris. Cuando la canción de los ríos de Babilonia habla de los ríos, está hablando de estos dos grandes ríos, el Tigris y el Éufrates. Israel no está cerca del río Éufrates, está lejos. Entonces ahí estaba la antigua Babilonia, por eso la canción de por los ríos de Babilonia. Entonces Dios le dice a Jeremías que vaya y entierre ese cinturón de lino. Pues él obedece a Dios, va y lo hace, no le cuesta nada, lo pone abajo de una piedra y ahí lo deja y se va. Y después de un tiempo va y le dice que lo saque, que lo recoja. Pues ahí va otra vez Jeremías y lo saca y lo recoge y le dice, no, mira, señor, este cinturón ya se pudrió. Pues sí, es lino, es orgánico, ¿verdad? Ya se pudrió, ya no tiene sentido que esté aquí. Entonces, resulta, hermanos, que bueno, uno dice, ¿y esas cosas para qué las hace Dios? Dice, toma el cinturón que compraste y lleva puesto en la cintura, levántate, dice, y vete al río Éufrates y escóndele. Dice, al cabo de mucho tiempo, levántate, ve y recoge el cinturón. Fui al Éufrates, recogí el cinturoncito donde estaba, dice, el cinturón se había podrido, no servía más. Entonces el Señor me dijo, dice, esto dice el Señor del mismo modo que yo, dice, haré yo que se pudra la gran soberbia de Judá y de Jerusalén. El pueblo malvado se ha negado a obedecerme, se porta obstinadamente, ha seguido otras, o sea, ha negado a obedecerme. A ver, todas esas personas que están viendo este programa, incluso los que no lo ven, sépanse que si ustedes viven obstinadamente desobedeciendo a Dios, distantes de Dios, alejados del Señor, tarde o temprano, perderás aquella relación con Dios y te irás pudriendo lentamente en vida, como se pudre aquello enterrado, aquel lino. A ver, hermanos, todos ustedes que me están viendo y yo también, no se nos debe de olvidar que no somos eternos, que no seremos siempre jóvenes, que no estaremos siempre sanos, que no somos Dios y que debemos de obedecer a Dios porque el que obedece a Dios va a sentir su protección, Dios te va a bendecir, Dios te va a favorecer, Dios te va a ayudar. A ver ustedes, los que están en Estados Unidos o en Canadá o en Europa, que son mexicanos o salvadoreños o lo que sea, que salieron de su tierra y se fueron allá a emprender riqueza, a buscar la manera de solventar a su familia, porque no había aquí oportunidades, y se acercaron a Dios toda su vida allá, díganme si les ha ido mal. ¿Verdad que no? Toda persona, escúchenme, incluso aquí los que vivimos en México o en otro país, todos ustedes los que viven cerca de Dios, los que luchan por obedecer a Dios, los que van a misa el domingo, los que dicen, híjole, me puedo robar esto, mira, mi patrón lo dejó, pero no, no, no, yo sé que Dios dice, no robarás, no me lo robo. ¿Se han quedado pobres por no haber robado algo? ¿Eh? ¿Alguno de ustedes que ha tenido la tentación sexual o la tentación de jurar en nombre de Dios en vano o la tentación del poder o la tentación de olvidarte de Dios para seguir una vida sin Dios? ¿Te has quedado sin comer? ¿Te ha ido mal? No, quizá alguna vez fracasaste, te fue mal, pero aprendiste la lección y emprendiste otra vez y hoy te va bien. Hoy nuestro Señor Jesucristo está muy molesto con el pueblo de Judá. Hay que entender que hay 12 tribus. El pueblo de Israel formaba 12 tribus, que es la tribu de Dan, de Neftalí, de Efraín, de Manasés, etc. Y una de esas, la más importante, es la tribu de Judá, que es la tribu del sur, donde está Jerusalén. El reino del norte ya había sido conquistado en los tiempos de Jeremías. Solamente quedaba el reino del sur, que es Judá, que fue infiel a Dios, que se lamentó sin Dios. Como hay tanta gente que ustedes los ven a jóvenes y no tan jóvenes que dicen, yo qué rezar, ni qué misa, ni qué ocho cuartos, ni qué, a mí yo no creo en nada de eso. Quítense, hijos de la. Y hasta se burlan de lo que nosotros hacemos o no lo hacen y se la avientan sin Dios. Bueno, pues tarde o temprano, esto del cinturón de lino que se pudre porque está lejos de Dios. Es la enseñanza misma de que Dios, si tú no lo obedeces, si tú no buscas a Dios, si tú no tratas a Dios, si no lo sigues como Él nos pide, tarde o temprano te va a ir muy mal y vas a terminar mal. Así que, hermanos, dice el Evangelio, dice la primera lectura, dice, este pueblo malvado se ha negado a obedecerme, esas personas que no han obedecido a Dios. Dice. Se porta obstinadamente, o sea, son tercos. Vean, no tienen ustedes un hijo terco, malvado. Yo tengo un familiar, no sé, de algún lado, que se la avienta sin Dios, no quiere ir a misa, no quiere rezar, no quiere, le ha ido muy mal. Y le echa la culpa que lo embrujaron y le echa la culpa que nadie reza por él. Y, pero eso sí es muy bueno para hablarnos y decirnos, oye, ahí te encargo una oración, reza por mí, que me ha ido muy mal. ¿Cuántas veces a ustedes alguien les ha dicho que recen por él? Pero él no reza. ¿Cuántas de ustedes, señoras, sus hijos les dicen, ay, mamá, tú que vas a misa, ahí pides por nosotros, ¿no? Hay que decirles, ¿y cuándo vas a ir tú también? Somos muy buenos para pedirle a otro que me bendiga, que rece, que le pida a Dios, que eleve una oración, que le pido que ofrezca una misa. Bueno, hoy hay personas tan cínicas o ignorantes, no sé si son cínicos o ignorantes, son cínicos y saben, ignorantes por menso, que mandan decir misas, pero ellos no vienen. A mí me ha tocado celebrar una misa que digo, vamos a pedir aquí por Doña Chana, que en paz descanse, en su tercer aniversario de fallecido. ¿Dónde están los familiares de Doña Chana? Nadie. Nomás mandan decir la misa y no van. ¿Cómo la ven ustedes? Pero si quieren que otro rece por ellos, pero ellos no rezan. Ellos no quieren obedecer a Dios. No, tú obedécelo. No, tú reza. No, tú bendíceme. No, tú manda a decir una misa. Pero yo no voy. No tengo tiempo. Yo tengo mucho trabajo. Tienen mucha ambición. ¿Cuál trabajo? Tienen mucha ambición. Bola de avariciosos que no pueden cerrar el negocio ni para ir a misa el domingo. ¡Qué bárbaros! ¡Qué gente tan tonta, tan fuera de lugar! Dice. Han seguido, dice, y será, dice, y será como ese cinturón que ya no sirve para nada. Dice. Porque así como el cinturón va adherido al cuerpo, así quise llevar unidas a mí, a la casa de Israel y a la casa de Judá. Las 12 tribus, dice, para que fueran mi pueblo, mi familia y mi gloria y mi honor, pero ellos no me escucharon. Así también, mira, Cristo va a utilizar un ejemplo buenísimo cuando llora y llega a Jerusalén y dice, Jerusalén, Jerusalén, que matas a los profetas entre el atrio y el templo, dice, ¿cuántas veces he querido arroparte como la gallina, dice, cubre a sus pollitos del frío? Pero tú no has querido. Así también, ¿cuántos de ustedes son requete buenos para pedir oraciones? ¿Requete buenos para decir misas y mandar decir novenarios? Y ahí viene el novenario de mi tía Chana y de mi primo Maclovio, y que ay, se les llena la boca de que ay, vamos a. Y va una señora a misa. ¿Dónde están todos los hijos? ¿Dónde están todos los hermanos? ¿Dónde están todos? O todo el mundo quiere que pidan por él. Pero él no pide nada, él no reza rosarios ni nada. Él manda a decir, él paga para que recen rosarios, para que hagan misas, para que recen, para que todo. Pero él no reza, ¿de qué te sirve? Oye, tú debes de rezar. Padre, no sé, mire, yo también entiendo que hoy últimamente, por desgracia, los papás modernos a sus hijos no les están enseñando la necesidad de oración y por lo tanto no están enseñando a sus hijos a rezar. Porque quien no le enseña a un hijo la necesidad de comunicarse con Dios, mucho menos le va a enseñar a rezar. Así que todos ustedes los que me ven que tuvieron una mamá o un papá muy mensos en esto, discúlpenme, porque los mandaron a cursos hasta de cómo caminar, pero no los mandaron a cursos de las cosas de Dios. Y esto se aprende.
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9: Nos amamos al Papa.
10: No somos edevacantistas, amamos al Papa. Estamos al servicio de la Iglesia, al servicio del Papa. No se trata de una desobediencia real, mucho menos de un cisma. Preferiría morir que separarme del Papa y de la Iglesia de Roma. Lo que estamos haciendo es una operación de supervivencia de la tradición al servicio de la Iglesia. A mí, como simple fiel, lo que me corresponde es guardar la fe, testimoniar la fe, resistir a esas innovaciones, buscar hacer, digamos, una profesión de fe católica, integrar y buscar los medios para salvar mi alma, de acuerdo con mi estado de vida.
11: El sacerdote y los demás fieles que asistieron a esta misa en Roma se negaron a hacer más declaraciones, pues consideraron que era suficiente con lo que había dicho su superior, el padre David Pagliarani, en una carta publicada el viernes. En ese documento, el líder de la fraternidad expresó que no pretenden proponer a la Iglesia un museo de cosas antiguas, sino la tradición íntegra, fecunda, encarnada y vivida en las almas. En ese mismo texto, el padre Pagliarani sostuvo que no reciben estas nuevas sanciones, objetivamente injustas e inválidas, en un espíritu de amargura o rebeldía.
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12: En aquel tiempo Jesús propuso esta otra parábola a la muchedumbre. El reino de los cielos es semejante a la semilla de mostaza que un hombre siembra en su huerto. Ciertamente, es la más pequeña de todas las semillas, pero cuando crece llega a ser el más grande de las hortalizas y se convierte en un arbusto, de manera que los pájaros vienen y hacen su nido en las ramas. Les dijo también otra parábola. El reino de los cielos se parece a un poco de levadura, que tomó una mujer y la mezcló con 3 medidas de harina y toda la masa acabó por fermentar. Jesús decía a la muchedumbre todas estas cosas con parábolas y sin parábolas nada les decía, para que se cumpliera lo que dijo el profeta. Abriré mi boca y les hablaré con parábolas, anunciaré lo que estaba oculto desde la creación del mundo. Palabra del Señor. Siéntense, por favor. Nuestro Señor Jesucristo utiliza 2 parábolas para ejemplificar lo que es el reino de los cielos. A mucha gente no le gusta que le hablen que también existe infierno y que también existe purgatorio. La gente nomás quiere oír ahorita cosas bonitas. Que el Padrecito nos diga cosas bonitas. Que todos vamos a ir al cielo, que todos somos santos, que todos somos salvos. No, señores. La persona que se dedica al pecado y que lo vive de manera descarada y de manera burlona, como si todo fuera a ser bueno cuando termine la vida, no será así. Hoy el Evangelio dice, el reino de los cielos se parece a 2 cosas, muy insignificantes. Número 1, la semilla de mostaza. ¿Conocen ustedes la semilla de la mostaza? Es muy chiquitita, ¿verdad que sí? Muy chiquita. Pero si uno la siembra, sobre todo en la tierra de Jesús la sembraban, la semilla es un condimento muy sabroso que lleva algunas comidas y que hace que la comida sea más sabrosa, pues la semilla da un arbusto, aquí dice grande, pero bueno, pues en Tierra Santa no había tantos árboles, entonces pues cualquier arbolito le decían un árbol enorme, pero no es tan grande. Lo que sí les quiero decir es que dice, es tan pequeña, el reino de los cielos se parece a la semilla de mostaza. Es muy pequeño, pero cuando crece y florece, se convierte en un arbusto donde los pájaros vienen a anidar. ¿Qué nos enseña esto? Bueno, que las personas que le agregan a su vida y a su existencia el reino de los cielos, cambia totalmente su manera de ver el mundo. Lo mismo pasa con el otro ejemplo que pone Jesús, la levadura. Si ustedes, señoras, dicen, voy a hacer pan bien bueno, pero no tienen levadura, ¿se puede hacer pan sin levadura? ¿Qué pasa si no le ponemos levadura al pan, a la masa, que tenemos ya bien amasada, ya le pusimos manteca vegetal, ya le pusimos aceite, ya le pusimos agua, ya le pusimos royal?
0: Pero si no le ponemos levadura, no esponja, ¿no? Lo sabroso del pan es que lo puedes apretar, ¿verdad que sí? ¿O no? Bueno, pues lo que hace que un pan sea más atractivo que otro es lo esponjado que está, lo suave que está. Igualmente los pasteles. Y eso se logra con un pedazo de levadura. Por eso el Evangelio dice nuestro Señor, el reino de los cielos se parece a una mujer que prepara pan y que le pone levadura. La levadura, que es insignificante, es la que hace que aquello sea más atractivo. Así nos puede pasar a nosotros. Podemos ser nosotros y tener todo, pero si no tenemos la meta y la mirada en el reino de los cielos, es decir, yo me quiero salvar, yo quiero encontrarme con Dios cuando me muera, yo quiero conocer a Dios cuando muera, llamarlo y adorarlo durante toda la eternidad, cuando yo termine mi existencia. Entonces, le tengo que agregar a mi vida, a mis planes, las cosas de Dios. Una persona tiene muchos proyectos, sobre todo cuando estamos jóvenes, tenemos muchos proyectos, decimos, me voy a ir a estudiar, me voy a ir a trabajar, o me voy a casar, o me voy a hacer licenciado, me voy a hacer sacerdote, me voy a hacer doctor, o me voy a enamorar, o tenemos muchos planes, pero casi siempre se nos olvida agregarle la levadura a los planes, y la levadura es el reino de Dios, y nos vamos por el mundo y nos enamoramos y nos hacemos licenciados y nos hacemos abogados y construimos nuestras casas y seguimos trabajando y trabajando, pero a veces sentimos una insatisfacción muy grande, aunque ya tenemos dinero, aunque tenemos trabajo, aunque tenemos hijos, empezamos a sentir una insatisfacción, y esa insatisfacción es porque no ha inflado nuestra existencia el reino de los cielos. Yo les invito, agréguenle el reino de los cielos a su existencia y serán más felices, si es que ya lo son, serán más. Se podría decir, serán plenos. La persona que no confía en Dios y que no lo conoce, no es pleno. Aunque ustedes lo vean riéndose a carcajadas y en carros del año y con casas y con tierras, en el fondo hay una gran, gran desilusión y una gran insatisfacción porque no está realizada esa persona. Y por eso ustedes y yo conocemos gente que siempre está enojada, que siempre agrede, que siempre ofende, que siempre piensa mal de todo, porque no conoce a Dios. Y el que no conoce a Dios no es feliz. Y el que no es feliz nunca se va a realizar. Yo les invito, hermanos, agréguenle levadura al pastel de su vida. Y esa levadura se llama el reino de los cielos. ¿Y cómo le hago, padre? Me preguntan mucho eso a mí. Le digo, bueno, pues yo no estoy en tu parroquia, yo no puedo irte a ayudar, pero yo te invito en mi canal. Aquí tenemos cursos bíblicos, tenemos lecciones, tenemos muchas cosas con las que tú puedes ir aprendiendo poco a poco las cosas maravillosas de Dios. Y así es como le vas a agregar la levadura. Cosa sencilla, la levadura es algo muy sencillo, pero si se te olvida, entonces el pastel no se infla y no es atractivo. Vamos a pedirle a Dios por todas las personas que son así, parejas, que son infelices y que quieren que otros también lo sean, porque a esa gente no le gusta ver felices a los demás. De ahí viene toda la envidia. ¿Conocen a los envidiosos? El envidioso se molesta con el otro porque lo ve feliz y no quiere que sea feliz. Vamos a pedir por todas esas personas. Pónganse de pie, por favor. Hagamos nuestras, hermanos, las necesidades de los hombres y presentémoslas confiadamente al Señor. A cada petición vamos a responder. Padre, escúchanos.
13: Por la Iglesia, para que el Señor acreciente la santidad en ella, roguemos al Señor. Por los gobernantes, para que aumenten la prudencia en ellos, roguemos al Señor. Por los que no tienen una vivienda digna, para que los ayude, roguemos al Señor. Por nuestras familias, para que las proteja, roguemos al Señor.
0: Por todos ustedes y por todas las personas que nos ven desde sus hogares, para que Dios los bendiga y los guarde. Por Jesucristo nuestro Señor. Amén. Nos ponemos de pie. Oremos. Dios nuestro, auxilio inefable en la enfermedad, ayuda con tu poder a estos hijos tuyos enfermos, para que aliviados por tu misericordia vuelvan a ocupar su lugar en la asamblea de tus fieles. Por Jesucristo nuestro Señor. Que el Señor esté con ustedes. Y la bendición de Dios Padre, Hijo y Espíritu Santo descienda sobre ustedes y permanezca para siempre. Hermanos, esta celebración ha terminado. Nos podemos ir en paz. Que tengan muy bonito inicio de semana. Hasta mañana.
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19: Señoras y señores, chiquillos y chiquillas, chamacos y chamacas, qué bueno que están ahí ya presentes con nosotros. Les mandamos un saludo donde quiera que nos escuchen y como quiera que nos escuchen. Qué bueno que están ya ahí en sintonía. Les mandamos un saludo donde quiera que se encuentren. Nos ponemos ante la presencia de Dios para que Él nos ilumine y que este programa lo podamos hacer siempre reflexionando sobre la voluntad de Dios. En el nombre del Padre, el Hijo y el Espíritu Santo. Amén. Bendito y alabado seas, mi buen Dios, porque me permites estar ante este micrófono. Te pedimos por cada una de las personas que ya nos están escuchando y también de las que se van a conectar, para que tú, Señor, les ilumines, les ayudes, les fortalezcas. Y a mí, ilumines mis pensamientos, ilumines mis palabras y mi manera de vivir, para que de esa manera yo pueda ayudar a quienes nos están escuchando con la congruencia, con la forma de vivir. Espíritu Santo, fuente de luz, ilumínanos. Espíritu Santo, fuente de luz, llénanos de tu amor. En el nombre del Padre, del Hijo y del Espíritu Santo. Amén. Amén y amén. ¿Y qué quieres que te diga? Pues que Dios te bendiga, criatura del Señor, bendecida al Señor. Vamos a tratar un tema. ¿Por qué creer? Es que era lo que por ahí una familia pues preguntaba, cuestionaba con relación a la vida de los hijos. ¿Por qué creer en la actualidad? ¿Por qué? ¿Para qué creer? ¿Cuál es la intención? ¿Cuál es el objetivo de creer? De estar así. Y también razones para la fe en estos tiempos, que eran más o menos los puntos que querían que desarrolláramos, porque pues ya ahorita con los muchachos, ¿no? ¿Por qué creer o para qué creer? Vamos a buscar algunos puntos que nos ayuden. De igual manera, si tienes pregunta, comentario, quejas, sugerencia, reclamo, petición, pues hazlo llegar. Dice por acá, bli, blu, bla, bla, bla, bla. Ok, muy bueno, ahorita vamos por acá a revisar. Muy bien, vámonos con un punto número uno. ¿Por qué creer hoy? Razones para la fe en tiempos modernos. ¿Por qué creer hoy? A pesar de los avances tecnológicos, el ser humano sigue buscando el para qué de su existencia. Entonces, este vendría a ser una cuestión. No importa qué tan adelantados estemos en las cuestiones cibernéticas o en las cuestiones de la inteligencia artificial, y no importa cuán estemos de adelantados, pues de todas maneras Dios, a Dios lo necesitamos. Hay mucho vacío en las personas. E incluso hasta pareciera ser que mientras más buscamos de lo del mundo, más vacío estamos. Pareciera ser. Hay un ¿por qué no soy feliz? Un ¿por qué me pasa lo que me pasa? Y así, de esas cosas que a veces la persona como que no tiene la respuesta, o como que no tiene una interpretación clara de por qué pasa lo que pasa. La fe responde a las grandes preguntas. En la medida que nosotros crecemos en la fe, podemos tener una respuesta. Y no solo una respuesta, tenemos una razón de nuestras vidas. Pero la fe bien acomodada. Hace ya algún tiempo pasamos por ahí un audio de un señor que decía que había crecido en ambientes católicos, venía de familia católica, pero se había puesto a estudiar la bioética y otras ciencias. Y en la medida que más profundizaba en la naturaleza y todo, se daba cuenta del amor de Dios y de la grandeza de Dios. Por ahí hay un señor que es un científico que se ha dedicado, es español, si no mal recuerdo, él es español, se ha dedicado a investigar y a explorar las cuestiones naturales. Se dedica a responder a todos aquellos que hacen videos en internet de cosas, de teorías conspiranoicas, de teorías conspiranoicas. Y una de las teorías conspiranoicas, por ejemplo, es que la Tierra es plana, que en la Tierra solamente hay un sector al cual se puede llegar, que dicen que después de cierto sector, después de cierto perímetro, que ya no se puede, que hay unas paredes gigantes y cosas así. La cuestión es que los que lo han dicho no han hecho la experiencia de mandar un globo al espacio, no, solamente es por lo que llegan a suponer. Y este señor, que ya tuvo la oportunidad de subir en uno de esos cohetes que les llaman de turismo, y estuvo allá unos cuantos minutos, o sea, ni siquiera estuvo allá en ese espacio, esa estación de, ¿cómo se le llama? Estación de espacial allá, ni siquiera, pero pues este señor dice, no, estando allá y grabando un video allá en una de estos cohetes de turismo, decía, ¿cuán grande es el que hizo todo esto? ¿Cuán grande? Entonces, la fe va respondiendo a muchas cosas, a las grandes preguntas. ¿Quién soy? ¿Quién soy yo? También igual la fe, en los momentos de dolor, de sufrimiento, la fe nos responde, ¿por qué sufro? Y también, fíjate, la fe responde que hay algo después de esta vida, hay algo después de que ya se acabe nuestra vida. No lo responde la ciencia, no lo responde, no, lo responde la fe. Y por eso es una de las claves, ¿por qué creer hoy? ¿Por qué? Porque la fe da sentido a la vida, da sentido al ser humano. El deseo de conocer más, el deseo, ahí se puede enfocar. Y aquí el artículo que nos presenta estos puntos de por qué creer en la actualidad, o razones para la fe en los tiempos modernos, presenta Eclesiastés capítulo 3 versículo 11, donde dice: Dios ha puesto eternidad en el corazón humano. Dios ha puesto eternidad en el corazón humano.
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19: Gracias, gracias. ¿Qué dice por acá? Está escuchando Caleb. Te vamos a poner tu canción, Caleb. Ey, te vamos a poner tu canción, ¿cómo ves? ¿Te late como burro si me cate? Déjame la busco, la canción de Caleb. Déjame la busco. ¿Dónde está? ¿Dónde está? Aquí está. Así que, pon mucha atención. Ahí te va. Ay, nah, ¿qué dijiste? ¿Qué dijiste? No. Tranquis. No, vamos a poner tu canción. Porque no estamos en complacencias. Pero estamos en complacencias. Tampoco. Oiga, regresando con esta cuestión de las preguntas. Miren, en el hecho de que nosotros demos una orientación de para qué creer en estos tiempos, y lo que vendría a ser la forma de razones para la fe o por qué creer, hay que nosotros analizar la cuestión. Decíamos entonces que si nosotros nos acercamos a creer en Dios, es porque sabemos que le ha dado razón a otras personas, les ha dado orientación de vida a otras personas. Y no tendríamos nosotros que quedarnos solamente con la teoría. También podríamos hacerlo con la cuestión de experiencia, porque otras personas a lo largo del tiempo han dicho: no creo, porque Dios no existe. Y la gente que pudiera seguir a estas personas les cree y afirman lo que ellos mismos no han experimentado. Yo hoy, después de mucho tiempo, puedo decir: sí, Dios existe. No solamente puedo comprobarlo, pero la prueba le servirá a la persona que tiene fe, pero la fe es un regalo de Dios. O sea que antes de creer, yo debo ser humilde para que Dios me dé la fe. Y en la fe que Dios me da, yo creo. No es el creer resultado del razonar humano, sino es el resultado de primero dejar abierto el corazón para que Dios me regale la fe. Y en la fe creo. Creer no es solamente fe. La fe es la luz de Dios que me ayuda a comprender y a entender lo que en la lógica o en el razonamiento no puedo. Ya estoy filosofando, ¿eh? Esto es como pensar. Necesito entonces disposición del corazón para que Dios trabaje en mí y me dé ese regalo espléndido de luz con el cual dentro de mi ser entenderé lo que con mi cabeza no puedo explicar. Porque hay cuestiones que entiendo, pero no sé describirlas. Dígase de cosas que nos han pasado desde los sentimientos y emociones. Nos hemos quedado limitados con el vocabulario, pero cuando hacemos la experiencia, sabemos que lo hay, sabemos cómo es, pero no sabemos cómo explicárselo para que los demás experimenten lo que nosotros hemos experimentado. Y ya no lo voy a seguir porque me voy a enredar más y los voy a enredar también más a ustedes. Corremos un error cuando solamente creemos porque nos dicen que hay que creer. Nosotros también tenemos que hacer experiencia de fe para que no solamente sea eso de, ah, me dijeron que crea y yo creo, no, de tengo fe y creo, creo y tengo fe, como dos cosas conjuntas. ¿Es lo mismo creer y tener fe? No, no es lo mismo. Puedo creer, pero en el creer es el resultado de lo que vendría a ser la fe en mi alma, en mi espíritu. ¿Tengo fe y no creo? Pero si tengo fe, da como resultado el creer. Y si creo, puedo decir que creo, pero puede ser una simulación. Pienso que creo, pero si no tengo fe, entonces no creo. Pienso que creo, pero no es creer. ¡Ni yo me entiendo! ¡Espíritu Santo, ilumíname! ¡Ilumíname, Espíritu Santo! ¿Tú sí le entendiste, Caleb? Caleb más abrió los ojos de por sí. Tiene, quién sabe a quién se parece, con los ojos grandotes. Bueno, lo dicho, dicho está. Lo dicho, dicho está. Vámonos al segundo punto. Vámonos al segundo punto. Ni Alex. Alex se quedó así como que, ¿qué dice? ¿Qué? Vámonos al segundo punto de por qué creer y razones para qué tú, razones para la fe en tiempos modernos. ¿Por qué creer hoy o razones para la fe en estos tiempos? Así vamos a ponerle, razones para la fe en estos tiempos. Número dos, la fe no es contraria a la razón. Creer no es dejar de pensar, e incluso en el creer, como lo he querido exponer, se aplica más el analizar, pero no analizamos razonamientos o cuestiones lógicas, sino analizamos más allá de lo que no se ve, pero se sabe. Y en lo que se sabe, muchas de las veces no se puede comprobar, porque la cuestión espiritual no es algo que se procese vía técnica o vía fórmula científica. Lo que se ve de Dios o lo que se sabe de Dios no es algo que se pueda procesar a forma científica, metódica o lógica, sino solamente a forma de experiencia. Aunque Dios trabaja desde lo espiritual en lo material, pero cuando Dios se involucra en lo material, no se puede realmente comprobar a forma lógica cómo es que Dios hizo lo que hizo cuando desde lo espiritual se involucró en lo material. No hay fórmula. Solamente quería decir obra de Dios y milagro. Creer no es dejar de pensar. Al contrario, la fe se apoya en la razón. Como diría San Juan Pablo II, la fe y la razón son esas dos alas que elevan el espíritu a la contemplación de Dios. Si mi memoria de teflón no me falla, eso se encuentra ahí en la encíclica Fe y Razón, que en latín se llama, y ustedes la pueden encontrar, encíclica Fides et Ratio. Así comienza, porque igual San Juan Pablo II era un tanto poeta, y ahí coloca o expresa estos versos que también hacen que uno se eleve. La fe y la razón son esas dos alas que elevan el alma a la contemplación de Dios. Encontrar encíclica Fides et Ratio. Así comienza, porque igual San Juan Pablo II era un tanto poeta, y ahí coloca o expresa estos versos que también hacen

0: Científico, el que hay este científico, el de Luis Pasteur y otros muchos más, fueron creyentes y decían que para poder entender ciertas cosas que la ciencia no daba explicación, Dios era la respuesta. ¿Quién creó el universo? En el caso de A. Oparin, este científico que decía que todo era una cuestión de evolución, incluso desde antes de Charles Darwin, que al final creo que Charles Darwin no quiere decir que las cosas vienen meramente por una evolución, sino que más bien se fueron adaptando, pero ya después se fue distorsionando sus escritos y otras cosas, ¿no? Pero hablando de lo que existe en el universo, ¿quién lo creó? ¿Por qué lo creó? Mostrar que ciencia y fe pueden dialogar y enriquecer mutuamente es un gran reto, pero hay que profundizar en la fe y hay que profundizar en la ciencia. Los que ya están en la ciencia tendrían que profundizar en la fe, más en la experiencia que en el razonamiento. Porque la fe no es precisamente razonamiento, o no es que tenga su fundamento en el razonamiento, sino en la esperanza. Ay, Dios mío santo. Vámonos a dejar una pausa porque ya me revolví. ¿Quién sabe qué estoy diciendo?
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1: Espero no estar diciendo cosas que no. Pero, pues a ver qué pasa. Dice que el programa está muy elevado. No, el programa no está elevado. Ustedes están más muy abajo. Eso les pasa por andar nada más viendo, ventaneando o viendo La Rosa de Guadalupe o viendo nada más El Chavo del Ocho. Es lo que pasa. No es que esté muy elevado. Ustedes andan más perdidos, perdidas que los hijos de la Llorona, así que no le echen la culpa, no le echen la culpa a lo que estoy acá diciendo. En fin, yo considero, a mi poca filosofía, me gusta la filosofía y me gusta la psicología. La filosofía y la psicología me gustan. Alguien por ahí me recomendaba que sería bueno que a esta edad me pusiera a estudiar, pero ya después me dice que no. Yo también igual afirmo, confirmo y reafirmo. ¿Tienes preguntas? Nada más con que no quieras que te explique lo que te expliqué, porque quién sabe si lo que dije estuvo bien. Ok, entonces va la razón número 2 de razones de fe, razones para la fe en tiempos modernos. Número 3. En un mundo de crisis, guerras, enfermedades y ansiedad, la fe ofrece una esperanza sólida. ¿Qué produce la crisis? La guerra, la enfermedad, pues produce ansiedad, desesperación. ¿Qué sustancia o qué materia concede fortaleza y luz para estas cosas? ¿Qué materia da luz ante este tipo de situaciones? Crisis matrimonial, crisis social, crisis guerra, enfermedades. La fe ofrece una esperanza sólida. En la fe se tiene que trabajar la esperanza, en la fe se tiene que encontrar una luz para acomodar palabras, acomodar pensamientos, acomodar sentimientos, que nos ayuden sobre todo a encontrar sabiduría en cómo trabajar en la crisis, cómo trabajar en la guerra, en el conflicto, en la pelea, en la enfermedad, en la ansiedad. La fe no es algo que se pueda materializar a forma de escrito, sino solamente en la experiencia. Hemos compartido y hay muchos por ahí testimonios de cómo en la desesperanza, en la tribulación, la fe ha fortalecido, ha levantado, ha sanado, ha orientado y ayudado a la humanidad, al individuo, a la familia. La fe cristiana no es evasión de las cosas, como lo presentan algunas técnicas de orientales que van en un sentido de evasión de lo material. La fe cristiana fortalece la vivencia, fortalece, ilumina el pensamiento para llevarlo a buscar, para llevarlo a estructurar una solución ante esa crisis, ante esa guerra, conflicto, enfermedad. La fe. Personas que tienen fe se logran sostener en esas tribulaciones, crisis, guerra, enfermedades. Dígase la que sea, incluso hasta esos momentos de dolor, personas con fe son más, hoy les llaman resilientes. Científicamente se comprueba que cuando la persona vive en la fe, esa persona logra realmente catapultarse más allá de lo natural, donde incluso la expectativa o la forma de diagnosticar médica o clínica no tiene una respuesta de cómo es que hizo lo que logró hacer o lo que avanzó. Y eso pues es Es genial, es formidable. Nosotros tenemos entonces que trabajar en ese sentido. ¿Qué es lo que estamos haciendo para crecer en la fe? ¿Qué es lo que estamos haciendo para fortalecernos en la fe? Compartir historias reales de fe vivida y cómo han impactado estas historias o cómo ha impactado la fe en los demás nos puede a nosotros orientar. Aquí entonces el punto número 4 para este tema, razones para la fe o por qué creer hoy, razones para la fe en tiempos modernos, que ante todo lo natural y todo lo ordinario, casual que se ha presentado y se presenta y se presentará en la vida, la fe da una luz, da una respuesta a esa tribulación, la fe, la experiencia del amor de Dios. Así que ese vendría el número 3. Número 4, razones para creer en los tiempos modernos. Dios no es una teoría. Dios es una persona que ama, consuela, guía y nos transforma. Transforma vidas. En el hecho de compartir las experiencias, decíamos, ahí nos puede a nosotros validar lo que decimos. Si compartimos la vida de otros que han avanzado y que incluso nos adelantan, entonces nosotros vamos a tener más fundamento de lo que decimos. La experiencia del amor de Dios en ustedes, que son padres de familia, en la medida de su arrojo hacia la presencia de Dios, puede dar más credibilidad para cuando hablen de Dios a los demás. Y que ya no solamente sea lo que les dicen, sino lo que ven. ¿Por qué muchos jóvenes o adolescentes no creen? Porque no ven un testimonio real de la presencia de Dios en sus vidas. Hay algo que les desorienta. Y aunque la palabra insistente en cada uno de ustedes como padre de familia podría ser sonante y constante, solamente la pura palabra no da el peso necesario para que aquel que es el hijo, el adolescente, pueda realmente validar la palabra, la experiencia. Entonces, ¿por qué creer en tiempos modernos? Porque es lo que nos ayuda. Y cuando tenemos a Dios como alguien que nos ama, nos consuela y nos guía, es una de las cosas por las cuales es necesario creer. Algunas cosas como, por ejemplo, hijo, acércate a Dios para que mira, te oriente. Hijo, acércate a Dios para que te ilumine. Hijo, mira, vendrán momentos difíciles, quizá con tu pareja, quizá con... pero tú adelante, tú échale ganas y solamente con Dios se puede seguir adelante. Mira, solamente con Dios se puede... Sí, pero en el hecho de que a ti te vea como una experiencia caminante de lo que dices, le dará mayor credibilidad a esa palabra. Ese es el número 4, la experiencia del amor de Dios. Número 5, son 500 pruebas, pero nomás vamos a pasar unas cuantas. Número 5, no es cierto, no son 500. Número 5, la fe nos introduce en una comunidad que apoya, celebra y consuela. ¿Por qué creer en los tiempos modernos? La fe como una experiencia de Dios que nos ilumina en la mente y en el corazón, no solamente como en el hecho de tener una esperanza de algo, yo tengo fe que va a llover, no. En el, la fe como luz que ilumina mi mente y mi corazón me lleva a confiar en una comunidad que apoya, que celebra y que consuela. Y más en estos tiempos de individualismo, la iglesia puede ser un hogar y una familia. La iglesia puede ser un hogar y una familia. Y pero sí tendríamos que desconectarnos de ese egoísmo, de ese individualismo que pareciera ser que avanza y nos desgasta. Hacer experiencia de comunidad. La comunidad como refugio, pero también como lugar de consuelo y de proyección, donde podríamos salir adelante y fortalecernos. Razones para creer en tiempos modernos. Regresando, vamos con las últimas, así que no se vayan.

0: Señor, bendecida al Señor. ¿Qué dice por acá tú? Bli, bli, bli, blu, bla, blu, bla. ¿Quién sabe tú? Yo estos temas me emocionan a mí, pero algunas otras veces he abandonado la temática porque pues como que no aterrizo, como que no le llego. ¿Tiene pregunta? ¿Tiene comentario? ¿Le sirve, no le sirve este tipo de programas? Pues cuénteme. Dice por acá, escuché la siguiente frase y para mí es como conocí a Dios. A Dios se le conoce en la tribulación. Se le empieza a conocer por agradecimiento y después es por puro amor. A Dios se le conoce en la tribulación. Se le empieza a conocer por agradecimiento y después es por puro amor. No le entiendo yo. No le entiendo tampoco yo. Está muy elevada, yo creo. Ay, Dios mío santo. Vámonos. Razones para creer en tiempos modernos. Número 6. Jesús es actual y cercano, no un personaje del pasado. Pero hay que hacer experiencia con él. Hay que hacer experiencia con él. El Señor Jesús es actual y cercano. Ay, ay, ay. ¿Será que pues así a nosotros nos hace falta tener esa experiencia de Dios? Yo no me considero una persona mística, no me considero una persona espiritual, pero de las veces que ya me ha tocado hacer experiencia de oración y adoración, contemplación, yo ahí me quedo. No es tanto la profundización espiritual, más bien la contemplación eucarística la que me ha llevado a amar. Fue quizá así como lo conocí, aunque no sabía que estaba ahí. En aquella noche de diciembre, a esa capilla que me dirigí, sentándome como se sienta alguien que no sabe quién estaba ahí, la señora que estaba detrás de mí pudo con aquellas palabras algo decir que era como reproche y reclamo a mi persona por mi desconocimiento, mi ignorancia o quizá por no tener nada de lo conocido como sé ahora.
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5: Es la 1:32.
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6: You are called to radiate this light in a situation that has often been marked by war and instability. You must be Christ's light in the midst of a darkness that can at times seem overwhelming. Do not be afraid, and do not think that you are alone in this task. I am with you. The church is with you. Place your trust in Jesus. Listen to him in prayer and through the guidance of others, and allow him to lead you.
7: Este encuentro de jóvenes empezó en 2013. El objetivo es reunir a jóvenes católicos de diferentes parroquias del país para compartir el impacto de la fe en la Iglesia caldea. Además, esta zona, Erbil, ya la visitó un pontífice. El Papa Francisco estuvo en marzo de 2021, en un viaje que marcó un antes y un después para la Iglesia en Irak.
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5: La paz del Señor está con ustedes. Estamos en Chiquimula, Guatemala, invitado por la Orden Franciscana Seglar, los terciarios franciscanos, con la autorización de Fray Carlos Ramírez, que es el párroco, y la presencia de Fray Pablo Roberto, que es guía espiritual de los franciscanos seglares. Y vamos a profundizar el tema San Francisco, modelo de amor a la Eucaristía. Y desde esta comunidad que quiere tener amor a la Eucaristía, le enviamos un saludo a todos los que nos están siguiendo a través de nuestro canal de YouTube, a través de estaciones de televisión y radio. ¡Saludos desde Chiquimula, Guatemala! El autor de la carta a los Hebreos, en el capítulo 13, Hebreos capítulo 13, nos dice tres cosas muy importantes. Leo Hebreos 13 del 7 al 9. Acuérdense de sus guías que les anunciaron la palabra de Dios. Consideren el final de su vida. Imiten su fe. Jesucristo es el mismo ayer, hoy y por los siglos. No se dejen seducir por doctrinas variadas y extrañas. Palabra de Dios. Lo primero que vamos a recordar de esta lectura es que Jesucristo es el mismo ayer, hoy y siempre. A ver, fuerte. Jesucristo es el mismo. Pero siempre en la historia, dice el autor de la carta a los Hebreos, han habido doctrinas extrañas, personas que se han apartado del camino y que nos ponen en peligro para seducirnos y apartarnos de la fe. Voy a hacer solo una encuesta por levantada de mano. ¿A quiénes de ustedes alguna vez le han dicho que ya no vaya a la iglesia católica, que mejor los acompañe a una iglesia cristiana, a otro grupo, que ahí en iglesia católica no les están enseñando nosotros? A ver, levanten la mano a quienes los han querido llevar. Levanten la mano, no tengan pena. Miren, siempre. ¿Qué dice el autor? No se dejen seducir por doctrinas variadas y extrañas. No te dejes engañar. Dígale al que está al lado suyo, no te dejes engañar. Pero, número tres, dice, acuérdense de sus guías que les anunciaron la palabra de Dios. Consideren el final de su vida, imiten su fe. Siempre también, en todos los tiempos, Dios pone guías, pastores, modelos, maestros que nos ayudan con su palabra, pero sobre todo con su ejemplo. Y el autor de la carta a los hebreos dice: imiten su fe, mírenlos, aprendan de ellos para que se mantengan firmes en la fe. Y hoy vamos a detenernos un momentito para mirar uno de esos guías, modelos, maestros que nos han ayudado a mantenernos en la fe. Y es San Francisco de Asís. ¡Aplauso para San Francisco! San Francisco de Asís, que el Señor suscitó en un momento de la historia de la iglesia, porque Jesucristo es el mismo ayer, hoy y siempre. Y a lo largo de ese tiempo de ayer, en la historia, la iglesia ha pasado por momentos difíciles. San Francisco surge en el siglo XIII, del año 1200 en adelante, su ministerio se desarrolla. Él nació posiblemente en el 1981, 82, más o menos los datos que nos da la historia, en 1181, 1182, y él murió en el 1226, o sea, en los primeros años del siglo XIII. ¿Por qué les estoy diciendo eso? El tiempo en el que él vivió era un tiempo muy difícil para la iglesia. La iglesia tenía por lo menos tres problemas serios: ataques políticos, los reyes estaban peleando, estaban en guerra, otros estaban invadiendo, quitándole a la iglesia sus lugares, sobre todo Tierra Santa. O sea, querían quitar todo eso y la iglesia se estaba defendiendo. Estaba más ocupada en una guerra incluso armada. Era un momento de enfrentamiento, de lucha política. Y además, el problema más serio que tenía la iglesia es que dentro de la iglesia, los mismos clérigos, sacerdotes, obispos, estaban viviendo más como príncipes, como reyes, como guerreros, que como guías espirituales, más preocupados de las cosas materiales. Había mucha mundanidad dentro de la iglesia. Y número tres, por esa mundanidad surgían grupos que ahora llamaríamos grupos protestantes, en ese tiempo se llamaban herejes, que se apartaban de la fe, como los cátaros, los albigenses, que decían: nosotros ya no vamos a la iglesia, ya no creemos en lo que estos hombres predican, porque se fijaban en los errores, en los pecados de estos ministros, y ellos se apartaban de la iglesia y hacían sus grupos para, según ellos, vivir mejor la fe. En ese momento surge San Francisco de Asís, que desde el 1209 más o menos, bueno, un poquito antes, Dios le habló a él. Le habló en la ermita de San Damián. Él estaba orando frente a un crucifijo como el que tenemos adelante, que dice la leyenda que tenía los ojos cerrados, fíjese. Tenía los ojos cerrados. Pero cuando Francisco estaba orando frente a un crucifijo como ese, esa imagen, abrió los ojos. Y por eso lo tenemos con los ojos abiertos. Todos los Cristos crucificados están con los ojos cerrados, porque está muerto. Pero abrió los ojos y le habló. Y le dijo: Francisco, repara mi iglesia, que todo se está viniendo al suelo. Él entendió que el Señor le pedía que reparara la ermita de San Damián y comenzó a construir la ermita. Y comenzó él a vivir una vida más apegada al Evangelio. Se le empezaron a unir compañeros y para el 1209 ya era un grupo y él va a buscar la autorización del Papa. En ese momento no querían recibirlo, porque ya les dije que habían muchos grupos herejes que querían separarse de la iglesia, pero Francisco dice: yo no quiero hacer nada sin el permiso de la iglesia. Y la divina providencia, Dios que es grande y rico en misericordia, permitió que el Papa de ese tiempo fuera Inocencio III. El Papa Inocencio, que también Dios le había puesto en el corazón que había que hacer algo por salvar la verdadera fe y devoción de la iglesia. Y el Papa Inocencio III primero recibió a Francisco con ese grupo y le dijo: bueno, hagan sus reuniones, hagan lo que van a, y cuando ya sean más, vienen para que yo los autorice. Y la divina providencia, el Papa Inocencio III tuvo un sueño. Miren cómo Dios habla. Por eso a mí no me preocupa cuando estoy predicando y se duermen, porque también Dios habla a través de los sueños. Bueno, recuerdan a San José, cuando el ángel le habló y le dijo: José, despierta, vete a Egipto, Herodes. ¿Cómo estaba José? ¿Cómo estaba? Mire al que tiene al lado suyo, mírenlo. Más o menos así estaba San José, dormido. Estaba durmiendo. Pero Dios le habló. Pues al Papa Inocencio III, el Papa le habló en un... ¿Y saben qué soñó? Soñó que la Catedral de San Juan de Letrán, que era la Catedral de Roma, la iglesia madre de la Iglesia Católica, se estaba derrumbando, se estaba yendo al suelo. Y él, en el sueño, desesperado, no, estaba como con una pesadilla. Pero de repente vio que un hombrecito venía corriendo, y en la medida se acercaba, se agigantaba, se hacía más grande, hasta que llegó a la catedral y le metió el hombro y la detuvo. Y el Papa se despertó asustado. Después volvió Francisco de Asís a llegar, y cuando el Papa vio a Francisco, ya era 1210, le dijo: tú eres el hombrecito que yo vi en el sueño. Tú vas a meter el hombro para sostener la iglesia. Y dice la leyenda que el Papa hasta le besó los pies. No sabemos si se los besó o no. El San Francisco andaba descalzo, pies sucios. Pero lo que quiere decir es que el Papa reconoció que este hombre iba a ayudar para detener ese derrumbe espiritual de la iglesia. Que ese hombre iba a meter el hombro para sostener la iglesia. Dígale al que está al lado suyo, tú vas a meter el hombro, dígale, tú vas a meter el hombro. Tú vas a apoyar. Tú nos vas a ayudar. Yo no sé hasta dónde llegó la influencia de San Francisco en el Papa Inocencio III. Lo único que sé es que él convocó lo que se llama el Cuarto Concilio de Letrán. Él ya con ese deseo que tenía de ayudar a la iglesia, convocó a todos los obispos. En ese momento participaron más de 400 obispos y habían más de 800 entre religiosos, embajadores y representantes de los grupos de la iglesia, entre los cuales estaba ya Francisco de Asís, y convocó al concilio, Cuarto Concilio Ecuménico de Letrán. Y en ese concilio él decía: vamos a evitar el pecado, la maldad, y vamos a mantener la virtud. Vamos a limpiar nuestra iglesia y vamos a volver a la santidad. Y ese concilio le habló fuertemente a los clérigos, a los sacerdotes y obispos, porque no lo van a creer, pero habían sacerdotes y obispos que solo celebraban 4 veces la misa al año. Al año. Andaban en otras cosas. Tal vez en Navidad o en la Pascua celebraban la misa, pero ellos andaban en otra cosa. Y el concilio lo sacudió y llamó al pueblo a participar en la Eucaristía. Es más, voy a hacer un examen de catecismo. En la Iglesia Católica tenemos 5 mandamientos de la Santa Madre Iglesia. ¿Cuáles son? Oír misa entera todos los domingos y fiestas de guardar. Segundo, confesarse por lo menos una vez al año o cuando se tema peligro de muerte. Tercero, comulgar por lo menos una vez al año por la Pascua Florida. Cuarto, ayunar cuando lo manda la Santa Madre Iglesia. Quinto, ayudar a la iglesia en sus... Pues en ese concilio fue que se llamó a los católicos que por lo menos una vez al año debían comulgar. Ese fue el concilio que puso ese mandamiento. Que tenían que confesarse. Que no podían vivir esa vida tan liberal que tenían. Y comenzó una gran reforma espiritual. Fue algo maravilloso que a mí me gustaría explicarles más. Pero ¿por qué pongo ese antecedente histórico? Porque entonces fue cuando San Francisco comenzó también él, con ese mismo espíritu del concilio de Letrán, a exhortar a los clérigos y a exhortar al pueblo a través de unas cartas. Yo tengo aquí una copia de una carta que se llama Carta a los Clérigos, que San Francisco le escribe a los clérigos y le dice cuatro cosas importantes. Lo primero, nada tenemos ni vemos corporalmente en este siglo del Altísimo, sino el cuerpo y la sangre de Cristo. O sea, él decía, lo visible, lo que podemos ver y tocar de Dios, lo tenemos en la Eucaristía. Él dijo, si queremos buscar a Dios y acercarnos a Dios, acerquémonos a la Eucaristía. Ahí está presente. Él está realmente presente. Él dijo, esto es mi cuerpo, esta es mi sangre. No dijo, esto representa mi cuerpo, esto les hará recordar mi cuerpo. No, esto es. Como lo recuerda San Pablo, que dice, el cáliz que bendecimos es comunión con el cuerpo, con la sangre de Cristo. El pan que partimos es comunión. O sea, San Francisco empezó a llamar a los clérigos diciéndoles lo más realmente presente de Dios lo tenemos en la Eucaristía. Luego les dice que hay que tener dignidad. Leo literalmente, por consiguiente, todos aquellos que administran tan santísimos misterios, y sobre todo los que no tienen discernimiento, consideren en su interior cuán viles son los cálices, los corporales, los manteles, donde se sacrifica el cuerpo y la sangre de nuestro Señor. Y hay muchos que lo abandonan en lugares viles y lo llevan miserablemente. Les dice, hay que tener un lugar digno, hay que tener un sagrario digno, un altar digno.
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5: San Francisco decía, no es que no seas un pecador, lo importante es que te confieses. Del hombre no se cuentan las caídas, se cuentan las veces que se levanta. A ver, otra de los aportes grandes de los franciscanos fue el Santo Vía Crucis. Y ellos pusieron en el Via Crucis una estación que se repite tres veces. Vamos a ver un examen. ¿Cuál es? Las caídas. Jesús cae por primera vez. Jesús cae. ¿Y por qué tanta caída? Porque así es nuestra vida también. Nuestro Via Crucis tiene más de tres caídas, hermano. Pero Jesús no murió tirado. Jesús llegó hasta el Calvario. Dígamele al que está al lado suyo, no se quede tirado, dígale, no se quede tirado. Levántese. Esa era la prédica de Francisco de Asís. Levántate, confiésate, comulga. Y también les decía, ustedes visiten al Santísimo, vayan a la iglesia. Y Francisco nos enseñó al entrar a una iglesia a decir: te adoramos, Señor, en esta iglesia y en todos los altares de las iglesias del mundo entero, porque con tu santa cruz redimiste al mundo. Nosotros hemos oído esa oración: te adoramos, oh Cristo, y te bendecimos, porque por tu santa cruz. Eso fue la espiritualidad franciscana. Adoremos a Jesús. Entren a los templos. Él decía: si no puedes entrar cuando mires una iglesia, tienes que decir: yo te adoro, Jesús, presente en este templo y en todos los altares de las iglesias del mundo entero. Te adoro, Señor. Él tenía un amor tan grande y al pueblo le decía: no se priven, asistan, para que puedan recibir esa gracia. Bueno, San Francisco tuvo discípulos maravillosos como San Antonio de Padua, que fueron contemporáneos. San Antonio de Padua, un hombre maravilloso, un santazo, con un amor a la Eucaristía tan grande. Hay una anécdota muy bonita que dicen que había un ateo y le dijo: yo no creo que Jesús esté en la hostia. Yo voy a creer hasta que mi burro se arrodille para adorarlo. Y le dijo San Antonio: pues tráeme a tu burro. Vas a ver que no es tan burro. Que hay gente más burra que el burro. Y dicen que el hombre lo que hizo fue dejar al burro sin comer toda la semana. Y cuando vino donde San Antonio, traía su manojo de zacate para el burro. Y dijo: cuando él saque la hostia, yo voy a tirarle el zacate, vamos a ver para dónde agarra el burro. Y cuando San Antonio levantó la hostia, el burro dobló las rodillas. Y el hombre se quedó con el zacate. Ahí sí solo había que preguntarle: ¿quién es más burro? Bueno, ese es San Antonio de Padua. Y así fueron naciendo discípulos de San Pascual Bailón, ya en el 1500, cuando ya habían procesiones eucarísticas. San Pascual Bailón, que es el patrono de los congresos eucarísticos, por el inmenso amor que le tenía a la Eucaristía. Todos ellos se dejaron contagiar por ese fuego de amor que tenía San Francisco de Asís. Pero dejemos la historia. Ahora diga: ahora me toca a mí, diga. Ahora me toca a mí. Ahora soy yo quien tiene que arder. Tomate Solano, que es uno de los historiadores de San Francisco, dice que en Francisco ardía un fuego de amor por la Eucaristía. San Francisco de Asís. Pero dejemos la historia. Ahora diga, ahora me toca a mí, diga. Ahora me toca a mí. Ahora soy yo quien tiene que arder. Tomate Solano, que es uno de los historiadores

basado en un canto que todos los que vivimos la espiritualidad franciscana debemos conocer. A ver, voy a poner un examen ahora.

Padre, te pedimos que ese fuego del amor que encendió el corazón de Francisco de Asís encienda nuestros corazones. Digamos todos: ven Espíritu Santo, llena los corazones de tus fieles y enciende en ellos el fuego de tu amor. San Francisco ardía en el fuego del amor divino. Ahora nos toca a nosotros recuperar esa espiritualidad. Por eso estamos aquí. Siéntense. Ahora voy a comenzar la prédica. ¿Están cansados? Más les vale, porque esto es historia. Ahora, nosotros debemos pedir al Señor un amor especial por la Eucaristía, porque es la presencia real de Jesús. Levanten la mano quienes quieren estar más cerca de Jesús. Entonces, comulgue, hermano, comulgue. El catecismo de la Iglesia Católica nos dice

que cuando comulgamos ocurren cinco cosas maravillosas en nosotros. El numeral 1391 del Catecismo nos dice: la comunión acrecienta nuestra unión con Cristo. Recibir en la comunión da como fruto la unión íntima con Cristo Jesús. En efecto, el Señor dice: quien come mi carne y bebe mi sangre, habita en mí y yo habito en él. Palabra de Dios. No puedes tener más cerca a Cristo que comulgando. Tú te conviertes en un sagrario viviente.

Que Cristo vive en mí. Número dos, aumenta la gracia. Levante la mano todos los que han sido bautizados. Bueno, ustedes han recibido la nueva vida de Cristo. Eso se llama la gracia santificante, la gracia habitual. Pero eso se va perdiendo por el pecado. Pero las personas que comulgan se mantienen en estado de gracia. Bueno, no quiere decir que los que no comulgan están en desgracia. Pero levanten la mano quienes quieren estar en estado de gracia, en amistad con Dios. ¿Quiénes quieren? Dígale al que levantó la mano, comulgue. Comulgue. Y va a poder decir como San Pablo: ya no vivo yo, ahora es Cristo el que vive en mí. Usted se va a mantener en estado de gracia. Número tres. Y eso le va a dar fuerza, dice el catecismo en el numeral 1395. Oigan esto, 1395 del catecismo. La Eucaristía nos preserva de futuros pecados mortales. Cuando más participamos de la vida de Cristo y más progresamos en su amistad, tanto más difícil se nos hará romper con él por el pecado mortal. La Eucaristía no está ordenada a perdonar los pecados mortales. Eso es el sacramento de la reconciliación. Pero la Eucaristía es un sacramento de los que están en plena gracia de Dios y nos va a ayudar a evitar los pecados. O sea, si tú comulgas y quieres comulgar el próximo domingo, durante toda la semana tú dices: oye, yo no me quiero apartar, yo no me quiero perder la comunión. Como una señora que tenía una vecina que cómo la molestaba. Esa vecina era terrible. Y un día ya no aguantó la señora. Sale de la casa: mire, vieja bruja, usted siempre me viene a tirar la basura. Y mire, y solo porque voy a comulgar no le digo más, le digo. Y solo porque voy a comulgar no le digo más. Solo piensa. Esto que voy a hacer no me va a permitir comulgar. Y yo no quiero que nada ni nadie me separe del amor de Dios. San Pablo dice: nada ni nadie nos separa. Entonces, el deseo de comulgar te va a evitar pecar. Si tú quieres comulgar, vas a evitar pecar. Y si por desgracia pecaras, entonces te vas a confesar. Pero comulgar te ayuda, te da fuerza para evitar los pecados. Número 4, numeral 1394. La comunión es como el alimento, sirve para darnos fortaleza y fortalece el amor, la caridad en la vida cotidiana que tiende a debilitarse. Los que comulgan, dice el catecismo, crecen en el amor a sus hermanos. Oigan esto, por favor, pongan atención, sobre todo los esposos que están teniendo mucho problema y que quieren amarse más, comulguen, comulguen. Porque
Comulgar te hace amar. A ver, digamos todos, comulgar me hace amar. Me une con Cristo y con el cuerpo de Cristo. Yo siento más amor por mi familia, más amor por la iglesia. Si alguna vez tú no te sientes bien con tus hermanos de la comunidad, del grupo, pues comulga y pídele al Señor que a través de la comunión te una con ellos. Todos formamos un mismo cuerpo, dice San Pablo, porque todos comemos del mismo pan. Todos comemos del mismo pan. A ver, todos unidos formando un solo cuerpo.

0: reina. Eso que cantamos, lo vivimos. ¿Cuándo? ¿Cuándo? Cuando comulgamos. Y por último, dice el catecismo número 5, nos une no solamente a Cristo, sino que nos hace mantenernos unidos hasta el final. La Eucaristía es el viático, viático, o sea, lo que te dan para tu viaje. Señoras y señores, la vida es como esta conferencia. Ya va a terminar. Dígale al que está al lado suyo, ya nos vamos, dígale. Ya nos vamos. Ya nos vamos. Y a mí me encanta ser católico. A nosotros nos han enseñado: podéis ir en paz. A ver, levante la mano quienes se quieren ir de este mundo en paz. Entonces dígale, comulgue. Comulgue. Por eso la iglesia le pide a los familiares de un enfermo, llame al sacerdote para que le dé la unción, para que lo confiese y para que le dé la comunión. Es el viático. Te asegura que vamos para el cielo. Pongámonos de pie, por favor. Dígale al que está al lado suyo, ya nos vamos, dígale. Ya nos vamos. No sé cuánto tiempo más vamos a andar por este mundo, pero no te pierdas el cielo, hermano. No te pierdas en el suelo. Recuerda que vas para él. Nosotros somos ciudadanos del cielo, moradores de la casa de Dios. Y una de las garantías de que vas al cielo es la comunión. Oye, qué lindo que todo este fuego del amor a la Eucaristía nos ayude por lo menos a cumplir con los requisitos que nos pide la iglesia. Esto que voy a leer al final es la tarea. La tarea. Catecismo numeral 1389. Estamos de pie porque vamos a cumplir esto. Catecismo numeral 1389. La iglesia obliga a los fieles a participar los domingos y fiestas y los días de fiesta en la liturgia, en la misa. Señores, no es opcional, es un mandamiento. Asistir a misa todos los y a recibir al menos una vez al año la Eucaristía, si es posible, en el tiempo de...
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0: Muy buenas tardes, sean ustedes bienvenidos hoy jueves 27 de julio del año 2023. Estamos en la decimosexta semana del tiempo ordinario y en la cuarta semana del Salterio. Vamos entonces a rezar juntos estas vísperas. Dios mío, ven en mi auxilio. Señor, date prisa en socorrerme. Gloria al Padre, y al Hijo, y al Espíritu Santo, como era en el principio, ahora y siempre, por los siglos de los siglos. Amén. Aleluya. Himno. Porque anochece ya, porque es tarde, Dios mío, porque temo perder las huellas del camino, no me dejes tan solo y quédate conmigo. Porque he sido rebelde y he buscado el peligro y escudriñé curioso las cumbres y el abismo. Perdóname, Señor, y quédate conmigo. Porque ardo en sed de ti y en hambre de tu trigo. Ven, siéntate a mi mesa, bendice el pan y el vino. Qué aprisa cae la tarde. Quédate al fin conmigo. Amén. Salmo 143, primera parte. Oración por la victoria y la paz. Antífona. Tú eres, Señor, mi bienhechor, mi refugio donde me pongo a salvo. Bendito el Señor, mi roca, que adiestra mis manos para el combate, mis dedos para la pelea. Mi bienhechor, mi alcázar, baluarte donde me pongo a salvo, mi escudo y mi refugio, que me somete los pueblos. Señor, ¿qué es el hombre para que te fijes en él? ¿Qué los hijos de Adán para que pienses en ellos? El hombre es igual que un soplo, sus días una sombra que pasa. Señor, inclina tu cielo y desciende. Toca los montes y echarán humo. Fulmina el rayo y dispérsalos. Dispara tus saetas y desbarátalos. Extiende la mano desde arriba. Defiéndeme, líbrame de las aguas caudalosas, de la mano de los extranjeros, cuya boca dice falsedades, cuya diestra jura en falso. Gloria al Padre, y al Hijo, y al Espíritu Santo, como era en el principio, ahora y siempre, por los siglos de los siglos. Amén. Tú eres, Señor, mi bienhechor, mi refugio donde me pongo a salvo. Salmo 143, segunda parte. Antífona. Dichoso el pueblo cuyo Dios es el Señor. Dios mío, te cantaré un cántico nuevo. Tocaré para ti el arpa de 10 cuerdas. Para ti que das la victoria a los reyes y salvas a David, tu siervo. Defiéndeme de la espada cruel, sálvame de las manos de extranjeros cuya boca dice falsedades, cuya diestra jura en falso. Sean nuestros hijos un plantío crecido desde su adolescencia, nuestras hijas sean columnas talladas, estructura de un templo. Que nuestros hilos estén repletos de frutos de toda especie, que nuestros rebaños a millares se multipliquen en las praderas y nuestros bueyes vengan cargados, que no haya brechas ni aberturas ni alarmas en nuestras plazas. Dichoso el pueblo que esto tiene, dichoso el pueblo cuyo Dios es el Señor. Gloria al Padre, y al Hijo, y al Espíritu Santo, como era en el principio, ahora y siempre, por los siglos de los siglos. Amén. Dichoso el pueblo cuyo Dios es el Señor. Apocalipsis 11. El juicio de Dios. Antífona. Ahora se estableció la salud y el reinado de nuestro Dios. Gracias te damos, Señor, Dios omnipotente, el que eres y el que eras, porque has asumido el gran poder y comenzaste a reinar. Se encolerizaron las gentes, llegó tu cólera y el tiempo de que sean juzgados los muertos, y de dar el galardón a tus siervos, los profetas, y a los santos, y a los que temen tu nombre, y a los pequeños, y a los grandes, y de arruinar a los que arruinaron la tierra. Ahora se estableció la salud y el poderío, y el reinado de nuestro Dios, y la potestad de su Cristo, porque fue precipitado el acusador de nuestros hermanos, el que los acusaba ante nuestro Dios día y noche. Ellos le vencieron en virtud de la sangre del Cordero y por la palabra del testimonio que dieron, y no amaron tanto su vida que temieran la muerte. Por esto, estad alegres cielos y los que moráis en sus tiendas. Gloria al Padre y al Hijo y al Espíritu Santo, como era en el principio, ahora y siempre, por los siglos de los siglos. Amén. Ahora se estableció la salud y el reinado de nuestro Dios. Lectura breve de la carta a los Colosenses. Permaneced cimentados y estables en la fe, e inamovibles en la esperanza del Evangelio que escuchasteis. Es el mismo que se proclama en la creación entera bajo el cielo. El Señor es mi pastor, nada me falta. El Señor es mi pastor, nada me falta. En verdes praderas me hace recostar, nada me falta. Gloria al Padre y al Hijo y al Espíritu Santo. El Señor es mi pastor, nada me falta. Cántico evangélico. Antífona. A los hambrientos de justicia, el Señor los sacia y colma de bienes.
1: Proclama mi alma la grandeza del Señor. Se alegra mi espíritu en Dios mi Salvador, porque ha mirado la humillación de su esclava. Desde ahora me felicitarán todas las generaciones, porque el Poderoso ha hecho obras grandes por mí. Su nombre es santo, y su misericordia llega a sus fieles de generación en generación. Él hace proezas con su brazo, dispersa a los soberbios de corazón, derriba del trono a los poderosos y enaltece a los humildes. A los hambrientos los colma de bienes y a los ricos los despide vacíos. Auxilia a Israel su siervo, acordándose de su misericordia, como lo había prometido a nuestros padres, en favor de Abraham y su descendencia por siempre. Gloria al Padre y al Hijo y al Espíritu Santo, como era en el principio, ahora y siempre, por los siglos de los siglos. Amén.
0: A los hambrientos de justicia, el Señor los sacia y colma de bienes. Preces. Invoquemos a Cristo, luz del mundo y alegría de todo ser viviente, y digámosle confiados: concédenos, Señor, la salud y la paz. Luz indeficiente y palabra eterna del Padre, que has venido a salvar a todos los hombres. Ilumina a los catecúmenos de la Iglesia con la luz de tu verdad. No lleves cuenta de nuestros delitos, Señor, pues de ti procede el perdón. Señor, que has querido que la inteligencia del hombre investigara los secretos de la naturaleza, haz que la ciencia y las artes contribuyan a tu gloria y al bienestar de todos los hombres. Protege, Señor, a los que se han consagrado en el mundo al servicio de sus hermanos, que con libertad de espíritu y sin desánimos puedan realizar su ideal. Señor, que abres y nadie cierra, lleva a tu luz a los que han muerto con la esperanza de la resurrección. Te pedimos, Señor, por todas las personas que se han encomendado a nuestras oraciones.

Porque todos nos sabemos hermanos, hijos de un mismo Dios, confiadamente nos atrevemos a decir. Padre nuestro que estás en el cielo, santificado sea tu nombre, venga a nosotros tu reino, hágase tu voluntad en la tierra como en el cielo. Danos hoy nuestro pan de cada día, perdona nuestras ofensas, como también nosotros perdonamos a los que nos ofenden. No nos dejes caer en la tentación y líbranos del mal. Amén. Oremos. Acoge benigno, Señor, nuestra súplica vespertina, y haz que, siguiendo las huellas de tu Hijo, fructifiquemos con perseverancia en buenas obras. Por nuestro Señor Jesucristo, tu Hijo, que vive y reina contigo, en la unidad del Espíritu Santo y es Dios, por los siglos de los siglos. Amén. El Señor esté con vosotros. Y la bendición de Dios Todopoderoso, Padre, Hijo y Espíritu Santo descienda sobre vosotros y permanezca siempre. Que tengan todos una buena tarde en la presencia del Señor.

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0: Oración para el lunes 27 de julio de 2026. San Pantaleón de Nicomedia, semana 17 del tiempo ordinario. Amado Dios, en la mañana de este domingo me acerco hasta ti con un corazón que irradia fidelidad y alegría para darte gracias por permitirme ver un nuevo amanecer y gozar de todas las maravillas que me rodean. Gracias, Señor, porque me diste un hogar, una hermosa familia y cada nuevo día me bendices y me proteges con amor. Gracias por darme tu mano cuando sentía que no podía seguir y gracias porque en esta semana me diste fuerza, me ayudaste a aumentar mi fe y a avanzar en el camino de mis sueños. En este nuevo día quiero dar lo mejor de mí y enaltecerte a través de cada uno de mis actos. Por favor, ilumina mi corazón y permíteme obrar conforme a tu palabra y tu voluntad. Padre Celestial, hoy quiero pedirte muy especialmente que te acerques a mi vida y a la vida de las personas que amo. Por favor, cuídanos y protégenos a cada instante. Ayúdanos a vivir según a tus mandamientos y guíanos por el camino que tú has preparado, especialmente para nosotros. Bendice nuestras actividades, líbranos del peligro y de todo aquello que no es agradable a ti. Señor, te suplico que nos orientes y nos ayudes a ser aquellas personas que tú quieres que seamos. Amado Dios, te pido también que en este día ilumines nuestro espíritu para que podamos amar y comprender a nuestros semejantes, perdonarlos aunque nos hayan hecho daño y a tomar las mejores decisiones en beneficio de todos. Por favor, rodéanos con tu amor y cuídanos a cada instante, permítenos un día de gloria, renuevo y haz que tu dulce presencia nos acompañe a donde quiera que vayamos. Por favor, mira nuestras vidas y concédenos las gracias por las que te clamamos, porque tuyo es por siempre el reino, el poder y la gloria. Amén. Tengo fe y despierto en este nuevo domingo con alegría, pues Dios me dio un nuevo soplo de vida y lo que Él tiene preparado para ti es mucho más grande que todas las cosas que tú les has pedido. Haciendo ta oración con esperanza, ilusión y alegría, te permitirá darle gracias a Dios por la dicha de vivir un nuevo domingo y pedirle que te dé sabiduría, fuerza, fe y descanso. Confía, Dios te ama y Él derramará felicidad en tu vida.
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7: Coronilla de la Divina Misericordia, meditada. Por la señal de la Santa Cruz, de nuestros enemigos, líbranos, Señor Dios nuestro. En el nombre del Padre, y del Hijo, y del Espíritu Santo. Amén. Falleciste, Jesús, pero el manantial de la vida brotó para las almas y se abrió el océano de la misericordia para el mundo entero. Oh fuente de vida, insondable misericordia de Dios, envuelve al mundo entero y vértete sobre nosotros. Padre nuestro que estás en el cielo, santificado sea tu nombre. Venga a nosotros tu reino. Hágase tu voluntad en la tierra como en el cielo. Danos hoy nuestro pan de cada día. Perdona nuestras ofensas, como también nosotros perdonamos a los que nos ofenden. No nos dejes caer en tentación y líbranos de todo mal. Dios te salve María, llena eres de gracia, el Señor es contigo. Bendita tú eres entre todas las mujeres, y bendito es el fruto de tu vientre, Jesús. Santa María, Madre de Dios, ruega, Señora, por nosotros, pecadores, ahora y en la hora de nuestra muerte. Amén. Creo en Dios, Padre Todopoderoso, Creador del cielo y de la tierra. Creo en Jesucristo, su único Hijo, nuestro Señor, que fue concebido por obra y gracia del Espíritu Santo. Nació de Santa María Virgen, padeció bajo el poder de Poncio Pilato, fue crucificado, muerto y sepultado, descendió a los infiernos, al tercer día resucitó de entre los muertos, subió a los cielos y está sentado a la derecha de Dios Padre Todopoderoso. Desde allí ha de venir a juzgar a vivos y muertos. Creo en el Espíritu Santo, la Santa Iglesia Católica, la comunión de los santos, el perdón de los pecados, la resurrección de la carne y la vida eterna. Amén.
8: Para el beneficio de las almas angustiadas. Padre eterno, yo te ofrezco el cuerpo y la sangre, el alma y la divinidad de tu amadísimo Hijo, nuestro Señor Jesucristo, en expiación de nuestros pecados y los pecados del mundo entero.
7: Cuando un alma vea y conozca la gravedad de sus pecados, cuando a los ojos de su alma se descubra todo el abismo de la miseria en la que ha caído, no se desespere. Por su dolorosa pasión, ten misericordia de nosotros y del mundo entero. Que se arroje con confianza en brazos de mi misericordia, como un niño en brazos de su madre amadísima. Por su dolorosa pasión, ten misericordia de nosotros y del mundo entero. Que ningún alma tenga miedo de acercarse a mí, aunque sus pecados sean como escarlata. Por su dolorosa pasión, ten misericordia de nosotros y del mundo entero. Estas almas tienen prioridad en mi corazón compasivo. Ellas tienen preferencia en mi misericordia. Por su dolorosa pasión, ten misericordia de nosotros y del mundo entero. Proclama que ninguna alma que ha invocado mi misericordia ha quedado decepcionada ni ha sentido confusión. Por su dolorosa pasión, ten misericordia de nosotros y del mundo entero. No me agrada el alma que se deja llevar por inútiles temores. ¿Quién se atreve a tocarte cuando estás conmigo? Por su dolorosa pasión, ten misericordia de nosotros y del mundo entero. Feliz el alma que durante la vida se ha sumergido en la fuente de la misericordia, porque no la alcanzará la justicia. Por su dolorosa pasión, ten misericordia de nosotros y del mundo entero. No puedo castigar aún al pecador más grande si él suplica mi compasión. Por su dolorosa pasión, ten misericordia de nosotros y del mundo entero. No quiero castigar a la humanidad doliente, sino que deseo sanarla, abrazarla a mi corazón misericordioso. Por su dolorosa pasión, ten misericordia de nosotros y del mundo entero. Para que yo pueda obrar en un alma, el alma debe tener fe. Diles a las almas, hija mía, que les doy mi misericordia como defensa. Por su dolorosa pasión, ten misericordia de nosotros y del mundo entero. En las luchas del alma, Padre eterno, yo te ofrezco el cuerpo y la sangre, el alma y la divinidad de tu amadísimo Hijo, nuestro Señor Jesucristo, en expiación de nuestros pecados y los pecados del mundo entero. No tengas miedo ni de las luchas espirituales ni de ninguna tentación, porque yo te sostengo. Por su dolorosa pasión, ten misericordia de nosotros y del mundo entero. Si tú quieres luchar, has de saber que la victoria siempre está de tu lado. Por su dolorosa pasión, ten misericordia de nosotros y del mundo entero. No luches sola contra la tentación, sino que descúbrela inmediatamente al confesor, y entonces la tentación perderá toda su fuerza. Por su dolorosa pasión, ten misericordia de nosotros y del mundo entero. En las pruebas, no pierdas la calma. Vive en mi presencia. Pide la ayuda de mi madre y la de los santos. Por su dolorosa pasión, ten misericordia de nosotros y del mundo entero. Has de saber que con una lucha intrépida me das una gloria y ganas méritos para ti. La tentación ofrece la posibilidad de demostrarme tu fidelidad. Por su dolorosa pasión, ten misericordia de nosotros y del mundo entero. La vida en la tierra es una lucha y una gran lucha por mi reino, pero no tengas miedo, porque no estás sola. Por su dolorosa pasión, ten misericordia de nosotros y del mundo entero. Mira el resplandor de mi misericordia y no temas a los enemigos de tu salvación. Por su dolorosa pasión, ten misericordia de nosotros y del mundo entero. Jamás rechazaré un corazón arrepentido. Tanto el pecador como el justo necesitan de mi misericordia. Por su dolorosa pasión, ten misericordia de nosotros y del mundo entero. Háblame de todo simplemente y así como hablan los hombres. Me complacerás muchísimo con esto. Por su dolorosa pasión, ten misericordia de nosotros y del mundo entero. Desea hablar a solas con tu Dios de la misericordia, oh cuánto me es querida tu alma. Por su dolorosa pasión, ten misericordia de nosotros y del mundo entero. Su dolorosa pasión. Padre eterno, yo te ofrezco el cuerpo y la sangre, el alma y la divinidad
8: de tu amadísimo Hijo, nuestro Señor Jesucristo, en expiación de nuestros pecados y los pecados del mundo entero. Son pocas las almas que contemplan mi pasión con verdadero sentimiento. La meditación de mis dolorosas llagas es de gran provecho para ti. Por su dolorosa pasión, ten misericordia de nosotros y del mundo entero. Considera mi dolorosa pasión con toda su inmensidad. Medítala como si hubiera sido emprendida exclusivamente por ti. Por su dolorosa pasión, ten misericordia de nosotros y del mundo entero. Persigo a los pecadores con mi misericordia en todos sus caminos, y mi corazón se alegra cuando ellos vuelven a mí. Olvido las amarguras que dieron a beber a mi corazón y me alegro de su retorno. Por su dolorosa pasión, ten misericordia de nosotros y del mundo entero. Me uno a ti y te quito tu miseria y te doy mi misericordia. Mi reino en la tierra es mi vida en las almas de los hombres. Por su dolorosa pasión, ten misericordia de nosotros y del mundo entero. Las almas mueren a pesar de mi amarga pasión. Les ofrezco la última tabla de salvación. Si no adoran mi misericordia, morirán para siempre. Por su dolorosa pasión, ten misericordia de nosotros y del mundo entero. La pérdida de cada alma me sumerge en una tristeza mortal. Tú siempre me consuelas cuando rezas por los pecadores. Por su dolorosa pasión, ten misericordia de nosotros y del mundo entero. No puedo amar al alma manchada por un pecado, pero cuando se arrepiente, entonces mi generosidad para ella no conoce límites. Por su dolorosa pasión, ten misericordia de nosotros y del mundo entero. La oración que más me agrada es la oración por la conversión de los pecadores. Has de saber, hija mía, que esta oración es siempre escuchada. Por su dolorosa pasión, ten misericordia de nosotros y del mundo entero. Cuando un alma exalta mi bondad, entonces Satanás tiembla y huye al fondo mismo del infierno. Por su dolorosa pasión, ten misericordia de nosotros y del mundo entero. Quien confía en mi misericordia no perecerá. Por su dolorosa pasión, ten misericordia de nosotros y del mundo entero. En presencia del moribundo, Padre eterno, yo te ofrezco el cuerpo y la sangre, el alma y la divinidad de tu amadísimo Hijo, nuestro Señor Jesucristo, en expiación de nuestros pecados y los pecados del mundo entero. Defenderé como mi gloria a cada alma que rece esta coronilla en la hora de la muerte o cuando los demás la recen junto al agonizante, quienes obtendrán el mismo perdón. Por su dolorosa pasión, ten misericordia de nosotros y del mundo entero. Que no tema acercarse a mí el alma débil, pecadora, y aunque tuviera más pecados que granos de arena hay en la tierra, todo se hundirá en el abismo de mi misericordia. Por su dolorosa pasión, ten misericordia de nosotros y del mundo entero. Reza cuanto puedas por los agonizantes, impetra para ellos la confianza en mi misericordia, porque son ellos los que más necesitan la confianza, quienes la tienen muy poca. Por su dolorosa pasión, ten misericordia de nosotros y del mundo entero. Hija mía, anima a las almas a rezar la coronilla que te he dado. Cuando la recen los pecadores empedernidos, colmaré sus almas de paz y la hora de su muerte será feliz. Por su dolorosa pasión, ten misericordia de nosotros y del mundo entero. En esta última hora, el alma no tiene nada en su defensa excepto mi misericordia. Por su dolorosa pasión, ten misericordia de nosotros y del mundo entero. Al que haya depositado su confianza en mi misericordia, en la hora de la muerte le colmaré el alma con mi paz divina. Por su dolorosa pasión, ten misericordia de nosotros y del mundo entero. Quien no quiere pasar por la puerta de mi misericordia, tiene que pasar por la puerta de mi justicia. Por su dolorosa, excepto mi misericordia. Por su dolorosa pasión,
7: ten misericordia de nosotros y del mundo entero.
9: Al que haya depositado su confianza en mi misericordia, en la hora de la muerte le colmaré el alma con mi paz divina.
7: Por su dolorosa pasión,

0: no conseguirá mi misericordia en el día del juicio.
1: Por su dolorosa pasión, ten misericordia de nosotros y del mundo entero.
0: Especialmente a ti y a todos que proclamen esta gran misericordia mía, yo mismo los defenderé en la hora de la muerte como mi gloria.
1: Por su dolorosa pasión, ten misericordia de nosotros y del mundo entero.
0: El amor puro da fuerza al alma en la agonía misma. Oh, qué triste es para mí que las almas no reconozcan al amor. Me tratan como una cosa muerta.
1: Por su dolorosa pasión, ten misericordia de nosotros y del mundo entero.
0: Jesús, en ti confío.
2: Padre eterno, yo te ofrezco el cuerpo y la sangre, el alma y la divinidad de tu amadísimo Hijo, nuestro Señor Jesucristo, en expiación de nuestros pecados y los pecados del mundo entero.
0: La humanidad no conseguirá la paz hasta que no se dirija con confianza a mi misericordia. Oh, cuánto amo a las almas que me han confiado totalmente. Haré todo por ellas.
1: Por su dolorosa pasión, ten misericordia de nosotros y del mundo entero.
0: Oh, cuánto me hiere la desconfianza del alma. Si los pecadores conocieran mi misericordia, no perecería un número tan grande de ellos.
1: Por su dolorosa pasión, ten misericordia de nosotros y del mundo entero.
0: Oh, cuánto me hiere la desconfianza del alma. Esta alma reconoce que soy santo y justo, y no cree que yo soy la misericordia. No confía en mi bondad.
1: Por su dolorosa pasión, ten misericordia de nosotros y del mundo entero.
0: Me hago dependiente de tu confianza. Si tu confianza es grande, mi generosidad no conocerá límites.
1: Por su dolorosa pasión, ten misericordia de nosotros y del mundo entero.
3: Apela a mi misericordia para los pecadores. Deseo su salvación.
1: Por su dolorosa pasión, ten misericordia de nosotros y del mundo entero.
3: Proclama que la misericordia es el atributo más grande de Dios. Todas las obras de mis manos están coronadas por la misericordia.
1: Por su dolorosa pasión, ten misericordia de nosotros y del mundo entero.
3: Sé siempre misericordiosa como yo soy misericordioso. Ama a todos por amor a mí, también a tus más grandes enemigos, para que mi misericordia pueda reflejarse plenamente en tu corazón.
1: Por su dolorosa pasión, ten misericordia de nosotros y del mundo entero.
3: El alma que confía en mi misericordia es la más feliz, porque yo mismo tengo cuidado de ella.
1: Por su dolorosa pasión, ten misericordia de nosotros y del mundo entero.
3: Cuando reces esta oración con corazón contrito y con fe por algún pecador, le concederé la gracia de la conversión.
1: Por su dolorosa pasión, ten misericordia de nosotros y del mundo entero.
3: Oh sangre y agua, que brotaste del corazón de Jesús, como una fuente de misericordia para nosotros, en ti confío.
1: Por su dolorosa pasión, ten misericordia de nosotros y del mundo entero.
3: Santo Dios, Santo fuerte, Santo inmortal, ten piedad de nosotros y del mundo entero. Santo Dios, Santo fuerte, Santo inmortal, ten piedad de nosotros y del mundo entero. Santo Dios, Santo fuerte, Santo inmortal, ten piedad de nosotros y del mundo entero. Oh sangre y agua, que brotaste del corazón de Jesús, como una fuente de misericordia para nosotros, en ti confío. Oh sangre y agua, que brotaste del corazón de Jesús, como una fuente de misericordia para nosotros, en ti confío. Oh sangre y agua, que brotaste del corazón de Jesús, como una fuente de misericordia para nosotros, en ti confío. Dios eterno, cuya misericordia es infinita y en quien el tesoro de la compasión es inagotable, míranos bondadosamente y aumentanos tu misericordia, con el fin de que en los momentos difíciles ni nos desesperemos ni nos desalentemos, sino que con la máxima confianza nos sometamos a tu santa voluntad.

0: que es el amor y la misericordia misma. Amén.
1: A las 3 de la tarde, suplica mi misericordia, especialmente para los que viven en pecado. Y aunque sea por un breve instante, sumérgete en mi pasión, sobre todo en mi abandono al momento de mi agonía. Es la hora de gran misericordia para el mundo entero. En esta hora no negaré nada al alma que me pide cualquier cosa por causa de mi pasión.
2: Jesús a Sor Faustina. Diario de Santa María Faustina Kowalska.
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10: Hola, hola, muy buenas tardes. Bienvenidos una vez más a Privilegio de Dar. Soy Aiko Cortés y como siempre feliz, contenta, emocionada de estar aquí sintonizando con todos ustedes. El día de hoy vamos a hablar de un tema muy importante con el cual, pues bueno, la llegada de las lluvias está muy presente últimamente en el verano y gracias a esto pues se aumenta la presencia de pulgas, garrapatas, mosquitos, hongos, entre otros parásitos que pueden afectar la salud de nuestras mascotas, y es por eso que hoy hablaremos sobre cómo prevenir estos problemas y qué señales deben de alertarnos para acudir al veterinario. Obviamente, para todo esto, pues nos acompaña el médico veterinario Juan Felipe Figueroa Restrepo, nuestro médico de confianza, de cabecera, y nos va a platicar sobre qué cuidados hay que tener en casa, ¿Cómo llevar estos paseos durante la lluvia? Porque normalmente pues también sacamos a nuestras mascotas cuando el clima está así fresquito, porque nos gusta pues sentir el agüita o lo que sea, pero puede ser tal vez un poquito peligroso. Nos va a dar recomendaciones, señales, entre y muchas cosas más. Así que sin más preámbulo, le doy la bienvenida al doctor Juan Felipe Figueroa. Muchas gracias por estar aquí. Sabe que privilegio de dar es su casa, que siempre nos gusta platicar sobre este tipo de temas, sobre todo porque nos informa, aprendemos y nos ayuda a tener esta prevención. Así que sin más, le doy la bienvenida a este su espacio, a esta su cabina y adelante.
11: Muchas gracias, licenciados. Saludos y bendiciones a todos nuestros radioescuchas. Y pues sí, temporada de lluvias, como lo hemos estado viendo desde ya hace varias semanas. Y bueno, pues los cuidados que necesitamos para nuestras mascotas, para evitar situaciones de salud. Y pues desde perros, gatos, reptiles, aves, anfibios, todos les puede perjudicar. si no tenemos atención en ellos. Recuerden que definitivamente de nosotros dependen todos estos animales. Ahora sí que nuestro Padre Dios nos los encargó y nosotros nos tenemos que hacer responsables de ellos. Y bueno, la clave es la prevención de los problemas de la salud. Y bueno, la temporada de lluvias, pues la verdad es que la mayoría lo vemos bien por los calorones que tenemos aquí en la frontera. Es un alivio ante las altas temperaturas, pero también aumentan los riesgos para la salud de nuestras mascotitas. La humedad, los cambios de temperaturas y la proliferación de parásitos puede afectar su bienestar si no tomamos las medidas adecuadas. No seamos tan confiados, decimos a veces, ay, los perros y los gatos son muy resistentes, ay, el conejo como se es de granja, aguanta, y así no la pasamos, no. ¿Sí? Ahora sí que con esta cuestión del calor y del incremento de las lluvias, pues la verdad es que de repente nos desentonizamos de estas situaciones y no tomamos atención en las mascotas. Aunque ya les digo, nos ponemos muy a gustos porque refresca el ambiente, pues también generan condiciones que favorecen la aparición de enfermedades, infecciones, situaciones de estrés para las mascotas, porque sabemos que a veces las lluvias vienen acompañados de truenos, rayos y centellas, y a muchas mascotas eso les perjudica y el estrés puede bajar las defensas en la mascota. Entonces, perros y gatos que no estén vacunados, perros y gatos que no estén desparasitados, es más fácil que bajen sus defensas. Entonces, la humedad constante puede convertirse en un factor de riesgo para nuestras mascotas, especialmente cuando pasan tiempo al aire libre. Todas estas mascotas que tenemos en el porche, en el patio, en el exterior de la casa, o que tienen contacto frecuente con charcos y áreas verdes mojadas. Por eso, durante esta temporada, es importante reforzar algunas medidas preventivas. Uno de los principales peligros está relacionado con la proliferación de parásitos externos, como las pulgas, las garrapatas, las arañas, los mosquitos o los zancudos o, como le llamamos aquí en la frontera, los moyotes. Cabe aclarar que pulgas casi no tenemos aquí en la frontera, solo en lugares donde por lo general hay mucha agua estancada, como por ejemplo, lugares donde hay nogaleras, que el riego en esos lugares es por inundación, es un lugar propio para que haya pulgas. Sabemos que aquí no tenemos muchas áreas, pero sabemos que este programa lo escuchan en Las Cruces, en El Paso, en el Valle de Juárez, y pues todo Ciudad Juárez y Samalayuca y puntos circunvecinos, y hay áreas donde sí tienen riego por inundación. Entonces que ellos sepan que ahí sí puede haber esto. Las condiciones de humedad facilitan su reproducción, aumentando las posibilidades de infestaciones que puedan derivar en problemas dermatológicos o que cualquiera de estos animalitos parásitos que les mencioné puedan transmitir enfermedades. Por esta razón, los propietarios deben revisar periódicamente el pelaje de sus mascotas y mantener al día los tratamientos preventivos recomendados por su médico veterinario. Y mucho ojo, que en verdad sea un médico veterinario, porque se siguen dando veterinarios patitos, chocolates, pseudoveterinarios, y cuando ya de veras es un problema muy fuerte, no saben qué hacer, pasó tiempo, avanzó la enfermedad, y luego ya se lo llevan a un verdadero veterinario, cuando ya casi no puede hacer nada por su mascota. Entonces, ahorita en el mercado veterinario, tenemos una serie de pastillas que son comestibles, que nos ayudan a que cualquier parásito externo, llámese piojo, chinches, liendres, garrapatas, pulgas y demás, no se le suban a nuestras mascotas. En Veterinaria Las Torres manejamos todos estos tipos de pastillas y no son difíciles de dar porque tienen un sabor especial que ellos se lo comen. Les gusta. Y que sepan que la mayoría de las pastillas de este tipo, que son para perros, solo se le pueden dar a perros, coyotes, lobos. Porque yo sé, me ha tocado ver en el Valle de Juárez, cruzas de perros con coyotes y con lobos, o que tienen de mascotas a coyotes y a lobos. A ellos sí se les puede dar. Pero a los gatos, a los linces, a los gatos monteses, no se les puede dar. Para ellos hay un tratamiento especial, ¿sí? Entonces, hay que detectar a cualquier tipo de anomalía que puede evitar las complicaciones mayores. Mucha gente a veces nos dicen, porque pues así nos dicen en la consulta cuando llegan a Veterinaria Las Torres, y dicen que la humedad, pues no es que que nos dicen que exageramos, pero ya que tienen un problema de hongos, ya que tienen un problema de salud transmitidos por cualquiera de estos, que nos ha tocado saber que mucha gente ni siquiera se imagina que hay zancudos, que hay moyotes que transmiten enfermedades como gusanos en el corazón. Fíjense bien. El piquete de un zancudo, de un mosquito, de un moyote, no todos lo transmiten, así como no todas las garrapatas transmiten enfermedades. Pero ¿cómo vamos a saber, cómo le vamos a atinar? Durante los días de lluvia, los paseos deben de realizarse con mucha precaución. Siempre, porque esto lo marca el reglamento de animales en Juárez y en el estado de Chihuahua y en México y en muchas partes del mundo, el perro siempre tiene que salir con correa y con collar o con correa y pechera. Cuando una tormenta está activa o una alta probabilidad de lluvia, lo más recomendable es poner las mascotas en resguardo, reducir las salidas en el momento de la lluvia. ¿Por qué? Porque si la lluvia viene acompañado de relámpagos o de truenos, nuestra mascota se va a asustar y va a empezar a jalonear. Y estas historias nos han pasado en esta temporada muchas veces. Y me dicen, es que yo iba con mi mascota y como estaba muy a gusto el día y estaba fresco porque llovió o estaba chispeando, como decimos también a veces, el perro se empezó a jalonear y se le salió el collar. Y se me escapó y lo atropellaron. O se escapó y se peleó con otro perro. O se escapó y se metió entre unas tablas y se lastimó. sea, pueden pasar muchas cosas. Además, es importante impedir, por favor, que perros y gatos beban aguas de charcos. A veces vamos caminando y vemos un charco y como vemos el agua transparente, creemos que está limpia. Y todavía nos detenemos para que tome agua de ahí. O se quieren meter para refrescarse en esos charcos. Es agua estancada de lluvia. Estos espacios, fíjense bien, pueden contener bacterias, hongos, parásitos, capaces de provocar infecciones gastrointestinal, problemas en la piel e incluso enfermedades más graves. Y déjenme decirles, esta agua estancada, estos charcos, después de una lluvia, lavan las calles y las banquetas, las enjuagan y se concentran en estos charcos y se llevaron aceite de carro, ¿sí? Basura. Y eso va a tener contacto con la piel de tu mascota y se la va a tomar porque nosotros mismos los acercamos. Siempre llevemos nosotros un recipiente de agua para nuestra mascota y le damos agua limpia, no la que vemos en el parque ahí o en el charco, en las calles, en las banquetas, que como les digo, creemos que está limpia porque la vemos cristalina, pero nada de eso. Tenemos el problema de todo lo que les acabo de decir. Imagínense, está tomando agua con petróleo, agua con aceite de carro, agua con todo lo que está sucio de las calles y se concentró en esa área donde, les digo, a mí me ha tocado ver gente que hasta los mete, como hay para que se refresque. Y luego al rato, nuestros perros y nuestros gatos, lo hemos visto, se chupan las patas después de que se mojó ahí. Entonces, si la mascota se moja durante el paseo, lo ideal es que llegando a casa es secarla completamente. Al llegar a casa, le quitamos el exceso con una toalla y después con una secadora. ¿Sí? Ya que las patas, las orejas, los pliegues de la piel suelen retener mucha humedad por más tiempo, convirtiéndose en una zona propensa a irritaciones o a infecciones o a lugares donde pueden proliferar los hongos. Entonces, los propietarios también deben permanecer atentos a señales como si vemos que se rascan más de lo normal, si hay caída anormal del pelo, si vemos que entre el pelo le buscamos y vemos que la piel tiene un tono enrojecido, o si vemos que se están chupando constantemente las patas o algunas partes del cuerpo que se puedan alcanzar. Estos síntomas pueden indicar que la humedad está afectando la salud de nuestra mascota y requiere una valoración profesional con un médico veterinario. Nosotros conocemos muy bien a nuestra mascota. Y si vemos que este rascado, este lamido, o que se restriegan mucho en las paredes, los árboles, en los muebles, en la alfombra, es que algo no está bien. Otro aspecto importante es el lugar donde descansan. Las mascotas, por ejemplo, muchas tienen sus camitas o tienen unos trapos o una cobija. Entonces, deben mantenerse alejadas donde se puedan humedecer, donde haya filtraciones de agua, corrientes de aire, superficies húmedas. Un espacio seco y cálido ayuda a prevenir enfermedades respiratorias, problemas en sus articulaciones, problemas asociados a cambios bruscos de temperaturas. Nosotros nos ha tocado, nos toca mojarnos por la lluvia y nos da frío. Imagínate tu mascota que tiene el pelaje siempre puesto. La dejas mojada, le va a dar frío. Se te puede resfriar, se te va a estresar. ¿Ok? Y este problema pasa lo mismo con aves, con tus mascotitas exóticas, que también se afectan por las variaciones climáticas propias de esta época del año. Estos cambios bruscos, tenemos calor todo el día y de repente en la tarde noche llueve y se refresca y nosotros humanos decimos, ay, qué rico, pero mi tortuga, mi conejo, mi serpiente, mi hámster, mi ratoncito. La humedad excesiva puede alterar las condiciones de su terrario. Mis aves están en lugares donde hay corrientes de aire cuando abro la puerta y esta corriente de aire entra húmeda y fresca y le puede afectar. Si de repente veo que mi pajarito, mi cotorrito, mi periquito está como más esponjado de lo normal, con la cabecita inclinada, así como que queriéndose dar calor, es fundamental monitorearlos constantemente la temperatura, los niveles de humedad, para evitar estas infecciones respiratorias, problemas de muda o aparición de hongos. Me ha tocado saber, porque me los llevan, es que ahora que llovió aproveché y saqué la jaula para que le cayera poquita agua porque estaba haciendo mucho calor. Aguas, mucho cuidado. ¿Por qué? Porque si tenemos días que no ha llovido mucho, déjenme decirle el peligro hasta para nosotros. Todo ese smog, toda esa contaminación que hay en el ambiente flotando, al llover, la lluvia atrapa esto y cae. Entonces eso que nos está cayendo a nosotros, a nuestras mascotas, trae esta contaminación. ¿Por qué cuando dura varios días lloviendo, de repente volteamos a ver el Cerro Bola? Voltamos a ver la montaña Franklin y decimos, ay, mira qué bonito se ve ahora, se ve muy claro, ¿sí? Porque la lluvia ya nos limpió el aire. ¿Y a dónde se va toda esa mugre que teníamos flotando en el ambiente? A esos charcos, a estos jardines, a nuestras casas, a nuestras mascotas que están sueltas en el patio. Y a nosotros. Entonces, por ejemplo, nuestras aves, sí, como las ninfas y todo lo que les mencioné ahorita, deben mantenerse alejadas de corriente de aire frío. Estos cambios bruscos los pueden matar fácilmente, aunque muchas especies disfrutan de cierta humedad ambiental. La exposición prolongada puede debilitarlos y los puede hacer más vulnerables a enfermedades. Nos ha tocado ver aves de corral como las gallinas, los gansos, los patos, con problemas de garrapatas, con problemas de piojos, de pulgas. ¿Sí? Igual a los conejos, los cuyos, los gerbos, los hámster, también tienen estos problemas de los parásitos como piojos, chinches, garrapatas, pulgas y más. Entonces, esta humedad acumulada en sus jaulas, en sus terrarios, favorecen la proliferación de bacterias, de hongos y pueden generar afecciones respiratorias o dermatológicas. ¿Sí? Entonces, no creamos que porque nosotros sentimos a gusto la lluvia, si empiezan a reproducir más todos estos animales, las garrapatas empiezan a caminar más por todos lados buscando comida, que la comida de una garrapata para poderse reproducir es la sangre de los animales o de las personas. ¿Ok? Entonces hay que fumigar, nosotros tenemos líquidos para fumigar las casas, pero lo mejor en los perros son estas pastillas que son mágicas y maravillosas. Miren, le dan esa pastilla, hay una que dura un mes y hay otra que dura 3 meses. En ese mes, créame, es más, ahorita tiene garrapata su perro, su gato, le da ahorita la pastilla. Créame, que mañana en la mañana no va a tener ninguna, todas muertas, y van a tener este efecto repelente para si se le quiere subir una garrapata, un piojo, una pulga, una chinche, cualquier de estos parásitos externos, o un moyote le quiere picar. Tienen un aroma que despiden por esta pastilla que no lo va a permitir. Y si me sale muy brava la garrapata y dice, aunque no me guste el olor, la muerdo, la va a matar. Mata a la garrapata. ¿Por qué? Porque tiene el efecto, depende de la pastilla que le dé. A mí me gusta la de un mes porque también sirve para parásitos externos, la de internos, perdón, para todas las lo que vienen siendo los gusanos y todo lo que trae adentro, en la panza. Que de repente vemos que nuestros perros y nuestros gatos están muy flaquitos, pero muy panzones, son puras lombrices de parásitos. En cambio, no digo nombres para no meterme goles, pero usted puede preguntar, oiga, la pastilla de los 3 meses, la pastilla de un mes. La pastilla de los 3 meses es mágica y fabulosa para todos los parásitos externos y para los moyotes. Y así evitamos gusanos en el corazón, que es una enfermedad sumamente difícil de tratar y con muchas complicaciones. Y aquí en Juárez hay mucho de eso. Bueno, esta de los 3 meses sirve para todo lo externo, pero no para los parásitos gastrointestinales. En cambio, la que dura un mes sirve para los dos. Entonces, yo las dos las recomiendo mucho, pero me gusta más las de un mes. ¿Por qué? Porque los perros y los gatos nos pueden transmitir parásitos gastrointestinales con un simple lengüetazo. Y la verdad, yo por más que le digo a la gente, no les den besos franceses, no les den besos de lengüita, ah, no, ahí están, con sus arrumacos. Y yo los veo en la sala de espera, en Veterinaria Las Torres. Y la verdad es que a veces no lo puedo evitar y les tengo que decir, oiga, disculpen que interrumpa el romanticismo entre ustedes dos, pero miren, vean cómo su perro y su gato se lamen el ano, se lamen los genitales, que es un hábito natural para que no le esté regañando, porque te me ha tocado gente que lo regaña. ¡Ey! No te está chupando ahí, déjate. Es un hábito natural de ellos, siempre lo van a hacer, incluso entre ellos, ¿eh? Y no es que sean gays, no, es normal, es un buenos días, buenas tardes. Se ven, se revisan el ano, se revisan los genitales. Por eso cuando saquen a pasear a sus mascotas, que no se acerquen a otras mascotas, porque tú no sabes si la otra mascota la desparasitaron. Y la mayoría de los perros y de los gatos tienen huevecillos de los parásitos en el ano. Y llega tu perro y lo chupa, ya se contaminó de parásitos. Llegan, empiezan a jugar y se revuelcan, ahí se pasan garrapatas, se cambian piojos, pulgas, chinches y demás. Y nosotros decimos, ay, mira qué padre, juegan en el parque con los otros perros. Aguas. No es que uno quiera ser antisocial, pero eso te lo va a llevar a tu casa. Y si tú tienes gatos en tu casa que no salen, se los va a pasar. Si tú tienes otras mascotas en tu casa que no salen, se los va a pasar. Si tú tienes perros y gatos y otros animales en tu casa y nunca salen, tú se los llevas en los zapatos cuando vienes de la calle. Si tú estás muy a gusto en el chamizal acostado, aguas. Ahí hay garrapatas, se te van a subir. Llegas a tu casa, te quitas la ropa, ahí traes esos bichos y ahí los vas a dejar. Entonces, mucho cuidado, porque en esta temporada es mucho más peligrosos. Entonces, acuérdate que todo esto de la lluvia, los truenos, causan estrés y más allá de los problemas físicos, las tormentas suelen generar ansiedad en muchas mascotas con sensibilidad a los truenos, relámpagos y los cambios repentinos en la presión atmosférica. Pueden provocar conductas nerviosas, temblores, excesos de ladrido. Quieren esconderse, si tenemos cachivaches en el patio, se van a meter en esos lugares donde hay viudas negras, arañas violinistas, que sus piquetes son muy peligrosos. Entonces, bueno, ahora la plática estuvo muy así de estar en alerta, pues sí, porque si no lo haces tú no lo va a hacer nadie. Ten mucho cuidado, no permitas que tus perros convivan con otros perros por la reja. El simple lengüeteo entre ellos, se pasan ahí parásitos. Un perro que trae garrapatas, que está en la calle, y tu perro está dentro de la casa, y se echa ese perro con garrapatas afuera, una garrapata huele a otro perro a 15 metros de donde está. O sea que fácilmente se va a meter. Pero si tú le das esta pastilla, va a tener protección. Si tú fumigas tu casa con los productos que tenemos ahí en Veterinaria Las Torres o en otras farmacias veterinarias, vas a crear una barrera de protección para las garrapatas. 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Por si tú tienes tu perro en el patio y ya oíste que anunciaron que va a haber lluvia, antes de irte a trabajar, no dejas a tu mascota, te vas a gusto a trabajar, en la tarde noche que salgas, recoges a tu mascota y te la llevas, y todos felices, todos contentos. Tu perro no se estresó, no se lastimó, queriéndose escapar de casa por los truenos, o vas a salir fuera de la ciudad, nosotros te lo cuidamos. Y pues bueno, muchas gracias, licenciada, por haberme invitado de nuevo a compartir esto con ustedes.
10: Muchas gracias a usted, doctor, y agradecemos mucho el espacio que nos brinda la información. Y justamente, como lo mencionábamos, pues es temporada de lluvias. Puede ser muy agradable, pero también puede traer riesgos que muchas veces pues nos pasan desapercibidos. Así que ahora sí que la mejor medicina siempre será la prevención, la revisión, la limpieza y pues sobre todo los cuidados para evitar enfermedades graves y darles a nuestras mascotas pues una vida más feliz, más duradera, más sana y sobre todo más bonita. Así que agradezco muchísimo, doctor, que nos haya acompañado la tarde del día de hoy. Sabe qué privilegio de dar en su casa y es bienvenido siempre.
11: Muchas gracias. Y recuerden que su mascota es su amigo y depende de usted.
10: Muchísimas gracias a toda la gente que nos acompaña. Gracias por estar aquí, gracias por formar parte del privilegio de dar. Recuerde que yo soy Aiko Cortés y como siempre ha sido un placer. Cuídense mucho, les mando un beso, un abrazo, un apapacho y nos sintonizamos pronto. Hasta luego, bye bye.
12: Son las 3:58.
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14: León XIV se encontró con los fieles durante un recorrido en el Papamóvil antes de la celebración de la misa, y con uno de los más pequeños tuvo este momento especial. Leo es un inmigrante de 11 años que perdió a su madre durante el naufragio que los conducía a Lampedusa. Le dijeron que solo dejó de llorar cuando le entregaron un balón. Ahora Leo le ha entregado al Papa un balón para que llegue a otros niños y puedan ser felices como lo es él. León XIV cruzó la Puerta de Europa, el monumento que conmemora a quienes perdieron la vida en su travesía por el Mediterráneo. En el pasado 2025, antes de llegar a tierra, perdieron la vida más de 1,000 personas, muertes que, según el Papa, no se pueden omitir.
15: I morti in questo mare sono vittime sia di decisioni prese, sia di decisioni mancate. Il disinteresse per il bene comune e la corruzione nei luoghi di provenienza. Un sistema economico mondiale che genera povertà ed esclusione, la paura che alimenta pregiudizio e disprezzo, l'idea che tali problemi non ci riguardano, i calcoli criminali di chi lucra sul dramma altrui, il lento e difficile passaggio da una mera gestione delle emergenze all'elaborazione di politiche organiche condivise. 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
14: La presencia del pontífice, además de ofrecer consuelo e infundir ánimo, ha sido para cada uno de ellos un abrazo de paz, que acoge sin hacer distinciones y una mano tendida que anima sin mostrar preferencias.
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Oración para el lunes 27 de julio de 2026. San Pantaleón de Nicomedia. Semana 17 del Tiempo Ordinario. Amado Dios, en la mañana de este domingo me acerco hasta ti con un corazón que irradia fidelidad y alegría para darte gracias por permitirme ver un nuevo amanecer y gozar de todas las maravillas que me rodean. Gracias, Señor, porque me diste un hogar, una hermosa familia y cada nuevo día me bendices y me proteges con amor. Gracias por darme tu mano cuando sentía que no podía seguir y gracias porque en esta semana me diste fuerza, me ayudaste a aumentar mi fe y a avanzar en el camino de mis sueños. En este nuevo día quiero dar lo mejor de mí y enaltecerte a través de cada uno de mis actos. Por favor, ilumina mi corazón y permíteme obrar conforme a tu palabra y tu voluntad. Padre Celestial, hoy quiero pedirte muy especialmente que te acerques a mi vida y a la vida de las personas que amo. Por favor, cuídanos y protégenos a cada instante. Ayúdanos a vivir según a tus mandamientos y guíanos por el camino que tú has preparado, especialmente para nosotros. Bendice nuestras actividades, líbranos del peligro y de todo aquello que no es agradable a ti. Señor, te suplico que nos orientes y nos ayudes a ser aquellas personas que tú quieres que seamos. Amado Dios, te pido también que en este día ilumines nuestro espíritu para que podamos amar y comprender a nuestros semejantes, perdonarlos aunque nos hayan hecho daño y a tomar las mejores decisiones en beneficio de todos. Por favor, rodéanos con tu amor y cuídanos a cada instante, permítenos un día de gloria, renuevo y haz que tu dulce presencia nos acompañe a donde quiera que vayamos. Por favor, mira nuestras vidas y concédenos las gracias por las que te clamamos, porque tuyo es por siempre el reino, el poder y la gloria. Amén. Tengo fe y despierto en este nuevo domingo con alegría, pues Dios me dio un nuevo soplo de vida y lo que Él tiene preparado para ti es mucho más grande que todas las cosas que tú les has pedido. Haciendo ta oración con esperanza, ilusión y alegría, te permitirá darle gracias a Dios por la dicha de vivir un nuevo domingo y pedirle que te dé sabiduría, fuerza, fe y descanso. Confía, Dios te ama y Él derramará felicidad en tu vida.

Hola, ¿qué tal? Les saluda su amiga y servidora Esmeralda González. Está usted escuchando su programa Alegra tu Día. Le doy la bienvenida y lo invito a que nos acompañe en este su programa Alegra tu Día. Vamos a juntos a gozarnos, a alabar al Señor y a darle gracias al Señor por permitirnos estar aquí el día de hoy. También queremos invitar a toda la comunidad de Cristo Rey Radio que invite a su prima, a su tía, a su vecina, a todos, dígales que y en Cristo Rey Radio hay una bendición para todos y cada uno de ellos. Invítelos a que escuche esta su estación favorita para juntos alabar y glorificar al Rey de Reyes, Señor de Señores. Amén. Que se puede comunicar con nosotros vía WhatsApp. En nuestro WhatsApp nos puede enviar un mensaje de voz o mensaje de texto al teléfono 915-799-1967. 915-799-1967, me envía mensaje de voz o mensaje de texto y con mucho gusto estaré complaciéndole. También queremos invitar a toda la comunidad de Cristo Rey Radio a unirnos en oración en esta hora de alabanza por todas las necesidades de la comunidad, por salud, por bienestar de la familia y especialmente por la unidad del mundo y por la paz. Amén. Los invitamos a que nos acompañen y no se despeguen, no se despegue de este su programa Alegra tu Día. Recuerde, este es un lugar donde le ponemos gozo a sus tristezas y ritmo a sus problemas, así que lo invito a que me acompañen en este su programa Alegra tu Día. Bueno, y sin más ni menos, nos vamos con la siguiente alabanza y regresamos con más en este su programa Alegra tu Día. Recuerde, en su estación favorita, Cristo Rey Radio, 11:10 AM, la estación que tiene la programación para bendecir a los hombres. ¡Súbele!

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0: de un momento para otro. No son esos que uno viene y, no sé, pone una bomba y lo destruye. Los cambios que de verdad importan son esos pequeños cambios que van transformando todo. Esta hermosa columnata no se hizo de un momento para otro, sino que fue poco a poco construyéndose. Y claro, hoy uno la admira y dice, ¡qué increíble obra! Pero fue fruto de un esfuerzo constante. Esa semilla que se sembró en ti, la semilla de la fe, tal vez no te cambie de un momento a otro, pero va transformando tu vida y la va a ir cambiando para que desde ella puedas alcanzar aquello que anhela tu corazón. Soy el Padre Adolfo, recen por mí, yo rezo por ustedes. Bendiciones.
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2: Santoral de hoy, 27 de julio, Pantaleón, siglo III. Hijo de padre pagano y de madre cristiana, se convierte en un médico famoso, al punto de ser admitido en la corte del emperador Máximo Galerio. Gracias a la amistad con el presbítero cristiano Hermolao, comprende que la mejor medicina es la oración. Se da cuenta de ello en el momento en que, invocando el Señor, ve resucitar a un niño mordido por una víbora y ve morir a la serpiente. Pantaleón se convierte y consigue posteriormente la conversión de su padre. Sus poderes taumatúrgicos suscitan muy pronto la envidia de los otros médicos. Un día cura a un cristiano ciego. La noticia se difunde hasta el punto de llegar al emperador. Al confesarse cristiano, el hombre sanado es ajusticiado mientras Pantaleón es llamado a la corte para disculparse. El santo entonces propone una confrontación entre él y los sacerdotes paganos alrededor de un paralítico. Estos invocarían a los dioses para obtener la curación. Solo él lo logra y por tanto es considerado como cristiano. Sometido a una serie de torturas, es liberado siempre por Cristo, quien se le aparece bajo la figura del presbítero cristiano Hermolao. Como muchísimas personas se convierten, es torturado de nuevo. El emperador, al ver la inutilidad de la fuerza, cambia de estrategia y finge interesarse por la doctrina cristiana. Pantaleón ingenuamente llama a dar testimonio a Hermolao, el cual se presenta con dos compañeros, Hermipo y Hermócrates. Los tres son decapitados. Después le corresponde a Pantaleón, quien antes de morir pide a Dios perdón por los propios pecados y por los de sus verdugos. De repente, una voz del cielo proclama que su nombre no será ya Pantaleón, sino Pantalemón, es decir, aquel que tiene piedad de todos. Patrono de Cormayeur, Crema y Bayo de la Lucania. Es protector de los médicos y de las parteras. Es invocado para la curación del dolor de cabeza, del agotamiento y de la tuberculosis.

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0: Hoy, lunes 27 de julio, escuchemos el Santo Evangelio según San Mateo. En aquel tiempo Jesús propuso esta otra parábola a la muchedumbre. El reino de los cielos es semejante a la semilla de mostaza que un hombre siembra en su huerto. Ciertamente es la más pequeña de todas las semillas, pero cuando crece, llega a ser más grande que las hortalizas y se convierte en un arbusto, de manera que los pájaros vienen y hacen su nido en las ramas. Les dijo también otra parábola. El reino de los cielos se parece a un poco de levadura que tomó una mujer y la mezcló con 3 medidas de harina, y toda la masa acabó por fermentar. Jesús decía a la muchedumbre todas estas cosas con parábolas, y sin parábolas nada les decía, para que se cumpliera lo que dijo el profeta: abriré mi boca y les hablaré con parábolas, anunciaré lo que estaba oculto desde la creación del mundo. Palabra del Señor. Seguramente has visto, porque se ha puesto muy de moda, eso de hacer pan de masa madre. En toda panadería o hasta pizzería decimos que ya lo hacen con masa madre. Y vemos en redes sociales personas que muestran un frasco que conservan durante meses, una mezcla de harina y agua que la cuidan, la alimentan y que están atentos a ella como si estuviera viva. Y es que realmente hay vida en esa masa. La masa madre no es una levadura comercial como la que se compra en sobre. Es una masa fermentada que contiene levaduras naturales. Para conservarla viva, hay que alimentarla regularmente con harina y agua. Cuando está activa, se toma una pequeña porción y se mezcla con una cantidad mucho mayor de harina para preparar el pan. Al principio, aquella pequeña porción desaparece dentro de la masa. Ya no se distingue, pero sigue viva y comienza a trabajar desde dentro. Produce burbujas, hace crecer la masa, modifica su textura y le da un sabor especial. El pan de masa madre necesita tiempo. No se hace con prisas. Hay que mezclar, amasar, dejar reposar, doblar la masa y esperar nuevamente. Por fuera puede parecer que no sucede nada, pero por dentro se está desarrollando todo un proceso de fermentación. Cuando Jesús habló de la levadura, la gente de su tiempo no pensaba en un sobrecito comprado en el supermercado. Lo más común era guardar un poco de masa fermentada de la preparación anterior y mezclarla con la harina nueva. Era algo muy parecido a lo que hoy se hace con la famosa masa madre. Por eso Jesús dijo: el reino de los cielos se parece a la levadura que una mujer tomó y mezcló con 3 medidas de harina, hasta que todo quedó fermentado. El reino de Dios suele comenzar con algo pequeño, con algo que parece insignificante. Una palabra que escuchamos, una oración, un gesto bondadoso, la decisión de cambiar, una persona que se atreve a perdonar o a intentarlo. Nosotros quisiéramos que Dios actuara de una manera que se viera más espectacular, más rápida y eficiente. Queremos que cambie a nuestros hijos, que arregle el matrimonio, que sane nuestras heridas, que quite nuestros defectos y que todo eso se note de un día para otro. Pero no, no es así como Dios trabaja. Muchas veces es como la masa madre, lentamente, silenciosamente y desde dentro. El que no veamos resultados inmediatos no significa que Dios no esté actuando. Hay heridas que no sanan en un solo día. Hay conversiones que no se verifican solo porque se entusiasmó y pasó.
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1: Nos duele aceptar que los líderes fallan, que los amigos tienen debilidades y que las personas que admiramos cargan heridas. Pero hoy necesitas recordar esto: las personas pueden inspirarte, pero solo Dios puede sostenerte. Quita a los demás del pedestal y pon tu confianza en el único que nunca te va a defraudar. Cuando cae el pedestal. Buenos días. A veces admiramos tanto a una persona que terminamos colocándola en un lugar donde nunca debió estar. Esperamos que siempre tenga la respuesta correcta, que nunca falle, que nunca nos decepcione. Pero tarde o temprano descubrimos algo que nos duele. También es humana. Nos cuesta aceptar que nuestros padres se equivocan, que nuestros amigos tienen debilidades, que los líderes fallan, que los sacerdotes tienen luchas, que las personas que admiramos cargan heridas y limitaciones como cualquiera de nosotros. El problema no es que fallen. El problema es haber esperado de ellos lo que solo Dios puede dar. Cuando ponemos a una persona en un pedestal, tarde o temprano, la caída nos lastima. No porque la persona haya cambiado, sino porque nuestra expectativa era demasiado alta. Nadie puede sostener el peso. La palabra de Dios nos recuerda: maldito quien confía en el hombre y busca en la carne su fuerza. Jeremías 17:5. Esto no significa dejar de confiar en las personas, sino recordar que nuestra esperanza definitiva debe estar en Dios. Las personas más buenas también tienen días malos. Los más sabios también se equivocan. Los más santos siguen luchando cada día por convertirse. Solo Cristo es perfecto. Hoy, en lugar de decepcionarte porque alguien mostró su humanidad, agradece que Dios te recuerde dónde debe estar tu confianza principal. Ama a las personas, admíralas si lo merecen, aprende de ellas, pero no las conviertas en ídolos. Porque cuando dejamos de exigir perfección a los demás, comenzamos a amarlos de verdad. Señor, ayúdame a mirar a los demás con misericordia, que no espere perfección donde solo tú eres perfecto. Enséñame a amar a las personas como son y a poner mi confianza primero en ti. Recuerda, las personas pueden inspirarte, pero solo Dios puede sostenerte. Dios por delante. Tu hermano en Cristo, Jorge Gutiérrez García.

0: Muy buenas tardes, sean ustedes bienvenidos hoy jueves 27 de julio del año 2023. Estamos en la decimosexta semana del tiempo ordinario y en la cuarta semana del Salterio. Vamos entonces a rezar juntos estas vísperas. Dios mío, ven en mi auxilio. Señor, date prisa en socorrerme. Gloria al Padre y al Hijo y al Espíritu Santo, como era en el principio, ahora y siempre, por los siglos de los siglos. Amén. Aleluya. Himno. Porque anochece ya, porque es tarde, Dios mío, porque temo perder las huellas del camino. No me dejes tan solo y quédate conmigo. Porque he sido rebelde y he buscado el peligro y escudriñé curioso las cumbres y el abismo. Perdóname, Señor, y quédate conmigo. Porque ardo en sed de ti y en hambre de tu trigo. Ven, siéntate a mi mesa, bendice el pan y el vino. Qué aprisa cae la tarde. Quédate al fin conmigo. Amén. Salmo 143, primera parte. Oración por la victoria y la paz. Antífona. Tú eres, Señor, mi bienhechor, mi refugio donde me pongo a salvo. Bendito el Señor, mi roca, que adiestra mis manos para el combate, mis dedos para la pelea. Mi bienhechor, mi alcázar, baluarte donde me pongo a salvo, mi escudo y mi refugio, que me somete los pueblos. Señor, ¿qué es el hombre para que te fijes en él? ¿Qué los hijos de Adán para que pienses en ellos? El hombre es igual que un soplo, sus días una sombra que pasa. Señor, inclina tu cielo y desciende. Toca los montes y echarán humo. Fulmina el rayo y dispérsalos. Dispara tus saetas y desbarátalos. Extiende la mano desde arriba. Defiéndeme, líbrame de las aguas caudalosas, de la mano de los extranjeros, cuya boca dice falsedades, cuya diestra jura en falso. Gloria al Padre, y al Hijo, y al Espíritu Santo, como era en el principio, ahora y siempre, por los siglos de los siglos. Amén. Tú eres, Señor, mi bienhechor, mi refugio donde me pongo a salvo. Salmo 143, segunda parte. Antífona. Dichoso el pueblo cuyo Dios es el Señor. Dios mío, te cantaré un cántico nuevo. Tocaré para ti el arpa de 10 cuerdas. Para ti, que das la victoria a los reyes y salvas a David, tu siervo. Defiéndeme de la espada cruel, sálvame de las manos de extranjeros, cuya boca dice falsedades, cuya diestra jura en falso. Sean nuestros hijos un plantío crecido desde su adolescencia, nuestras hijas sean columnas talladas, estructura de un templo. Que nuestros hilos estén repletos de frutos de toda especie. Que nuestros rebaños a millares se multipliquen en las praderas y nuestros bueyes vengan cargados. Que no haya brechas, ni aberturas, ni alarmas en nuestras plazas. Dichoso el pueblo que esto tiene. Dichoso el pueblo cuyo Dios es el Señor. Gloria al Padre, y al Hijo, y al Espíritu Santo, como era en el principio, ahora y siempre, por los siglos de los siglos. Amén. Dichoso el pueblo cuyo Dios es el Señor. Apocalipsis 11. El juicio de Dios. Antífona. Ahora se estableció la salud y el reinado de nuestro Dios. Gracias te damos, Señor, Dios omnipotente, el que eres y el que eras, porque has asumido el gran poder y comenzaste a reinar. Se encolerizaron las gentes, llegó tu cólera y el tiempo de que sean juzgados los muertos y de dar el galardón a tus siervos, los profetas, y a los santos, y a los que temen tu nombre, y a los pequeños, y a los grandes, y de arruinar a los que arruinaron la tierra. Ahora se estableció la salud y el poderío, y el reinado de nuestro Dios, y la potestad de su Cristo, porque fue precipitado el acusador de nuestros hermanos, el que los acusaba ante nuestro Dios día y noche. Ellos le vencieron en virtud de la sangre del Cordero, y por la palabra del testimonio que dieron, y no amaron tanto su vida que temieran la muerte. Por esto estad alegres cielos y los que moráis en sus tiendas. Gloria al Padre, y al Hijo, y al Espíritu Santo, como era en el principio, ahora y siempre, por los siglos de los siglos. Amén. Ahora se estableció la salud y el reinado de nuestro Dios. Lectura breve de la Carta a los Colosenses. Permaneced cimentados y estables en la fe, e inamovibles en la esperanza del Evangelio que escuchasteis. Es el mismo que se proclama en la creación entera bajo el cielo. El Señor es mi pastor, nada me falta. El Señor es mi pastor, nada me falta. En verdes praderas me hace recostar, nada me falta. Gloria al Padre, y al Hijo, y al Espíritu Santo. El Señor es mi pastor, nada me falta. Cántico evangélico. Antífona. A los hambrientos de justicia, el Señor los sacia y colma de bienes.
1: Proclama mi alma la grandeza del Señor. Se alegra mi espíritu en Dios mi Salvador, porque ha mirado la humillación de su esclava. Desde ahora me felicitarán todas las generaciones, porque el Poderoso ha hecho obras grandes por mí. Su nombre es santo, y su misericordia llega a sus fieles de generación en generación. Él hace proezas con su brazo, dispersa a los soberbios de corazón, derriba del trono a los poderosos y enaltece a los humildes. A los hambrientos los colma de bienes, y a los ricos los despide vacíos. Auxilia a Israel su siervo, acordándose de su misericordia, como lo había prometido a nuestros padres, en favor de Abraham y su descendencia por siempre. Gloria al Padre, y al Hijo, y al Espíritu Santo, como era en el principio, ahora y siempre, por los siglos de los siglos. Amén.
0: A los hambrientos de justicia, el Señor los sacia y colma de bienes. Preces. Invoquemos a Cristo, luz del mundo y alegría de todo ser viviente, y digámosle confiados: concédenos, Señor, la salud y la paz. Luz indeficiente
1: y palabra eterna del Padre, que has venido a salvar a todos los hombres. Ilumina a los catecúmenos de la Iglesia con la luz de tu verdad. No lleves cuenta de nuestros delitos, Señor, pues de ti procede el perdón. Señor, que has querido que la inteligencia del hombre investigara los secretos de la naturaleza, haz que la ciencia y las artes contribuyan a tu gloria y al bienestar de todos los hombres. Protege, Señor, a los que se han consagrado en el mundo al servicio de sus hermanos, que con libertad de espíritu y sin desánimos puedan realizar su ideal. Señor, que abres y nadie cierra, lleva a tu luz a los que han muerto con la esperanza de la resurrección. Te pedimos, Señor, por todas las personas que se han encomendado a nuestras oraciones.

Porque todos nos sabemos hermanos, hijos de un mismo Dios, confiadamente nos atrevemos a decir. Padre nuestro que estás en el cielo, santificado sea tu nombre, venga a nosotros tu reino, hágase tu voluntad en la tierra como en el cielo. Danos hoy nuestro pan de cada día, perdona nuestras ofensas, como también nosotros perdonamos a los que nos ofenden. No nos dejes caer en la tentación y líbranos del mal. Amén. Oremos. Acoge benigno, Señor, nuestra súplica vespertina, y haz que, siguiendo las huellas de tu Hijo, fructifiquemos con perseverancia en buenas obras. Por nuestro Señor Jesucristo, tu Hijo, que vive y reina contigo, en la unidad del Espíritu Santo y es Dios, por los siglos de los siglos. Amén. El Señor esté con vosotros. Y la bendición de Dios Todopoderoso, Padre, Hijo y Espíritu Santo descienda sobre vosotros y permanezca siempre. Que tengan todos una buena tarde en la presencia del Señor.

0: Son las 4 con 58 minutos.
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2: Las diócesis cercanas enviaron misioneros y sacerdotes para celebrar la Eucaristía y atender a los afectados.
3: Ya uno va visitando familias cercanas que sabemos que han perdido a sus seres queridos, a otras personas que hemos visto en la calle, que bueno, que lo ven a uno así vestido de sacerdote, se acerca: padre, ore por mi hermano que no lo conseguimos, ore por mi familia, padre, ¿será que nos pueden ayudar? Y entonces estar allí con la gente es una muestra también de esa cercanía de Dios.
2: Ahora el padre Rafael Montilla y los demás sacerdotes de La Guaira se multiplican para celebrar misas, funerales, acompañar a los feligreses, visitar heridos, confesar y, sobre todo, escuchar. La diócesis de La Guaira se enfrenta al reto de seguir repartiendo ayuda humanitaria y atención pastoral a pesar del descenso de las donaciones.
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17: La paz del Señor está con ustedes. Estamos en la ciudad de Guatemala, en Guatemala, reunidos con los predicadores, servidores, ofrendantes, colaboradores y amigos del Ministerio Trigo, que es una asociación de fieles laicos al servicio de la Iglesia Católica. Y vamos a profundizar el tema: sigamos siendo servidores del reino. Y desde esta comunidad donde queremos servir hasta el final, le enviamos un saludo a todos los que nos están siguiendo a través de nuestro canal de YouTube, de las estaciones de televisión y nos escuchan por radio. ¡Saludos del Ministerio Trigo de Guatemala! Jesús nos ha enseñado que servir es la mejor manera de vivir. A ver, digamos todos, servir es la mejor manera y es la única manera de crecer. Es la única manera de llegar hasta la estatura de Cristo. En el Evangelio, según San Mateo, capítulo 20, versículos del 26 al 28, Jesús nos dice así: el que quiera llegar a ser grande entre ustedes, será servidor. El que quiera ser el primero entre ustedes, será su esclavo. De la misma manera que el Hijo del Hombre no ha venido a ser servido, sino a servir y a dar su vida como rescate por muchos. Palabra de Dios. ¿Cuántos quieren crecer espiritualmente, hermano? Hasta la estatura de Cristo. Levante la mano. Entonces dígale al que levantó la mano: póngase a servir. El que quiera llegar a ser grande, que se ponga a servir. Para imitar a Cristo, que dijo: yo no he venido a ser servido, sino a... Dígalo fuerte: yo he venido a servir. Cada vez que usted entre a su casa, en su familia, solo diga: he venido a servir. Cada vez que entre a su parroquia, diga: he venido a servir. Cada vez que se reúna con su grupo de oración, he venido a servir. ¿A qué hemos venido hoy aquí? Porque el que no sirve, no sirve. A ver, yo voy a decir: el que no sirve, ustedes van a decir: no sirve. El que no sirve, no sirve. Pero para poder servir hasta el final, hay que tener algunas cualidades que el apóstol San Pablo nos enseña en la carta a los Filipenses, carta a los Filipenses, en el capítulo 2, versículos del 1 al 8. Aquí está una lista enorme de cualidades que las vamos a resumir en 3. Dice San Pablo, Filipenses 2 del 1 al 8. Así pues, si hay una exhortación en el nombre de Cristo, un estímulo en el amor, una comunión en el Espíritu, una entrañable misericordia, colmen mi alegría teniendo todos un mismo sentir, un mismo amor, un mismo ánimo, buscando todos lo mismo. No hagan nada por ambición ni por vanagloria, sino con humildad, considerando a los demás como superiores a uno mismo, sin buscar el propio interés, sino el de los demás. Tengan entre ustedes los mismos sentimientos que Cristo, el cual, siendo de condición divina, no codició ser igual a Dios, sino que se despojó de sí mismo, tomando condición de esclavo, asumiendo semejanza humana, apareciendo en su porte como un hombre. Se rebajó a sí mismo, haciéndose obediente hasta la muerte, y una muerte de cruz. Palabra de Dios. Lo primero dice que necesitamos es unidad, estar unidos, tener, a ver qué dice, que debemos tener un mismo amor, un mismo, ahí está en la Biblia, lo están leyendo, un mismo entusiasmo, un mismo interés, buscando todos lo mismo, para poder seguir sirviendo. Debemos estar unidos, no cada uno por su lado, sino todos buscando lo mismo, compartiendo los objetivos. No quiere decir que todos hacemos lo mismo. No, cada uno tiene diferentes misiones, servicios, funciones, ministerios. Por eso Jesús quiso formar un equipo, oigan la palabreja, multidisciplinario, un equipo con una multiforme gracia de Dios. ¿Ustedes recuerdan el equipo que acompañaba a Jesús? San Lucas capítulo 8, versículos del 1 al 3, dice que a ver si logran ver a todo el equipo, porque todos andaban en el mismo objetivo. Todos estaban cumpliendo la misión, pero no todos hacían lo mismo. Cada uno de los que aquí se mencionan tenía diferente ministerio, diferente oficio. Voy a leerlo y a ver si ustedes distinguen ¿a cuántos mencionan del equipo y qué hacían ellos? Siempre están acompañando a Jesús, como nosotros, pero haciendo cosas diferentes para construir el único y mismo reino. San Lucas capítulo 8, versículos del 1 al 3. Recorrió a continuación ciudades y pueblos, anunciando la buena nueva del reino de Dios. Le acompañaban los 12 y algunas mujeres que habían sido curadas de espíritus malignos y de enfermedades. María, llamada Magdalena, de la que habían salido 7 demonios. Juana, mujer de Cusa, un administrador del rey Herodes. Susana y otras muchas que servían con sus bienes. Palabra de Dios. A ver, todos andaban con Jesús, todos haciendo el mismo servicio de predicar la buena nueva del reino. Pero ¿a quiénes menciona primero? A los, ¿quiénes eran los doce? Susana y otras muchas que servían con sus bienes. Palabra de Dios. A ver, todos andaban con Jesús, todos haciendo el mismo

Llevaban la palabra, la enseñanza, eran los que se paraban al frente, los que exhortaban, los doce. Pero no iban solo los doce, iban también unas, a ver a quiénes mencionó, a María Magdalena, de la que habían salido siete demonios. Dígale al que está al lado suyo, usted está mejor que ella, dígale, usted está mejor que ella. Olvídese. Eso es para que nadie diga, es que yo no soy digno de andar con Jesús. Yo no soy digno de andar sirviendo. Usted está mejor que María Magdalena. ¿Qué es lo que hacía esa mujer? Lo que está haciendo ahora, dando testimonio, animando a otros, diciéndole a todos, usted está mejor que yo. Venga, métase. No, es que yo no soy digno. Ay, mire, yo tenía siete demonios. O sea, ella está enseñando con su vida que Jesús tiene poder para liberarnos, para sanarnos, para transformarnos. Nadie podía decirlo con tanta fuerza como María Magdalena. Él me liberó. Él me levantó. Él me sanó. Él me transformó. Esa mujer tenía un ministerio maravilloso: dar testimonio del poder de Dios. Pero no andaba solo ella, andaba también Juana. Juana era la esposa del administrador del rey Herodes. Espérese un momentito. Una mujer que tenía mucha influencia en la sociedad. Una mujer ubicada social, políticamente, en las esferas más altas. A veces uno cree que para servirle a Dios solo andaban los pescadores, la gente sencilla, la gente más humilde, pero que la gente que tiene un buen puesto, un buen trabajo, un buen negocio, eso no, no tienen tiempo, están metidos en sus cosas. Y Jesús quiso llamar a una de esas, a una de esas personas que estaban bien ubicadas en la sociedad. Esa mujer abría muchos caminos, tenía mucha influencia, muchas relaciones. Y gracias a ella, Jesús podía moverse. En ese momento era muy difícil. Los soldados romanos no permitían que se reuniera la gente. Y solo recuerden ustedes cuando Jesús multiplicó los panes, ¿cuántos comieron? 5,000 hombres, sin contar. O sea que la multitud era muy grande. ¿Y por qué Jesús podía reunir a esa gente? Por Juana. Cuando se acercaban los soldados, ¡y ese grupo que va ahí! Salía Juanita, ¿algún problema? Si quieren, llamo a mi esposo. Mira, excusa, aquí nos están deteniendo. Yo soy la esposa del administrador del rey Herodes. O sea, Dios bendiga. Y déjenme que haga un paréntesis. El ministerio Trigo al comienzo necesitó de ese tipo de personas y lo sigue necesitando para hacer todo de una manera legal. Recuerdo cuando Rafael Rosales, Rafael Rosito, me decían, mira, hay que poner todo bien claro, hay que hacer una asociación legal, hay que tener todo en orden, hay que poner... Yo le dije, ¿sabe por qué no lo hago? Porque no sé.
Y ellos contrataron abogados, contrataron gente. Vamos a hacer una fundación.

0: Católica, trigo, con los permisos, la autorización. Y ellos lo hicieron porque sabían, porque conocían las leyes, conocían. Necesitamos gente que nos asesore, nos ayude, nos diga. Esto se hace así, hay que hablar aquí, hay que pedir este permiso. O sea, se necesita gente que esté bien ubicada y que tenga influencia y que ayude para que nada detenga el avance del reino. También se necesita la otra, ¿cómo se llamaba la otra? Susana. Esa no tenía influencia, solo tenía dinero, nada más. Ay, Señor, mándanos un par de Susanas. ¿Nunca se habían puesto a pensar ustedes cómo hacía Jesús para darle de comer a todos sus discípulos? Ah, multiplicaba los panes, solo dos veces lo multiplicó en 3 años, y no a comer solo dos veces. ¿Cómo hacía Jesús para darles túnicas, sandalias a todo su equipo? Si andaban los 12, más tarde llamó a otros 70, o sea, no, es que Jesús era montonero. Es que Jesús decía, venga, vamos a servir. Pero ¿cómo hacía para darle lo necesario a esta gente? ¿Sabe cómo? Susana y otras muchas. A ver, Susana y otras que tenían bienes. Si se necesita, gracias a todos los que ofrendan, apoyan económicamente. Dice, mire, yo no puedo predicar, pero puedo ayudar para que los predicadores le pongan gasolina al carro y se vayan. Puedo ayudar para que tengan lo necesario. Yo puedo ofrendar, yo puedo, Señor, mándanos a muchas Susanas. Dígale al que está al lado suyo, le hablan. Necesitamos, pero unos predicando, otros dando testimonio, otros teniendo las relaciones necesarias, que nos presten este lugar, que nos den el permiso, que nos hagan esto. O sea, manejando esas relaciones y otros aportando de sus recursos, todos unidos haciendo la misma obra, llevando las buenas nuevas del reino. Ahora, se necesita también la siguiente cualidad que decía Filipenses 2, que ya leímos, decía, con toda humildad. Toda humildad. No hagan nada por ambición ni por vanagloria, sino con humildad, considerando a los demás como superiores a uno mismo. No buscando su propio interés, sino el de los demás. Humildad. Aquí no estamos compitiendo. No es a ver quién es el mejor. Ah, entre ellos, entre los 12, a veces decía, ¿quién de nosotros es el mejor? Y Jesús dijo, el que quiera ser grande, que sea servidor. Aquí no estamos para que destacar, voy a hacer eso para que vean que yo puedo. No, es para que juntos hagamos la obra. No se trata de sentir envidia por lo que hacen otros, sino más bien considerando a los demás como personas superiores. ¿Qué quiere decir eso? Personas a las que nosotros tenemos que servir, obedecer, ser dóciles, y sobre todo a los que hay que agradecer. Dígale al que está al lado suyo, gracias, hermano. Gracias, hermana. por todo lo que haces. Reconozca, valore. Oye, la gente que nos ve a nosotros y decimos que estamos sirviendo, para poner el ejemplo del Ministerio Trigo, 42 años y ha tenido a mucha gente, a ver, por levantada de mano, levanten la mano los que llevan por lo menos 20 de esos 40 de estar sirviendo en el Ministerio Trigo. Levanten la mano, a ver, ahí está, sí, bueno, también sirviendo. A ver, levanten la mano los que llevan 20. Bueno, ahí están unos desde el comienzo, sí. Levanten la mano los que llevan unos 10 años de estar, ya van más. Los que llevan 5, bueno, ahí van, de este lado están, sí. Bueno, y bienvenidos los que están empezando. Oigan, la gente que nos ve y dice, galán, dichoso, dice. Ellos van a la iglesia, se meten a servir, no tienen nada que hacer. Ellos tienen tiempo. Ay, madre. Solo llegar hoy aquí nos costó muchísimo. Era increíble el tráfico que había. En un kilómetro, media hora. No, es increíble. Solo llegar a las misiones, solo ir a los lugares, eso hay que hacerlo solamente porque uno tiene mucho amor. No es porque uno sea mejor que otros, es porque amamos, porque valoramos lo que hacen los demás. Debemos admirarnos. Y decirnos, dígale otra vez, gracias, hermano, dígale otra vez, gracias, hermano, gracias, gracias. De verdad, es, sin ti no lo podríamos hacer. Sin ti no podríamos hacer esto que hacemos. Y, número 3, perseverancia. Hasta el final, como dice San Pablo, dice, tengan los mismos sentimientos de Cristo, que se hizo obediente hasta la... ¿Hasta cuándo dice? A ver, levanten la mano quienes quieren servir hasta el final de sus días, hasta el final de su vida. Bueno, a algunos le falta poco, pero aguanten, aguanten, ya van a llegar. Algunos ya, poquito. Como dice San Pablo, he llegado al final de mi carrera, he mantenido la fe. ¡Qué hermoso! Ya los que me escucharon o han leído mi libro Mi Vida es Misión, saben que hace 2 años, cuando cumplí 50 años de estar predicando, yo había pensado retirarme y dejar que los predicadores jóvenes sigan, pero el Papa Francisco se le ocurre escribir la exhortación apostólica Evangelii Gaudium y dice, la misión no es un adorno que te puedes quitar. No es un apéndice de tu existencia. Es algo que no puedes arrancar de tu ser si no quieres destruirte. Yo soy una misión. Y quiero seguir sirviendo hasta el final. Para eso se necesita perseverancia. Que no es solo permanencia. Sí, hay que estar llegando permanentemente. No, como los primeros cristianos. Me encanta cómo dice el libro de Hechos de los Apóstoles, que ellos se reunían asiduamente. Hechos capítulo 5, Hechos capítulo 5, versículos 34. Ellos dice que les querían prohibir, pero ellos decían: nosotros queremos seguir sirviendo al Señor. En el capítulo 4 dice que ellos se mantenían constantes y siempre estaban presentes y siempre estaban en oración y siempre estaban gozosos, no solo físicamente presentes. Perseverar quiere decir mantener esa alegría, ese entusiasmo, esa fuerza, ese deseo. Se necesita tener eso y sobre todo tener amor a la misión. Les digo, porque ya tengo ahora 52 años de estar predicando, y me iba a retirar porque dije ya, que sigan otros jóvenes. Pero Jesucristo fue obediente hasta la...
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0: Ahora sí les voy a leer del libro de Hechos de los Apóstoles, que ellos se mantenían sirviendo a pesar de todas las dificultades. Leo del capítulo 5, versículos del 40 en adelante. Fíjense cómo aquí hay señales de que lo que están haciendo es de Dios. Ellos querían prohibirles y los apóstoles dijeron: nosotros queremos seguir sirviendo. Entonces Gamaliel lo llamó aparte a los del Sanedrín y les dijo: déjenlos, que si esto es de hombre se va a acabar rápido, pero si esto es de Dios no lo vamos a poder destruir. Hechos 5:40. Entonces llamaron a los apóstoles. Después de haberles dado azote, les ordenaron que no hablaran en el nombre de Jesús y los dejaron libres. Ellos se marcharon de la presencia del Sanedrín, contentos de haber padecido, por haber sido considerado digno de sufrir ultrajes en el nombre de Jesús. Además, ni un solo día cesaban de enseñar en el templo, por las casas, de anunciar la buena nueva de Jesucristo. Palabra de Dios. Ellos sabían, esto que estamos haciendo, no lo estamos haciendo por un tiempo, esto va a ser para que el reino de Dios, para que la obra de Dios permanezca, se mantenga, poniendo los dones diferentes que tenemos, obviamente, pero todos al servicio de la iglesia, del reino, a pesar de todas las dificultades. Voy a hacer otra pregunta. Levanten la mano los que, por favor, sean sinceros. ¿Alguna vez se han desanimado y han dicho: yo creo que ya no voy a seguir, yo creo que ya no voy a poder, ayudar, yo creo que ya no voy a poder seguir dando mi tiempo, mis recursos a la obra del Señor. Levanten la mano quienes alguna vez se han desanimado. Bueno, pero ¿qué es lo que nos anima? Saber que esto que hacemos está construyendo el reino de Dios, está fortaleciendo a la iglesia. Y quiero detenerme a dar un testimonio del Ministerio Trigo. Nosotros no somos un movimiento dentro de la iglesia, somos un equipo de servidores. Y nos invitan de diferentes grupos de la iglesia. Nos invitan las pastorales de las parroquias, o nos invitan los movimientos de la iglesia. A ver, Juan Ramón, ven tú que estás más cerca. Di más o menos quiénes son los que invitan a Trigo, lo invitan los cursillistas de cristiandad, lo invitan la renovación carismática. Bueno, tú estás más cerca.
11: Como ya en un momento les explicaba antes que tú estuvieras acá, hoy por hoy muchos párrocos, en primer lugar, que reúnen a todos los servidores de las parroquias para que les demos cursos y retiros. Pero luego vienen los movimientos, Legión de María, franciscanos, nos invita a Matrimonios en Victoria, nos invita a Movimiento Familiar Cristiano, Encuentros Matrimoniales, que en El Salvador se llama Encuentros Conyugales. En fin, incluso los catecúmenos en algún momento, por supuesto, en este momento la Renovación Carismática quizás sea el movimiento que tiene más comunidades y será de donde más invitan. Pero es mucho eso. Y ahora incluso hay movimientos como parroquiales, como Emaús, como las pequeñas comunidades que se le llaman, creo que Sipwa, aquí en Guatemala, en otro lado, Cine, ¿verdad? Ellos también nos invitan bastante. Y por supuesto, muchos grupos que son parroquiales. Adicional, en el ámbito no eclesial, fábricas, colegios, institutos y todo eso. Pero sí, podríamos decir que casi toda la realidad eclesial, de repente, por ejemplo, ahora Sergio acaba de ir, creo, a un movimiento que se llama Equipo de Nuestra Señora, ¿verdad? Que no es un movimiento muy popular, digamos, ¿verdad? Pero que igual, Trigo, así, una enseñanza, un aniversario, ahí está, porque algunos nos piden que formemos a sus líderes y otros, pues, predicaciones, retiros diversos. Pero sí es muy general.
0: Aplauso para Trigo, ha estado presente. Ahora, no quiere decir que ha sido fácil. Hemos tenido momentos difíciles también, hemos tenido circunstancias difíciles, pero hemos llegado. ¿Por qué? Porque sabemos que le estamos sirviendo al reino de Dios, como dijo Juan Ramón, obviamente a la iglesia, pero más allá del templo. Servimos en colegios, en lugares de empresas. ¿Por qué? Porque tenemos que ir, como dijo Jesús, por todo el mundo. Y eso nos debe animar. Nosotros estamos haciendo una obra que le está ayudando a toda la iglesia. Estamos animando a la iglesia a pesar de los momentos difíciles. Y esa es una señal de que es un carisma verdadero de Dios. El Papa Francisco, en la exhortación Evangelii Gaudium, en el numeral 130, dice lo siguiente. Numeral 130, exhortación Evangelii Gaudium. El Espíritu Santo también enriquece a toda la iglesia evangelizadora con distintos carismas. Son dones para renovar y edificar a la iglesia. No son patrimonio cerrado entregado a un grupo para que lo custodie. Más bien son regalos del Espíritu integrados en el cuerpo eclesial. atraídos hacia el centro que es Cristo, desde donde se encausa un impulso evangelizador, un signo claro de autenticidad de un carisma es su eclesialidad. Un signo claro. Nosotros estamos en un ministerio, en una obra que está ayudando a edificar a la iglesia. Y eso cada vez más los obispos, porque nosotros no vamos a ir a una parroquia si el párroco no está autorizando que vayamos. No vamos a hacer un retiro si no es porque lo está pidiendo una parroquia o un movimiento con el permiso del párroco. Lo que estamos haciendo nosotros no está construyendo algo para unas personas. El trabajo que hacemos lo hacemos para toda la iglesia, aún en medio de dificultades, aún en medio de todas las realidades que no nos ayudan, que no son fáciles, pero que las vamos superando, como dice el libro de Hechos. Estamos felices de haber pasado algún sufrimiento por la obra de Cristo. Y queremos perseverar y permanecer hasta el final. Ahora, hay que tener una visión de futuro, una visión de futuro. San Francisco de Asís, me encanta, cuando se estaba muriendo, cuando él estaba en el lecho de muerte, los hermanos rodeándolo, se levanta y ellos dicen, ¿quiere algo? Y él solo dijo, ¡comencemos, hermanos! Porque hasta hoy poco o nada hemos hecho, dice. Comencemos, hermanos. Y yo les voy a poner ahora una perspectiva para que se animen a perseverar sirviendo hasta el final y sirviendo en la iglesia. El Papa Francisco, cuando escribió la bula de convocatoria Spes no confundi, que es la esperanza no defrauda, para convocar al jubileo del año 2025, el jubileo de la esperanza, nos dijo algo que poca gente ha puesto atención, y yo quiero dejarlo aquí para empezar a hacer la obra que tenemos por delante, que es grande. Le voy a leer el número 6 de la carta de convocatoria Spes no confundi del Papa Francisco. Dice: el año santo 2025 está en continuidad con los acontecimientos de gracia precedente. El último jubileo ordinario se cruzó el umbral de los 2000 años del nacimiento de Jesucristo. ¿Cuándo fue el jubileo de los 2000 años? En el año 2000 fue el gran jubileo de los 2000 años del nacimiento de Jesús. En 2015 convoqué a un jubileo extraordinario con la finalidad de manifestar y facilitar el encuentro con el rostro de la misericordia de Dios, anuncio central del Evangelio para todas las personas de todos los tiempos. Ahora ha llegado, atención, ahora ha llegado el momento de un nuevo jubileo para abrir de par en par las puertas una vez más, ofrecer la experiencia viva del amor de Dios que suscita en el corazón la esperanza cierta de salvación en Cristo. Y al mismo tiempo, este año santo orienta el camino hacia otro aniversario fundamental para todos los cristianos. En el 2000 33. 2000 se celebrarán los 2000 años de la redención realizada por medio de la pasión y muerte y resurrección del Señor Jesús. Me detengo, que nos caiga bien esta idea. En el año 2000 celebramos el jubileo de los 2000 años del... ¿A qué edad murió Jesús? ¿Qué se va a celebrar en el 2033? El jubileo de la redención. Los 2000 años, oigan bien, 2000 años, los 2000 años de que Jesús murió en la cruz y resucitó para salvarnos. Levante la mano a quienes les gustaría vivir ese jubileo de la redención. ¿A quiénes les gustaría? Entonces, hermanito, cuídese. Para los que nos están oyendo, estamos en el 2025. ¿Cuántos años nos faltan? 8 años. Y va a coincidir con que Trigo va a estar celebrando el jubileo de sus 50 años de estar predicando, hermanos. 50 años, espérense. Abran su mente y su corazón. Yo ya estoy preparando prédicas. Yo en ese momento voy a tener 80 años de edad. Y tengo una ilusión. Estoy preparando para dar cursos a los jóvenes predicadores que van a ser los predicadores del jubileo de la redención. Oye, tenemos que ilusionarnos. Si queremos servir hasta el final, y una señal que este carisma que tenemos es eclesial, es que palpitamos con la iglesia, sentimos con la iglesia, y la iglesia en el 2033 nos va a convocar al gran jubileo de la redención. Y nos va a tocar a nosotros animar a los grupos, así como lo hemos estado haciendo, predicar. ¿Para qué? Para que el sacrificio redentor de Cristo haya llegado al mayor número de personas posibles, para dar la oportunidad de que llegue la salvación, porque Dios quiere que todos los hombres se salven y lleguen al conocimiento de la verdad. Sí, lo que hemos hecho ha sido maravilloso y ha valido la pena, pero lo que vamos a hacer será grande. Y vamos a poder decirle gracias, Señor, porque en este momento de la historia de la iglesia, a nosotros nos tocaron esos dos grandes jubileos. Oigan, no lo puedo decir, no puedo expresar el haber vivido el jubileo del nacimiento de Jesús y poder vivir el jubileo de la redención, de la muerte y resurrección. Fuimos nosotros la generación para el tercer milenio cristiano. Cuando cantamos ese canto que dice: yo

Oh, ¿qué harás? Lo que Dios va a hacer es mucho más grande. No hay tiempo para cansarse, hermano. Eso fue lo que el Señor me habló a mi corazón. Yo ya tenía listas las Biblias con las que he predicado 50 años. Tengo una caja, mi esposa las ha guardado. Iba a agarrar 50 predicadores jóvenes y les iba a dar una Biblia de las que yo he usado y le iba a decir, ahora te toca a ti. Y ellos iban a agarrar la Biblia, ahora me toca a mí. Y el Papa dijo, no, ahora le toca a usted todavía. Le sigue tocando. No hay tiempo. No se dé por jubilado. No diga, yo ya serví bastante. Yo ya ayudé bastante. Yo ya di bastante. No. Nos toca dar más. Servir más. Sacrificarnos más. Hasta el final. Cuiden su salud. Manténganse vivos. Cuiden su alimentación. Yo por las dudas ya estoy a dieta. Yo me levanto a caminar. Le pido al Señor, Señor, dame salud. Dame alegría. Ayúdame a vivir. Si no es mucho, 8 años más. A ver, levanten la mano quienes creen que pueden vivir unos 8 años más. A ver, quiénes. Levántela, usted también puede. No se dé por. No diga, yo ya no, hermano. No. Vamos a orar, hermano. Pongámonos de pie. ¿Para qué queremos seguir? Porque queremos servir hasta el final. Y ahora tenemos una meta. Por lo menos llegar sirviendo hasta el 2033. Porque en ese año la iglesia va a estar animando a todos a darle gracias al Señor por haber muerto en la cruz y haber resucitado para salvarnos. Y vamos a necesitar ministerios que a través de las redes sociales, a través de la radio, la televisión, a través de misiones presenciales, prediquen sobre Cristo muerto y resucitado en la cruz. Vamos a pedirle al Señor que bendiga a los que dicen, hermano, si yo ya hago bastante, dígale al que está al lado suyo, le falta hacer más, dígale, le falta hacer más. Ay, hermano, yo ya di bastante, dígale, tiene que dar más para poder hacer juntos la misión. Y esa es una señal de que la obra que hacemos es una obra de Dios que engrandece a la iglesia. Póngase las manos en el pecho y diga, Padre, lléname de gozo, de alegría, de amor, de entusiasmo. Lléname, Señor, de ese deseo de servirte. Renueva en mí la unción de tu espíritu con esa ilusión con la que comencé. A veces estoy cansado, desanimado. A veces hay muchos ataques como tenían los primeros cristianos. Les decían, no vaya, no predique, no lo haga. Y ellos decían, vamos a obedecer a Dios antes que a los hombres. Nosotros nos sentimos felices de sufrir algo por el reino de Dios. Señor, gracias por el sacrificio que hacemos, por los recursos que damos para servirte, por el tiempo que entregamos. Queremos dar más, Señor. Llénanos para poder dar. Llénanos, bendícenos para poder bendecir. Úngenos para poder ungir. Ahora ponga la mano en el hombro del que está más cerca de usted. Acérquese. Ponga la mano en el hombro del que está cerca de usted. Busque a las personas. Ore por él.
Señor, anima, anima en este momento a los que estén más desanimados. Renueva la fuerza de los que estén cansados. Que cuando se les llame a prestar un servicio, digan: quiero dar más. Y ayúdanos, Señor, manténnos sanos, alegres. Tenemos una meta a mediano plazo. Queremos celebrar el jubileo de la redención en el 2033. Amado Dios, que todos los que estamos aquí podamos reunirnos cuando el Ministerio Trigo ya esté celebrando 50 años de estar sirviendo, que nosotros podamos decir: y yo he sido parte de esta obra. Bendice a todos los ministerios.

0: Lunes, 26 de julio de 2026.
1: Ave María Purísima, sin pecado original concebida.
2: Por la señal de la Santa Cruz, de nuestros enemigos, líbranos, Señor Dios nuestro, en el nombre del Padre, del Hijo y del Espíritu Santo. Amén. Señor, abre mis labios,
0: y mi boca proclamará tu alabanza.
2: Señor mío Jesucristo, Dios y hombre verdadero, Creador y Redentor mío, por ser tú quien eres y porque te amo sobre todas las cosas, me pesa de todo corazón haberte ofendido. Quiero y propongo firmemente confesarme a su tiempo. Ofrezco mi vida, obras y trabajos en satisfacción de mis pecados, y confío que en tu bondad y misericordia infinita me los perdonarás y me darás la gracia para no volverte a ofender. Amén.
1: Creo en un solo Dios, Padre Todopoderoso, Creador del cielo y de la tierra, de todo lo visible y lo invisible. Creo en un solo Señor Jesucristo, Hijo único de Dios, nacido del Padre antes de todos los siglos, Dios de Dios, luz de luz, Dios verdadero de Dios verdadero, engendrado, no creado, de la misma naturaleza del Padre por quien todo fue hecho, que por nosotros los hombres y por nuestra salvación bajó del cielo, y por obra del Espíritu Santo se encarnó de María la Virgen y se hizo hombre, y por nuestra causa fue crucificado en tiempos de Poncio Pilato, padeció y fue sepultado, y resucitó al tercer día según las Escrituras y subió al cielo, y está sentado a la derecha del Padre. Y de nuevo vendrá con gloria para juzgar a vivos y muertos, y su reino no tendrá fin. Creo en el Espíritu Santo, Señor y Dador de vida, que procede del Padre y del Hijo, que con el Padre y el Hijo recibe una misma adoración y gloria, y que habló por los profetas. Creo en la Iglesia, que es una, santa, católica y apostólica. Confieso que hay un solo bautismo para el perdón de los pecados. Espero la resurrección de los muertos y la vida del mundo futuro. Amén.
2: Ven, Espíritu Santo, llena los corazones de tus fieles
0: y enciende en ellos el fuego de tu amor.
2: Envía tu Espíritu Creador
0: y renueva la faz de la tierra.
2: Oh Dios, que has iluminado los corazones de tus hijos con la luz del Espíritu Santo, haznos dóciles a sus inspiraciones, para gustar siempre del bien y gozar de su consuelo. Por Cristo nuestro Señor. Amén.
1: Si tienes alguna petición e intención, es el momento de dejarla en manos de María y su Hijo Jesucristo. Escríbelo en la caja de comentarios y así poder unirnos en común oración.